No a todos les queda bien la balada, pero por ejemplo, a Gary le quedaba impresionantemente bien la balada. De hecho, tiene muchas baladas grabadas.

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0: máxima de 27 grados para la provincia de San Luis.
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Hola, mi tocayo, dice el mensaje. Te felicito por el programa. Sí, es verdad. Los temas de antes son hermosos, dice Claudio. ¿Podés pasar algo, un tema de los Alfiles? Soy Claudio de Villa Mercedes, bendiciones, dice Claudio. Bueno, ahí está. Vamos cumpliendo con nuestra gente, ¿eh? Muchas gracias a toda la gente que nos escribe al 266-420-7149. En el día del cuarteto hacemos este bloquecito con este género musical. El cuarteto es un género que les gusta a todos, ¿eh? Hola Claudio, querido, qué buena programación, buena onda y conducción. Te escuchamos como siempre. Lidia, preparando una pizza casera. Para hoy te deseamos excelente noche. Abrazos, Carlos de Villa Celestina, Villa Mercedes. Más postre, pizza casera. Claro, Lidia prepara la masa, todo caserito, ¿eh? Qué lindo. ¿Lleva aceitunas la pizza o no? Alguna vez escuché algún detractor de aceitunas, escuché alguna vez que decía: a la pizza no hay que ponerle aceitunas, es un crimen. Bueno, si es una cuestión de gustos o no, ¿eh? Queda rica la pizza con aceitunas, para mí sin carozo, por favor, ¿no? Así decía un amigo: ponerle aceituna a la pizza es un crimen. Bueno, para tanto. Me manda la foto de la pizza. Ah, ya está la pizza. Ya está la pizza casera. Y además hay postre, mirá lo que es eso.

Hola Clau, qué lindo escucharte, genial tu programa, me dice acá nuestra querida amiga. Hola Laurita, ¿cómo estamos Laurita? ¿Todo bien? ¿Todo tranquilo? Esta vez no son con aceitunas por esta vez, me dice acá Carlos. Claro. Claro, claro, no, estoy viendo perfectamente que no tiene aceitunas esta pizza, pero va la aceituna en la pizza, ¿no? Tengo un amigo detractor de aceitunas. Lo invité a comer una pizza a casa, no, aceitunas no, por el amor de Dios, me dice, bueno, si no es para tanto. Bueno, pero se le pone aceitunas, ¿o no? Pero claro que se le pone aceitunas, dice Roxana. Clau, queda riquísima con aceitunas. Pero coincido plenamente. Buenas noches, mi nombre es Tomás. Estamos escuchando la radio de la ciudad de La Punta con Dioli, Johnny y Naila. Feliz día para todos los cuarteteros. En este día les comparto mi música y lo estreno oficialmente con el permiso de ustedes. Este tema titulado No me niegues, de mi autoría, dice Tomás. Los chicos de la banda, los amigos del cuarteto de la ciudad de La Punta. Dámelo, que lo quiero escuchar, dámelo.

Muy bien, me encanta. La banda Los Amigos del Cuarteto de la Ciudad de La Punta. Le mando un abrazo grande a Tomás. Bueno, gracias chicos, gracias por compartir este estreno. Este es un estreno que se llama No Me Ignores, No Me Ignores. La banda se llama Los Amigos del Cuarteto de la Ciudad de La Punta. Muy bien, chicos, me encanta, en serio, ¿eh? El amor es puro. Me gusta cómo suena la banda, me gusta la voz del vocalista. Bien, bien ahí, ¿eh? Muy bien. Les mando un abrazo grande a los muchachos, un abrazo grande. Gracias por estar escuchando hoy Radio La Bomba. Hermoso programa, dice Tomás. Muchas gracias, muchas gracias. Un abrazo, muchachos, ¿eh? Yo siempre, siempre, a lo largo de los años, he hablado de la calidad de músicos y artistas que tiene nuestra provincia, la provincia toda, ¿no? Es impresionante la calidad, los talentos ocultos que hay por ahí, no solamente en el ámbito tropical del cuarteto, en el ámbito folclórico. La verdad que es impresionante. Es impresionante, yo siempre lo destaco porque escuchar las armonías de las voces, bueno, en el ámbito del folclore, tengo muchos amigos en el ámbito folclórico, muchos chicos jóvenes que hacen música. Impresionante, ¿no? Impresionante. Bueno, gracias muchachos. Muchas gracias, gracias por compartir este lanzamiento. No Me Ignores, lo comparten con nosotros. Muchísimas gracias.

Me dice, sí, Claudio, se le pone aceitunas y morrones asados, anchoas también. Pero ahora así nomás, es para salir del paso. No, no pasa nada, no hay problema. Yo preguntaba porque tengo este amigo detractor de aceitunas. Es más, ve una planta de aceitunas y las detesta. Les dice de todo a las plantas de aceitunas, pero no sé qué tiene con la... No sé qué tiene con la aceituna. Me dice, yo no puedo pasar por el lado de una planta de aceitunas porque la detesto. Bueno, no es para tanto. Como las empanadas sin aceitunas, dice. Bueno, está bien. Cada loco con su tema, dicen.

Te pido un tema, si se puede, algo de Sebastián. Lindísimo el programa, soy Lidia. Hola Lidia. Bueno, hoy tenemos un programa con mucho cuarteto porque es el día del cuarteto. De cualquier manera, en un ratito vamos a ir con otro género, como lo hacemos habitualmente, ¿sí? Pero hoy estamos celebrando el día del cuarteto, por eso hemos escuchado muchos artistas, ¿eh?

266-420. 266-420-7149. 266-420-7149. Me dice Virginia, ese amigo tuyo necesita terapia, pero totalmente. ¿Cómo no le va a gustar la aceituna en la pizza? Es lo más común que hay. ¿Qué tengo? ¿Pausa? ¡Wow! Estoy pasadito, ¿eh? Voy a la pausa comercial. Ya actualizamos datos del tiempo en un ratito y volvemos.

0: Antes de la pausa, un toquecito con el deporte. Lo tengo allá en la ubicación 19, como Franco Colapinto. Querido Adolfo Rizzode.
1: Hola, ¿qué tal, Claudio? ¿Cómo estás? Muy buenas tardes. Aquí estamos con la información. Hoy un día de luto para el fútbol argentino porque falleció José Sanfilippo, el implacable goleador que hizo historia en el fútbol argentino, sí, y más en el fútbol de San Lorenzo de Almagro. José Sanfilippo marcó una época en el fútbol argentino identificado con San Lorenzo, club del que fue y es el máximo goleador histórico. También visitó la camiseta de Boca y fue campeón con la selección argentina. En el Ciclón, el club de su vida, el Nene Sanfilippo anotó 207 goles en 258 partidos, consagrándose campeón nacional en 1959, repitiendo antes de retirarse, y en el Metropolitano y en el Nacional en 1972. No fue solo goleador en el campeonato en cuatro ocasiones, 58, 59, 60 y 61, sino que el nacido el 4 de mayo de 1935 también es el artillero top del clásico ante Huracán, con 16 tantos. Pero el 9 de marzo de 1963, a sus 28 años, Sanfilippo sorprendió a todos, fichando para Boca, a cambio de 25 mil millones de pesos. Un número muy importante para esta época. Alberto J. Armando lo quería en el club desde hacía tiempo. El Nene firmó para Boca. El Nene también jugó en la selección argentina. Se fue un grande. Se fue José San Francisco Sanfilippo, el gran goleador del fútbol argentino.
0: El Nene Sanfilippo, que también trabajó en San Luis, esto fue hace varios años atrás, llegó con un equipo de gente, llegó con su hijo, que después se hizo cargo de la primera división del club Juan Gilberto Funes. Llegó Sanfilippo con ganas de poder volcar todo su conocimiento con los chicos de el club Juan Gilberto Funes, ¿no? Que en ese momento estaba trabajando a pleno, en ese momento con otro gobierno en San Luis. Llega, así como llegaron tantos otros de distintos lugares para ocupar diferentes cargos y instituciones, llega el Nene Sanfilippo para justamente hacerse cargo de la primera división del Club Deportivo La Punta, ¿no? Así que se lo recuerda como un loco lindo acá en San Luis, al Nene Sanfilippo. Bueno, ¿qué tengo? Voy a la pausa comercial y volvemos.
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0: Volvimos de la pausa. Quiero conversar con el doctor Marcelo Abdala, decir que es un amigo de muchos años, que ha colaborado siempre con su sabiduría, con cada uno de los programas que hemos hecho en el lugar donde hemos estado. Siempre está el doctor Marcelo para hablar de salud, de alimentación, de experiencias de la vida, de esas cosas lindas que nos da la vida, que nos regala la vida, momentos con amigos, momentos compartidos, el deporte. Doctor Marcelo Abdala, bienvenido a este Vuelta a Casa en Radio La Bomba. ¿Me escuchás bien, Doc? Bienvenido.
1: Hola, Claudio, ¿cómo estás? Buenas noches. Se escucha excelente. Bueno. Realmente un placer poder compartir y, bueno, una alegría enorme estar con la gente que escucha la radio en contacto, que sé que es mucha.
0: Gracias a Dios tenemos una Radio La Bomba, tiene una cobertura, Doc, en toda la provincia. Estamos en Villa Mercedes, en todo Villa Mercedes, en Merlo, en gran parte del Valle del Conlara, San Luis Capital, zonas aledañas. Así que te está escuchando toda la provincia, Doc, y quería sumarte a esta propuesta de Radio La Bomba, Vuelta a Casa, con la conducción de quien te habla. Quería sumarte para que hablemos un poquito de salud. Ayer, mira, en realidad ayer con los oyentes hicimos un poquito un juego en el Día Internacional de la Bicicleta y algunos oyentes nos contaban que utilizaban la bicicleta como medio de transporte, pero también por una cuestión de salud. ¿Es recomendable? ¿Hace bien a la salud andar en bicicleta? Y después tengo para consultarte algunas otras cosas.
1: Bueno, en realidad todo lo que tenga que ver con actividad física y cuidado de la salud a través de la alimentación ayuda a que una persona esté un poco más protegida de las enfermedades, de todo lo que está pasando, no solamente con la salud corporal, sino con la relación que tiene el cuerpo y todo lo que está pasando en el entorno, en el planeta, en el aire que respiramos y en todo lo que están usando de productos químicos en forma descontrolada. La historia de la bicicleta tiene una anécdota muy importante para la medicina, porque empezaron a descubrir que la actividad física hacía bien a través de los carteros. En el seguimiento de la historia de las mujeres, empezaron a dar cuenta que había un aumento de mujeres viudas. Sí. Era mayor el número de mujeres viudas que de hombres viudos. Ajá. Y se dieron cuenta que las mujeres, las esposas de los carteros, no pasaba eso, ¿no? Con las esposas de los carteros tenían una vida un poco más larga que el resto de los varones. Y entonces empezaron a darse cuenta que era porque estaban todo el día moviéndose en bicicleta y no tenían sedentarismo. Claro. Entonces, a raíz de ahí empezaron todas las investigaciones que tienen que ver con la endorfina, con un montón de sustancias químicas que empiezan a circular en el organismo y que sirven para el bienestar del cuidado del sistema nervioso y los órganos, el equilibrio interno. En medicina se llama equilibrio homeostático, que es cuando todos los órganos funcionan en forma equilibrada a través del bienestar, y eso se logra gracias a la actividad física. Así que descubrieron un gran punto para trabajar, y a partir de ahí creo que cambió la historia de las investigaciones y de la humanidad, porque, bueno, empezaron a ver que todas aquellas personas que tenían movimiento, eran activas, tenían un poco más de protección en la salud con respecto al resto que no se movía o que eran sedentarios y que además padecían de algunas enfermedades como de obesidad, diabetes y otras. Y otras tantas enfermedades que hoy nos aquejan.
0: Bien. Si no hay una bicicleta en la casa, caminar, ¿no, Marce? Algo tan sencillo como eso.
1: Sí, en realidad poner en movimiento el cuerpo. Hay muchísimas técnicas, pero muchísimas técnicas. Inclusive hay mucha gente conocida, directores técnicos de fútbol a nivel mundial, que hacen rutinas de actividad física cada 40 minutos. Se mueven cada minutos. O sea, tener el movimiento del cuerpo es como activar las bisagras, como aceitar una bisagra de una puerta. Nosotros tenemos en la composición del cuerpo hay una sustancia que es el líquido sinovial, que es un líquido que lubrica y que si uno está sedentario, disminuye la secreción de ese líquido sinovial, entonces las articulaciones se van quedando sin la lubricación, sin el aceite, digamos. Y entonces ahí empiezan a pasar cosas que van haciendo que la gente se mueva un poco menos. Y después hay, a nivel médico, hay un término médico que se llama anquilosis articular, que es la falta de movilidad de las articulaciones, y eso va haciendo que uno se vaya poniendo más rígido y que se vaya sintiendo más grande, que vaya envejeciendo, digamos, mentalmente. Porque al no poder moverse, con dolores, con situaciones incómodas de lo que produce la artritis, la artrosis, todo lo que tiene que ver con los procesos de las articulaciones, hacen como que uno se para en la vida, y cuando te para, la vida avanza, te lleva puesto. Así que nada mejor que entender que el movimiento es una actividad recomendable, siempre con ciertos recaudos, con algunos cuidados, de decir, bueno, que la gente que le gusta hacer deporte, por lo menos sea un control anual de cómo está su salud, ¿no? No es cuestión de decirle a cualquier persona que salga a caminar ya descontroladamente, porque bueno, también puede correr algún riesgo de hacer alguna patología, pero si alguna persona está escuchando y es sedentaria, creo que lo mejor que puede pasar es que un profesional de la salud le aconseje que empiece a moverse. El movimiento, la actividad física en sí, genera una sustancia que se llama endorfina, que es la sustancia del bienestar, sería como el cielo para la salud, ¿no? Y después hay una sustancia neurotóxica que se llama neurotóxico, que sería el infierno, que es una sustancia que se genera por el estrés, por la quietud, por los malos hábitos alimentarios, por algunos vicios que por ahí suelen tener las personas, el uso indebido de droga, la automedicación, un montón de cosas bastante interesantes que la comunidad las debería tener como en el día a día, ¿no? Todos los médicos que pudieran hablar tendrían que aconsejar a la sociedad de que, bueno, no es bueno tomar medicación porque sí, claro. me duele la cabeza y tomo cualquier cosa, me duele la rodilla y tomo cualquier cosa. Claro. O sea, yo creo hay un importante grupo de personas que por ahí necesita escuchar consejos profesionales de los distintos sectores, desde la medicina, desde los que hacen traumatología, los cardiólogos. Todo el mundo debería estar todos los días dando una mano desde los medios de difusión, que tan importante papel cumplen, que es difundir. Así que por ahí llegar a donde estemos llegando y que estén escuchando y que se animen a hacer alguna actividad física, si vos me preguntás a mí qué le recomiendo a la gente que haga, padre, porque estoy abocado a eso, estoy todo el día estimulando con eso y me estoy dedicando a eso, tengo un equipo de competición, viajamos, los chicos que no conocen otros lugares a través del deporte están viajando a Chile, a Uruguay, a otros lugares donde nunca jamás pudieron imaginar que iban a llegar, y yo soy un enamorado del deporte, les diría que empiecen en el pádel, que es apasionante y que además es fácil, ¿no? Es fácil de aprender a jugar.
0: Doctor, ¿y hay un límite de edad para poder jugar al pádel? Digo, una persona que, no sé, de 60 años, 65, 55, si tiene ganas de experimentar el pádel, ¿es recomendable o no?
1: No existe un límite. Yo me animaría a decirte que invitáramos a través de la radio una clase gratuita a toda la gente que quiera aprender o conocer el deporte, que convocáramos a la gente a una cancha cualquiera, que yo puedo conseguir de las canchas donde entrenamos, que nos habiliten para un día hacer una jornada gratuita instructiva para que vean que cualquier persona puede tomar una paleta, que antes se le decía paleta y ahora se le llama pala. Y empezar a mover el cuerpo en forma divertida, porque realmente cuando he organizado alguna jornada como la que hicimos en Buenos Aires, la gente sale divirtiéndose, muerta de risa, ya sea porque nunca se imaginó que podían pegarle a una pelotita dentro de una cancha de pádel, ¿no?
0: Doctor, No, te iba a decir, te sigo en tus redes sociales en Instagram. Estuviste en River, contame. ¿Qué pasó?
1: Sí, tuvimos la posibilidad de ir a exponer en River Plate y yo que soy hincha de Boca me hicieron sentir realmente como en mi casa.
0: Mirá.
1: Nunca me imaginé que era un club tan grande y tan importante, lo están haciendo de nuevo. Tengo un montón de material para compartirte para la gente que es apasionada de River, aunque yo sea de Boca, porque realmente es muy lindo lo que están haciendo, lo que está pasando ahí en River es apasionante. Están remodelando todo a nuevo, con la preparación para el 2030 a ser sede mundial. El estadio es una maravilla y la verdad que se abrieron un montón de puertas para que la gente de Luis tenga una posibilidad, aquellas personas que no conocen, de en algún momento hacer algo en conjunto y que pudieran vivir la experiencia que viví yo, que fue maravillosa. Pese a ser hincha de Boca, te digo que lo
0: Sí.
1: disfruté porque es bueno destacar lo que se hace bien, ¿no? Y
0: Sí.
1: están pensando con una visión futurista de un club que se asemeja a lo que hay en Europa y en otros lugares del mundo que está rozando la perfección. Todo adentro está todo hecho a nuevo, los tableros nuevos, los sistemas de riego, el estadio, el sembrado, todo absolutamente cuidado, la atención del socio, realmente poder exponer como expusimos desde acá de San Luis y llevar nuestro conocimiento y compartirlo con ellos, que fue la parte de pádel.
0: Sí.
1: Te tengo que decir que para mí fue un honor y una satisfacción muy grande porque, bueno, se generan nexos que por ahí pueden hacer feliz a alguien de la radio, ¿no? Podemos hacer como una especie de sorteo que la persona salga sorteada de llevarla a Buenos Aires y mostrarle
0: Sí.
1: si es increíble todo lo que hay. Así que yo invito a la gente que por ahí conoce el Instagram, que es doctor.marceloablala, con la palabra doctor, y
0: Sí.
1: ahí hay muchos conceptos vinculados al padre.
0: Bien.
1: Y yo creo que bueno, es una linda experiencia para que se pudiera
0: Sí.
1: llevar una sorpresa.
0: Doctor, ¿cómo estamos a nivel país, nosotros aquí en San Luis con el pádel?
1: Nosotros tenemos un gran proyecto de ilusión porque tenemos jugadores que han sido número uno del mundo, el caso de Sandro Gutiérrez y
0: Sí.
1: en Villa Mercedes Maxi López, Maxi Sánchez, perdón,
0: Sí.
1: que han marcado el rumbo de las generaciones que vienen, que tienen un espejo donde mirarse. Entonces, creo que es un estímulo muy lindo. Y hay que aprovecharlo porque mientras estos cracks estén jugando en Premier Padel, que es el nivel más alto que existe de pádel en el mundo, y que nos sigan representando, es una verdadera maravilla porque eso es estímulo, eso nos diferencia, eso nos hace reconocido. En el mundo es conocido como el mago Sandro Gutiérrez, ¿no?
0: Sí,
1: Y
0: sí, sí.
1: eso hace que, bueno, que un montón de gente se contagie y sobre todo los más jóvenes que están necesitados están de tener algo a qué aferrarse, porque en un lugar donde hay deporte se hace un poco más difícil que entren algunas sustancias y cosas raras que hoy
0: Claro.
1: están movilizando a los chicos a probar nuevos caminos que no son recomendados para la calidad de vida y para un proyecto en serio, ¿no?
0: Doctor, te libero, te dejo descansar, te mando un abrazo grande, sabes que te quiero mucho y si no te molesta, de vez en cuando te vamos a estar molestando para conversar un ratito al aire.
1: No, yo tuve la posibilidad, siempre lo digo esto, tuve la posibilidad de estudiar en una universidad de la TIPA, mi madre era directora de escuela, mi padre es jefe de nación, y yo no hubiera podido estudiar si en la Argentina no tuviera esto de la universidad gratuita. Así que yo soy agradecido, mientras yo pueda y tenga el espacio, voy a ser voluntariamente un defensor de.
0: Bueno, ahí teníamos un problemita de señal con el doctor. No sé si lo tengo en línea para despedirlo. No sé si me estás escuchando, Marce. Bueno, empezamos a tener un inconveniente con la señal. Allí el querido doctor Marcelo Abdala, que es un gran colaborador de todos los espacios que hemos tenido en los medios de comunicación, y siempre es bueno escucharlo. Especialista en obesidad, y hoy con un grupo de chicos a los cuales está entrenando en esta disciplina que estábamos hablando, justamente en el pádel, que está funcionando de mil maravillas, ¿eh? De mil maravillas. Ustedes no se imaginan cómo juegan, lo dejan todo en la cancha, ¿no? Y no solamente aquí en San Luis, sino que lo hacen también en otras provincias y hasta ahora cruzando las fronteras. Muchas gracias a nuestro querido doctor Marcelo. 22, 3 minutos en toda la Argentina. Ya volvemos.

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0: Hola Claudio, ¿cómo va? Dice este mensaje. Los chicos de Alumbrado, te escuchamos. Yo puedo opinar, los que crearon las pizzas son los italianos. Ellos le ponen... ellos le ponen aceitunas. Y al que no le gusta, bueno, tampoco es para tanto. Dice los chicos de Alumbrado, para mí es los de la aceituna en el pastel de papa, si lleva o no. Vamos a armar el debate. ¿Lleva el pastel de papas, lleva o no aceitunas? Dice acá los chicos de Alumbrado Público, Diego.
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0: Y acá se abre el debate, ¿no? ¿Lleva aceituna o no? Bueno, pero el pastel de papas también lleva pasaviúvas, ¿no?
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0: Por lo menos yo he visto que lo preparan así. Le meten un poquito de aceitunas, algo de pasaviúva. Bueno, ahí dice Diego, según Diego dice que no lleva, o mejor dicho, pregunta si el pastel de papa lleva o no aceitunas. Y con respecto a la aceituna, en la pizza... Dice que es una costumbre italiana, ¿no? Que le ponen un poquito de todo, entre ellas aceitunas a las pizzas, ¿no?
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0: Nos pide un tema de Alberto Tosa, Por tu silencio. Ya volvemos en un ratito con el bloque de cuarteto, porque hoy es el día del cuarteto. Ya vamos a volver con eso. El huérfano del amor se quedó con ganas de contarme algo más. Te escucho.
2: Hola, Claudito. Soy el huérfano. Te quiero comentar a vos y a la audiencia que yo tuve la dicha y la suerte de haber conocido a la señora del Tunga Tunga, doña Leonor Marzano.
0: Mirá.
2: Luego, con el tiempo, al transcurrir, me hice trotamundo y fui a parar un tiempo largo viviendo en Córdoba, y tuve la dicha de ir al Sargento Cabral, a Las Palmas, al Estadio del Centro, la vieja usina, con la Mona, con Chévere, con Gary, con Trula. Tuve esa suerte. Gracias, hasta un próximo encuentro emocional. Chau, chin.
0: Un trotamundo, se definió como un trotamundo, es el huérfano del amor. Ver a todos esos monstruos del cuarteto, ¿no? Impresionante, impresionante. Bueno, ya voy a volver con un bloquecito de cuarteto, porque tengo un par de temas pedidos y quiero cumplir con todo el mundo. 2071-49-2664 2071-49-2664

Estamos volviendo de la pausa comercial. Volvemos de la pausa comercial 22:14 en la República Argentina, tan biónica, con la voz de El Chano Charpentier. Loca.

Saludos para el barrio CGT. Allí estamos en algunos negocios. Me pasan la información acá. Me pasan la información mis colegas. Me dicen que nos están escuchando en un negocio en el barrio CGT. Muy bien, muchas gracias. En el oeste, zona oeste de la ciudad capital. Muchas gracias, ¿eh? Muchas gracias.

0: Bloquecito de rock and roll. 22-29. Hoy se nos ha ido volando el programa, pero quedó inconcluso el cierre de la nota con mi querido doctor Marcelo. Te perdimos la señal, Doc. Estás ahí, por lo menos para despedirte.
1: Hola, buenas noches de nuevo. Sí, sí, estoy acá y bueno, quería agradecer el espacio, felicitar a la radio por lo que hace y abrir el nexo de contacto a través de lo que se ha logrado hacer en River, para que si la radio quiere, busque a través de algún sorteo o algo, darle la posibilidad a algún que vean lo bonito que están haciendo en Buenos Aires con la onda fútbol y también con lo de pádel. Y bueno, quedar a disposición para lo que se pueda hacer y mejorar la calidad de vida de las personas. Así que si le sirve, si se puede sumar y la gente le interesa, a los hinchas de River, que vayan a vivir esa bonita experiencia que hemos vivido nosotros, que yo después te voy a pasar los videos para que nos compartas con todo el recorrido que hicimos por dentro de la cancha y por todas las cosas lindas que está haciendo River, que creo que vale la pena destacarlo. Y si se le puede dar felicidad a alguien a través de la radio para que viva la experiencia, hablar con la gente de River para ver qué podemos hacer.
0: Perfecto, una especie de intercambio deportivo cultural, doctor, ¿no?
1: Sí, yo creo que si lo podemos lograr y accede la gente de River a darnos la posibilidad de que llevemos a alguien que ustedes elijan o algún chico que le gusta mucho el fútbol y que es apasionado de River, como tanta gente hay de distintos clubes, yo creo que es una experiencia que hay que vivirla, porque están haciendo las cosas muy bien y pese a ser hincha de Boca, yo tengo que reconocer que River Plate es un gran club y me han mostrado, o sea, un recibimiento como en mi casa, y no puedo más que agradecer esa oportunidad que he tenido de compartir. Y si hay alguien que la radio le permita el nexo de que hagamos un contacto con Buenos Aires para que se pueda conocer y vivir la experiencia que viví yo, creo que voy a ser una de las personas más felices de la tierra.
0: Bueno, genial, nos vamos a poner manos a la obra, porque debe haber, estoy segurísimo, más de un hincha de River que quiere pisar el Monumental, ¿no? El sueño del pibe, de todo hincha de River, y poder ver todas las actividades que se realizan, porque no es solo fútbol en River.
1: No, mira, realmente yo te voy a compartir todo el material que tengo en forma desinteresada para que si vos querés lo compartas o lo subas o se lo mandes a los hinchas para que vean la experiencia que yo he vivido, que vuelvo a insistir en esto, que a pesar de ser hincha de Boca, creo que un buen hincha de Boca debe reconocer que hay un club que es muy grande, que es River Plate, como tantos otros, ¿no? Como Racing, como San Lorenzo, que también hay mucha gente hincha de otros clubes, pero realmente hay que reconocer que se están preparando para el aniversario y para las cosas que vienen con una visión futurista. Así que sería muy egoísta de mi parte no agradecer el recibimiento cálido que he tenido por la gran familia de River, y si le podemos dar felicidad a algún hincha de River, creo que está la puerta abierta para poder hacerlo, y a mí me haría muy feliz que pudieran vivir la misma experiencia que he vivido.
0: Perfecto, doctor, perfecto. Nos ponemos manos a la obra, ¿sí? Le cumplimos el sueño a algún hincha de River. Te mandamos un abrazo grande, Doc. Ahora sí, te dejo descansar y te despido.
1: Dale, un abrazo grande, a disposición siempre. Y bueno, felicitaciones a la radio por la gran tarea que hacen, que se la escucha en muchos lugares donde uno va y hay mucha gente siguiéndolos. Así que un placer y gracias por esta oportunidad de ponerme en contacto con la comunidad.
0: Un abrazo, doctor. Linda noche, que descanses.
1: Gracias, un cariño para toda la gente y bueno, felicitaciones nuevamente por la actividad.
0: Gracias, un abrazo, doctor, hasta luego. Ahí está, el doctor Marcelo nos había quedado, claro, quedó inconclusa la entrevista y lo dejamos ahí casi sin poder despedirse, porque empezamos a tener un problemita de señal, pero bueno, pudimos, después de varios intentos, pudimos recuperarlo para poder despedirlo como debe ser, ¿no? Como corresponde. Voy a la pausa comercial, 22:34 en la República Argentina. Qué linda idea que acaba de tirar el doctor Marcelo Abdala para los hinchas de River que quieran cumplir el sueño de conocer el Estadio Monumental y además conocer todas las actividades que tiene, ¿no? Porque lo decíamos recién, no es solo fútbol, hay mucha actividad. Tengo pausa y vuelvo en un ratito. No se vayan, ¿eh?
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0: Me dice Lidia, hola Claudio, sí se le puede agregar aceitunas, es opcional, estamos hablando del pastel de papas, ¿sí? Es opcional de cada uno, a mí sí me gusta con aceitunas, yo le pongo queso cremoso, huevo duro, aceitunas, es riquísimo, queda riquísimo, dice. Pero claro, ¿no? Hay que meterle un poquito de todo. Hay que meterle un poquito de todo, ¿no?
1: En un abrazo, como amigos.
0: Quiero conversar con alguien que tiene mucho que ver con el cuarteto. En este caso, con el cuarteto de San Luis. En el día del cuarteto, 4 de junio, día del cuarteto. Yo quiero conversar ahora, en 5 minutitos lo voy a llamar. Y quiero conversar con él porque él está en la música hace muchos años ya. De muy jovencito, sigue siendo joven, pero viene desde muy jovencito en la música de cuarteto, que le ha ido, realmente le ha ido muy bien. Por eso quiero conversar con él en el día del cuarteto. Qué lindo poder tener un invitado así, ¿no? Qué lindo, qué lindo.

0: En el día del cuarteto, quiero conversar con un referente del cuarteto de San Luis. Además, decirle que lo quiero mucho, que lo admiro mucho y que he seguido muy de cerca toda la evolución de su carrera musical. Mi querido Claudio Sarmiento Lulú, ¿cómo estás? Buenas noches en el día del cuarteto.
1: Buenas noches, Claudito, ¿cómo estás, mi hermano? Qué gustazo escucharte. Bueno, gracias por tus palabras y la verdad que súper contento acá porque hacía mucho que no charlábamos.
0: Mucho tiempo que no charlábamos, la verdad que sí, yo te sigo siempre, te sigo en las redes, sé por dónde andás, por dónde no andás, porque es de público conocimiento, pero hace mucho que no conversábamos, es verdad. ¿Cómo estás, querido Claudio, tanto tiempo?
1: Súper bien, laburando, grabando, haciendo música, preparando lo nuevo, preparando lo de Leo, que mi hijo, haciendo un montón de cosas. Estamos reactivos en el sentido de proyectando un montón de cosas. Así que, no, súper feliz y contento, creando canciones propias, haciendo un poco. Me agarraste justo tocando la guitarra.
0: Che, Claudio, qué impresionante lo de tu hijo. Es descomunal lo que hace en el escenario. Ya lo veías, la veías venir a la situación, ¿no?
1: No sé. Ajá. Yo creo que vamos paso a paso. Desde que él hace ya 4 años que se vino, 4 casi 5 años que se vino a vivir conmigo.
0: Sí.
1: ¿Cómo se llama? Desde ese momento empezamos con las clases de canto.
0: Sí.
1: Y después de dos años ya cuando las clases ya más o menos habían tomado color, ya subió al escenario. Y después de 2 años ya, y moneditas, ya estamos proyectándolo para que se haga solista, para que empiece a poner el pecho él solo en el escenario. Tiene 18 años, convengamos que es muy chico todavía, pero pero bueno, con ganas de que empiece a su camino y va a aprender un montón de cosas, porque bueno, gracias a Dios tiene la experiencia de lo que yo he vivido en la música, que son muchos años.
0: Claro.
1: Le vamos a tratar de dar unos buenos consejos.
0: Bien. Claudio, una vida entera en el cuarteto, ¿no? Hoy en el día del cuarteto queríamos convocarte porque venís mamando esta música desde chico, ¿no? Allá en la toma.
1: Contame. Sí, yo empecé cantando la música de Córdoba. Yo empecé cantando la música de Córdoba, canciones de Trulalá, de Giancarlo, de la banda 21 en su momento. Tenía 16, 17 años cuando salieron estas bandas, de La Barra, de algunos temitas de Sabroso, que recién largaba Sabroso. Y hacíamos esa música, hacíamos un cuarteto.
0: Claro.
1: Un cuarteto de Córdoba, que es donde nació todo, ¿no?
0: Claro.
1: Después cuando yo paso San Luis, mirá lo que es esto, ¿no?
0: Sí.
1: Porque yo soy uno de los precursores que hubo un cambio en la música de San Luis. Vos no sé si te acordás que no se usaban mambo, no se usaban todas estas cuestiones en San Luis, no se usaba eso, era mucho más gaita, era más así.
0: Sí,
1: y cuando yo llegué a San Luis, le metimos la impronta del mambo, del baile, del salto, del ajite y de todo eso, que terminamos haciendo en San Luis cosas que en esa época no se veían. Ejemplo de que la gente cantara, saltara, bailara y gritara todo el tiempo.
0: Sí.
1: Y bueno, así fue que llevamos un poquito de cuarteto a San Luis.
0: Sí.
1: Y hoy me identifico más que nunca porque bueno, con Cábala hemos ido mutando y estamos con Leo, con este tema de cuarteto más que todo, haciéndolo, proyectándolo para ver si en algún momento se da a nivel nacional.
0: Claro. Y bueno, y en escenario tras escenario, recorriendo la provincia, allá en tu lugar natal, bueno, tocando de vez en cuando, se siente el cariño de la gente, ¿no? Con el paso del tiempo te has arraigado mucho en distintos lugares con tu música, ¿no? Sentís el cariño, sentís cómo te quiere la gente, ¿no?
1: Sí, No, olvídate, olvídate. Yo bajo un video cantando, sí. y el cariño de la gente está pleno. Mucho, no bajo mucho, pero de vez en cuando bajo algo,
0: sí.
1: Y me llenan de mimo, de halagos, de esto, del otro.
0: Sí, sí,
1: y la
0: sí,
1: verdad
0: sí.
1: Que es súper lindo. Igual que cuando bajo del escenario.
0: Sí.
1: Eso, uno no se cansa del abrazo, de las cosas lindas que nos dice la gente. Son muchos años ya en el escenario, uh-huh. Y la verdad es que siempre es satisfactorio que bajarse el escenario y recibir un abrazo, gracias, qué lindo, sí. Que esto, que lo otro. Así que nada, re felices, uh-huh. Recorriendo el país,
0: sí.
1: Recorriendo los escenarios, grabando música, ahora proyectando. La verdad es que esto de la música me ha dado muchísimas satisfacciones, ahora con Cábala, obviamente, ¿no?
0: Uh-huh.
1: Y ojalá que con mis hijos pueda vivir lo mismo y seguir disfrutándolo, porque esto estamos de paso y se trata de disfrutar, Claudito.
0: Exacto. ¿Qué es el cuarteto para vos, en el día del cuarteto? ¿Qué significa? ¿Qué ha significado para vos?
1: Mira, el cuarteto es una música que trasciende fronteras, y yo siempre digo, viste, que hay cosas que son nuestras, ¿no? Y el cuarteto lo hemos incorporado a nivel nacional como nuestro, más allá que nació en Córdoba,
0: sí.
1: Pero lo hemos incorporado como nuestro, y es una música que ya es cultura nacional, ¿sí?
0: Sí.
1: Estoy feliz cada vez que veo una banda de Córdoba que se va a tocar afuera, ejemplo los Chicos de la Conga,
0: sí.
1: Ejemplo un montón de bandas de cuarteto que se han ido a otro país, o lo mismo la cumbia también, ¿no?
0: Uh-huh.
1: Pero uno se pone súper feliz porque esto es nuestro, es argentino, es cepa nuestra, y la verdad es que me enorgullece, y el cuarteto es un sentimiento,
0: uh-huh.
1: Es un sentimiento, y ya vos seas puntano, seas del sur, seas del norte,
0: sí.
1: El cuarteto ya está en nuestra sangre, ya está en nuestro ADN. Hoy todo el mundo, no hay un ambiente que no escuche cuarteto, ¿entendés?
0: Claro.
1: Y eso es fabuloso.
0: Exacto.
1: No, eso es lo que logra el cuarteto, ¿no?
0: Claudio, no, hoy no distingue clases sociales. ¿Te acordás que antes, hace mucho, mal dicho, se decía hace muchos años, ¿no? El cuarteto música de negros, ¿no? Y hoy vos ves el cuarteto metido en todas las generaciones, de grandes, chicos, gente, no, gente humilde, olvidate. Gente pudiente, es decir, nada de negro.
1: No, ya está.
0: Sí.
1: Imagínate que el cuarteto, imagínate esto, Claudito,
0: sí.
1: para que tenga un poquito de dimensión.
0: Sí.
1: Hay gente, la gente del cuarteto hace cover de algunos artistas internacionales.
0: Exacto.
1: Y el cuarteto tiene más visualizaciones, más visitas, más llegadas con cuarteto que con el propio autor de la canción.
0: Uh-huh.
1: O sea, imagínate vos la fuerza que tiene. Y después terminan grabando los autores de las canciones esas que hicieron los cuarteteros, la terminan grabando en cuarteto con los cuarteteros que le hicieron.
0: Sí,
1: o sea,
0: sí,
1: ¿qué
0: sí,
1: quiere decir
0: sí.
1: con eso? Que la repercusión que tiene a nivel nacional y ya ahora internacional es una cosa de loco,
0: uh-huh.
1: Y uno no llena de orgullo eso, porque
0: exacto.
1: Porque también uno que está en el ruido decís, che, qué bueno, porque ojalá algún día nos toque a nosotros estar en ese lugar. Yo
0: claro.
1: Yo siempre digo, bueno, lo mío es, no es que yo cerré una historia, pero uh-huh. Obviamente que quiero seguir cantando por varios añitos más. Pero me gustaría con Leo hacer lo que yo no hice en su momento y,
0: claro.
1: Y poder llevarlo a unos niveles bien bien lindos, que el cuarteto hoy te lo permite,
0: uh-huh.
1: Porque creció tanto el cuarteto, como le decíamos al comienzo,
0: sí.
1: que hoy permite soñar con ser internacional haciendo uh-huh. cuarteto.
0: Uh-huh. Sí, exactamente. Además Leo viene muy bien, creo que tiene un futuro enorme. Y qué bueno que estés vos ahí para padrinarlo, para acompañarlo, para enseñarle, ¿no? Creo que tiene un potencial enorme.
1: Bueno, gracias, Claudio, gracias. Seguimos, nosotros le metemos laburo, imagínate que fueron 2 años de clases de cantos de él venir de nada. Sí, uh-huh. Cantábamos en los veranos, en las vacaciones de invierno, cuando venía. Sí. Íbamos un poquito de música, claro. Pero tenía voz de niño, no podíamos hacer mucho porque él estaba con la voz de niño.
0: Claro, claro.
1: Ya después cuando él cambió, hace el cambio de voz, de registro, ya ahí ya nos enfocamos ya en la parte técnica. Claro. Que hay un montón de cosas por pulir todavía, hay un montón de cosas que no es solo la parte técnica, no es solo la parte del canto, sino que también está la parte del escenario, uh-huh. la parte del show, la parte de su impronta, la estética, uh-huh. la parte de cómo va a querer que lo reconozcan.
0: Claro.
1: ¿Me entendés? Hay un montón de cosas, ¿viste? Y en esas cosas tenés que ir lidiando con los comentarios que hay veces son hermosos, hay veces que no tanto, uh-huh. y así, y vamos andando. Lo que nosotros tenemos, yo siempre le digo a él, que lo que tenemos que hacer en esto de nuestra música, porque él está más enfocado en el cuarteto, sí. Que nos enfoquemos en hacer las cosas bien. Si nosotros hacemos las cosas bien, puede haber críticas buenas, puede haber críticas malas, pero sabiendo nosotros que sabemos lo que hacemos, sí. porque uno cuando recibe una crítica y ¿cómo se llama? Y uno sabe lo que está haciendo, la crítica queda de lado, y si es constructiva, bienvenido sea.
0: Exacto.
1: Pero bueno, gracias a Dios tenemos una crítica que son muy, pero muy alentadoras, pero no nos queremos quedar solamente con las cosas lindas que nos dicen, sino que queremos evolucionar, ¿eh? Queremos seguir evolucionando para el día de mañana poder brindar un buen show, poder brindar una buena canción, poder brindar un buen espectáculo, uh-huh. y así. Uh-huh.
0: Mi querido Claudio Sarmiento Lulú, como te conoce la gente, te dejo tranquilo, te dejo descansar, te mando un fuerte abrazo, me encanta escucharte, me encanta este presente que estás teniendo, y te deseo lo mejor. Charlamos, prontito.
1: Bueno, Claudito, la verdad que siempre un gustazo, hermano, te agradezco.
0: Gracias.
1: Bueno, le comento a la gente que nos está escuchando ahí en la radio, que bueno, que mañana nos vamos a Mendoza Capital.
0: Ajá, bien.
1: Mañana viernes, el sábado estamos en Henry Ford en San Luis Capital, y bien. El domingo cerramos, el domingo se ha hecho un clásico ahí en el Salón Vial, un clásico del domingo que es hasta las 2 de la mañana, que empieza a las 8 de la tarde,
0: sí.
1: hasta las 2 de la mañana, es una cosa de loco, Claudito, lo que está ese lugar y que lo lindo que se pone ese lugar, sí. Los domingos,
0: sí,
1: así que bueno, sí. El hospital en San Luis, viernes en Henry Ford estamos toda la noche y el domingo cerramos el fin de en el Salón Vida en Claudito, aprovechamos y metemos el chivo.
0: Más vale. te mando un abrazo, así. Mi hermano querido.
1: Hermano querido,
0: te quiero mucho.
1: Me encanta escucharte.
0: Bueno,
1: me encanta.
0: Bueno.
1: Te mando un gran abrazo.
0: Gracias.
1: Y bueno, estaremos hablando pronto. Feliz Día del Cuarteto para vos también.
0: Bien.
1: Feliz Día del Cuarteto para San Luis, para Argentina y la verdad, aguante Córdoba, obviamente, que es la cuna, ¿no?
0: Bien, un abrazo grande, mi querido Claudio. Cuídate mucho. Gracias, ¿eh? Muchas gracias.
1: No, gracias.
0: Gracias, chao. Gracias por estos minutos. Muchas gracias. Ahí está, bueno. No podíamos no hacer una nota con mi querido Lulú en el Día del Cuarteto, ¿no? No podíamos no hacer una nota con él. Es un amigo de muchos años, a quien respeto mucho, a quien quiero mucho. Y bueno, ya hemos compartido un montón de cosas juntos. Así que qué lindo tenerlo en este Vuelta a Casa. Bueno, me voy a la pausa comercial y vuelvo en un ratito. Qué lindo programa hoy, en el Día del Cuarteto.

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2: Una máxima de 27 grados para la provincia de San Luis.
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23:23 en toda la República Argentina. Llovizna, hay niebla en la ciudad. Así está la noche de San Luis, ¿eh? Ya vamos a actualizar datos del tiempo a esta hora de la noche para saber cómo está el clima. Totalmente cubierto el cielo y una niebla muy complicada, ¿eh? A la edad de 50 años muere en Buenos Aires el político y militar Domingo María Cristóbal French, protagonista de la Revolución de Mayo del año 1810, combatiente en la Guerra de la Independencia contra el Imperio Español. Un día como hoy, año 1946, ganador de las elecciones del 24 de febrero del año 1946, el general Juan Domingo Perón asume su primer mandato como presidente de la Nación con un programa que apunta al desarrollo con impulso a la industria local y la nacionalización de servicios públicos en manos extranjeras. Una que tiene que ver con el deporte. Un día como hoy, año 1953, Banfield es derrotado 3-1 como local por Platense, con lo que se corta la racha de 49 partidos sin perder en su cancha. Un récord en la historia del fútbol argentino. La racha invicta del Taladro había arrancado en el año 1950 con una goleada 5-0 a Tigre. Hoy, ¿saben quién nació un día como hoy del año 1975? Todos la conocemos. Estamos hablando de la actriz nacida un día como hoy en Los Ángeles, California, modelo, guionista Angelina Jolie, ganadora de 2 premios Oscar y 3 Globos de Oro. En ese mismo año, el ministro de Economía, Celestino Rodrigo, anuncia un plan de ajuste con una fuerte devaluación del peso que desatará una de las peores crisis económicas y sociales del país. Pasó a la historia como el Rodrigazo. Diego Maradona, año 82, un día como hoy, el Barcelona español anuncia la compra a Boca Juniors del pase de Diego Armando Maradona, quien inició carrera en el fútbol europeo con la camiseta del club Baulgrana. Maradona jugó 75 partidos, marcó 45 goles. Hoy lo decíamos en la apertura del programa, tiene que ver con este cantante estadounidense. Año 1984, las efemérides musicales hablan del cantante Bruce Springsteen, músico compositor estadounidense, publica un día como hoy del año 1984 en los Estados Unidos esta canción, Born in the USA, nacido en los Estados Unidos, el séptimo y uno de los mejores realizados por el artista apodado El Jefe. El álbum contiene 12 canciones. Se llevan vendidas más de 30 millones de copias en el mundo. 2004, muere en Roma a la edad de 83 años el actor, director Nino Manfredi, uno de los pilares de la comedia italiana junto a Ugo Tognazzi, Vittorio Gassman, Alberto Sordi, Marcello Mastroianni. Manfredi filmó casi un centenar de películas. Y la última tiene que ver con niños víctimas. Desde el año 1982 se conmemora el Día Internacional de los Niños Víctimas Inocentes de Agresión, instituido por las Naciones Unidas para concientizar sobre
los niños que son reclutados como soldados, víctimas de homicidio, violencia sexual y secuestros. Hacemos un poquito de historia también en este Vuelta a Casa. 23-29 en la República Argentina. Hablábamos del jefe, así lo apodan. Se llama Bruce Springsteen con un temazo, ¿eh?

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1: Quiero aprovechar todo el material que nos queda relacionado con el deporte con nuestro querido Adolfo Rizzode. ¿Qué pasó con Francia? Bueno, no sé si me lo va a contar en este material o en el próximo, pero sorpresa. Sorpresa, ¿no? Con la selección de Francia. Bueno. Y esas cosas tiene el fútbol, ¿no? Es impredecible muchas veces. Es impredecible.
2: Claudio, renovamos el saludo. Tenemos los resultados finales de los partidos amistosos de hoy. Eslovenia empató 1-1 con Chipre. Suecia empató con Grecia 2-2. España empató ante Irak 1-1. Francia perdió con Costa de Marfil por 2-1.
1: Ahí está.
2: 21 horas juegan República Checa con Guatemala. 23 horas, México y Serbia. La información a cada momento. Muchas gracias. Hasta luego, Claudio.
1: 2-1 con Costa de Marfil. 2-1, Bueno, dame otra.
2: Bien, muchas gracias. Hablamos de la agenda deportiva para lo que viene en este viernes. Tenemos Primera Nacional, 21:30, con el partido entre Gimnasia y Tiro de Salta y Midland. La primera vez. Politana tendrá el partido entre Ituzaingó y Real Pilar desde la hora 18 y Talleres de Remedio Escalada con Deportivo Merlo. En el fútbol de la Conmebol, Liga de Naciones Femenina, Argentina estará enfrentando al seleccionado de Perú, ¿sí? Y hay encuentros de carácter amistoso internacional, así que atentos porque se viene el partido. 14 horas, San Marino con Bangladesh. 19:15, Paraguay con Nicaragua. 20 horas, Puerto Rico con Arabia Saudita. 20:30, segundo partido amistoso de Canadá, enfrente a Irlanda. 21 horas, Haití va a enfrentar al seleccionado de Perú. La información al momento, muchas gracias, hasta luego.
1: Me quedé estupefacto con la derrota de Francia frente a Costa de Marfil 2-1. No lo imaginé jamás, jamás. Bueno, una de las selecciones candidatas para esta Copa del Mundo. Dame la última, Adolfo, te aprovecho, así te libero.
2: Bien, Claudio, muchas gracias. Y a esta hora de la noche hay que decirle a la audiencia que están llegando los resultados finales del fútbol internacional previo al Mundial. República Checa le ganó 3-1 a Guatemala y en 25 minutos de juego, primer tiempo, Serbia con gol de Starnik le gana 1-0 al seleccionado de México. Seguimos con vos, Claudio. Muchas gracias. Hasta luego.
1: Muy bien, señor. Muchas gracias. Gracias, gracias a vos, querido Adolfo Rizzode. Me tengo que ir a la pausa. Qué temazo este, Daystride.

tengo pausita, pausita comercial para volver en un ratito nada más. 266-420-7149. Mensajero habilitado para todo el mundo. Ya actualizamos los datos del tiempo después de la pausa. Ya venimos.

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Vamos a actualizar datos del tiempo a esta hora de la noche, cuando estamos ya a 10 minutos de la hora cero. 12 grados 8, 12.8 de temperatura tenemos a esta hora en nuestra ciudad capital, 12.8. La humedad del 99%, sin viento. Sin viento de superficie en nuestra ciudad capital de San Luis. Me voy a la ciudad de Villa Mercedes. Quiero saber cómo está Mercedes a esta hora. 14 grados un décimo es lo que indica la REM, la Red de Estaciones Meteorológicas. 14 grados un décimo. 100% de humedad con un viento del sector norte, 2 kilómetros en la hora. Nos vamos a la Villa de Merlo para saber cómo está el clima. En Merlo, 14.6, con un porcentaje de humedad del 90%. 14.6 de temperatura tenemos a esta hora en la Villa de Merlo.

0: Gracias, querido Adolfo Rizzoli, con toda la información de los partidos amistosos que se están jugando premundial. Los últimos ya, los últimos, porque ya estamos muy cerquita de la apertura de la Copa del Mundo 2026. Recordemos que se va a jugar en México, Estados Unidos y Canadá. Son los tres países que van a ser escenario de este mundial. Decime, mi querido Adolfo, estábamos hablando de la derrota de Francia, ¿no? Jugó con todos los titulares Francia.
1: Sí, realmente, Clau, ha sido sorpresa. Perdió Francia con Costa de Marfil por 2-1. Realmente una sorpresa entera para todo el país de Francia, que es candidato a ganar este mundial que está por empezar. España, otra selección candidata, empató 1-1 con Irak. Suecia 2-2 con Grecia. Eslovenia 1-1 con Chipre. Lo dicho, República Checa le ganó 3-1 a Guatemala. Y están jugando Serbia 1, México 0. Gracias, Claudio. Toda la información deportiva.
0: Gracias, querido.

Estamos muy cerquita del final de nuestro programa de hoy, pero quiero compartir una noticia muy importante para San Luis y que tiene que ver con las industrias culturales y creativas. San Luis, Mendoza y San Juan desarrollarán acciones en forma conjunta entre para impulsar las industrias culturales y creativas. Bueno, ahí está, ahí recuperamos la información, la recuperamos. Las provincias y el Consejo Federal de Inversiones firmaron un acuerdo trascendente durante el Encuentro Federal de Industrias Culturales y Creativas. Permitirá coordinar políticas comunes, fortalecer la producción cultural y generar nuevas oportunidades para artistas, emprendedores y trabajadores del sector. Ahí está. Completamos la información que queríamos compartir con nuestra audiencia. Estamos en el final de nuestro programa de hoy. Estamos en el final de nuestro programa de hoy. Bueno, ahí está. Se actualiza la página permanentemente y eso no nos permite poder leer con tranquilidad. Estamos en el final de nuestro programa de hoy. 23:53 en la República Argentina. Más de 2.500 corredores participarán del cuarto Ultra Trail Merlo. La Villa Turística de Merlo recibirá a atletas en tres jornadas deportivas en los paisajes únicos de las sierras de los Comechingones. A partir de este viernes, mañana y hasta el domingo, la Villa de Merlo realizará la cuarta Ultra Trail Merlo, una de las competencias de trail running más importantes de la región. Va a reunir a 2.500 corredores de la Argentina y países limítrofes en una experiencia deportiva que combinará exigencia con los privilegios de los paisajes serranos de la provincia. A las distancias competitivas, la villa será sede de la primera fecha del Campeonato Argentino U20, del Campeonato Argentino de Kilómetro Vertical, del Test Evaluativo UTCT, en la distancia de 37K Short y de la segunda fecha del Campeonato Córdoba Trail Series. Este viernes habilitarán el periodo de acreditaciones. Se va a realizar la apertura del acto con espectáculos musicales. Ahí está la noticia que tiene que ver con la hermosa Villa de Merlo y esta disciplina deportiva. Señoras y señores, final de nuestro programa de hoy. Claudio Lucero es mi nombre. Los espero a todos mañana a partir de la hora 20. Gracias miles, gracias a todos por compartir este Vuelta a Casa con nosotros. Los espero mañana. Chau, chau.

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0: 6 de la mañana, 9 minutos. ¿Cómo les va? Buen día, buen día, buen día para todos. Bienvenidos. A partir de este momento hacemos el Buen Día San Luis. En realidad, de buen día mucho no tiene, ¿no? Porque está complicado, muy complicada la visibilidad a esta hora de la mañana. Parece que estuviéramos en Londres, prácticamente el cielo invisible en la ciudad capital de San Luis, en gran parte de la provincia, por la presencia de niebla y bancos de niebla. Pero todo eso lo charlamos en un ratito, porque ahora presentamos a nuestro equipo. Aquí está el señor Walter Martínez en la puesta al aire, musicalización, en los controles de la radio. Mi compañero Duilio Garelo, que está con nosotros acompañándonos a esta hora de la mañana. Mi nombre es Marcelo Barrera. Nos quedamos hasta las 8, como lo hacemos todos los días de lunes a viernes, en Radio La Bomba, en el 91.3, 92.7 para todo el Valle del Conlara, 97.5 para San Luis Capital y toda la región, haciendo este Buen Día San Luis para todos ustedes que están ahí del otro lado arrancando la jornada prácticamente vacía la ciudad de San Luis a esta hora de la mañana, porque obviamente está muy lindo para quedarse en casa, en cama. La llovizna, la niebla hacen que sea un día realmente horrible, señor. 2664-2071-49, queremos saber cómo está tu ciudad, tu localidad a esta hora de la mañana. Como lo decimos siempre, habilitadísima la vía de comunicación. Señor Duilio Garelo, ¿cómo le va? Buen día.
1: ¿Cómo le va, Marcelo? Buen día, buen viernes. Hola, Walter. Cerrando una nueva semana, la primera del mes de junio. Che, no se ve
0: nada.
1: La realidad es esa, así se lo pinto. Nos toca transitar por caminos interurbanos, en mi caso, viniendo de la zona de las Chacras para aquí. Visibilidad, yo creo 20, 30 metros a lo sumo.
0: Por lo menos, sí.
1: Y no quiero pensar lo que deben ser las rutas, así que muchísimo cuidado si no ves. Y bueno, frenate. Frenate, correte, sí. Salite del camino, como siempre se dice.
0: Salite del camino y
1: por
0: si
1: favor,
0: no frenes sobre la carpeta
1: asfáltica. Y no transite, porque
0: hay que ir despacio.
1: El viejo vicio de transitar con las balizas encendidas no va, muchacho. Eso no sirve. Bueno. Lo he visto un montón de veces en las rutas que van transitando con las balizas puestas.
0: Sí.
1: Y eso está contraindicado, así que bueno, muchísimo cuidado con lo que tiene que ver con las rutas, los caminos interurbanos. Aquí mismo en la ciudad no se ve, así que imagínense que si uno acá en la ciudad ya no ve bien para manejar, lo trasladás a lo que tiene que ver con las rutas, debe ser impresionante.
0: No me imagino ahora, lo que debe ser la zona de la cumbre, que
1: está tremendo, tremendo.
0: Siempre hay niebla, hay
1: nada neblina. De viento, vale decir, Marcelo. Exacto. Nada, cero. Exacto. Viento, si usted me dice, cero, y ese es el problema casualmente, no sabemos hasta cuándo va a tardar para que esto limpie, porque necesitamos ni más ni menos que aparezca el viento.
0: Bueno,
1: para
0: sería
1: que
0: el domingo. Esto. De acuerdo a lo que está indicando
1: está
0: la
1: complicado.
0: Gente de la red de estaciones meteorológicas, sería recién el domingo. Sí. Por lo tanto, a tener muchísima precaución, es un día para aquello. Si no, tenés que hacer algo urgente, quedarte en casa. Yo sé que hay mucha gente que sale, por ejemplo, a las 7 de la mañana, 6 menos cuarto, 7 menos cuarto, a llevar a los chicos al colegio.
1: Exacto.
0: Por ahí eso hay que cumplir con esa actividad, pero si no tenés que salir de casa, quédate, porque está lindo para quedarse
1: Le
0: en casa escuchando
1: algo.
0: La radio.
1: Camino de las Chacras a San Luis, que es el camino que me toca hacer hasta ahora bien tempranito, en líneas generales suelen pasarme 5 o 6, que son pilotos. Porque usted ve que los pilotos de automovilismo están dando vueltas ahora. En el camino de la UAS están dando vueltas.
0: Sí.
1: Son pilotos de automovilismo. Son profesionales, aunque no les avisaron que no lo son. Pero yo creo que son.
0: Bien.
1: Hoy no me pasó ninguno.
0: Ah.
1: Y dije, qué suerte, porque la verdad que vos decís, si viene algún piloto justo ahora,
0: claro,
1: marcando el mejor tiempo.
0: 80, 90 y ellos vienen a 200,
1: no,
0: 120.
1: Hoy, a ver, partamos de una base, no está para venir a 80, 90, porque te digo, lo que te aparezca te lo llevas como venís, ¿eh?
0: Exacto.
1: Te aviso, no vengan a 90 en el camino de la Guada a esta hora porque te lo llevas puesto. Pero hay gente que te va a ciento y pico hasta ahora, que creen que, ya te digo, están marcando el mejor tiempo. Hoy, por suerte, no estaba con la pinta. No venía por el camino ese. Porque es un peligro. No, es que realmente te aparece algo y te lo tragás como venís, ¿eh? Visibilidad cero, le diría.
0: Sí, está muy complicado. En la ciudad de San Luis está un poquito mejor, pero un poquito.
1: Sí, sí, pero porque es ciudad, nada más.
0: De todas maneras parece Londres, claro, porque hay mucha luz y bueno, tenés más iluminación y a lo mejor.
1: Ah, y voy a pasar una queja. La voy a pasar. La voy a pasar.
0: ¿En dónde no hay luz?
1: No hay luz, puente derivador.
0: Ah.
1: No, muchacho, ¿qué hay que pasar? ¿Con la linterna y el celular prendido? No.
0: Bueno.
1: No. Hoy que no estén prendidas las luces en el puente derivador, no tiene ninguna justificación. Ninguna.
0: Bueno, sí. Atención.
1: Que se haga cargo el que se tiene que hacer cargo, sí, pero no puede estar apagada la luz hoy.
0: No sé si derivador le toca al ente de control
1: de la ruta
0: o a la municipalidad, porque ahí estamos en el límite.
1: ¿De la rotonda a la altura del supermercado? Aproximadamente. Tramo corto.
0: Es municipalidad de San Luis.
1: Todo oscuro.
0: Bueno.
1: Todo oscuro.
0: Bueno, atento a los chicos de la Muni. Sí. Atento a los chicos de la Muni a solucionar el inconveniente ahí. Porque obviamente ayuda muchísimo. Cuando hay luz, ayuda muchísimo.
1: Sí, claro que ayuda. No, además es recontra necesario. Vos venís con la luz del vehículo. Vos venís
0: claro,
1: viendo.
0: Sí.
1: Y el peatón, se te cruza alguien. Ni lo viste.
0: Precaución a las motos,
1: señor.
0: También hoy es una mañana complicada para andar en moto. Tengan mucha precaución, circulen más despacio. La calle, el pavimento está resbaladizo además porque ha lloviznado durante el
1: peligro
0: de la Muni. Atento
1: al
0: chico de la Muni a solucionar el inconveniente ahí. Porque obviamente ayuda muchísimo. Cuando hay luz, ayuda muchísimo.
1: Sí, claro que ayuda. No, además es recontra necesario. Vos venís con la luz del vehículo, vos venís viendo.
0: Sí,
1: y el peatón, se te cruza alguien. Ni lo viste.
0: Precaución a las motos,
1: señor.
0: También hoy es una mañana complicada para andar en moto. Tengan mucha precaución.

0: Hoy está.
1: Sí, sí, ojo, sí, con eso. Es cierto, sí, lo que dice, ojo, Walter.
0: Las,
1: ¿sí?,
0: luces, las luces de las motos, señor. Sí. Las luces reglamentarias que deben tener las motos, porque lo primero que le hace, que hacen algunos que compran la moto, es sacarle las luces. No sé por qué.
1: ¿Cuál es la explicación?
0: No, no sé.
1: ¿Sacarle,
0: no sé,
1: las luces? ¿En
0: sí,
1: serio?
0: Sí,
1: hay,
0: sí,
1: que una costumbre esa.
0: Sí, sí, o no tiene la,
1: qué
0: luz,
1: bárbaro,
0: de atrás. La mayoría de las motos no tienen la luz de atrás. Es cierto lo que dice Walter. Y, sí, hay gente que le dice, lo primero que le saca son las luces y los espejos. No sé por qué a las motos. Sí, sí, sí. Qué pasa, bárbaro, señor, pasa. Lo mismo algunos hacen con las bicicletas que les entrega el gobierno. También le sacan, bueno, todo. No sé por qué, pero bueno. Es una mala costumbre y que hace a que después sucedan accidentes de tránsito, ¿no? Y que,
1: sí, claro, claro.
0: Y que el tema de las motos sean noticias. Cuídense, cuídense todos. Nuestra recomendación de acá es cuidarse, hoy cuidarse más que nunca, porque realmente está invisible,
1: sí, señor,
0: el cielo de la ciudad de San Luis a esta hora.
1: Sí, señor, repasamos datos del tiempo en la ciudad capital, 12 grados una décima a esta hora, atención, humedad, no podía ser de otra manera, última actualización, 99% aquí en la capital. Pasamos rápido por el lado de Villa Mercedes, 13 grados dos décimas, la temperatura, humedad del 100% clavadita, sin ningún tipo de duda, como siempre a esta hora en Villa Mercedes. Repaso rápido por Merlo, ¿cómo debe estar allá? 14 grados 2, mucha temperatura para lo que es la Villa de Merlo, humedad del 100%, bueno, en líneas generales me parece que donde repasemos datos de la humedad nos vamos a encontrar con números muy, muy elevados. Temperatura también que me parece que no es acorde a una mañana de otoño, que tiene que ver con esta conjunción que se da de humedad, llovizna, falta de viento, el tema de que, bueno, no renovamos el aire, entonces la temperatura ha aumentado mucho.
0: Sí.
1: Seguramente lo vamos a ampliar llegando a las 7 de la mañana con Soledad Sevilla, la meteoróloga que nos ha obviamente informado durante toda la semana y nos ha ido avisando, ¿no?, de que esto sí iba a dar y se terminó dando, sí, ese concreto.
0: Sí, tal cual.
1: Sí, la
0: tal
1: verdad
0: cual.
1: Que sí.
0: Veía los radares ayer en vivo que lamentablemente estaban mostrando que se venía un frente de,
1: sí,
0: tormenta nuevamente con la continuidad de la lluvia, la llovizna,
1: sí,
0: para,
1: señor,
0: las próximas horas. Puede llegar a haber lluvia más fuerte, inclusive en algunas localidades, puede llover más fuerte, pero la presencia de niebla y neblina va a seguir estando porque recién el domingo, recién el día domingo,
1: sí,
0: va a cambiar el viento, o por lo menos tendríamos viento, y eso va a hacer que se despeje y salga el solcito. Así que el domingo a la mañana es lo que está indicando la red de estaciones meteorológicas, va a mejorar, pero atención porque para el lunes a la madrugada, sí, se vienen las heladas.
1: Bien, bien, 2664-2071-49, como siempre ya la vía de comunicación con nosotros en Radio La Bomba está abierta para que se comunique, ya lo hicieron Nilda y Luis, por supuesto, desde Villa Reynolds, gran cariño para ambos, como siempre, buen día chicos, acá sigue lloviendo, abrazos, saludos para ustedes también, hay más mensajes que van llegando, en este caso tenemos uno de audio que lo vamos a compartir un ratito, viene con una foto inclusive, mire.
0: Ah, sí, no se ve nada.
1: Muchísima neblina.
0: Debe ser el amigo Martín, a lo mejor que viene.
1: Sí, no lo tenemos especificado. Al menos en
0: parece
1: el texto, ahora vamos a escuchar el audio.
0: La autovía 25, sí, de mayo, ahí la...
1: Ese es el panorama, exactamente así como lo grafica esta imagen que nos comparten, ese,
0: sí,
1: es el panorama que en líneas generales debe haber en todos los caminos interurbanos.
0: Sí, o la zona de las rotondas parece.
1: Exactamente.
0: Ahí también, ¿no?
1: Así que bueno, ahora lo vamos seguramente a chequear en el audio, pero creemos que viene por allí la data. Lo vamos a estar verificando, por supuesto. Está muy, muy peligroso. Muchísimo cuidado, muchachos. Siempre decimos lo mismo, a levantar la patita, a lo sumo. El peor problema que podés tener es llegar tarde un rato más de lo habitual. No pasa nada. No pasa nada, pero no es un día casualmente para salir apurado.
0: Bueno, los servicios funcionando con normalidad a esta hora.
1: Sí.
0: El transporte público, el interurbano con total normalidad. Bueno, obviamente ya la recomendación es precaución, muchísima precaución en las rutas.
1: Sí.
0: Todo funcionando con normalidad. Estamos compartiendo nosotros hasta las 8 este buen día,
1: sí,
0: San Luis. Comenzamos con algo de la música de nuestra tierra.
1: Sí, antes compartimos el mensaje de nuestro oyente.
0: A ver.
2: Hola, buen día, Marcelo, Duilio, Walter, ¿cómo están? Por Dios, ahí le mandé una fotito, no sé,
0: sí,
2: si le
0: tremendo,
2: llegó.
0: Tremendo.
2: Yo no sé por qué llega junio y llega cerca del 26 del 6, por Dios, y empiezan a hacer estos días. Tremendo, uno frío, por Dios, no sé. Y ahora se nos va a adelantar porque fue mayo también. Arrancamos con un poco de humor, chicos. La verdad que muy frío viniendo acá desde Villa La Quebrada, la niebla muy espesa, no se ve nada. No sé, 5 o 6 metros la visibilidad. Llovizna, tremendo. Así que bueno, desearle una linda mañana.

0: mañana, como siempre. Ya con el fin de semana, el operador seguramente ahí, yo lo bauticé el hombre gato, debe tener afiladas las uñas.
1: ¡Apa!
0: Y bueno, y para nosotros, que creo que somos toda la misma edad, la generación de hierro, los últimos que vamos quedando, porque los que nos van a reemplazar, los que vienen de atrás, la generación de cristal, nunca van a vivir lo que hemos vivido nosotros.
1: Durísimo.
0: Así que un abrazo grande, enorme para ustedes.
1: Bueno.
0: Bendecida mañana. Y bueno, a cuidarse. Chau, chau.
1: Abrazo sí, a Martín. Señor. A Martín, que como siempre nos da un panorama general de todo. No entendía una fecha que tiró por ahí. Llega el 26 de junio, dijo no sé qué.
2: Siempre bueno, aprovecha y te clava ahí el cuchillito Barrera.
1: No entendí.
2: No pierde la oportunidad, Martín.
1: Si hoy es 5, ¿por qué dijo 26? Sí. Me parece que no sabe bien en qué día está viviendo.
2: Sí. Él sí me parece que sabe. Nosotros recién googleamos el dato. Porque uno quizá, como está ajeno a estas peleas de club de primera, bueno, a veces algún dato se te escapa. Sí. Lo revisamos ahí. Y me miró Barrera como diciendo, mira, viene por ese lado el comentario. Míralo.
1: Siempre anoto acá la libretita que tengo. Tengo el día en que vivo, ¿no? Para no meter la pata.
2: En esa libretita que estoy viendo.
1: 5 de junio, señor.
2: Dice lista negra y lista blanca. ¿Por qué ponen la negra, Martín?
1: Sí, hay una lista negra y una lista blanca.
2: Dice Martín Villa de la Quebrada. Sí. Dice lista negra.
1: Bueno, pero sobre todo a cuidarse. Sí. Tiene razón lo que nos decía Martín. La foto que nos manda es tremenda. No se ve.
2: Abrazo para el amigo, sí.
1: Así que muchísima precaución, como lo veníamos diciendo en el comienzo del programa. Señor, ¿sabe qué le voy a pedir? Porque tengo que cumplir con Olga, que me pedí ayer. El clásico de los manceros santiagueños. Despierta ya, mujer. No sé cómo se llama el tema.
2: Qué lindo, Marcelito, para arrancar.
1: Sí, pero es un tema tradicional. Sí. Con eso podemos homenajear al campo argentino.
2: Me parece bárbaro. La verdad,
1: Eterno
2: me parece bárbaro.
1: Amor, creo que se llama el tema, ¿no?
2: Sí.
1: ¿Algo así?
2: Sí.
1: Bueno, el tema de los manceros, tradicional de los manceros, perdón que lo saqué del tema que usted ya había elegido.
2: Sí.
1: Pero me acordé que Olga me pidió esa canción y así que vamos.
2: Hoy vino envuelto en un aura de romanticismo.
1: No, es un clásico del folclore, señor. No. Vamos con los manceros. Vamos con los manceros. Bueno, empezamos con las señas, con esas señas.
2: ¿Compartimos música?
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0: Muy bien, señores, 6 de la mañana, 28 minutos, Eterno Amor cantaban los Manceros Santiagueños para cumplir con Olguita, que nos escucha todas las mañanas de la cama. Tiene esa suerte, jubilada. Olguita, gracias por estar ahí del otro lado. Eterno Amor cantaban los Manceros Santiagueños también para dedicárselo a nuestros amigos de Villarrey, que siempre nos piden algo tradicional a esta hora en el comienzo. Nilda y Luis, presidente y vicepresidente del centro de centro jubilado.
1: Sí, no tenga duda.
0: El club de fans.
1: Ya empezó a poner los piecitos en el barro.
0: No.
1: De a poco, solo.
0: Del club de fans de este programa, señor. Bueno, estoy viendo en las redes sociales fotos de la niebla. En todos lados, la gente que arrancó tempranito como nosotros empieza a subir fotos de la niebla a esta hora de la mañana, ¿no? Bueno, neblina, niebla y neblina en gran parte de la provincia, cielo invisible en la ciudad capital a esta hora, muy complicado.
1: Sí, señor.
0: El tema del tránsito, así que muchísima precaución,
1: ¿eh? Bueno, gran cariño para el amigo Walter de la ciudad de San Luis, que también nos suma su mensaje en esta mañana complicada, día viernes, con video incluido, obviamente. Muchísima neblina en todos lados, gran saludo para el amigo Walter. Se prendió la estufa en Villa Reynolds y salieron unas tortitas fritas que se están haciendo en este preciso momento, lo dicen Nilda y Luis, con imagen incluida, así que gran cariño una vez más para ellos. Otra fotito que llega por aquí, ¿de quién es? A ver, buen día chicos, fría la mañana, como dice el otro oyente. Bueno, y suma lo deportivo, dice, y le digo que esperaron 3 años para durar un mes. No hay nada peor que ser de Boca, dice el amigo por aquí. ¿Quién es el amigo? Alejandro, que suma obviamente la contestación para el amigo Martín de Villa de la Quebrada. Claro. Bueno, se empiezan a cruzar, ustedes saben cómo es. Nosotros compartimos los mensajes de todo el mundo. Uno tarea de un lado, el otro le ladra del lado de enfrente. Es así, muchachos, así funciona. Siempre lo decimos, es con
0: el
1: respeto.
0: Folclore del fútbol.
1: Exactamente, con respeto, valga la cargada, por supuesto, como siempre. Pero también es cierto lo que dice el amigo aquí, Boca apenas duró la fase de grupos en Copa Libertadores, ya está eliminado, cayó en Copa Sudamericana. Bueno, qué sé yo, son cosas que van y que vienen, actualidades de cada uno. Atención con lo deportivo.
0: Sí.
1: Fin de semana con la presencia de Colapinto, que va a estar hoy arrancando la actividad en un ratito, en minutos nada más.
0: Argentina, ¿no?
1: Exactamente. Comienzan las prácticas de cara a lo que será la carrera del Gran Premio de Mónaco, ni más ni menos. Uno de los más importantes, de los más característicos y representativos de la Fórmula 1, sin ningún tipo de dudas. Lo vamos a estar contando un rato nada más, porque la actividad arranca ahora, creo que 8:30, bien temprano arrancaba ya la práctica. Después el tema del fútbol, por supuesto. Mañana juega el seleccionado argentino, la escaloneta, que se está preparando para el Mundial. Obviamente, amistosos, pero evaluativos, y para sacar conclusiones. Yo lo digo siempre a la tarde, ojo con estos dos partidos, el de mañana con Honduras y el del martes con Islandia, porque Scaloni ya les anunció a varios que la presencia en la lista definitiva de 26 y la recontra confirmación de que estén en esa lista para el Mundial va a depender de lo que ocurra en esos partidos. Ojo bien con este tema, porque lo expliqué, lo cité varias veces. Usted me dice, pero la lista de 26 ya se presentó. Sí, pero todavía puede sufrir modificaciones. Así que ojo con este dato, que no es un dato menor. Saben y sabemos que hay jugadores que están tocados, y si el que lo reemplaza en estos amistosos cumple, no vaya a ser cosa que lo empuje de la lista, le pegue con la espalda, lo saque y se anote su apellido. Así que veremos qué es lo que ocurre. Fin de semana, obviamente, de amistosos, de mucha actividad. Se viene el Mundial. La Argentina arranca el 16, el Mundial arranca el 11. Bien, no falta nada, Marcelo, usted es futbolero, hasta ahí.
0: Ya está ahí.
1: Hasta ahí.
0: Igual el Mundial, sí, hay que
1: seguir. Lo va a arrastrar la piel.
0: Y además, me parece que el tiempo va a colaborar también para que uno esté en casa tratando de comerse algunas tortas fritas, así como está haciendo Nilda y Luis.
1: Sí, señor.
0: Y compartir con la familia, con los amigos, con lo que se pueda, el fútbol, ¿no?
1: Exactamente. Ah. Va a estar arrancando el 16 el seleccionado. Lo ayudo a quedarme en la agenda. Aquel que todavía no lo tiene tan en claro, el 16 de junio, que será martes, es el debut argentino con Argelia. Ese día se juega a las 10 de la noche. Bien, ese es el primer partido del seleccionado argentino. El segundo va a ser el domingo 21 de junio, ¿sí? 21 de junio, domingo a las 2 de la tarde. Hermoso horario para ver un partido de fútbol. Argentina contra Austria. Y el tercer partido del grupo va a ser el sábado 27 de junio a las 11 de la noche. También muy lindo horario para un sábado, para ver un partido, para la juntada familiar, juntada de amigos y demás. Argentina ante Jordania, sábado 27 de junio a las 11 de la noche. De movida estos tres partidos, 2 por la noche, 10 y 11 de la noche, y 1 a las 2 de la tarde. En líneas generales, lindos horarios agradables para ver el partido de la selección argentina.
0: Muy bien, señor, a tenerlo en cuenta. Obviamente la gente está, hay muchísima expectativa.
1: ¿Qué le parece?
0: Porque están esperando la llegada de la selección al Mundial. ¿Faltan cuánto? ¿6, 7 días?
1: Seis días. Hoy es 5.
0: Seis días. 6 días para que arranque el Mundial. Se vienen los amistosos. ¿El sábado a qué horario?
1: 9 de la noche juega mañana el seleccionado
0: argentino. 9 de la noche. Lindo, porque ahí vas preparando alguna comidita, alguna cosita.
1: Sí, por eso le digo, en línea general ese horario ayuda bastante para la juntada. En relación al equipo, se había manejado un equipo en un principio en esta semana, después se lo fue modificando un poquito en líneas generales. En el arco se sabe que no va a estar el Dibu por el tema del dedo, lo que venimos contándole y todo el mundo sabe, que está en recuperación de la fractura del dedo anular de la mano izquierda. Va a estar Rulli. En defensa también hay algunos toques, se había probado en el lateral derecho con Capaldo, después ayer probó con el chico Xiay. En líneas generales hay algunos movimientos, también en la delantera no está definido. Ha jugado Lautaro con Giuliano y Thiago Almada, después jugó Lautaro con el Flaco López. Ha habido ahí un par de retoques y movimientos, veremos mañana qué es lo que termina poniendo en cancha. Lo cierto es que habrá lugar seguramente para probar algunos esquemas distintos.
0: Muy bien, señor. 6:34 Tenemos que cumplir nosotros con la tanda de las 6:30. Y obviamente vamos a escuchar algo de música también a esta hora de la mañana. Pero sabe que no hemos dado los títulos. Si vamos rápido con algunos títulos más importantes a esta hora, puede ser. Y enseguida cumplimos con la tandita. Vamos con los títulos.
1: Vamos con los principales.
0: El diario digital El Chorrillero dice: 13.000 alumnos hoy tienen mejores herramientas para aprender, fruto del programa de alfabetización. El ministro de Educación, Guillermo Araujo, destacó que el porcentaje de estudiantes del primer ciclo de primaria alcanza aprendizajes mínimos esperados, pasó del 35 al 86% desde la puesta en marcha del programa provincial de alfabetización Queremos Aprender. Además, remarcó que la nueva ley garantizará la continuidad de la metodología en el tiempo.
1: Bien, otro título que dice por aquí, que San Luis, Mendoza y San Juan dieron ayer jueves un paso hacia la integración cultural regional con la firma del acta acuerdo que crea el ente regional Cuyo Cultura, un espacio destinado a coordinar políticas conjuntas para el desarrollo de las industrias culturales y creativas.
0: La MUNI más cerca llegó al barrio AMEP y anunció la renovación de la plaza, esto aquí en la ciudad de San Luis. A pesar de la lluvia, 194 vecinos utilizaron los servicios municipales durante la edición número 87 del programa. Además, plantearon pedidos vinculados a iluminación, bacheo y mantenimiento urbano.
1: En relación a lo que recién conté, habló Poggi, el acuerdo cultural y creativo de Cuyo generará impacto en la generación de empleo. El gobernador destacó la creación de Cuyo Cultura junto a Mendoza y San Juan durante el Encuentro Federal de Industrias Culturales y Creativas. Sostuvo además que la institucionalización del trabajo regional va a permitir potenciar proyectos vinculados a la economía cultural y creativa.
0: Nos vamos a Villa Mercedes. Una madre va a pedir la destitución de la jueza que le dio un permiso extraordinario al asesino de su hijo. Le queda muy grande el puesto que tiene. Marité Escobar habló con indignación después de que se conociera que Rodrigo Ezequiel Chilote, el asesino de su hijo, Jesús Muñoz, había salido de la cárcel para reencontrarse con la familia un año y medio después de ser condenado a prisión perpetua.
1: Bueno, noticia relacionada con Villa de Merlo, más de 2.500 corredores van a participar del cuarto Ultra Trail Merlo. Cuarto Ultra Trail Merlo, la villa turística va a recibir a atletas en 3 jornadas deportivas en los paisajes únicos de las sierras de los Comechingones.
0: Villa Mercedes, una alumna universitaria denunció a un compañero que habría usado inteligencia artificial para generar imágenes íntimas. La justicia autorizó peritar la computadora del denunciado para corroborar la existencia de ese contenido. Existen otras 2 acusaciones en contra de la misma persona.
1: Agenda de espectáculos para Villa Mercedes, peñas folclóricas para el fin de semana, cuarteto, jazz y una expo tatú para disfrutar el fin de. Por supuesto, la ciudad va a tener una agenda variada con propuestas para todos los públicos, desde música en vivo y obras teatrales hasta encuentros de tatuadores, cosplay y fiestas para bailar hasta la madrugada.
0: Se realizó el primer sorteo ayer de las viviendas para varias localidades del interior de la provincia. El gobierno va a llevar adelante ahora los controles documentales y las visitas sociales necesarias para corroborar el cumplimiento de los requisitos establecidos por la normativa vigente. Hoy es el turno de la ciudad de Villa Mercedes.
1: Bueno, la información del Chorrillero dice por aquí que condenaron a un subcomisario de San Luis, atención con esta información, por facilitar una transferencia fraudulenta de la planta verificadora. Hablan de que se trata de Juan Raúl Escobedo, perito verificador de la policía, que admitió haber incorporado datos falsos en una inspección vehicular realizada en el año 2019. Ojo con este tema, ¿eh? La maniobra permitió transferir una motocicleta sin conocimiento de su verdadero dueño. Recibió 2 años de prisión en suspenso mediante un juicio abreviado.
0: Las nuevas viviendas de la zona sur de la ciudad de San Luis entran en su etapa final y ya tienen fecha de entrega. El complejo habitacional en la zona de Avenida La Finur Sur ya entra en fecha de entrega. El complejo habitacional registra progresos en infraestructura, servicios y terminaciones. Además, genera más de 1.200 puestos de trabajo directos.
1: Bueno, 6:38, 2664-2071-49. Cumplimos con la tanda, algo de música y regresamos.
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0: 6:46, estamos haciendo Buen Día San Luis hasta las 8 en Radio La Bomba, 91.3, 97.5, 92.7 para todo el Valle del Conlara, 2664-20-7149. Contanos cómo está tu ciudad, tu localidad a esta hora de la mañana, desde dónde nos estás escuchando. Estamos haciendo hasta las 8 este Buen Día San Luis con los servicios normales, sí, funcionando con normalidad a esta hora, el transporte urbano, el interurbano, la Universidad Nacional de San Luis también dictando clases por ahora normalmente en esta jornada. Fin de semana donde además del fútbol se viene la colecta más por menos de Cáritas, la que se realiza todos los años en las parroquias. Podés donar en las parroquias a través de código QR o en las alcancías donde hay sobres en las parroquias, y también va a haber gente en los semáforos, en algunos semáforos de la ciudad capital de San Luis, para colaborar con esta colecta más por menos que todos los años realiza Cáritas. De todas maneras, si bien se va a realizar durante el fin de semana, esto continúa hasta fin de mes, nos decía el obispo en una reunión, que en una conferencia de prensa que dio el miércoles pasado el obispo Monseñor Gabriel Barba junto a Mónica Neme, que es la responsable de Cáritas. Hablaban de este tema y la colecta va a continuar durante todo el mes. También podés donar, además de el dinero en efectivo, que normalmente se suele donar, podés hacerlo, porque ya mucha gente utiliza por ahí no tanto el efectivo y más el dinero virtual a través de las plataformas. Podés hacerlo a través de un código QR donde está el alias de Cáritas San Luis.
1: Sí, señor. Bueno, títulos nacionales a esta hora, Marcelo. Tenés que saber que con el apoyo del PJ y dialoguistas, el Senado aprobó el pliego de Micheli, resistido por Milei. Atención con esto. Sí. La decisión de incorporar el pliego de Micheli fue respaldada por el peronismo. El Senado aprobó el pliego de Verónica Micheli, cuya postulación fue vetada por el gobierno nacional por ser la cuñada del periodista Hugo Halcón Adamón, en un claro desafío al presidente Javier Milei. La designación de Micheli fue aprobada por 44 votos aportados por el peronismo, bloques dialoguistas y el libertario Francisco Paoltroni, y en contra lo hicieron 18 senadores de La Libertad Avanza, mientras que la jefe del bloque libertario Patricia Bullrich y la radical chaqueña Silvina Schneider se abstuvieron. Bien. Este es el título político a esta hora más importante, lo que tenés que saber para comenzar informado el día viernes.
0: Estaba claro que Bullrich no iba a apoyar, dijo que inclusive había manifestado la posibilidad de presentar su renuncia si se aprobaba. Así que veremos cómo sigue este tema en las próximas horas. Hablamos también del caso Agostina Vega. Detuvieron por encubrimiento a un hombre que vivía con barrelier. Se trata de un hombre de 47 años que vivía en una habitación de la casa del acusado del homicidio. Fue detenido este jueves a pedido del fiscal Raúl Garzón por presunto encubrimiento agravado en el marco del femicidio de Agostina Vega, la adolescente cordobesa de 14 años asesinada y desmembrada supuestamente por Claudio Barrelier, el principal sospechoso. Hasta el momento, el único implicado era Barrelier, mientras que fuentes de la investigación, a la que tuvo acceso Agencia Noticias Argentinas, confirmaron que se trata de Osvaldo Faceta, quien vivía en una habitación que le había prestado el acusado en su vivienda del barrio Cofico de esa capital.
1: Bien, ya nos vamos a ir a las calles de San Luis, por supuesto, para darle la bienvenida, el primer contacto con nuestro compañero Iván López en esta jornada difícil, complicada de día viernes, muchísima neblina. Antes, un título internacional, lo más importante, lo que tenés que saber, habló Putin. ¿Qué dijo? Que hay una posibilidad de encontrarse. ¿Con quién?
0: Con Zelensky. ¿No?
1: Exactamente, con Zelensky. Bien. Usted me dice que van a firmar un acuerdo de paz. No, se está llevando puesto la guerra entre Rusia y Ucrania hace muchísimo tiempo. Y a eso que dejó Putin, que disparó algunas líneas, también se le sumó Trump.
0: Claro.
1: Que creo que
0: es
1: allí,
0: el Celestino, me parece ahí.
1: Exactamente, está la presencia, como usted dice, del Celestino, el conciliador, pregunto. Pero no el sé. Conciliador. ¿Qué dijo Trump? Y ese es el título y con eso me quiero quedar. Ojalá que se cumpla. Soy descreído para estas cuestiones. Sé que es para la popular, pero ojalá se cumpla. Sería fantástico que se reunieran, dijo Trump, sobre lo que tiene que ver con el posible contacto entre Zelensky y Putin. Veremos qué ocurre. Ojalá se llegue a buen puerto. Lo veo difícil. Hace tanto tiempo que vienen a los bombazos limpios en plena guerra Rusia y Ucrania atacándose de manera permanente. Lo veo complicado. Ojalá que sí, para que se termine de una buena vez el despiole este que hay. Pero la verdad lo veo muy, muy complicado. Creo que son frases ni más ni menos que de ocasión.
0: Sí.
1: Exactamente.
0: Sí, ya hubo varias oportunidades en las que se pudieron encontrar, creo, ¿no? donde Trump también medió en algún momento y sí, después no pasó.
1: Nosotros sumamos nada. Información, somos, le agregamos opinión, por sí, supuesto, y sí, nuestra mirada. Lo vemos muy, muy complicado, okay, pero no podemos dejar de contarlo como siempre hacemos.
0: Muy bien,
1: vamos 6 de la mañana, 51 minutos, presentamos sí, el móvil.
0: Ese exactamente, vamos. Iván López está en la línea a esta hora de la mañana, 6:51, dale.
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0: Muy bien, señor López, ¿cómo le va? ¿Cómo lo trata la niebla?
1: Hola, López.
3: Marcelo, hola, Dulio. ¿Cómo les va? Buen día. El saludo también para Walter Enrique Martínez y, por supuesto, para todos aquellos que ya están en la sintonía de Radio La Bomba. Bueno, sí, la neblina da la sensación de que por momentos estamos en Londres.
1: Sí, ¿eh? Sí.
3: Con
1: sí,
3: esta neblina que, desde ya les digo, la visibilidad, bueno, seguramente a ustedes les pasó, es muy escasa. Así que hay que transitar con muchísimo cuidado, ¿eh?, hasta hora de la mañana, porque la neblina es la principal protagonista. Si bien la llovizna fina, que sigue siendo presente, que no ha mermado, por lo que uno puede ver en las calles de la ciudad, pero sí, la neblina como principal protagonista a esta hora de la mañana. Bueno, parece que va a ser así durante todo el día, ¿no? Esta inestabilidad que ha llegado para quedarse aquí en la ciudad de San Luis. Cielo totalmente cubierto, tan fresco para mí, ¿eh? Más allá de que está la neblina y demás, hay que abrigarse. Para aquellos que todavía no salen de casa, me parece que amerita para la bufanda, el gorrito y por qué no los guantes también en este último día de la semana, en vísperas a lo que va a ser el fin de semana. Reitero, no hay movimiento hasta ahora de la mañana aquí en la ciudad de San Luis, pero seguramente con el correr de los minutos la gente de a poquito va a ir saliendo de su casa. Bueno, con los días así, donde hay llovina, hay neblina, crece mucho la demanda de los taxis, sí, y también de las aplicaciones, ¿no?
1: Sí.
3: Colapsan, por decirlo de alguna manera, la gente toma esa alternativa, principalmente por allí el usuario del transporte urbano, interurbano, que dicho sea de paso está funcionando con normalidad, pero bueno, la gente utiliza el taxi o los servicios de las aplicaciones, ¿no? Por el clima. Como decíamos, en este último día de la semana, bueno, finalmente lo que habíamos anticipado, se anunció este paro a nivel nacional, una vez más, va a ser desde el 16 de junio hasta el 20, o sea, la semana que viene, no, la otra, este paro a nivel nacional, el nuevo paro universitario, finalmente se anunció. Y habíamos anticipado algo ayer sobre el tema judicial, que me parece que esto van a ser los temas del día para este último día de la semana, que va a pasar por el ámbito judicial. Hoy finalmente se va a conocer la situación procesal de los cuatro imputados por el caso Fernando Gil. Recordemos que fueron detenidos la semana pasada. Bueno, hoy finalmente se vencen los 8 días de prórroga. Vamos a ver la decisión que toma la justicia. Eso por un lado. Y por otro lado, también hablando del ámbito judicial, otro tema importante que me parece que va a ser lo del día, aparte de esto, es lo que va a pasar con esta pareja detenida por el supuesto intento de robo a la bebé. Allí también hemos anticipado que podrían haber novedades. Bueno, hoy va a tomar la decisión la justicia también al vencerse los 8 días de prórroga, así que vamos a estar muy, pero muy atentos a ese tema. En este último día de la semana, los servicios con total normalidad, con muy poco movimiento hasta hora de la mañana, reiteramos, circular con muchísima precaución, porque la neblina, permite de que la visibilidad sea muy escasa hasta hora de la mañana. No tan solo para aquellos que vengan del Gran San Luis, chicos, sino también para aquí en la ciudad. Ya uno sale y por momentos la visibilidad ni siquiera llega a 50 metros, así que hay que tener muchísimo cuidado a la hora de circular.
0: Muy bien, muy bien, muy bien, muy bien. A cuidarse de la niebla, blancos de niebla, neblina. Se viene el fin de semana con muchas actividades, así que a cuidarse. Me dijo paro nacional en la universidad del 16 al 20, ¿no? Otra vez complicada la situación, ¿no?
3: Sí, tal cual. Se anunció en las últimas horas este paro a nivel nacional, así que vamos a ver lo que sucede, porque este paro lamentablemente afectaría, en este caso en San Luis, a la Escuela Normal Juan Pascual Pringles, que depende de la UNSL, pero sí, se anunció en las últimas horas del 16 al 20 de junio. Bueno, el motivo ya es público conocimiento, ¿no? La aplicación efectiva de la ley de financiamiento universitario, así que vamos a ver lo que sucede. Después, dos noticias también importantes. El tema de los sorteos de viviendas, que ha generado mucha polémica.
0: Exacto.
3: y mucho molestar en la gente, y también una situación que ocurrió en Donovan, Juana, con la sobre una fábrica donde trabajan muchos beneficiarios de inclusión, estaban con medidas de fuerza porque, bueno, estos convenios que se realizan entre el sector público y privado, al parecer hace varios días no se les abonaba este convenio, este monto que tenemos entendido es de 200,000 pesos para estos beneficiarios de inclusión que trabajan en esta fábrica allí en Donovan, lo que le dijo Juan Colay. Bueno, un conflicto que comenzó hace varios días y que aparentemente ya se habría solucionado. Lo mencionamos a esto porque mucha gente se preguntaba por qué estaban con medida de fuerza en esta fábrica, era por este el motivo, no se les abonaba el convenio correspondiente, pero tenemos entendido, por lo que pudimos hablar en las últimas horas con algunos de los trabajadores, ya se le habría abonado el convenio correspondiente y todo volvería a la normalidad a partir de la jornada de hoy.
0: Reitérenos, ¿qué fábrica es?
3: Sí, la fábrica está en la localidad de Juana Colay, en Donovan, y para ser más exactos, el nombre de la fábrica es la Metropolitana, que está en Donovan. Fábrica La Metropolitana, así se llama esta fábrica. Así que bueno, de hecho nos ha llegado un audio nosotros y demás, pero finalmente se le abonó este convenio a los beneficiarios de inclusión, que también trabajan 30 horas. El monto era de 200,000 pesos, aparte del monto del beneficio de inclusión, pero...
0: A ver, la Metropolitana es la planta recicladora, si no me equivoco.
3: Exactamente, la planta recicladora de cartón.
0: Sí. De residuos, claro. Es la planta recicladora donde el municipio, varios municipios de la ciudad de San Luis, La Punta, Juana Colay, llevan los residuos ahí para reciclar, ¿no?
3: Tal cual, exactamente, sí. Bueno, en esa fábrica hay trabajando 20 beneficiarios de inclusión aproximadamente. Bueno, así que lo importante es que ya se solucionó este inconveniente porque, bueno, estaban con una especie de medidas de fuerza, digamos, porque no le pagaban la diferencia. Bueno, finalmente eso se pudo pagar en los últimos horas.
0: Muy bien, señor. Le mandamos un abrazo, como siempre, completísimo el informe.
1: Abrazo, Iván.
3: Estamos en contacto, Marcelo Duilio, que tengan un excelente comienzo de jornada. Abrazo grande, buen día.
0: Muy bien, nos volvemos a conectar en un rato nada más con Iván López, los ojos de la radio en las calles de San Luis. Sí. Obviamente que la protagonista de la mañana es la neblina, la niebla y la neblina, sí. Pero también hay otros temas que obviamente queríamos repasar. Sí. Nos decía López que hay polémica por el tema vivienda, sorteo de vivienda. Pasa que nos decían ayer desde la inclusión social, sí, las políticas de vivienda, desarrollo social en realidad es, que hay muchísimas inconsistencias. Si usted se separó, por ejemplo, se anota usted con sus hijos, y por otro lado se anota su expareja con los hijos, no se puede, se complica. Ahí cruzan datos y obviamente
1: cruzan datos y mucha gente en líneas generales se la juega. Sí, me parece, da la sensación que se la juega, se inscriben para ver si pasa.
0: Exacto, ese es un tema, ahí. Y el otro tema es reunir los requisitos, tener la cantidad de años, 10 años de residencia en la provincia de San Luis.
1: Es fundamental.
0: Es fundamental, si no quedas afuera inmediatamente, o sea, te dejan afuera inmediatamente.
1: Por eso le digo que se la juegan y ven. Se juegan el tute, como se dice, tiran, si quedan.
0: Me parece que por eso hay mucha gente enojada, pero en realidad, si vos no cumplís los requisitos...
1: Pero están claros los requisitos también. También especificados cuáles
0: claro,
1: son.
0: Claro, sí. claro. Cruzan datos todo el tiempo. Me decían, si vos ya, por ejemplo, pudiste acceder a una vivienda del gobierno provincial antes, ya no podés acceder nuevamente, por más que hayas vendido la vivienda. Si ya accediste
1: a los planes sociales, fuiste beneficiado en algún momento, claro.
0: En su momento, no podés acceder nuevamente.
1: Bueno, con relación al tema del paro universitario.
0: Sí.
1: Lejos de ser solucionado, aparentemente.
0: Sí.
1: Por lo que cuenta Iván, lo que sostenés vos también, Marcelo, siempre, lamentablemente no hay muchas novedades al respecto y siempre lo tuvimos que mencionar durante toda esta semana. Estamos lejos, lamentablemente, de llegar a buen puerto con este tema. Una vez más, reitero, es un tema que venimos mencionando, paro universitario, los docentes con problemas, con muchas situaciones de reclamos y demás. Es algo preocupante, preocupante porque van pasando los días. Yo irónicamente digo, muchachos, a esta altura no se pongan las pilas ya, mira, arranca el Mundial. Solucionarlo ahora no tiene ningún sentido. Estírenlo un poquito más, hacemos Mundial, vacaciones de invierno y después vemos en agosto qué hacemos. Es una vergüenza.
0: Bien.
1: Es una vergüenza. La verdad que no lo puedan solucionar es una vergüenza porque hay un montón de gente que se queda en el camino perjudicada, que no está cursando. Incluso gente que por ahí, imagino, Marcelo, los docentes van a dar clases, pero van a dar clases con un montón de problemas en la cabeza, sí, porque no tienen un mango para, sí, llegar a fin de... Es un despropósito,
0: una situación,
1: la verdad,
0: muy compleja, pero sí, hay que ponerse, sí, de los dos lados, del lado de, sí, los padres también, porque yo como papá, por ejemplo, de un hijo que está terminando la secundaria, sí, es de una inmensa, sí, preocupación si el, sí, año que viene va a continuar con los estudios universitarios.
1: Es un desastre.
0: Que los chicos estén realmente preparados para ya hay un abismo, sí, ya hay un abismo, sí, entre la secundaria, sí, y la universidad
1: en algunos temas, condiciones normales,
0: en algunos, claro, temas, claro,
1: imagínese sin cursar, sí. Por eso le digo, de manera irónica lo digo, pero no se pongan las pilas, muchachos, ahora para solucionarlo. Me refiero al que lo tiene que solucionar, que es el que tiene la plata. Estamos arrancando junio, viene el mundial, nos distraemos con el mundial, después las vacaciones, y lo charlamos en agosto, muchachos, qué, sí, problema. Si total es la educación, sí, ni más ni menos, y bueno, sí, así estamos después. Sí. Me hicieron enojar al final.
0: Bien.
1: Sí. Vamos con Sole Sevilla, mejor hablamos de los datos del tiempo,
0: sí,
1: cómo está esta jornada, que es horrible hasta aquí, y cómo viene el fin de semana. Más que nada le damos la bienvenida a Soledad, buen día, ¿cómo andás?
0: Hola, Sole.
4: Muy buenos días, buen viernes, ¿cómo están ustedes?
1: Bien, bien, Soledad, la verdad nos cuesta ver con Barrera, con Walter Martínez, estamos acá como, viste, corriendo la neblina de un lado para el otro para ver si nos encontramos, no vemos nada.
4: Sí, la verdad que está complicado, ya desde anoche aumentó los bancos de niebla, la presencia de los mismos, de neblinas incluso, gran parte del territorio está complicado con eso. Sí, y bueno, y va a ser el factor predominante para esta jornada, quizás en algún momento de lo que es la mañana, media mañana en adelante, se vayan disipando que en neblinas, o el techo de nubes, la base de las nubes está muy bajo, entonces, sí, puede ser también que esa visibilidad se vea reducida por la misma nubosidad.
1: ¿Vos sabés,
4: pero
1: Soledad?
4: Después se prevé, sí, que en la noche vuelvan los bancos de niebla, no descuidar eso.
1: No quiero ser reiterativo con las consultas que te he hecho esta semana, pero el tema, uh-huh, del viento me parece que es fundamental, ¿no? Que aparezca un poco de viento, que no hemos tenido nada en esta semana para que se lleve esto, que es un espanto.
4: Absolutamente, sí, es... son neblinas distintas a las que solemos tener en los amaneceres. No son las neblinas porque se enfrió el suelo y quedó humedad. No son neblinas, nieblas radiativas, que se le dice. Son más bien producto del aporte de la humedad. Entonces, también necesitamos más viento. Recién lo estamos viendo, al viento del sureste, del sur, para el domingo. O sea que también vamos a tener los bancos de niebla el día sábado.
0: Perfecto, Sole. ¿Cuándo mejora? ¿Cuándo veremos el solcito, entonces?
4: Les decía ayer que el domingo, a partir del domingo a la tarde, pero viendo la actualización de la información, no está reduciéndose tanto la nubosidad para la segunda parte del domingo.
0: Ojo con eso.
4: Se ha extendido un poco más, y además también las precipitaciones, que se suponía, hasta lo que vimos ayer, cortaban cerca del mediodía, alguna tormenta o lluvia aislada para el domingo en la tarde, pero se ve que continúan. O sea, eso es lo importante de ir actualizándose con la info, ¿no?
0: Perfecto. Estaremos atentos entonces a los informes especiales que emiten ustedes para saber cómo sigue el tiempo en las próximas horas, porque atención con esto, podría entonces quedarse el tema del mal tiempo, inclusive el domingo, ¿no?
4: Sí, exactamente. Mira, para hoy tendremos en la región centro y norte todavía algunas lluvias y lloviznas,
0: sí,
4: ya tormentas aisladas no esperamos, sí, las tuvimos durante la madrugada en buena parte del este,
0: bien,
4: fueron aisladas como estimábamos. Luego, la otra tanda de precipitaciones, si bien habrán lloviznas durante la mañana del sábado, pero más que nada la segunda parte del sábado nuevamente se pueden intensificar las lluvias, no descartamos tormentas aisladas, y de la segunda parte del sábado hasta la primera parte del domingo también precipitaciones. Cubierto, prácticamente todos los días van a estar cubiertos.
0: Bueno, muy bien. ¿Y se sigue anticipando la probabilidad de heladas para el lunes?
4: Se han reducido un poco, sí, se han reducido, y el promedio de mínimas para ese día lunes aumentó. O sea que teníamos estimado unos 5 grados aproximadamente para el lunes, y puede estar alrededor de ese valor. O sea que heladas pueden haber, pero parciales, más parciales todavía.
0: Perfecto. Sole, te agradecemos muchísimo el contacto, como siempre completísimo el informe, a tenerlo en cuenta, mucha precaución, porque obviamente al reducirle la velocidad, si se va a quedar el mal tiempo, el pavimento sigue resbaladizo, muchísima precaución sobre todo a la gente que viene en la ruta. Ya tenemos información de último momento con respecto a este tema, lamentablemente, así que vamos a estar con eso enseguida. Sole, te agradecemos el informe, un abrazo.
1: Buen fin de semana, Soledad.
4: Gracias para ustedes también, buen fin de semana, ha sido un gusto estar.
1: Muchas muy gracias, bien, igualmente. Bien,
0: ¿ya se puso a elaborar esos pancitos de membrillo que hace usted o no?
4: Sí, sí, todavía tengo un cajón y encargué otro, estamos a full, estoy a full.
0: Ajá, sí, bien, sí, bien, bien, perfecto, perfecto.
4: Aprovechando la temporada y que está tan feo que mejor quedarse en casa.
0: Muy bien, Sole. Un abrazo grande, ¿eh?
4: Abrazo para todos. Chao, chao.
0: Ahí estaba Soledad Sevilla, sí, desde la red de estaciones meteorológicas, trayéndonos información. Ojo que el mal tiempo podría quedarse inclusive el domingo y hay bajas probabilidades de las heladas para el lunes. Exacto. O sea que podría continuar el mal tiempo. Ojo con esto, atención con esto.
1: Bueno, 2664-20-7149, mensajes que nos comparten nuestros oyentes, que nos comparten obviamente información importante. Los escuchamos,
0: a
1: por
0: ver,
1: favor.
0: ¿Qué pasó?
5: Hola, buen día muchachos. Hay un Volkswagen que pasó de largo ahí en la rotonda de la Finur, perdón, de la Santo Ortiz, viniendo del este a oeste, pasó, en vez de tomar la rotonda para llegar a la Finur, pasó de largo y está tirado ahí abajo, y recién informé a la policía por el coche, si anda algún móvil por ahí, para ver cómo está ese muchacho. Yo estoy trabajando y no pude pararme.
1: Bueno. Sí, bueno, mensaje, le damos crédito al amigo Daniel que siempre nos comparte información, sabemos que está trabajando en las calles de San Luis desde muy tempranito, le agradecemos la info. Atención con esto que decía, vehículo que venía por la Santos Ortiz de este a oeste y a la altura de la Finur ha intentado quizá bajarse de la Santos Ortiz, no lo ha conseguido y se ha ido derecho, como dice ahí el amigo Dani. Así que, bueno, atención, imagino que a esta altura ya habrán llamado, por supuesto, a las fuerzas que tienen que darle una mano, ¿no? Ambulancias, policía y demás. Ojalá que ya alguien se haya acercado para, bueno, ayudar a esta persona que evidentemente ha perdido el control del vehículo.
0: Exacto, volvelo a poner el mensaje. Atención, mensaje a las autoridades sobre
5: todo.
0: Hola,
5: buen día muchachos. Hay un Volkswagen que pasó de largo ahí en la rotonda de la Finur, perdón, de la Santo Ortiz, viniendo del este a oeste, pasó, en vez de tomar la rotonda para llegar a la Finur, pasó de largo y está tirado ahí abajo, y recién informé a la policía por el coche, si anda algún móvil por ahí, para ver cómo está ese muchacho. Yo estoy trabajando y no pude pararme.
1: Perfecto. Bueno, queda dicho. Gracias una vez más al amigo Dani por el mensaje, por supuesto, y ojalá que pronto le puedan dar una mano y sepamos más, a ver qué es lo que ocurrió allí. Más mensajes que llegan al 2664-2071-49. Ya nos vamos con más música y cumplimos con la tanda. Buen día, chicos. En Villa Mercedes, mucha lluvia toda la noche y ahora sigue, pero con menos intensidad, lo decía Silvia, que nos escribió hace un ratito desde allí. También se contactó Patricia, que nos cuenta, buen día chicos, Villa Mercedes, lluvioso, gris, triste, es lo que hay, dice, y hay que seguir. Yo les pido un tema, aunque sea una parte de Carlos Rivera, con el tema Te Pedí. Muchas gracias,
0: te
1: dice.
0: Te Perdí, creo que se llama, ¿no?
1: Ah, acá me ponen Te Pedí.
0: Te esperaba.
1: Bueno, Te Esperaba se llama el tema de Carlos Rivera. Lo pide Patricia desde Villa Mercedes, que además me dice, decorando mi mate, mire, ha decorado el matecito con los colores de la Argentina, ni más ni menos.
0: Preparadísima para alentar a
1: sí,
0: la selección.
1: Sí, señor, tiene su mate mundialista, así que bueno, como siempre.
0: Empiezan a aparecer todo esto, todos los gorros que nos hizo la abuela, los guantes de Argentina, las banderas que uno, viste que por
1: es el momento.
0: Hay gente que por una cuestión de cábala empieza a poner... a poner en cualquier lugar de la casa, o viste que hay gente que dice, no, el partido lo miramos todos sentados
1: todos
0: acá
1: juntito
0: en el living.
1: No es mi caso.
0: Todos en la cocina. ¿Cuál es su caso?
1: No, a mí me gusta mirarlo en líneas generales solito y calladito la boca, eso que todo el mundo opinando.
0: No, a mí tampoco. A mí tampoco me gusta cuando empiezan a decir malas palabras, yo me voy a otro lado, señor. No, tampoco me gusta que estén fanáticos ahí al lado mío.
1: Además, hay gente que se pone nerviosa con cualquier jugada. Hay un lateral y empiezan a los gritos, hay un corner. No podés gritar todo el tiempo, hermano. Es un partido de fútbol hay que analizarlo, hay que mirarlo.
0: Es un amistoso tampoco es que...
1: Vaya un boliche, si le gusta gritar, Barrera, vaya un boliche.
0: No hay que volverse loco, es un amistoso. Todavía no empieza el Mundial. Ya vamos a tener tiempo después de gritar cuando empiece el Mundial.
1: Exactamente. Bueno, nos vamos a cumplir con la tanda. Compartimos música. Saludamos, que nos pide Patricia también.
0: Sí, saludamos a los de las 7, a los de las 7 de la mañana. Mucha precaución en la ruta, por favor. Ahí estamos recién escuchando un oyente que hablaba de un accidente de tránsito ya a esta hora de la mañana. Muchísima precaución en la ruta. Bajen la velocidad, estén atentos a las señales de tránsito. El pavimento está resbaladizo por la lluvia, la llovizna que hemos tenido en durante la madrugada y no se ve nada, hay muy poca visibilidad, así que mucha precaución. Saludamos a los de las 7 con algo de música, la tanda y venimos.
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0: minutos, 7 de la mañana, 21 minutos. Acá está David Bisbal cantando esta canción de clásico de Camilo VI. Vivir así es morir de amor, uno de los clásicos de Bisbal, que está cumpliendo años hoy, Bisbal, me decían, ¿puede ser?
1: Sí, cumple años. Ah, sí. Ahí vamos a estar repasando, creo que está en el orden de los 47, 48 sí, años, ahora sí. Lo vamos a estar repasando.
0: Mucho más joven que yo.
1: Para hacerlo.
0: 2 o 3 meses, creo que es más joven que yo.
1: Y en el caso mío ni le cuento. Bueno, fin de semana obviamente con lo que va a tener que ver con la actividad de la Fórmula 1, rápido repaso algo para aquel que la sigue, por supuesto, sí. Y quiere saber cómo le va con la pinta. Atención,
0: Mónaco
1: gran
0: viene,
1: premio,
0: ¿no?
1: Gran premio de Mónaco, sí señor. La actividad va a comenzar hoy, en minutos nada más.
0: Bien.
1: Atención, la primera sesión de entrenamientos está programada para las 8:30. Falta nada, una hora y moneditas, sí. 8:30, primera sesión de entrenamiento. Y se va a extender durante una hora. La segunda va a ser entre las 12 del mediodía y la 1 de la tarde. Horario siempre de la Argentina, por supuesto. Dos tandas de entrenamiento hoy. Mañana sábado, 7:30 de la mañana,
0: sí,
1: será la tercera y última práctica libre. Y a las 11, obviamente lo más importante de cara a la carrera, que tiene que ver con la clasificación, ni más ni menos. Esto, reitero, mañana a las 11 se clasifica. El gran premio, cuando se corre, me va a decir usted, el domingo a las 10 de la mañana en Mónaco, por supuesto, uno de los más característicos, de los emblemáticos que tiene el calendario de la Fórmula 1. Ojalá que Colapinto, Franquito, como le decimos cariñosamente, pueda repetir lo hecho en la última presentación en Canadá, donde consiguió el sexto puesto, la mejor participación en la Fórmula 1.
0: No se cruzan los horarios, ¿no? Con el partido de fútbol de la carrera de Colapinto.
1: La selección juega por la noche.
0: Ah, bien.
1: No. Tiene Mónaco razón, tiene horarios muy acomodados para nosotros, por eso es todo por la mañana y la carrera también es a las 10 de la mañana. No, estamos lejos, por suerte, en este fin de semana y en este tipo de actividades, con estos calendarios, estamos lejos de que se crucen, por suerte.
0: Bueno, en la previa del aparece una noticia con respecto a Colapinto, hablando del Mundial.
1: Sí.
0: Ahí mezclamos las dos cosas, sí, porque en la previa del Gran Premio de Mónaco, Franco Colapinto habló sobre la selección argentina y mostró su entusiasmo por el Mundial 2026. Estoy muy, muy emocionado con el Mundial. Fue muy bueno en 2022. ¿Qué puedo decir? Ahora darán todo de nuevo. Que Messi esté jugando en otra Copa del Mundo es increíble, expresó el piloto de Alpine en las últimas horas con respecto a lo que se viene, que es el amistoso de Argentina con Honduras. Además reveló que va a intentar aprovechar el único hueco libre que le deja el calendario de la Fórmula 1 para ver al equipo de Lionel Scaloni en persona. Voy a intentar ir a algún partido, no hay muchas opciones, hay un partido que puedo ir que es el único que estoy libre, pero voy a seguir por televisión, estamos muy ocupados en Europa, comentó Colapinto.
1: Muy bien, bueno, mensaje positivo.
0: Sí,
1: mensaje
0: lindo.
1: Positivo, es muy futbolero, creo que es hincha de Boca, si no estoy confundido, Franco es hincha de Boca y bueno, evidentemente le gusta también seguir al seleccionado argentino.
0: Bien.
1: Hoy es 5 de junio,
0: sí,
1: es el Día Mundial del Medio Ambiente. Es también el Día Mundial de la Dona. ¿Le gusta comer donas a usted?
0: Sí, más o menos.
1: Más o menos, no lo veo tanto por ese lado, no. Por eso la consulta.
0: Déjame con la torta frita.
1: Ah, bueno, la dona no tanto. Sí, por ahí no es tan buscada aquí en San Luis. Sale más la torta frita, por ahí en líneas generales. Pero bueno, es el Día de la Dona y hay que mencionarlo. Es el Día de la Industria Meta. Dentro de un ratito, hay que ver, en algunos lugares por ahí ingresan más tarde. En la industria metalúrgica, por supuesto, gran cariño para todos los que componen esa gran industria argentina. Y es el Día Internacional de la Lucha Code Junio.
0: Le estoy pasando a Martínez el informe del campo.
1: Sí. Pensé que
0: se lo había pasado. Barrera está complicado en esta jornada. Bueno, ahí le paso la...
1: Coincido con micro. Lo que dice Walter por el interno.
0: Ahí le paso el micro. No, ojalá. Ojalá, deje de decir barbaridades.
1: Le pasó lejos la flecha. Tiró Cupido, pero fue por el otro lado la flecha. Giró cuando lo vio.
0: Le voy a pasar el... le voy a pasar el micro del...

0: campo, así pase, pase. Tenemos como todos los días a esta hora el informe del mercado de Hacienda de Cañuelas. Vamos a repasar los servicios que están funcionando con total normalidad a esta hora de la mañana. Las clases son normales en la Universidad Nacional de San Luis. Atención que se viene una nueva medida de fuerza del 16 al 20 de junio, lamentablemente. Nueva medida de fuerza, ¿por qué? Porque el gobierno nacional no ha podido acordar con los universitarios y entonces van a continuar las medidas de fuerza. Me pasaba por acá nuestra compañera, colega Gladys Aguilar, una noticia que lamentablemente pone en duda que vuelva a haber diálogo entre el gobierno nacional, porque hay un cortocircuito total, porque además la Corte ha fallado a favor de las universidades.
1: Sí, la falta de diálogo es el problema siempre para solucionar cualquier tipo de inconveniente.
0: Y en contra del gobierno nacional.
1: Exacto,
0: ¿no? La Corte
1: pero cuando
0: rechazó,
1: ya no tenés diálogo, ya me parece que arrancás menos 10, como se dice.
0: Exacto, la Corte Suprema, que ha intervenido en este caso, rechazó las recusaciones del Estado y mantuvo a los jueces en la causa por el financiamiento universitario.
1: Bueno, por eso. Pero si
0: dice el título.
1: Se hace lo que yo digo y listo, y se terminó, y bueno, no lo vas a poder solucionar fácil.
0: Por así eso que digo. Esto me parece que no acomoda para nada las cosas, todo lo contrario.
1: Y se siguen perdiendo días.
0: Se complica mucho más.
1: Exacto. Se siguen perdiendo días, que es lo más lamentable en toda esta historia.
0: Porque aparentemente la Corte le está reclamando al gobierno nacional que cumpla con la ley de financiamiento universitario.
1: Como corresponde. 2664-2071-49, mensajes que van y que vienen. Nos escribe de vuelta Patricia por aquí. Gracias por el tema. Pero chicos, me trataron de vieja. Ja, ja, ja, dice. Dijeron que empezaron las abuelas a decorar, bla, bla, bla. Me hicieron tentar. Yo le voy a decir una cosa a nuestra oyente de Villa Mercedes, que se llama Patricia, que siempre gentilmente se contacta.
0: Sí, a ver qué va a decir.
1: Me hace quedar el mal que a mí. Pone los pies en el barro siempre, Patricia, la aviso con estos temas. De que llama vieja a la gente, ya lo hizo con otro oyente, es el amigo Barrera.
0: Barrera. No entiendan mal las cosas, yo dije, lo que hay que empezamos a usar los gorritos esos de lana, de celestes y blancos que nos tejió la abuela. No, en ningún momento dije que Patricia era abuela, señor.
1: Patricia estaba opinando lo contrario.
0: Me parece que la humedad tapa los oídos y hace escuchar mal algunas cuestiones. El problema es la humedad.
1: Patricia dice que se tentó con lo que usted dijo.
0: Hablemos con propiedad, además no la conozco. Patricia, ¿cómo voy a decir que es abuela si no la conozco? No, señor.
1: Me parece bien que limpie el lío. Escúcheme, repasamos.
0: Aclaremos en medio de esta niebla.
1: Hoy no está justamente para aclarar nada. Repasemos los datos del tiempo hasta ahora. Justamente me iba a meter por ese lado, exactamente, sí señor. Uy, el interno hoy está terrible. 12 grados en la ciudad de San Luis a esta hora. Última actualización, humedad, y sí, altísima, 99%, tremendo. Está lleno de neblina, recién salimos un poquito en la tanda. Está lloviendo, horrible, la verdad. Nada para entusiasmarlos, más que escuchar la radio, por supuesto, y hacerles compañía. 13 grados en Villa Mercedes a esta hora, humedad del 100%. Paso por Merlo, rápido el repaso, como siempre hacemos, por supuesto, en Merlo a esta hora. 14 grados, humedad también del 98%. En líneas generales, números elevadísimos, muchísima humedad, cero visibilidad, cero a esta altura. Sinceramente, nos sorprende porque salimos y vemos aquí afuera de la radio cómo está el panorama y los tres decimos lo mismo, cómo debe estar la ruta.
0: Exacto.
1: La ruta debe ser un panorama totalmente peligroso, muy, muy difícil para lograr ver algo, así como en líneas generales, si no tienen que salir sobre todo a los caminos interurbanos o a la ruta, no lo haga porque no es el momento, no están dadas para nada las condiciones.
0: Bueno, estaba buscando lo que dice la REN para los próximos días, para los, bueno, las máximas 17 grados para hoy. Las máximas son bastante altas de todas maneras. Mientras no sople viento en superficie, van a seguir bastante altas, pero la presencia de humedad va a seguir, va a continuar. Y ojo, porque nos decía recién Sole Sevilla, el mal tiempo podría extenderse el domingo inclusive.
1: Bueno, vamos a meternos en el campo. Ahí tiene otro mensaje. Ese se lo dejo a usted. Léalo. Léalo.
0: ¿Qué dice? No lo filtre Duilio, tanto. Duilio a Patricia la llamó abuela y a mí adulto mayor.
1: Sí.
0: Bueno, no sé, ¿esto lo puso Patricia? ¿Qué lo puso?
1: No, esto lo escribe el amigo Martín.
0: Martín que se quedó con la espina. No, en ningún momento quise decir eso. La verdad que no. Por ahí a Barrera se le confunde la palabra. Tiene que entender que la humedad nos está haciendo mal a todos. no sabía cómo salir del berenjenal. Muy bien, vamos, vamos sí. Mejor al informe del campo. Dale. Dale.
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3: Muy buen día, viernes 5 de junio y se completa hoy la actividad de la primera semana completa de este sexto mes del año en el ámbito del mercado agroganadero de Cañuelas. Una oferta cuantitativamente pobre, muy pobre, realmente llama la atención. Apenas 3.410 los vacunos que ingresaron para ser colocados esta mañana en el ámbito de Cañuelas, un contraste notable con respecto a la jornada inmediata anterior y sobre todo a lo que venía dando en términos de encierre este primer periodo comercial de junio, para una demanda que se venía moviendo con una postura muy tranquila. Ya había dejado de lado la selectividad y había marcado desde el punto de vista de la calma el ritmo de los negocios, con consecuencias que pudimos ver en todas y cada una de las categorías, sobre todo en el novillo, que ya está merodeando los 4.000 pesos de promedio, con consumo liviano que cayó también entre 100 y 200 pesos el último miércoles, aún para con aquellos conjuntos de excelencia y los más livianos, que eran lo que venían sosteniendo en mayor medida determinado tipo de valores. Veremos qué es lo que puede llegar a ocurrir hoy. Sorprende la oferta en estos volúmenes. Está claro que en algunos lugares, en algunos ámbitos, ayer lluvias otra vez han complicado la salida de hacienda hacia cualquier tipo de destino, y esto también le agrega otro condimento, más allá de que se va expresando y vamos camino del primer fin de semana del mes, con lo cual también hay expectativa para que se revierta un poco la tendencia de una salida floja en los mostradores y en las góndolas, que también influye a la hora de tomar decisiones con la compra de hacienda en pie. 3.410 la entrada y la oferta para el cierre de esta nueva semana, la primera en este caso del mes de junio en el MAG. Para Cadena Campo Argentino informó Silvio Bayoco.
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1: Bueno, 7 de la mañana, 34 minutos, en línea con la información del campo. Marcelo, te agrego rápido lo siguiente. Sí. Atención, un título importante. En la web, mejor dicho, de Infocampo, figura una nota importante con relación a la fiebre aftosa. Atención con esto. El SENASA introdujo una nueva adecuación en el esquema de vacunación. Ojo con esta información, mucha gente del campo nos escucha hasta ahora. A partir de la segunda campaña de vacunación antiaftosa que comienza en junio en el centro del país, se elimina la excepción que permitía el traslado de terneros y terneras sin vacunar durante los primeros 15 días del calendario. Uh-huh. Atención con esta información. En línea con las nuevas estrategias de vacunación antiaftosa, el SENASA anunció ayer jueves una serie de modificaciones a las excepciones de la resolución 1259/2023 que permitían el traslado de bovinos y bubalinos sin vacunar durante los primeros 15 días de cada campaña de inoculación contra la fiebre aftosa y la brucelosis bovina. Mediante la disposición 21/2026, publicada en el Boletín Oficial por la Dirección Nacional de Sanidad Animal del SENASA, a partir de ahora las excepciones quedarán habilitadas únicamente, dice la información, durante la primera campaña anual, que comprende la vacunación de todas las categorías bovinas y bubalinas, ¿eh? Así que atención con esto, la modificación responde al cambio de estrategia dispuesto por la resolución anterior, mediante la cual, dice, la segunda campaña anual pasó a contemplar exclusivamente la vacunación de terneros y terneras con un periodo de ejecución de 30 días. Esto fue el argumento que, por lo que dice aquí, ha brindado el SENASA. Así que reitero, a estar atentos, aquellos que están en el campo, por supuesto, con la producción. Fiebre aftosa, el SENASA introdujo una nueva adecuación en el esquema de vacunación.
0: Muy bien, otros títulos importantes en a esta hora de la mañana, 7:36 minutos, tiene que ver con el caso Agostina Vega en la provincia de Córdoba. La policía detuvo en las últimas horas a Osvaldo Faceta. La medida fue ordenada por el fiscal Raúl Garzón. Vivía en la misma casa del barrio Cofico donde habría sido asesinada la adolescente. Detuvieron a este hombre acusado de encubrir el femicidio de Agostina Vega. Es uno de los títulos de esta mañana. Lo contábamos hace un rato nada más entre los títulos más importantes de la jornada. Aparentemente este hombre estaba... Yo lo que no entiendo es cómo no se detuvo antes, ¿no? Estaba viviendo en la misma casa que Barrelier. Le había dado un lugar aparentemente y podría haber sido... ¿quién colaboró con el crimen? Tremendo.
1: Sí, ayer escuché en vivo al abogado de Faceta, justo le estaban haciendo una nota en los noticieros de la tarde-noche, en vivo el abogado habló, y la verdad, inconsistente lo que decía. Cuando lo iban consultando los periodistas, explicaba una cosa, después por ahí se tropezaba o se pisaba con otras. No cerraba mucho la historia. No somos nosotros, obviamente, quienes vamos a determinar qué fue lo que pasó. Pero la verdad que el abogado no sonaba muy, muy convincente. Así que, bueno, veremos qué pasa con el tema este de, lamentablemente, el femicidio, ¿no? De Agostina.
0: Sí, exacto.
1: La detención de Faceta, lo de Barrelier y demás.
0: Sí, bueno, y con respecto al caso, en las últimas horas también se conoció que Mónica Pico, que es representante de la joven que denunció a Barrelier en 2025.
1: Un año, exactamente.
0: ¿Se acuerda? Es la joven que salió desnuda, que se pudo escapar de la casa de Barrelier. Sostuvo que el testimonio podría abrir nuevas líneas de investigación y no descartó que se comience a analizar una posible red de trata.
1: Bueno, veremos. Veremos. Por eso son muchas las vertientes que se están empezando a generar en relación a este tema. Bueno, esto que es lamentable, ¿no?
0: Sí, ayer, se habló en algún momento una red de trata,
1: sí,
0: ¿no?
1: Sí, ayer se llevó adelante el sepelio de Agostina, ¿no?
0: Sí.
1: Terrible lo que hicieron con ella, ¿no? La verdad, inentendible, inexplicable. Bueno, ojalá que la justicia rápidamente tome una resolución y logre culpar. Y obviamente bajarle sentencia lo más dura posible, ¿no? En este caso, para los responsables de esto que han llevado adelante, que ha sido una atrocidad, ni más ni menos.
0: Sí, tremendo.
1: 7 de la mañana, 38 minutos, compartimos más música y cumplimos para volver.
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0: 7:48 minutos, muy bien, muy arriba, estábamos con el ritmo a full, seguimos celebrando el día del cuarteto acá nosotros, sí, porque señor. Fue ayer en realidad,
1: la
0: pero
1: semana hicimos.
0: Acá nosotros seguimos celebrando, seguimos festejando, porque además se viene el fin de semana, sí. Se viene la selección, viste, nos estamos preparando, hay todo un clima ya que hay que prepararse para el fin de.
1: Sí, sobre todo se viene el fin de semana.
0: Sobre todo se viene el fin de semana.
1: Ahí me quedaría yo.
0: Sí, sobre señor. Todo se viene y el fin de semana. Y está nuestro compañero sí. Iván López con la información a esta hora de la mañana. Vamos López con usted.
1: A ver, Ivancito, ¿nos escuchás?
0: Iván, ¿estás? ¿Estás en la línea?
1: No, bueno, ahora lo vamos a estar recuperando a lo que tiene que ver con la comunicación con Iván, por supuesto.
0: 2664-2071-49 sí. Para comunicarte con nosotros. Reiteramos, servicios normales a esta hora de la mañana, el transporte público, el interurbano funcionando con normalidad. Se viene este fin de semana la colecta anual de sí, Cáritas señor. En las parroquias y también habrá colaboradores de Cáritas en los sí. semáforos en la ciudad capital de San Luis. Para colaborar también podés hacerlo a través de un alias que tiene Cáritas San Luis, en las redes sociales de Cáritas encontrás todos los datos para poder colaborar. Colecta anual de Cáritas que se realiza este fin de semana, pero va a continuar hasta fin de mes, es lo que han indicado desde el Obispado de la Ciudad de San Luis. Además, nos decía nuestro compañero que sí. se viene un paro nacional otra vez en la Universidad Nacional de San Luis del 16 al 20 de junio próximo. Atento bueno. con esto, porque lamentablemente no son buenas las informaciones. Sigue judicializado el tema del presupuesto universitario, por lo tanto, del sí. 16 al 20 de junio va a haber nuevamente una medida de fuerza en la Universidad Nacional de San Luis.
1: Bueno, ahora sí, 7 de la mañana, 49 minutos, presentamos el móvil.
0: Bueno, lo recibimos a Ivancito, si está en la línea. Lo recibimos tiene. Directamente, dale, vamos, Walter. 7:50 minutos y está Iván ahí del otro lado. Iván, te escuchamos, adelante.
1: Ivancito.
2: Sí, aquí estamos, Marcelo Duírez, el móvil vivo de Radio La Bomba. Bueno, la neblina que no ha mermado, continúa muy escasa de visibilidad, circular con mucha precaución a esta hora de la mañana. Bueno, además de la neblina, también la llovina, así que hay que tener mucho cuidado, porque ya hemos notado con este pequeño recorrido que hicimos con el móvil de Radio La Bomba, el movimiento habitual, minutos antes de las 8 de la mañana, en distintos establecimientos educativos. Bueno, por lo que podemos averiguar, para este fin de semana, las actividades que se van a realizar o que se realizarían al aire libre en San Luis, que no son muchas, si el clima continúa así, se van a terminar suspendiendo. Así que hay que estar muy atentos, si bien no hay muchas actividades previstas para este fin de semana al aire libre en San Luis, pero en el caso de que el clima continúe así, se van a suspender. Por otro lado también, para este fin de semana va a haber cine en Lediro, el canje de figuritas que también va a continuar, y lo mismo va a pasar en shopping con este canje de figuritas que es furor principalmente durante los últimos fines de semana, donde los chicos, acompañados por sus padres, aprovechan a canjear figuritas. Estamos averiguando sobre este accidente que allí que nos comentaba este oyente en Avenida José Santos Ortiz, en el carril norte, y la Finur. Recordemos que allí no hay rotonda, pero sí está la intersección con Avenida La Finur, y es una zona muy transitada, donde muchos que transitan por Santos Ortiz hacia el oeste, hacia el Parque Industrial, toman la opción de descender por la colectora para ingresar a Avenida La Finur. Pero bueno, estamos averiguando sobre ese accidente. Lo que sugerimos una vez más es transitar con mucho cuidado a esta hora de la mañana con mucho movimiento en la ciudad de San Luis. Les mando un abrazo grande, chicos, todos los servicios con normalidad en este último día de la semana, deseándoles que tengan un hermoso fin de semana. Abrazo grande.
0: Abrazo, Iván. Abrazo, Iván. Buen fin de para vos también. Feliz, aprovecho para... ¿Sigue la línea, López? Ahí, ¿sigue la línea? Aprovecho para saludarlo por el día domingo, el 7 de junio, que es el Día del Periodista, señor. Sí, señor. Un abrazo grande para usted.
1: Me parece que ya se bajó.
2: Bueno, saludos para ustedes. También es un gusto para mí trabajar con grandes profesionales como ustedes, así que disfruten el día. No sé si ahora festejo o no. En otros años había buenos trabajos. Bueno, eso ya no ocurre, pero ¿qué le vamos a hacer? Les mando un abrazo grande.
1: Abrazo, Iván.
0: Abrazo, señor.
1: No se pierda, no se pierda con la neblina, López.
0: Feliz día para el domingo.
1: Sí.
0: Muy bien, ahí estaba Iván López, los ojos de la radio en las calles de San Luis, trayéndonos la información, como siempre, de última hora.
1: Bueno, 7:53, ¿qué hacemos siempre a esta hora, Marcelo querido? Sí. Usted ya saca la boletita para ver si acertó o no acertó. Vamos a repasar números de la quiniela, por supuesto, recuerde que el domingo tiene el sorteo del Kini. Usted que suele seguirlo, usted dice siempre que juega el domingo.
0: Sí, juego el domingo.
1: Bueno,
0: jugar el domingo.
1: No se olvide de hacer la boletita, por supuesto. Repaso números, obviamente, de lo que tiene que ver con la nocturna del día de ayer en Ciudad a la Cabeza. ¿Cuántos números alusivos hoy, eh? Cada uno lo va a ir referenciando con quien quiera, con cada uno de los integrantes de este equipo, así que vamos a ir uniendo. En Ciudad salió a la cabeza el 75, el payaso. En Provincia salió a la cabeza el 41, el cuchillo. A ver, en Córdoba, la cabeza que salió el 22, el loco. Mire, todas referencias propias de este grupo. En Mendoza, la cabeza... y acá no sé a quién se lo metemos. El 47 salió, muchachos. No me acuerdo que era el 47, por la duda no lo digo. Y en San Luis, a esta hora, repasamos rapidito. El 71, el excremento. ¡Ay, Dios mío, qué número fulero! Bueno, en líneas generales, números de la quiniela que han salido ayer por la noche, como siempre decimos, ojalá que hayan tenido suerte.
0: Che, bueno, veo que el Kini 6 del miércoles...
1: ¿Cuánto?
0: Repartió, hubo 32 ganadores del Siempre Sale que se llevaron cada uno 11.800.000 pesos en las provincias de Santa Fe, Buenos Aires, Córdoba, Chaco, Chubut, Corrientes, Salta, Entre Ríos, Capital Federal, Río Negro, Misiones y Mendoza.
1: Sí.
0: Nada para San Luis.
1: Nunca, nos pasa siempre cerca.
0: Nada para San Luis. Bueno, para el domingo el pozo estimado es de 5.400 millones en el Kini.
1: Bueno, más información en este caso deportiva. Por supuesto, estamos atravesando estos días con fiebre mundialista y lo que será, ¿no? A partir de... Saben que se están llevando adelante un montón de partidos internacionales, amistosos, para ponerse a punto con lo que tiene que ver con el inicio del mundial. La FIFA, en el día de ayer, actualizó el ranking. Porque usted sabe que estos amistosos, si bien son amistosos, obviamente tiene alguna incidencia en el ranking.
0: ¿Nos conviene o no nos conviene? Porque creo
1: llegar
0: que
1: como el uno,
0: me parece que no.
1: Es relativo.
0: Pero decían ahí algunos pájaros de mal agüero que el que está en el uno nunca ganó.
1: Pero hay un montón de esas predicciones, esos comentarios. Usted sabe cómo funciona esto.
0: Digo lo que dicen algunos comentarios por ahí en las redes sociales.
1: Es creer o reventar, qué sé yo. La FIFA actualizó el ranking. ¿Cómo quedó Argentina antes del inicio del Mundial? Bueno, su llegada al primer puesto se dio después de lo que fue el empate de España e Irak. Ayer se enfrentaron los españoles con Irak. Se esperaba una victoria roja, la verdad, del equipo de La Fuente. Bueno, comenzó ganando, después empataron los hombres de Irak. Lo cierto es que ese partido terminó igualado. Y sorprendió, eso sí, la caída de Francia. Ojo, porque tanto Francia como España son candidatos, por supuesto, a quedarse con el próximo Mundial. En el amistoso de ayer, Francia cayó ante Costa de Marfil. Pero hay que aclarar lo siguiente, muchachos. En líneas generales son partidos amistosos, en donde por ahí los técnicos cambian mucho la formación. Ayer España hizo debutar a 8 chicos, a 8 obviamente que son integrantes del seleccionado, pero no son los titulares. Pero en líneas generales a lo que voy, que con ese empate de España y la caída de Francia, Argentina en el ranking FIFA volvió a quedar como la número 1, sumando los puntos necesarios para estar arriba de los demás. Bueno, qué sé yo. Usted dirá si le gusta que Argentina sea la 1 o no. Yo creo que a la Argentina lo que le tiene que importar es hacer un buen papel en el Mundial.
0: Tal cual, es así.
1: Ni más
0: ya,
1: ni menos.
0: Ya hay espíritu mundialista, ya estamos palpitando, ya con estos amistosos con este amistoso del fin de semana ya arranca la fiebre mundialista.
1: Mañana,
0: espíritu mundialista,
1: exactamente,
0: de nuestra gente. Y viste, te empezás a olvidar un poco de los temas
1: que
0: más preocupan y empieza a entrar el fútbol en nuestras vidas y ya se... Por lo menos durante este mes, me parece que hasta fin de mes va a ser todo fútbol, ¿no?
1: Mañana, si le gusta el fútbol, usted no es tan futbolero, pero si le gusta el fútbol, y me refiero a los oyentes, amistosos internacionales, hay, pero mire, para ser dulce, como se dice, no sé si de membrillo, hay gente que va a estar con ese tema el fin de semana, pero bueno, hay, la verdad, para ser dulce, la Argentina a las 9:00 p.m. juega contra Honduras, pero después tiene de todo. Por ejemplo, a las 7:00 p.m. tiene Brasil con Egipto, tiene a las 5:00 p.m. Inglaterra con Nueva Zelanda. a las 15:30 Estados Unidos, uno de los anfitriones, con Alemania. Mire qué amistoso, Estados Unidos-Alemania, terrible partido. Tremendo. Juega Portugal, 3 menos cuarto contra Chile, así que en líneas generales, muchos, muchos que se están preparando. Qué sé yo, tengo como 15,
0: todo
1: 20
0: eso lo vamos a poder ver acá en Argentina, se pueden ver todos los partidos.
1: Sí, sí, los amistosos se puede ver, sí, sí, se los puede ver por cualquier canal, obviamente teniendo cable.
0: Claro, sí, sí, sí.
1: Sí, tiene que tener cable.
0: No sé qué partidos pasa, por ejemplo, la televisión pública, si no tenés cable. Estoy pensando en la gente que no tiene cable.
1: Sí, no tengo la derecha por aquí.
0: Me parece que la televisión pública pasa varios partidos, inclusive los de la selección.
1: Sí.
0: Y después tenés San Luis Más, que pasa todos los partidos que emite Telefe. Que son,
1: mire,
0: son muchos también.
1: Ahí es el conteo, son 13 los partidos, los amistosos internacionales para mañana, así que un montonazo de seleccionados van a estar involucrados en la preparación ya de cara al Mundial. El plato fuerte, por supuesto, sin ningún tipo de duda, la Argentina a partir de las 9 de la noche.
0: Bueno, pensando entonces los que no tienen cable, o la televisión pública o San Luis Más.
1: Y sí, por algún lado seguramente lo va a terminar viendo sin tener que abonar nada, ningún extra.
0: Bien.
1: 2664-20-7149, la vía de comunicación directa con nosotros aquí en Radio La Bomba. Muchas gracias a todo el mundo que se ha estado contactando hoy bien temprano con nosotros para compartir información, para saludar, para decirnos cómo está cada uno de los distintos puntos de la provincia de San Luis en una jornada que es horrible por donde se la mire, está lloviendo, no se ve nada, la verdad que no se ve nada, a transitar, como siempre decimos, con muchísimo cuidado, principalmente en caminos interurbanos y en las rutas, ¿no? Ni más ni menos, que es donde más peligrosidad hay cuando no hay nada de visibilidad.
0: Nos reportaba ya algún accidente de tránsito por allí en la zona sur, así que muchísima precaución. Porque sigue complicado el tránsito, el pavimento resbaladizo, a salir con tiempo de casa y a evitar, para evitar inconvenientes, y ojo con el tema de la velocidad, bajemos la patita del acelerador hoy a cuidarse.
1: Bueno, te reitero que en minutos, nada más en media hora, comienza a moverse lo que tiene que ver con el mundo de la Fórmula 1, por supuesto, porque va a comenzar la primera práctica libre de la jornada Franco Colapinto, de cara al Gran Premio de Mónaco. Hay actividad de rally en la punta, atención, 5, 6 y 7. Por el momento no me han avisado nada, no tengo ninguna información que me marque lo contrario. Actividad rally en la ciudad de La Punta.
0: Es hoy a la tarde, la rampa de largada.
1: Exactamente, ¿no? La presentación. Sí, la presentación oficial, sí señor. Así que actividad importante también para todo el mundo tuerca, para aquel que es fierrero, por supuesto. Mucha, mucha actividad. Va a estar jugando Juventud por el torneo Federal A el fin de semana. Ojo, porque en Juventud ha habido ahí un pequeño cimbronazo con alguna salida de algún jugador del equipo, algunas bajas importantes, que me parece que se originó más que nada el otro día en la derrota con Huracán Las Heras en la provincia de Mendoza. Bueno, ha dejado ahí un saldo bastante negativo esa derrota, más allá del 1-0. Veremos qué ocurre este fin de semana. Ojalá que Juventud pueda levantar cabeza rápidamente en el Federal A.
0: Hay también para los que les gusta correr,
1: sí.
0: Por ejemplo, hay una carrera en Nogolí este fin de semana. Carrera de otro nivel, desafío 10 y 5K.
1: Bueno, ahí no nos anotamos, no me veo por ahí,
0: Esto es en la localidad de Nogolí.
1: Sí, bueno, y hay otros que van a cocinar.
0: Sí.
1: Hay gente que va a estar con el membrillo.
0: Ah, sí, es cierto.
1: Sí. Va a andar con
0: ahí a la venta pancitos de membrillo que tiene nuestro amigo Martínez también, ahí que está colaborando con los emprendedores. Hay que colaborar con los emprendedores, me parece muy bien, señor.
1: Sí. ¿A usted también le gusta, Walter, colaborar con los emprendedores?
0: Sí, sí, de eso estamos hablando.
1: Sí, le gusta. Dice que sí, no, dice que va a comprar de todo. ¿Cuántos va a comprar? ¿Dos o tres? Todo, dice, todo lo que fabrique lo compra.
0: Toda la producción.
1: Exactamente. Bueno, 8 de la mañana y un minuto, ya nos vamos para Villa Mercedes. ¿Qué le parece?
0: Sí,
1: ¿hacemos
0: señor.
1: El pase o no lo hacemos?
0: Sí, sí, enseguida ya estamos con Gustavo por ahí.
1: ¿Le quedó más?
0: En Merlo está la Merlo Ultra Trail, me dice Gladys Aguilar, nuestra colega que siempre nos aporta algún dato, así que también a tenerlo en cuenta, es este fin de semana.
1: Bueno, así nos vamos a Villa Mercedes.
0: De Merlo, que nos escucha en el 92.7.
1: Le damos la bienvenida a Gustavo.
0: Está Gustavo Castro ahí del otro lado. Hoy acá en San Luis, Gustavo, con nosotros, en el piso.
1: No lo vi por la neblina.
0: pero está Gustavito. Sí. ¿Cómo anda, Gustavo? Buen día, ¿cómo estás?
3: Buen día, chicos, Gustavo. ¿Cómo les va? ¿Todo bien?
0: Bien. Mejoró.
3: Ahí estamos. Ahí,
0: mejoró el resfrío, ¿no?
3: Sí, está frío. A cuidarse. Sí. Bueno, yo vengo saliendo ya de un resfrío que fue, menos mal que fue pasajero, porque atacamos con medicación desde tempranamente, así que
0: sí.
3: Este nos permitió sí tener por allí un poquito la voz nasal, pero no quedarnos sí. sin voz, que es terrorífico para los locutores.
0: ¿Qué
3: pero,
0: usa, qué hace usted cuando tiene el resfrío? además de algún consejo que le da Martínez, que sí, veo ahí.
3: No,
0: del
3: los
0: otro
3: consejos
0: lado.
3: De Martínez te llevan por mal camino. Sí. La rapaja. No, para la garganta, salmuera.
0: Sí.
3: Sí, la salmuera es infalible.
0: Exacto, gárgaras con bicarbonato, me decían
3: también. También. Y ¿eh? Después sumás un tecito y algunas pastillitas para la. La congestión.
1: De congestión, claro.
3: Nada más, sí, no, sí, no hay que medicarse por medicarse.
0: No.
3: Eso. Bueno, ya, estamos ya en carrera.
1: ¿Algo de miel con limón?
3: También, sí, ¿ves? Claro.
0: Puede ser.
3: Total.
1: Esa si siempre no la que me. A mí me dio siempre resultado la de miel con limón. No sé, qué sé yo.
3: Bueno.
1: Son formas, cada uno va probando.
3: Claro, es
1: bueno. Martínez probó con otra cosa.
0: Sí.
1: Y mire qué linda le quedó la voz.
3: Claro.
1: Sí. Así que lo ha hecho.
0: Yo en realidad, sí. miel, limón y sí. té con limón para el hígado, el tomo, en realidad.
1: Ah.
0: Más que para la voz.
3: Claro.
0: Pero sí. la miel ayuda.
3: La miel ayuda porque tiene propiedades importantes.
0: Sí,
3: la
1: ayuda muchísimo. La miel
3: ayuda. Bueno, chicos, aquí estamos
1: nosotros. Sí, con mucha información, por supuesto. Hoy, obviamente, no le vamos a preguntar por las rutas, pero deben estar recontra complicadísimas. Sí.
3: Claro, altura, no, cuando llueve hay que tener muchísimo cuidado porque la lluvia es persistente, fina, pero persistente. Y la neblina, cuidado con la neblina en la zona de la cumbre, en la zona de Liborio Nuna, en el ingreso a Villa Mercedes, a tener mucho cuidado con la neblina.
1: Bueno.
0: Muy bien, señor.
1: Me sumo bueno. a la recomendación, por supuesto, de una jornada que está muy, muy complicada. Nosotros nos vamos a ir, por supuesto, fin de semana especial para nosotros, el día domingo es el Día del Periodista,
0: sí,
1: así que gran cariño para todos los periodistas, por supuesto, profesión poco reconocida en muchos casos. Recontra noble y ojalá algún día se den cuenta que somos profesionales, ni más ni menos. Así que gran cariño para todos los profesionales que son parte del medio, por supuesto, para usted, Marcelo, Gustavo, así que bueno, feliz Día del Periodista para todos.
0: Todo el equipo, así que un abrazo grande para todos.
1: Sí, señor.
0: Obviamente se va a ver opacado esto por el tema de la fiebre mundialista.
1: Exactamente.
0: Pero el saludo para todos los colegas, que pasen un lindo día y nos volvemos a encontrar nosotros el lunes.
1: El lunes bien tempranito, como siempre.
0: A las 6 de la mañana.
1: Que disfrute su día. Buen fin de semana. Chau.
0: Abrazo.

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1: 8 de la mañana, 6 minutos. Señoras y señores, muy buenos días. Aquí comienza la verdadera fiesta de la radio.

Viva la mañana a través de Radio La Bomba. Hola, hola, hola, hola, hola. Buen día. Buen día para todos. Gracias por acompañarnos. Gracias por estar detrás del aparatito receptor. Como decimos siempre, en cada mañana, en cada momento que tenemos la fortuna de encontrarnos con todos ustedes. Bienvenidos y vamos en este nuevo día.

Buenos días para todos, gracias por estar detrás del aparatito receptor, como siempre decimos, en una nueva edición de Viva la Mañana a través de Radio La Bomba, pasaditos por agua en toda la provincia, la inestabilidad del tiempo que acompaña prácticamente en todo el país, pero nosotros tendremos esa responsabilidad de acompañarnos durante todas estas horas con la información, con el minuto a minuto, con todo lo que te proponemos permanentemente a través del aire de La Bomba, que es la compañía donde quiera que te encuentres. Bienvenidos una mañana más.

Aleluya, mi país. A levantarse vamos bien arriba para aquellos que comienzan su jornada laboral, deseando que el Creador los ampare, los guíe, les marque el camino, que puedan cumplimentar absolutamente todos los objetivos en esta nueva mañana, en este nuevo desafío, en este nuevo derrotero y camino que empezamos a desandar en este viernes ya, viernes 5 de junio.

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0: 8 de la mañana con 16 minutos en la República Argentina. El móvil en vivo de Radio La Bomba recorriendo ya las lluviosas calles de Villa Mercedes en una jornada para andar con muchísimo cuidado. Está Nacho Olmedo, que lo vamos a saludar a esta hora. Hola Nacho, bienvenido, buen día.
4: Hola Gustavo, hola Norma, buen día para ustedes, para todo el equipo, para toda la audiencia. Un placer estar en contacto en esta jornada de día viernes. Cerramos la semana hoy con una máxima que estará rondando los 17 grados. La temperatura que va a estar descendiendo también para las próximas horas, principalmente para lo que será el domingo y el lunes. Comentamos que la pasión mundialista se vive en la ciudad, porque llega un gran encuentro para intercambiar figuritas. Esto será este sábado de 15 a 18 horas, donde la Plaza del Mercado se va a transformar en el punto de encuentro para quienes buscan completar su álbum y compartir la emoción de la Copa del Mundo. Lo mismo va a suceder en Plaza Lafinur. Esto va a ser sábado y domingo desde la hora 11 hasta la hora 18. Hablamos del punto verde móvil que estará este viernes en la UMBIME y en la Escuela Gobernadora Alrid, donde las actividades serán en el Día del Medio Ambiente. En la UMBIME van a estar en Juan Llerena y García Lorca de 10 y media de la mañana hasta la hora 13, mientras que en la Escuela Gobernadora Alrid, que está en Primero de Mayo y Tallaferro, será la actividad de 13:30 a 16:30. También habrá actividades en la Escuela Agraria. Comentamos que este fin de semana habrá Maxi Básquet en La Pedrera, un certamen que tendrá lugar en el Estadio Arena desde este viernes hasta el domingo, donde van a participar delegaciones de diferentes puntos del país. Esto va a ser en las categorías más 40 y más 50. Y hablamos de un promedio 9.98 de un joven universitario villamercedino abanderado de la Universidad Nacional de San Luis. Se trata de Luis Ignacio Macedo Sosa, que no es solo un estudiante brillante, sino que es mucho más, porque decidió estudiar el profesorado y la licenciatura en educación. Ya está en la última etapa y con un promedio realmente excelente. Vamos a comentar muchas novedades en el transcurso de esta mañana. También comentar que intentó escapar durante una salida extraordinaria y fue reducido por el personal penitenciario. Por supuesto que hay enojo por parte de la familia de Jesús Muñoz, porque el condenado Rodrigo Ezequiel Chilote, quien cumple prisión perpetua por el crimen de Jesús Muñoz, protagonizó un incidente durante una visita familiar autorizada por la justicia. Intentó huir hacia un descampado y hubo forcejeos con efectivos penitenciarios. La familia de Jesús Muñoz está pidiendo la destitución de esta jueza que autorizó justamente esta salida extraordinaria para el condenado Rodrigo Ezequiel Chilote. Toda la información, todo lo que sucede en esta mañana de día viernes, cerramos la semana. Hoy tendremos también un agasajo que va a brindar el municipio para los periodistas en lo que va a ser la previa del Día del Periodista que se viene para este fin de semana. Bueno, toda la información, todo lo que sucede, en un ratito volvemos con mucho más desde las calles de nuestra ciudad.
0: Bueno, muchas gracias Nacho. Algunos de los títulos importantes para destacar desde las calles de Villa Mercedes. Me voy a quedar en San Luis Capital. Está Iván López para contarnos detalles. Iván, te escuchamos, bienvenido, buen día.
5: Gustavo, equipo, ¿cómo le va? Buen día, el abrazo grande para todos, el gusto enorme de estar nuevamente desde San Luis Capital con el móvil de Radio La Bomba en vivo a la mañana, en este último día de la semana, un día que ha comenzado con la neblina como principal protagonista y la llovizna, que, bueno, ha provocado mucha inestabilidad. La recomendación es transitar con muchísima precaución a esta hora de la mañana, teniendo en cuenta que estamos en hora pico y que mucha gente está arrancando con su rutina diaria, se está dirigiendo a sus puestos de trabajo y en muchos casos también los chicos

0: que están ingresando a distintos establecimientos educativos. En este último día de la semana, todos los servicios funcionando con normalidad. Bueno, dando vuelta la página, las noticias destacadas ocurridas en las últimas horas aquí en la ciudad de San Luis. En primer lugar, la detención de un joven que intentó sustraer productos de una verdulería. Este procedimiento que se llevó a cabo por el personal policial de la sección movilidad del Comando Reeléctrico, donde demoraron a este chico de tan solo 25 años y a una mujer de 33 años. Los uniformados que recibieron una alerta del centro de operaciones en la zona de la avenida Vía El Peregrino hacia avenida Centenario. Bueno, con las características aportadas, los efectivos que realizaron un recorrido por esa zona y en las inmediaciones de calle Papagayos y avenida Centenario localizaron a este joven y a la mujer. Tras el procedimiento, ambos fueron y trasladados a Comisaría Séptima, donde continuaron con las actuaciones correspondientes. Bueno, habían intentado, como decíamos, sustraer productos de una verdulería ubicada en la zona de la primera rotonda. Por otro lado también, los bomberos de la policía sofocaron un principio de incendio de una camioneta y controlaron una fuga de GNC. Estamos hablando de una Fiat Fiorino en las inmediaciones de calle Ciudad del Rosario y avenida Sarmiento. Luego de recibir una alerta del Centro de Atención de Emergencias, los efectivos de la Dirección General de los Bomberos acudieron a ese sitio y constataron que el foco ígneo ya había sido casi controlado por el propietario del vehículo mediante el uso de un matafuego. Sin embargo, detectaron una pérdida de GNC, por lo que procedieron al cierre de la válvula del sistema, además del corte del suministro eléctrico del rodado. Posteriormente realizaron tareas de enfriamiento en la zona del motor utilizando una línea de alta presión para evitar posibles riesgos. Las causas que originaron el incidente se encuentran en evaluación. Bueno, en el ámbito judicial también muchas noticias que se dieron a conocer en las últimas horas. En primer lugar, la justicia está con un hecho ocurrido en el año 2019, que marcó un antes y un después para una familia de Leandro Enalem, al norte de la provincia de San Luis, donde una mujer que realizaba sus primeras prácticas de manejo conducía un Volkswagen Golf e hizo una maniobra que provocó que el auto cambiara de carril e impactara contra un árbol, lo que produjo en ese momento la muerte del acompañante, primo hermano de la conductora. Bueno, por este hecho, Sofía Agüero fue imputada por el delito de homicidio culposo agravado por la conducción negligente de un vehículo automotor y la causa fue elevada a juicio. Bueno, esto se decidió en las últimas horas en esta audiencia que se llevó a cabo en el Colegio de Jueces, donde se solicitó que el debate oral fuera reconvertido para tratar una salida alternativa mediante la reparación integral del daño. Este hecho, como decíamos, que ocurrió en enero del 2019, un accidente de tránsito que marcó un antes y un después para una familia de Leandro N. Alem al norte de la provincia de San Luis. Por otro lado, también en las últimas horas imputaron a dos personas por el hurto de una lata de cerveza en un comercio de la ciudad de San Luis. Hablamos del imputado Jesús Alejandro Rossi y Mayra Selene Herrera por el presunto delito del hurto simple grado tras un hecho ocurrido en un comercio del barrio Cerro de la Cruz de la ciudad de San Luis. Bueno, finalmente en esta audiencia el magistrado tuvo por formulados los cargos y dispuso que los imputados recuperen la libertad bajo la condición de firmar el libro de imputados durante 2 meses. Según la hipótesis fiscal, ambos habrían actuado de manera coordinada para sustraer una lata de cerveza de un comercio, maniobra que quedó registrada por las cámaras de seguridad. Por otro lado, también, y hablando del ámbito judicial, prorrogaron de 8 días para un hombre imputado por intentar sustraer una batería de un auto. La defensa del imputado, hablamos de Nelson Nicolás Britos, solicitó una prórroga constitucional de 8 días durante la audiencia de formulación de cargos realizada en las últimas horas en el juzgado de garantía número 13. Según la Fiscalía de Instrucción en lo penal número 1, Nicolás Britos fue acusado de intentar sustraer una batería de una vivienda tras ingresar mediante escalamiento. El hecho que ocurrió en los últimos días, el pasado martes 2 de junio, aquí en la ciudad capital de San Luis. Bueno, durante la audiencia, el fiscal adjunto, el doctor Juan Pablo Estupiñana, solicitó la prisión preventiva por 60 días. Vamos a ver qué ocurre cuando se venzan los 8 días de prórroga, porque se va a realizar una nueva audiencia para definir la situación procesal del imputado. Son algunas de las noticias destacadas de las últimas horas en el Poder Judicial. Atención, porque hoy pueden haber novedades en el caso Fernando Gil y también en el caso de esta supuesta sustracción de bebé en la zona oeste de la ciudad de San Luis. Vamos a estar con el minuto a minuto y todo lo que vaya generándose en este último día de la semana, día gris en la ciudad de San Luis, a través del móvil de Radio La Bomba.
1: Excelente, Iván, vamos a estar muy atentos a eso, todo lo que vaya pasando en la mañana de la radio.
2: 8:24 minutos. ¿Cómo estás, Gustavo? ¿Cómo está la audiencia? ¿Cómo
1: buen
2: están?
1: Día. Hola, Norma, buen día.
2: Bueno, acá vine en bote con los remos en la mano. ¿Sí? No sabía si estaba en Venecia, en una playa de Brasil. Impresionante cómo están las calles. Así es que mucha precaución para la gente. Si van un poquito tarde, y bueno, van, pero el tema es llegar, porque la verdad que está peligroso el tránsito por el agua, así que tener mucha, mucha precaución.
1: Bueno, tener cuidado, cuidado, porque evite accidentes.
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1: Oggi participó del Encuentro Federal de Industrias Culturales y Creativas. La actividad es organizada por el Consejo Federal de Inversiones y representa mucho más que un evento. Es también la posibilidad concreta para que todas las provincias y sus regiones puedan diseñar una hoja de ruta federal para potenciar las políticas culturales a nivel nacional.
2: Bueno, gustoso por dos motivos. Primero, participar de la apertura de este encuentro federal que aborda las industrias culturales y las industrias creativas. La verdad que estaba viendo el temario de estas tres jornadas y es muy rico, muy amplio, muy jugoso por sus expositores nacionales, internacionales, y la verdad que seguramente nos vamos a llevar a cada una de nuestras provincias muchas cosas importantes, un valor agregado muy importante en materia de las industrias culturales y creativas, ¿no? Concibiendo a la cultura, además de ser el reflejo de la identidad de un pueblo, como un verdadero motor del desarrollo económico también y de la generación de oportunidades de trabajo.
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0: Bueno, 8 de la mañana, 44 minutos en la República Argentina. Estamos aquí en Radio La Bomba. Una mañana para el olvido, Norma, ¿no? Porque llueve, llueve, llueve.
1: La verdad, ¿San Luis también está lloviendo?
0: Pero está horrible, tremendo.
1: Bueno. Acá la lluvia desde ayer, te digo. Así es que, bueno, un clima que nos está acompañando para estar escuchando la radio. Está ideal hoy para estar prendiditos al dial y tenemos mucho. Hoy es viernes, último día hábil de la semana. Así es que, bueno, vamos a hacer extensivo el pronóstico, a ver qué nos anticipa. Por lo que estoy observando, 13 grados es la temperatura actual. No hay mucho porcentaje de lluvias para hoy, pero siempre nos sorprende el clima. Una máxima de 17 grados, 17 grados para mañana. San Luis Capital, 13 grados. Para hoy una máxima de 17 grados, 17 grados para mañana. Vamos a ver Merlo, ¿cómo está? También lluvias, Merlo, 13 grados. Para lluvias también para hoy, para Merlo, una máxima de 19 grados, 18 grados para mañana. Sé que el pronóstico no habla mucho de agua, veremos si hoy es el último día de inestabilidad.
0: Bueno, estaremos nosotros acompañándole, poniéndole el calorcito necesario a esta jornada perteneciente al día viernes, ya 5 de junio.
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0: 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Buenas canciones también para acompañarte en esta jornada a través de Radio La Bomba, la radio de la gente, tratando de acompañarte con lo que la gente está de alguna manera solicitando. Nos pueden contar cómo está su lugar, cómo está, por ejemplo, su paraje, su localidad, al 2657-584783.
1: Así es, justo iba a mencionar los teléfonos. Vos menciona el de San Luis, por favor.
0: 2664-2071-49.
1: Porque hoy estamos al unísono. Estamos desde Villa Mercedes y está Gustavo desde San Luis Capital. Así que los oyentes que, bueno, son de San Luis y quieran escribir al teléfono de San Luis, también lo pueden hacer. Estamos hasta las 14. Bueno, muchos mensajes estoy observando que nos están llegando desde temprano. Imágenes de desayunos, imágenes de tecito. Me encanta, me encanta. A ver, hola, buen día, Normita Lanís. Muy lindo tu programa. Nos encanta tu forma de reírte. Somos de la zona rural. Mi marido quiere saber si sos pariente de Claro Alanís, por casualidad. Claro, te habrás equivocado. Habrás querido poner Carlos. Bueno, a ver, poneme, a ver, un tipo gente que busca gente. A lo mejor terminamos siendo parientes. Decime de qué zona precisa sos, porque me colocaste acá, zona rural. Gracias por las palabras. Un gran cariño y gracias por escucharnos. Bueno, imágenes nos mandan también de cafecitos, unas tostaditas. ¡Oh, qué lindo panorama! Para un buen desayuno en la mañana de este viernes.

0: Bueno, muchas gracias al Super que nos hace el aguante en estos primeros momentos. 8:48. 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
0: Vamos a abrir, como decíamos, los teléfonos para que nos cuenten, transiten con normalidad. Háganlo prudentemente porque hay mucha agua en la carpeta asfáltica, principalmente para aquellos que transitan tanto por rutas nacionales y provinciales. Hacerlo con precaución, no solamente por el agua acumulada, sino también por los bancos de nieblas que existen.

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1: En un ratito vamos a estar con nuestros corresponsales en diferentes partes de la querida República Argentina, en Villa Dolores, en la provincia de Mendoza, en La Rioja. Estaremos también en Córdoba capital con Alejandro Pozo.
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1: Bueno, en un ratito estamos con los primeros premios de anoche. Primeros premios de anoche para compartir con todos ustedes, para recordarles a aquellos que evidentemente están en la sintonía de la radio y que están, esperando los primeros premios. Ya repasamos primeros premios de la jornada anterior.
2: Bueno, recordemos que hoy se hacen el sorteo de las 300 casas para las familias de la ciudad de Villa Mercedes. Se está realizando el sorteo en vivo y en directo desde la Caja Social. Se lleva a cabo la segunda jornada del tercer sorteo del programa Tenemos Futuro. Cada participante deberá consultar su nuevo número de sorteo en los listados oficiales publicados por el gobierno provincial. Desde el gobierno recordaron que resultar sorteado no implica la adjudicación automática de una vivienda. Las personas seleccionadas deberán atravesar un proceso de validación y verificación de datos que incluye la revisión de documentación y visitas sociales a los domicilios declarados. Una vez completadas estas instancias, personal del gobierno se pondrá en contacto con cada beneficiario para informar los siguientes pasos. Asimismo, se reiteró que para acceder al programa, los postulantes y su grupo familiar deben acreditar una residencia mínima de 10 años en la provincia de San Luis, no poseer inmuebles y no recibir ningún otro beneficio habitacional. Para aquellos que quieran seguirlo en vivo, si ponen, bueno, no sé si Canal 13 de San Luis Más lo estará transmitiendo, yo creería que sí. Ya vamos a constatar ahí en la tele, pero en la agencia Noticias San Luis también, si ustedes acceden a esa página vía internet, pueden ver en vivo también el sorteo para las viviendas. Hoy le toca a la ciudad de Villa Mercedes.
1: Bueno, mucha suerte para todas aquellas personas que se han anotado. Esperemos que puedan, bueno, disfrutar de este sueño de la vivienda propia. Voy a repasar en primer término los primeros premios de anoche. Para que la gente tenga en cuenta para los sorteos, los primeros sorteos de esta jornada, que hablamos de la previa y hablamos de los primeros premios de las primeras de la mañana. En Nacional y Ciudad Anoche, 6.275.75.
2: Los Besos.
1: El primer premio de Lotería de Provincia, 9.441.
2: 41 el Cuchillo.
1: El primer premio de Mendoza Anoche, 7.647.
2: El Muerto.
1: Anoche por San Luis, 2.171.71.
2: 71 el excremento.
1: Y el primer premio de Córdoba anoche, 3.622.
2: 22 el loco.
1: Bueno, para tener en cuenta los primeros premios de anoche, esperando por supuesto los primeros premios de la previa, que es el primer contacto con los numeritos de la quiniela que tenemos en este nuevo día. Llueve, persistentemente. La inestabilidad del tiempo va a continuar durante el fin de semana, Norma. ¿Qué dice el pronóstico?
2: Como te decía recién, no hablan de lluvias para ningún bueno. día, ni siquiera para la semana que viene. O sea que por eso dije en reiteradas oportunidades que puede equivocarse el pronóstico, porque la verdad puede decir algo y a lo mejor después te encontrás con otra cosa. Así que veremos, veremos. 13 grados donde máxima para hoy, pero yo veo como que la mañana va a estar fea durante toda la mañana. Por lo menos eso es lo que parece. Según el pronóstico, sí habría lluvias el fin de semana en Merlo, pero tanto en Villa Mercedes como en San Luis el agua sería, mira, más para Villa Mercedes solo en la mañana de hoy.
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Bueno, ya prácticamente en busca de nuestro espacio folclórico, también 3 minutos para llegar a la hora 9. Nos preparamos porque se viene el clima mundialista. La selección argentina que ya está en los Estados Unidos. Hoy vamos a tener oportunidad, o en la jornada de mañana, del primer encuentro amistoso que va a tener la selección argentina. Primer encuentro amistoso previo al inicio del Mundial 2026.

Argentina, que se está preparando, va a probar algunos jugadores también, Lionel Scaloni, a ver cómo están. No va a atajar Emiliano Martínez en vivo, porque está resentido de uno de los dedos de sus manos, así que lo van a dejar descansar. Jerónimo Rulli será el arquero titular.

0: Bueno, vamos, vamos a Argentina. Sigue la fiebre mundialista, sigue en el tema de los álbumes y las figuritas, Norma.
1: Sí, sigue la fiebre con el tema de los álbumes. Mañana va a haber un evento aquí en la ciudad, creo que es mañana, ya voy a estar dando bien los datos y los horarios y demás donde se van a juntar para el intercambio de las figuritas, porque ha pegado ese tipo de eventos, por lo menos aquí en Villa Mercedes, donde los chicos se divierten, las familias también porque acompañan a los chicos, pasan todos un buen momento y van con el intercambio de las figuritas.
0: Bueno, otro acto significativo también para compartir. Nos preparamos para uno de los momentos importantes también de la mañana, que es escuchar nuestra querida música folclórica.

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2: Hora 9:02 en todo el país.
3: La temperatura actual en Villa Mercedes,
2: 13 grados.
3: En San Luis Capital,
2: 13 grados.
3: En la Villa de Merlo,
2: 13 grados. El gobernador de la provincia de San Luis participó del Encuentro Federal de Industrias, Culturas, Creativas. Mendoza excede de un encuentro federal de industrias culturales y creativas, organizado por el Consejo Federal de Inversiones. Nuclea todo el país, por supuesto, participan las 3 provincias de Cuyo, ya que a la anfitriona se sumaron San Luis, representada por el gobernador Claudio Pozzi, y de San Juan. Es una cita clave para que los representantes de cada provincia puedan planificar en base a lo revelado y analizar las prioridades para la construcción de una política a largo plazo.
3: Fin de semana gris y lluvioso. La REM pronostica lluvias y posibles tormentas para sábado y domingo. La mejora llegaría recién el lunes con un marcado descenso de la temperatura. Las lluvias que se registran en San Luis seguirán presentes durante todo el fin de semana según la red de estaciones meteorológicas. El tiempo permanecerá inestable hasta el domingo con jornadas mayormente nubladas, precipitaciones intermitentes y la posibilidad de tormentas aisladas. La mejora no llegará de inmediato. Recién el lunes se esperan condiciones más estables, aunque acompañadas por un marcado descenso de las temperaturas y la posibilidad de heladas parciales en distintos puntos de la provincia.
2: La abogada de la primera víctima de Barrelier dio detalles de cómo la engañó. La investigación por el femicidio de Agustina Vega continúa sumando elementos que podrían ampliar el alcance de la causa. En ese contexto, la abogada Mónica Pico, quien asumió la representación legal de la joven que denunció a Claudio Barrelier por privación ilegítima de la libertad en el 2025, aseguró que el testimonio de su clienta podría aportar nuevas líneas de análisis para la justicia.
3: En materia de política, elecciones, estos son los referentes mejor valorados para ir con Javier Milei y Axel Kicillof en sus fórmulas. A pesar de la interna, el nombre de Patricia Bullrich suena como con fuerza para acompañar a Javier Milei en las próximas elecciones. La sorpresa de Victoria Villarruel. A poco más de un año para las elecciones presidenciales, una consultora midió a los principales referentes de los distintos espacios políticos para acompañar a quienes se prevé encabezarán las principales fórmulas. Tanto La Libertad Avanza como En el Peronismo ya comenzaron la danza para acompañar al presidente Javier Milei y al gobernador de la provincia de Buenos Aires, Axel Kicillof, en sus aspiraciones por ocupar la Casa Rosada desde el 10 de diciembre del próximo año.
2: En deportes, Argentina sube al primer puesto del ranking FIFA, la maldición que busca romper. La selección argentina recupera el liderazgo en el ranking FIFA tras el empate entre España e Irak y la derrota de Francia, pero aún debe asegurar su posición en amistosos próximos. 9:06.
3: La temperatura actual en Villa Mercedes,
2: 13 grados.
3: En San Luis Capital,
2: 13 grados.
3: En la Villa de Merlo,
2: 13 grados.
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0: la mejor música también para acompañarte en este regreso. Inestable la jornada, frío, frío, abríguese por los cambios de temperatura. ¿Cómo anda la gripe por todos lados? Todo el mundo engripado, Norma.
1: Sí, la verdad que sí, así que a cuidarse. Y son los primeros fríos también. Falta todavía para que termine junio. Llega julio, que es el mes más frío del año. Entonces, bueno, a estar preparados con ese tema.
0: Bueno, ya vamos a estar con Silvia de la Peral en un ratito. Desde Villa Dolores está la Sierra. Seguimos con toda la información deportiva, seguimos palpitando el Mundial. 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
1: Bueno, Gustavo, te comento que hoy, ni bien llegaba aquí a la radio temprano, estaba lloviznando, estaba feo y demás, estaba aquí en la puerta de la radio esperándonos una señora por un tema de solidaridad, con un caso muy particular, porque bueno, ella estaba con su nene pequeño en brazos, pero también con un jovencito que no tendría más de 14 años, más o menos. Bueno, ella me comentaba que el nene había faltado a la escuela en la jornada de hoy, ya va a la secundaria, el chiquito de 14 años, porque se le habían roto las zapatillas, y bueno, ahí me mostraba. En realidad estuvimos hablando ahí, y a mí me dio mucha pena, mucha tristeza, que bueno, que un chico que quiera estudiar, que quiere ir a la escuela, no puede ir porque se les rompieron las zapatillas. La verdad que me dio lástima. También tenía una camperita que estaba medio ahí, ¿no? No para estos días que a lo mejor necesitas algo más, mejor. Si podemos darle una mano y poder ayudar para que tenga unas zapatillas, calza número 37, es un adolescente de 14 años que va a la secundaria, y otras cosas más también necesita, porque en realidad es una situación muy particular. Yo la invité, vamos a ver si después la tenemos la semana que viene aquí en la radio, pero estuve hablando con ella y no quise que siga pasando frío ni esperando con la criatura en manos y demás, pero le tomé todos sus datos, y si la podemos ayudar para que compre, aunque sea las zapatillas, para que el lunes vaya a la escuela este chiquito. No puede ser que falte porque le faltan cosas, ¿no? Bueno, ella me decía, la están pasando bastante mal, está sola con sus hijos, también necesitan frazadas, en fin, son varias cosas las que necesita. Si lo podemos ayudar entre todos, ¿cómo no vamos a poder comprarle un par de zapatillas? Si son nuevas, mucho mejor. Mejor todavía, porque realmente se lo merece un chico que quiere ir a la escuela y que las está necesitando. Así es que si quieren colaborar por privado, pasamos los datos, entre todos podemos sumar un poquito, aunque sea, ay, se me pegó tu palabra, poquito, aunque sea algo, para que podamos llegar al fin, que es comprarle algunas cosas que necesitan esta familia. Ahora ya 9:26 minutos.
0: Vamos a ir en busca de la información. Está Silvia de la Peral desde Villa Dolores y Tras la Sierra para el informe de cada jornada. Hola, Silvia.
2: Hola, Gustavo. Buen día a la audiencia de Radio La Bomba. Un cordial saludo desde Tras la Sierra. Estamos pasados por agua desde anoche, ha comenzado a lloviznar, pero son lloviznas muy tenues. Los registros más amplios hablan de 7 milímetros, por ejemplo. Villa Dolores ha registrado 5. Y ahora ha parado la lluvia, pero hay una neblina abundante sobre el centro de la ciudad. Bueno, se generó hace algún tiempo atrás una movida en torno a un sector barrial para el cual habían propuesto que una de las arterias del barrio Gremdial llevara el nombre del poeta recientemente desaparecido riocuartense, hace un largo tiempo radicado en Villa Dolores, Osvaldo Guevara. Lo cierto es que el miércoles pasado, en el seno del Consejo Deliberante, se presentó una nota con muchísimas firmas de vecinos del sector que se oponen terminantemente a esta iniciativa. Aclaran de lleno que de ninguna manera es evitar el realce de la figura de Osvaldo Guevara, sino precisamente y concretamente evitar todo el engorroso trámite administrativo que llevaría en sí cambiar la nomenclatura del barrio, cambiar los domicilios en algunos en los documentos de identidad, todo lo que sea impuestos municipales, servicios como el gas, como el agua, como la electricidad. La nota ha sido recibida, como les contaba, en el Consejo Deliberante de la ciudad de Villa Dolores y ha quedado el proyecto en stand-by. El original que se había presentado en el Consejo daba cuenta de la posibilidad de darle el nombre de Osvaldo Guevara a una arteria del barrio, que es relativamente corto, creo que no tiene más de 2 o 3 cuadras, pero para un homenaje sentido que se merece Osvaldo Guevara, creo que estaba a tono. Los vecinos, como decimos, se oponen a esta iniciativa, veremos qué se resuelve en el Consejo Deliberante, que está atravesando horas bastante complicadas estos últimos tiempos, porque en realidad está recibiendo proyectos que llegan desde el Ejecutivo Municipal con grosos horrores en cuanto a los detalles de legislación vigente a la hora de aplicar planos de mensura, de donaciones y demás. Y el Consejo Deliberante viene sistemáticamente desde hace 3 o 4 sesiones devolviendo proyectos al Ejecutivo para que haga las correcciones pertinentes. Hasta dicen desde la minoría que creen que el Ejecutivo piensa que los ediles no van a leer el proyecto y lo van a aprobar así como está, y resulta que cuando se sientan a estudiarlo se dan con estos errores garrafales. Así que veremos qué sucede. Silvia de la Peral, desde Villa Dolores y Tras la Sierra, corresponsal Radio La Bomba.
0: Bueno, muchas gracias, Silvia, con toda la información desde Villa Dolores y Tras la Sierra.
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1: Recuerde que estamos hasta las 2 de la tarde, 2664-2071-49, el contacto de San Luis.
0: Y el de Villa Mercedes, 2657-58-47-83. Envíanos mensajitos, audio, WhatsApp y recordá que estamos con la campaña para ayudar a esta niña que va a la escuela secundaria y que necesita calzados, entre otras cosas también para su familia. Hoy desde tempranito venían aquí a la radio. Bueno, enseguida quedaron en volver. Si las podemos escuchar al aire, las vamos a escuchar. Estamos necesitando ayudarla. Un granito de arena entre todos para poder conseguir lo que necesitan. 2657-58-47-83.
1: Bueno, esperemos que tengamos suerte, porque realmente un chico que necesita trabajar tiene que ir bien calzado. 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
0: Seguramente vamos a escuchar en el transcurso de la mañana algo del Indio Solari. Qué homenaje que se merece, ¿no? Luto en la música. Murió el Indio Solari, ícono del rock nacional. El rock nacional está de luto. Carlos Alberto Indio Solari falleció este viernes a los 77 años tras una larga batalla contra la enfermedad del Parkinson, que le había sido diagnosticada hace aproximadamente 10 años. Nacido el 17 de enero de 1949 en Paraná, Santa Fe, Solari se convirtió en una figura fundamental de la música argentina. Junto a Sky Bailinson, fundó en 1976 en La Plata Patricios Reyes y Redonditos de Ricota, banda mítica que marcó generaciones con su propia contracultural, letras poéticas, show cargados de energía y simbolismo. Los Redonditos de Ricota, que van a vivir por siempre en nuestra memoria, los que somos de todas las épocas en realidad, ¿no? Porque vienen desde hace un montón de años, pero nos han acompañado con esos éxitos que la verdad hemos saltado y hemos bailado con Los Redondos a morir. El Parkinson, bueno, lo había alejado progresivamente de los escenarios. En los últimos tiempos sus apariciones fueron escasas, aunque mantuvo contacto con sus seguidores a través de comunicados y redes sociales, donde respondía con humor y lucidez a los rumores sobre su salud. Su muerte genera un profundo dolor en el ambiente del rock argentino y entre millones de fanáticos que lo consideran un referente vitalicio. Reiteramos esta información, que obviamente que nos duele. Fue un gran artista, con controversias quizás a nivel personal o político, en fin, respecto a su personalidad, pero a nivel musical y con esos éxitos nadie se lo puede discutir, ¿no? Nos ha hecho bailar durante años, años. El rock nacional está de luto. Carlos Alberto Indio Solari falleció a los 77 años de edad.

0: acá hay un océano de gente. En la puerta lo que está pasando no tienes ni idea. De la única manera es...
1: ¿No te enterás?
0: Sí te enterás. Lo que tiene que aprender la gente es que el que hace mover la cabecita se entera siempre de todo porque la alcahuetería reina. La incógnita es qué decidís vos que vale la pena ver si es verdad o que no. Te enterás de todo, pero te enterás después.
1: ¿Cómo te imaginas que es el público que está afuera hoy?
0: No, es variopinto, hay de todo. Hay gente de San Isidro que está en el mismo... No digo en este hotel que dentro de todo no es suntuario. Pero cuando vamos a Salta o a otro lado, estamos en hoteles suntuarios. Bueno, yo me vi obligado a tomar Learjet, por más que son gastos que no me gusta hacer. Pero porque de pronto en el mismo avión, la última vez que había viajado en avión, por más que había primera todavía, porque en un momento lo suspendieron y bueno, ahí ya es imposible. Pero todavía había, íbamos, me acuerdo, Facundo Arana y yo en primera. Y después de tener una cortina, saltaban arriba del avión. Vino la azafata y me dice... Y entonces empezaron...
1: ¿Puede crear un avión, señor?
0: Claro, no, y vino la azafata y me dice, ¿cómo podemos hacer? Y digo, bueno, que vayan pasando de a dos a sacarme una foto. Y le daban la cámara a Facundo Arana para que me sacara. Y es que Facundo Arana es como un angelito, un pan de Dios. Sacó como 2000 fotos, no sé, todo lo que pasaba.

0: Bueno, 160 mil personas no es sopa. Porque cuando ves esta película que tiene 9 años, 8 años, 9 años, sí. Lo que hemos sacado,
1: 2008.
0: Cuando va a ver la cámara que se mueve así por el estadio en Fiji, no es sopa, ¿no?
1: ¿Te gustaría estar ahí? ¿Es una fantasía no, con decir, a la mierda?
0: No, yo he dicho cosas que van muy, muy en contra de.
1: ¿Del pogo?
0: No, de la actitud mía ante lo que hago.

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0: Estamos transitando este día viernes, viernes inestable en toda la República Argentina, por lo menos en el centro del país.
1: Inestabilidad, sí, pero calorcito de la radio, ¿no?
0: Claro. Hace frío, ¿no? Si salís
1: Ay, la verdad que exterior. Sí, y vos viste que mi temperatura corporal es de tener calor, sí. Pero hoy estoy con camperita. Me saqué recién la campera, ¿sí? Me dio frío, digo, entonces está fresquito.
0: Te pusiste la camperita.
1: Y me volví a poner la camperita, la verdad que sí, fresca la mañana, y por lo que estoy observando el pronóstico, va a estar igual durante todos estos días, o sea que vamos a tener temperatura para campera.
0: Bueno, nos preparamos entonces para ponerse la camperita en esta jornada inestable, señoras y señores, prácticamente diríamos en el centro del país, porque está avanzando este frío.
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0: Ya vamos a estar con toda la información deportiva que nos propone también Rizodé, nuestro columnista deportivo, palpitando el Mundial, pero hay también novedades del fútbol local.
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0: Bueno, abrazo grande para el Chino.
1: Sí. El Chino, bueno, Chino rata.
2: Bien, Gustavo, muchas gracias.
1: No.
0: Bueno, Rizodé, espera un ratito. Ay, bueno, estamos con el deporte, Norma. El deporte, Adolfo Rizodé nos da a conocer detalles de todo lo que pasa en el deporte, también en el ámbito local.
2: Bien, Gustavo, muchas gracias. El equipo de Sporting Corazón Victoria de la Liga Sanluiseña tiene ahora nuevo presidente. Las autoridades encabezadas por Roberto Vallejo fueron quienes entregaron el mandato al nuevo presidente del equipo puntano, ¿sí? El nuevo presidente del Sporting Corazón Victoria, Jorge Juárez, ha sido electo presidente y ya asume su responsabilidad como presidente de la entidad. Vamos al fútbol internacional. México anoche, cerca de la 1:00 a.m, terminó el partido. Le ganó por 5-1 al seleccionado de Serbia en el último duelo de cara al Mundial 2026. La noticia al momento. Muchas gracias. Hasta luego.
0: Gracias, Adolfo. Los partidos amistosos que juegan las selecciones que van a participar de este Mundial, en la previa del gran espectáculo.

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1: Bueno, sí, ya tiene gente ahí. Bueno, los moros que van a estar este próximo 20 Día de la Bandera y en la previa del Día del Padre en el Teatro del Molino.

0: impresionante. Los Moros van a estar para disfrutar de una noche inolvidable en el Teatro del Molino. Atención, porque se están vendiendo las últimas anticipadas a 10.000 pesos. Después en taquilla van a costar 12.000. Esa misma noche, el mejor tributo a los iracundos de Mario Iracundo Sosa, tributo a los Pasteles Verdes, y una noche imperdible, inolvidable. También en Radio La Bomba podés adquirir, por supuesto, las entraditas anticipadas. Quedan algunas todavía. Apurate, porque van quedando menos de 100 ya para el espectáculo de Los Moros el 20 de junio en la previa del Día del Padre en el Teatro del Molino. Norma,
1: ¿sí?
0: ¿Quién abona esta colaboración del Super?
1: ¿Quién abona?
0: ¿Esta colaboración del Super?
1: Ah, no sé, yo no me hago cargo de eso, ¿no? Fíjate de dónde podés conseguir, no sé, la verdad que no sé.
0: Bueno, porque me está preguntando acá el Super, dice, ¿sí? Está todo bien, pero dice, ¿de dónde mi amigo vengo? Dijera mi hija. ¿Ah?
1: Y habrá que buscar.
0: Sí.
1: Por esta parte, a mal puerto vas por agua.
0: Sí. Sí.
1: Y bueno. 13 grados la temperatura en Villa Mercedes. San Luis Capital, 13 grados. Merlo, 13 grados.
0: Bueno, ¿tenemos alguna consigna? Hoy vamos a tener premio. ¿Qué consigna puede ser?
1: Ah, ya te voy a decir enseguida, ¿te parece?
0: Bueno.
1: Ahí vamos
0: bueno.
1: A pensar una linda consigna para hoy, que es viernes, para que la gente juegue, participe y se pueda llevar un lindo premio. Y recordemos también, Gustavo, que seguimos con el tema de la ayuda para este chiquito que necesita estas zapatillas, abrigos, bueno, su madre, frazadas. Si podemos ayudar, había una señora interesada también en querer colaborar. Nos preguntaba un alias. Por privado, con mucho gusto, pasamos todo. Todo suma, ¿no? Un poquito uno, otro tanto otro. En fin, podemos juntar una cifra para poder comprarle hoy el calzado que necesita este niño para poder ir a la escuela y que no falte de nuevo porque no tiene zapatillas. No es justo. Démosle una mano, es un niño que quiere estudiar, que realmente lo necesita, pero bueno, una familia con una situación muy, muy particular, muy especial, entonces ayudémoslo. Hoy hagamos nuestra obra de bien. Estamos hasta las 14. Qué linda música, lindo ritmo, acompañándote en este viernes.

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2: Ahora 10:02 en todo el país.
3: La temperatura actual en Villa Mercedes.
2: 13 grados.
3: En San Luis Capital.
2: 13 grados.
3: En la Villa de Merlo.
2: 13 grados. Avanza el análisis del proyecto de necesidad de reforma parcial de la Constitución Provincial. Entre los ejes analizados se destacan el límite a la reelección del gobernador, la eliminación de las elecciones del medio término, la ampliación del periodo de sesiones ordinarias de la legislatura, además de modificaciones vinculadas a la justicia y la modernización institucional.
3: Confirmaron casos de triquinosis en pacientes de Tilizarao y Merlo. Los pacientes fueron atendidos en el Hospital Madre Catalina Rodríguez y presentan diagnóstico probable y confirmado. Se investiga un posible foco vinculado al consumo de productos porcinos adquiridos en la zona de La Punilla.
2: Tremendo triple choque de camiones en Santa Fe, un muerto y varios heridos. Una trágica jornada se vivió en el norte santafesino tras registrarse un violento accidente vial que involucró a 3 camiones de gran porte. El siniestro fatal ocurrió sobre la ruta provincial número 2, exactamente a la altura del kilómetro 340, en jurisdicción de la localidad de Logroño, donde los pesados vehículos colisionaron entre sí por causas que aún se intentan establecer mediante los peritajes correspondientes. Como consecuencia del fuertísimo impacto múltiple, las autoridades locales confirmaron el fallecimiento de uno de los ocupantes de los camiones en el lugar del hecho.
3: Lo habíamos confirmado hace momentos en un sentido homenaje, en las palabras de Norma, de que murió el Indio Solari, el parte oficial de las primeras apariciones. La confirmación del fallecimiento del Indio Solari conmocionó al país. El parte policial de la muerte del líder de Patricio Rey y sus redonditos de ricota. El líder del rock, tras conocerse la triste noticia, las autoridades comenzaron con las tareas de rutina para determinar formalmente de qué murió el legendario músico. La investigación inicial quedó a cargo de la UFI-2 de Ituzaingó, bajo la carátula de preliminar averiguaciones causales de muerte. Se investiga, se dan datos importantes. Lo que sí podemos decir es que venía arrastrando una enfermedad desde hace muchos años. Murió el Indio Solari.
2: Ahora 10:05 en todo el país.
3: La temperatura actual en Villa Mercedes.
2: 13 grados.
3: En San Luis Capital.
2: 13 grados.
3: En la Villa de Merlo.
2: 13 grados.
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11: Una máxima de 27 grados para la provincia de San Luis.
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0: Bueno, 10 de la mañana, 21 minutos ya en la República Argentina. Vamos a ir completando, Norma, todo lo que tenemos en esta jornada. Lluviosa, sigue lluviosa Villa Mercedes, total. Lluviosa, sí. Impresionante, ¿no?
1: Porque estoy como la conejita, sí, ¿viste, sé, Susana? Que vos corres y volvés.
0: Ya lo sé.
1: Acá estamos. Bien, sí. A ver, Elsa, díganos que está acá. ¿Está lloviznando? No, ya paró. ¿Sigue? Ajá. Sigue lloviznando, sí. Bueno.
0: Bueno, completo con lo que tenemos.
1: Dale.
0: Completo, así venimos con una nota ya programada.
2: El 24.

0: 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Estamos hasta las 14, no lo olvides, seguí dejándonos tu mensaje, audio y WhatsApp al 2657-584783. No lo olvides que estamos juntando para comprarle zapatillas, camperas, bueno, en fin, frazadas, necesita la familia para este niño que hoy no fue al colegio porque tenía las zapaticitas rotas, número 37 calza. Si los podemos ayudar para poder comprarle un par de zapatillas nuevas, bueno, hagamos de cuenta que nos vamos a comprar una gaseosa o no sé. A veces nosotros gastamos en cosas superfluas o que no son necesarias. En este caso, eso, destinalo para que este chiquito se pueda comprar las zapatillas. Mínimo, lo que puedas. Entre todos vamos a sumar y podemos ayudar para alcanzar el monto y que el lunes el niño pueda ir a la escuela con sus zapatillitas nuevas. Si le podemos comprar más de una, mejor todavía. 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
1: Bueno, tenemos más información también en la mañana. Todo te lo contamos a través de Radio La Bomba, la radio de la gente. Bueno, algo importante para destacar que tiene que ver principalmente con el tema educación, que nos había preocupado hace un tiempo atrás, pero en esta oportunidad podemos, decir que todo va mejorando, y si todo mejora en el ámbito de educación, quiere decir que vamos avanzando, concretamente como provincia y país. El 86% de los alumnos del primer ciclo de primaria alcanzan competencias mínimas de lectoescritura, que era uno de los graves problemas que tenían los chicos en años anteriores. Está el ministro de Educación de la provincia de San Luis, Guillermo Araujo, para hablarnos precisamente de este tema, contarnos cómo fueron, bueno, trabajando para concretar este alto porcentaje. Guillermo, ¿cómo le va? Gracias por atender a Viva la Mañana en Radio La Bomba.
2: Hola, Gustavo, ¿cómo estás? Un gusto saludarlo y a toda la audiencia.
1: Bueno,
2: con este tema que mencionaba, tan alentador,
1: ¿no? Tan alentador, un 86% de los alumnos del primer ciclo de la primaria alcanzaron estas competencias mínimas de lectoescritura.
2: Sí, así es. Bueno, desde que comenzó la gestión del gobernador Claudio Poggi, el 10 de diciembre de 2023, comenzamos a trabajar con un programa de alfabetización para mejorar las condiciones de lectura, escritura y comprensión lectora de los chicos, sabiendo un poco el panorama que había en este tema, y de hecho que se vio evidenciado en los diagnósticos que hicimos en abril del 2024, en donde este porcentaje, que hoy es del 86%, en el 2024 era del 35%. Es decir, en el 2024 los chicos de primero, segundo y tercer grado, que tenían las competencias mínimas esperadas para su grado, eran el 35%. Bueno, a partir de ahí, con esa base, comenzamos a trabajar. Este ya es el tercer año, con un programa, con el asesoramiento de Ana María Borzone, una especialista en el tema, y por supuesto con formación docente, cuadernillos de trabajo para los chicos, y diagnósticos. Y hemos logrado en este tercer año, y como lo hacemos siempre después de las mediciones de abril, publicamos los resultados para mostrar los avances o las cuestiones que hay que corregir. Y bueno, nos hemos encontrado con que el 86% de los chicos tienen, de primero, segundo y tercer grado, tienen las competencias mínimas esperables para su grado. A su vez, dentro de esos, de ese 86%, hay una gran parte que tiene lo óptimo. Nosotros lo dividimos en tres partes, digamos. Los que no alcanzan las competencias mínimas, los que tienen el mínimo y los que tienen el óptimo. Bueno, el 57% a su vez tiene el nivel óptimo esperado.
1: Bueno, a ver, Guillermo, este trabajo paulatino que se ha hecho, digo, es muy importante. A veces los chicos muchas veces leían a medias, pero no entendían lo que leían. Es decir, esta comprensión lectora de los primeros años del ciclo primario es muy importante.
2: Esta es la base. Es la base. El chico que no tiene los conocimientos adecuados para los primeros grados de la primaria, después se forma una bola de nieve que es mucho más difícil revertir. Y lo bueno de esto, el dato interesante es que los chicos de tercer grado, de hoy, son los que estaban en primer grado en 2024, con lo cual son los que ya tienen el tercer año este consecutivo con una misma metodología de enseñanza, un mismo sistema, los mismos cuadernillos, los docentes formados bajo una misma metodología. Y eso es lo que ha evidenciado el impacto y estos resultados. Por supuesto que queda mucho por trabajar, digamos, esto es algo que hay que ir manteniéndolo y sosteniendo esta metodología para que ese 57% óptimo aumente cada vez más. Y ese 86% que tiene el conocimiento mínimo, bueno, lleguemos a lo más cerca de la totalidad. Pero es importante notar el avance en estos dos años y el impacto que ha tenido en los chicos.
1: Está bien, yo creo que acá es una simbiosis, Guillermo, no solamente los educadores en el aula, sino también los propios padres comprometerse a que los chicos puedan tener una comprensión de los textos cualquiera fuere. Digo, si bien en el aula el educador tiene la responsabilidad de enseñarle, los papás también, reafirmando esa educación en casa.
2: Bueno, la familia siempre es insustituible en eso y cumple un rol muy importante. Digo, esto de, más allá de lo que, como bien decís, lo que el docente haga en el aula, que de hecho estos resultados son gracias a que el docente y el directivo toma el programa y lo baja al aula, digamos, si no, esto no sería posible. Pero es muy importante ese apoyo de la familia, decir, bueno, leamos un cuento juntos, escucharlo, leerle uno también a ellos, eso es sumamente importante. Y por eso también el reconocimiento de los docentes que han tomado este programa, están capacitados y lo bajan a cada uno de los chicos, ¿no?
1: Guillermo, esto más allá de este alto porcentaje, obviamente que todo el mundo quiere llegar a la excelencia, para eso hay que trabajar, ¿se va a continuar?
2: Sí, esto continúa, de hecho. Nosotros empezamos en el 2024 con sala de 5, primero, segundo y tercer grado. El año pasado incorporamos el segundo ciclo de primaria. En el segundo ciclo de primaria, este año es el segundo que lo estamos aplicando y que también se vio una mejoría del 10%. O sea, en cuarto, quinto y sexto se vio una mejoría del 10% en los chicos que están en su nivel óptimo. Y este año también empezamos en secundaria. Y además, el gobernador en esta semana promulgó la ley de comprensión lectora, que lo que hace es institucionalizar este sistema de enseñanza. ¿Qué quiere decir? Que visto los resultados que hemos tenido en estos años, más allá de los gobiernos que pasen, esta metodología se tiene que mantener en el tiempo en la enseñanza de la lectura y la escritura, ¿no? Porque para tener mejores resultados hay que mantenerlo en tiempo, ¿no? Hay que perseverar. Y ese es el objetivo de esta ley que promulgó el gobernador.
1: Sin dudas. Bueno, nos alegramos por los chicos, principalmente, que es el futuro de la provincia y el país. Necesitamos chicos que piensen, que puedan de alguna manera después optar por una carrera universitaria y crear su propio futuro.
2: Así es. Esto es la base, por eso. Cuando comenzamos, decidimos empezar por los primeros grados y a partir de ahí ir ampliándolo hasta llegar a la secundaria en este año. Pero indudablemente que el chico en los primeros grados tenga los niveles adecuados de comprensión, de lectura, le abre otras puertas, le abre otras puertas y otras posibilidades.
1: Guillermo, muy amable, gracias por atendernos en este tiempo.
2: Muchas gracias a vos, Gustavo, un abrazo.
1: Gracias. Guillermo Araujo, el ministro de Educación del gobierno de la provincia de San Luis, hablando sobre este plan de alguna manera de alfabetización. 13.000 chicos salieron de la zona crítica, un informe marca indudablemente un 86% de los alumnos del primer ciclo primario alcanzan competencias mínimas de lectoescritura contra el 35% que lo hacían al inicio de la gestión. Bueno, como decía Guillermo también, rubricado por el propio gobernador respecto a este decreto firmado, que ya es ley, para que esto se siga realizando, ¿no? Para ayudar a los chicos a que cada vez comprendan más lo que leen y en el aprendizaje sea una herramienta efectiva. Bueno, Norma, el día 33. Sí.
0: Bueno, le recordamos nuestro teléfono para que nos dejes mensajes, audios y WhatsApp 2657-58-47-83. Contanos cómo estás viviendo la mañana de hoy, viernes, preparándonos para el fin de semana. Uno es como que los viernes se relaja un poco porque sabes que es fin de, es para disfrutarlo, distenderse y bueno, pasarlo bien y recargar pilas para la próxima semana. Buena jornada para hoy. A ver, estoy viendo el pronóstico del tiempo. Ya no hablan de lluvia, pero sí temperaturas que rondarían entre los 13 y 17 grados.

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0: impresionante, la mejor música, la música de los Tequis. Hasta el otro carnaval, 10 de la mañana, 49 minutos. Agradeciendo a todos ustedes que van haciendo su aporte. También en la mañana ya estoy con Nacho Olmedo en algunos minutitos para más información desde las calles de Villa Mercedes.
1: Bueno, agradezco a la Municipalidad de Villa Mercedes por la invitación para el desayuno de hoy. No sé si Nacho ya está en el desayuno. Pero bueno, no se puede. No, nosotros que somos los conductores en el horario de la mañana, por ahí es imposible porque estamos haciendo programa. Pero le agradezco muchísimo la intención de haber querido que estuviésemos. Lo hablo por mí, creo que vos también recibiste, ¿no?
0: Yo recibí también de Diego Dorico, que es el jefe de prensa del municipio. Agradecer, pero bueno, lamentablemente siempre en el horario de la mañana, los que hacemos programa de la mañana estamos súper ocupados.
1: Seguro, sí, los móviles sí, porque son los que andan en la calle, pero los periodistas que estamos frente al micrófono haciendo programa en estudios se nos complica. A quienes construyen la realidad día a día con el valor de la palabra, feliz día del periodista, desayuno agasajo, día del periodista, Salón Azul a la hora 11. Gracias al intendente y a la municipalidad por esta hermosa invitación llegada en la jornada de hoy.
0: Bueno, tendrán la generosidad los periodistas que andan en la calle de traer obsequios, por lo menos para Norma, que está en estos momentos en Villa Mercedes. Bueno, vamos a hacer el esfuerzo.
1: Bueno, pero es un desayuno, así que sándwich en el bolsillo van a traer.
0: No importa, una bandejita. 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
0: Está Nacho Olmedo con el móvil de la bomba. Nacho, te escuchamos.
2: Sí, chicos, en este caso con el cielo que se mantiene gris en nuestra ciudad, ya ha dejado de llover a esta hora. 15 milímetros lo que ha llovido en las últimas horas en nuestra ciudad. Bueno, comentar que en instantes vamos a estar nosotros presentes en lo que va a ser el agasajo, en la previa del Día del Periodista que vamos a vivir este fin de semana. Y bueno, hace instantes estuvimos, porque también hoy hay muchas
0: actividades. No se lo va a perder, digo, ¿no?
2: El Día del Medio Ambiente, chicos. Sí. Estuvimos justamente en la Escuela Agraria, una de las actividades. Hay también actividades en la Universidad Nacional de Villa Mercedes, en la Escuela Gobernador del Riz, por este día tan importante. Y escuchamos a la regente, Paola Sosa Muñoz, que hablaba con respecto a este Día del Medio Ambiente, y esto es lo que manifestaba, chicos.
0: Bueno, ahí entonces escuchamos a la regente en esta jornada tan importante que es la del medio ambiente. Nacho trabajaba en este sector, para que tenemos alguna dificultad acá con la maquinita, para contarles detalles. Ahí vamos.
3: Presente. Hoy nos reunimos para conmemorar el Día Mundial del Medio Ambiente, una fecha que nos invita a reflexionar sobre la importancia de cuidar y proteger el lugar donde vivimos. Cada 5 de junio nos recuerda que la naturaleza no es un recuerdo infinito y que nuestras acciones diarias tienen un impacto directo sobre el planeta. Desde la gestión educativa de la institución, entendemos que educar también significa formar ciudadanos responsables, comprometidos y conscientes de la realidad ambiental que nos rodea. Por eso, cada actividad, cada proyecto y cada pequeño gesto que realizamos busca sembrar en nuestros estudiantes valores de respeto, solidaridad y compromiso con el ambiente. El cuidado del agua, del suelo, del aire y de todos los seres vivos es una responsabilidad compartida. No existen acciones pequeñas cuando se realizan con conciencia. Reciclar, evitar la contaminación, cuidar los espacios verdes y hacer un uso responsable de los recursos son pasos fundamentales para construir un futuro mejor. Nuestros jóvenes tienen un papel muy importante en este cambio. Ellos representan la esperanza, las nuevas ideas y la fuerza necesaria para transformar hábitos y generar conciencia en la sociedad.
0: Bueno, ahí estaba la regente que hablaba precisamente de tener conciencia para cuidar el medio ambiente, Nacho.
2: La verdad que sí, ¿eh? Hay que tomar mayor conciencia. Bueno, hoy en día hay muchas escuelas que están trabajando con distintos proyectos y hablando de este tema. A esta hora, lo decía Gustavo, recién el cielo gris, pero está queriendo, parece, en algún momento aparecer el sol. Ojalá Dios quiera que tengamos el sol que diga presente, pero se nos vienen días realmente muy, pero muy fríos a nuestra ciudad. Incluso para el domingo, para el lunes, va a estar mucho más frío que esta jornada de viernes. Así que a prepararse, a sacar todos los abrigos, porque ya nos vamos anticipando prácticamente a lo que es la llegada del invierno.
0: Bueno, muchas gracias, Bernardo Raskin. Bueno, abrazo grande, Nachito.
2: Volvemos en un ratito con más información, chicos.
0: Claro, murió Bernardo, pero no el del zorro, este Bernardo Raskin. Estamos llegando prácticamente a las 11 de la mañana. ¡Qué atraso que tenemos! Bueno, nos vamos rumbo a las 2 de la tarde.
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0: 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Escucha a Luisito Ahumada acá todos los días, no van a escuchar los muchachos allá. 2664-583236.
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0: de la zona crítica. En conferencia de prensa, Guillermo Araujo, ministro de Educación, dio detalles de los resultados de evaluación del Plan Provincial de Alfabetización Queremos Aprender, datos que ya había adelantado el gobernador Claudio Poggi en una reunión con directivos. Después de los diagnósticos de abril del Plan de Alfabetización, hemos dado a conocer los resultados muy satisfactorios que demostraron que el 86% de los alumnos del primer ciclo de primaria hoy están con los conocimientos mínimos esperados para cada grado en materia de lectura y escritura, marcando así un avance y una mejora de un 50%.
1: Una alumna universitaria denunció a un compañero que habría usado la IA para generar imágenes íntimas. La justicia autorizó peritar la computadora del denunciado para corroborar la existencia de ese contenido. Existen otras dos acusaciones en contra de la misma persona.
0: Mendoza lanza el registro provincial de cannabis medicinal. El lunes se habilita. Este lunes quedará habilitado el registro provincial de cannabis medicinal para uso humano y veterinario en Mendoza. El ministro de Gobierno, Natalio Mema, informó que a partir del próximo lunes estarán disponibles de manera digital para poder inscribirse tanto las personas, pacientes, médicos, como las empresas y asociaciones. Mema destacó: hemos trabajado mucho con el Ministerio de Salud, tener todos los controles necesarios para que podamos regular de manera ordenada el acceso al cannabis.
1: El gobierno habilitó a talleres mecánicos para realizar la BTV. Los conductores se exponen a serias y elevadas multas en caso de transitar sin este trámite. Durante los primeros meses del 2026, los controles de tránsito se intensificaron en rutas con el objetivo de reforzar la seguridad vial. La verificación técnica vehicular sigue siendo un punto clave. Circular sin la BTV vigente en la provincia de Buenos Aires puede generar multas que van desde 542 mil pesos hasta 1.800.000, según la gravedad y la reincidencia.
0: 11 horas 9 minutos.
1: La temperatura en Villa Mercedes:
0: 14 grados.
1: En San Luis Capital:
0: 13 grados.
1: En la Villa de Merlo:
0: 13 grados.
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0: Bueno, 11 y 22 minutos, Neo, te entrego el mando de Pallarol. Ahí estamos, 11 y 22 minutos en la República Argentina. Sí. Bueno, Norma, vos sabés que hay una...
1: Sí.
0: Hoy hay una peña a beneficio de una criatura que le tienen que comprar una prótesis, es decir, una de sus piernas. Hay una... Me llamaron familiares ayer, a ver qué estoy buscando por acá, porque si podíamos nosotros mencionar esta situación. Le mando un abrazo grande a Pablito, que era el que me había... Primero a Omar Godoy, que es mi amigo de toda la vida, y a Pablo Rosas, que me decía si nosotros podíamos difundir el tema de la peña. Lo de Pequi en Potrero de los Funes va a ser hoy, desde la hora 21, para que todas aquellas personas puedan colaborar con este chico que necesita, bueno, juntar dinero para adquirir una prótesis, una de sus piernas. Así que todas aquellas personas que quieran ir, los peñeros fundamentalmente, a la zona del Potrero de los Funes, un lugar que todo el mundo conoce, que es lo de Pequi, para que, bueno, no solamente pasar una buena noche, sino también al mismo tiempo colaborar con esta criatura que lo necesita.
1: Bárbaro, bueno, si le podemos dar una mano, por supuesto, a concurrir al lugar. Bueno, Neo, que venís desde el exterior, contanos, ¿sigue lloviendo ya? Nada, dice Neo, nada de agua. Queriendo despejarse, bueno, a disfrutar entonces la mañana.
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0: Ah, bueno, acá tengo el flyer que lo buscaba hace rato, pero no lo encontraba, que me lo ha pasado Omar. El chico se llama Joel Miranda. Van a actuar la Cautana, estará también Omar Godoy, Melodía del Recuerdo, Gabriel Cantizani, Juliana Olmedo, y habrá parejas de bailes de Despertares. El valor de la entrada es solamente 10.000 pesos o 2 por 15. Esto va a ser hoy en lo de Pequi. Hay acá un teléfono que me han dado para los que quieran colaborar: 2664-302001.
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0: Bueno, me voy a La Rioja, me voy a La Rioja, 3:11:30. En La Rioja está Juanjo Barrios para informarnos también en este día viernes. Hola, Juanjo. Juanjo Barrios con toda la información desde La Rioja, Juanjito. Bueno, ya estoy con Juanjo en unos minutos.
1: Provincia de San Luis, buena jornada. En la ciudad de Todos los Santos de la Nueva Rioja, 9 grados, cielo nublado. Precipitaciones en distintos puntos de la provincia de La Rioja. Son varias las informaciones. Una de ellas tiene que ver que en el departamento Rosario Vera Peñalosa, distante a unos 220 kilómetros de la cabecera de la capital riojana, en la ciudad de Chepes, un robo a mano armada. Ingresaron 3 malvivientes a una tienda de ropa y se llevaron 5 millones de pesos aproximadamente. En tanto, nos contaba la dueña del local que había sido maniatada, golpeada y forcejearon con algunos empleados del lugar, lo cual cuando salieron los 3 malhechores rumbo por la ruta 141, escapando raudamente, algunos vecinos vieron lo que estaba sucediendo y cuando salieron a querer enfrentar a los ladrones, los mismos los encañonaron y le dijeron no se metan, lo cual se subieron a un vehículo y partieron por la ruta 141 rumbo hacia la localidad de Ulapes. Según información policial, manifiestan de que los malvivientes habrían sido apresados en la localidad de Ulapes. Hasta el momento no hay información exacta de lo que ha sucedido, si habían sido apresados o simplemente no eran los que estaban buscando. Por otra parte, el centro comercial se pronunció sobre la vuelta del Chacho. Si se emite mucho, se devaluará. Así lo dijo Juan Keulián, analizó el posible regreso de la cuasimoneda provincial y sostuvo que el impacto dependerá de la cantidad que se emita y de las condiciones de utilización que establecerá el gobierno. Vuelven los chachos a la provincia de La Rioja. Desde la ciudad de Todos los Santos de la Nueva Rioja para Radio La Bomba, informó Juanjo Barrios. Muy, pero muy buenos días.
0: Bueno, muchísimas gracias. Gracias, querido Juanjo Barrios, desde la provincia de La Rioja para Viva la Mañana en La Bomba.

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1: Vamos avanzando y disfrutando la mañana. 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
1: Bueno, ¿pensamos en alguna consigna o no?
0: Y estamos en él. Estamos en él. Hoy es el Día del Medio Ambiente, no sé si se puede hacer algo en referencia a eso. Desde 1972 se celebra el Día Internacional del Medio Ambiente, instituido por las Naciones Unidas para sensibilizar a la población mundial sobre la necesidad de aplicar medidas de protección ambiental. Bueno, podríamos jugar con algo en referencia al medio ambiente, ¿no? ¿Qué cosas te hacen sentir bien del medio ambiente? A mí, por ejemplo, las plantas. Ajá. Me encantan. Muy bien. Bueno, la naturaleza realmente, ¿a qué persona no ayuda la naturaleza, no? Más en estos tiempos por ahí de estrés, de preocupaciones y de distintas situaciones, como que la mente se te despeja, ¿o no? Cuando ves todo
1: sí,
0: eso.
1: Sí, sí, sí. Bueno, el verde, el agua, despeja un poco la mente.
0: Seguro, respirar el aire, viste, cuando inhalás, exhalás y es como que tu mente se despeje. Eso está bueno. Hay que tratar, me parece, de por ahí de salir y disfrutar de esto que uno no paga, porque la naturaleza, tenemos la gran gracia de Dios de tenerla y es gratuita. Entonces poder disfrutarla, ¿no?
1: Claro, sí. La consigna sería, Norma, ¿qué lugar, si tuvieras dinero o tuvieras disponibilidad horaria, qué lugar elegirías para adquirir esa paz?
0: Bueno, dale. Dejamos la consigna al 2657-584783. ¿A qué lugar entonces para disfrutar de la naturaleza te gustaría ir?
2: Bueno. Hola, buen día, Gustavo. Buen día, Norma. Ahí está, mirá. Se le ve el techo nomás. Enfrente de Ibeco, ahí en la entrada de la Finur, cuando vos venís de la cena este a oeste, todavía está el bollás verde, negro, los bollás negros, que está tirado ahí abajo en el canal. Todavía sigue tirado desde las 5 de la mañana que lo he visto ahí.
3: Hola, Gustavo, Norma, ¿cómo están? Buen día. Bueno, para algunos, para mí no. Me acabo de enterar que falleció el más grande de todos los grandes del rock mundial, el Indio Solari, así que estoy muy triste. Quisiera, si me pudieras poner un tema de él, Un Ángel para tu Soledad, y No Te Molesto Más. Saludos a todos los que quiero.
0: Bueno, la verdad que sí, y se ha afectado mucha gente por la pérdida de él. Acá dice, hola, dedícame un tema de Los Redondos, el pibe de Los Astilleros. Se fue un grande que nos dejó lo mejor de la música por siempre, nos dice Cristian. Así que ahí vamos tomando nota, Neo, el tema que pidió el señor y el tema también, el pibe de Los Astilleros, que en el transcurso del programa lo vamos a estar escuchando. Hoy realmente un grande, el Indio Solari, quien ha partido, y lo vamos a recordar siempre.

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Bueno, Ornita, Gustavo, ¿en qué año vino el Indio Solari acá a San Luis? Que no logro recordar en qué año vino. Muy lindo el programa. Muchas bendiciones.

0: Pero excelente, recordándolo a el Indio Solari. Bueno, un día triste para todos los seguidores del Indio, para la música en realidad también. A los 77 años falleció el Indio Solari, que la gente lo va a recordar por siempre, por sus multitudinarias convocatorias. Bueno, lo tengo a Iván López, que está recorriendo también las calles de San Luis, calles mojadas totalmente en San Luis Capital. 47 minutos pasaron de las 11 de la mañana, Iván.
1: Estamos con el móvil en vivo de Radio Obama, estamos en el corazón del centro de la ciudad. Bueno, ya entramos en los días previos a lo que va a ser el comienzo del Mundial, y por supuesto que muchos comercios de San Luis empiezan a teñirse de celeste y blanco, con las camisetas, que estuvimos averiguando precios en días anteriores, pero también están los accesorios, principalmente hablamos de las bubuselas, pinturitas, vemos gorritos también, como decíamos, ya palpitando lo que va a ser el arranque del Mundial y los comercios que también le ponen su color. Y por supuesto que vamos a hablar con ellos porque nos van a comentar un poco los precios, si la gente, si el puntano entra ya en clima mundialista o no. Vamos a tratar de hablar con una de las chicas aquí. ¿Cómo estás? Buen día, estamos en vivo para Radio La Bomba. Bueno, estamos preguntando con el móvil aquí en San Luis Capital sobre, si podemos un poquito el volumen, genial, así hablamos unos dos segunditos. Nos va a comentar un poco, bueno, si ya hay clima mundialista en San Luis o no, si la gente empieza a preguntar de los accesorios, que vemos que tienen mucho aquí, pinturitas, pulseras y demás. ¿Cómo estás? Buen día.
2: Buen día. Bien, bien. Sí, la gente empieza a preguntar ya por los accesorios, las banderas, las pinturitas.
1: Esas cosas. ¿Son los precios aproximadamente?
2: Y, por ejemplo, tenemos los gorritos de 13, las banderas para los autos en 3.500, 14.500 los gorros, sombreros, tenemos bastante cosas.
1: Bueno, lo bueno es que la gente ya empieza a entrar en ese clima de mundial, ¿no?
2: Sí, se siente, se siente.
1: O sea, que arrancan desde 3.500 pesos las banderitas para los autos, y después los gorritos, ¿en qué precio? Porque hay para todas las edades, desde niños hasta grandes, ¿no?
2: Sí, tenés de 13.000, 14.500, estos a 105, que son tipo de brujita, 15, los tipos de vaquero, tenemos a partir de 3.500, más o menos.
1: ¿Y las bubuselas, por ejemplo, que también vemos?
2: 2x3.000 están las bubuselas que... A ver, este lado.
1: ¿Cuánto vale la bubucela?
2: 2x3.000 pesos, o cada una 2.000 pesos.
1: ¿Y la gente viene a comprar, digo, para los niños, con los niños, o gente también, los adolescentes, jóvenes, o gente en general, el público?
2: Sí, gente en general, para los niños, para ellos. Por ejemplo, el otro día vino una señora que dijo que era para toda su familia, así que tiene de todas las edades.
1: Y las pinturitas también están, ¿no?
2: Sí, las pinturas las tenemos en 3.500 para el rostro.
1: Bueno, qué bueno que la gente empiece a palpitar el Mundial, que empiece a entrar en clima de la Copa del Mundo y empezar a teñirse ese celeste y blanco, ¿no?
2: Sí, sí, sí, sí.
1: ¿Qué otro tipo de accesorios tienen, además de las banderitas, de las bubuselas, los gorritos, distintos modelos?
2: Nosotros por el momento solamente tenemos eso. Más adelante tendría que estar llegando más, pero por el momento es lo que tenemos.
1: No hay un accesorio por ahí innovador, digo, primero que cada mundial suele aparecer un accesorio innovador que llama la atención, ¿todavía no?
2: No, todavía no han traído. Esto es lo que tenemos por el momento.
1: Es dentro de todo lo tradicional, ¿no?
2: Sí, sí, sí.
1: Bueno, muchas gracias y, bueno, esperemos que sean exitosos las ventas.
2: Muchas gracias.
1: Bueno, la palabra de uno de los comerciantes, Gustavo Norma, ya palpitando la clima del mundial. Gorritos que arrancan desde los 3.500 pesos hasta 14.500, por ejemplo, las bubuselas, 2x3.000 pesos, también las pinturitas, 2x4.000 pesos, y así sucesivamente los accesorios albicelestes aquí en el centro de la ciudad de San Luis, como decimos, ya palpitando la cuenta regresiva al comienzo del Mundial 2026.
0: Excelente, bueno, se viene el Mundial. Allí Iván López, un poco hablando con los comerciantes, ¿qué son los elementos que tienen para vender y cuál es el consumo de los argentinos que viven apasionadamente la llegada del Mundial?
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3: Nos quedamos en la ciudad de Villa Mercedes y está nuestro móvil Nacho Olmedo. Nacho, ¿dónde estás? Te estamos escuchando.
5: Bueno, la verdad que estamos compartiendo un lindo agasajo con distintos periodistas en la previa de lo que va a ser un día muy especial el próximo domingo. Bueno, pudimos charlar con un periodista de muchos años, actualmente él tiene 75 años, muchos años dentro del periodismo, que es Mario Guidi, realmente es un referente acá en la ciudad, y lo escuchamos, ¿qué nos decía? Esto le manifestaba nuestro móvil de Radio La Bomba, chicos.
6: Periodismo, radio, bueno, yo hace, en el 85 largué con la primera radio de frecuencia modulada de la provincia, ¿no? Una modalidad nueva en ese momento. Y bueno, y de ahí he tenido una actividad muy intensa. Yo antes había hecho otras cosas, pero más que todo en la música, no tan metido en este métier del periodismo, ¿no? Vamos a decir profesión, pasión o lo que sea, en la cual hay que tener mucha vocación, ¿viste? Yo, pues sabés que ustedes son chicos jóvenes, me gusta a mí la historia, yo escribo mucho de historia, he hecho publicaciones, soy docente de muchos años también, soy ingeniero electromecánico con orientación electricista. Pero le voy a decir una cosa, uno de los grandes deterioros que tiene la Argentina es cuando se pierde la parte espiritual, de alma, de lo que sea, de las cosas que uno tiene que hacer. Es decir, la vocación. ¿Por qué te digo eso? Porque yo tuve muchísimos periodistas, qué sé yo, Toro Gatica, el Virgilio Sánchez, Pereira, el Herón, toda gente que tenía mucha vocación de periodismo, que hacía una fiscalización de la tarea de gobierno, que se comprometía, y con el tiempo eso se ha ido perdiendo. Claro. Y vos sabés que en la política pasó lo mismo. Los políticos actuales perdieron lo que sería la vocación y lo tomaron como profesión. Fíjate que muchos tipos no saben cómo manejar su contenido ideológico, pero le interesa tener un puesto. Y en el periodismo hay mucha gente que ha dejado de tener esa vocación de informar, de fiscalizar, de tener eso que quizás sea apasionante, no solo vocación. Y con la política, y nos ha deteriorado, nos ha ido deteriorando en muchísimas actividades. Yo pego, para decir, porque tiene que ver con el funcionamiento de nuestra sociedad, lo que ha pasado con el periodismo, lo que ha pasado con la política, ¿viste? Así que para ustedes, que son jóvenes, no pierdan la pasión, no se vuelvan locos por la profesión o por la guita, que eso, con el tiempo, les va a dar muchísimo más valor. La gente te lo va a considerar con el tiempo, ¿entendés? La familia, todo. Y a lo mejor, sí, hiciste una cosa, fíjate, ganaste muy buena guita, lo que sea, está bien, pero tu padre viejo como yo, y yo creo que por ahí has hecho cosas más lindas con respecto a la pasión que le he puesto al tema de la comunicación, que a lo mejor la guita que hice en otras cosas. Así.
5: Bueno, lo que nos decía Mario Guidi, justamente en este agasajo que han brindado para los distintos periodistas en la municipalidad, a quienes obviamente agradecemos por esta invitación. La verdad que estuvimos presentes en nombre de nuestro móvil, de Radio La Bomba, y la verdad que un lindo agasajo que se ha brindado para todos los periodistas en la previa de un día muy especial que va a ser el próximo domingo.
0: Bueno, muchas gracias, Nacho. Estas cosas que pasan y que tiene que ver, coincido en parte de lo que decía Guidi, ¿no? que por ahí se priorizan otras cosas y no lo profesional. Esto con Norma lo venimos diciendo desde hace muchísimo tiempo. Evidentemente no estamos cerrados en el concepto propiamente dicho, ¿no? Acá siempre te tiene que mover la pasión. Si no hay pasión en lo que vos haces, indistintamente si ganés o no ganés dinero, lo importante es estar al servicio de la gente. Y hoy sucede de que muchos quienes hacen periodismo, y esto lo digo con total conocimiento, no pueden leer dos renglones, porque o fueron a la facultad y no aprendieron, o se hicieron a los ponchazos, y van a las conferencias de prensa, y hay ciertos sectores, ciertas instituciones que en el momento de revalorizar a los verdaderos profesionales o aquellos que tienen trayectoria, bueno, los miran a un costado y los reivindican a quienes están. Me parece que lo que decía Guidi, utilizó una palabra apropiada para estos tiempos, el deterioro de la profesión por, bueno, es como un equipo que vos no le pones jugadores de la categoría y evidentemente vas a descender en algún momento. Bueno, gracias, linda nota, Nacho, muy amable.
3: 11:57, estamos palpitando el Mundial a días del comienzo de esta pasión que mueve multitudes. Y Radio La Bomba se pone la camiseta también para vivirlo junto a vos.
0: La pelota de Messi. Messi juega.

0: ya vamos preparando todo, la pupusela, las pinchas, todo, todo.
1: Todo.
0: Nos falta la camiseta, lo más importante.
1: ¿Vos te pintás?
0: Si me pinto la cara, decís celeste y blanco.
1: Sí.
0: Sí, sí, cómo no. Vení.
1: Muy bien, muy bien.
0: ¿Vos
1: muy
0: te
1: bien.
0: Pintás?
1: No, no me he pintado.
0: Bueno, lo podrías hacer este mundial.
1: Sí, pero me dicen el otro color, porque la camiseta de Argentina es azul y blanco.
0: ¿Y qué tiene?
1: ¿Y el otro color?
0: Ah.
1: Decilo, decilo. Bueno, bueno. Color negro es. Estamos llegando al mediodía.
0: Viviendo el mundial a pleno y preparándonos, la hinchada de la radio ya está. Uy, qué bueno, qué apasionados que somos con el fútbol. Qué alegría enorme. Se nos dará otra vez. No hay que perder la fe y la esperanza, porque nuestro equipo tiene aguante.

0: El mamahuete quedó pensando que en una de esas este se hacía el loco, estaba haciéndose el loco y estaba tocando en broma, fiero. Estuvo un rato largo y tocaba fiero todo el tiro. Y ya se le arrimó, y ya se le acodó al lado porque pensó que era una cosa inaudita aquello y lo estaba mirando. El otro, a lo que vio que tenía público, se enloqueció. Y se agitó. Deja de tocar la guitarra y le dice al borracho que está acodado, le dice, ¿está escuchando el hombre? Y el mamá le dijo, y sí, como diciendo, ¿qué día haces? Y entonces le explica al guitarrero, yo estoy siempre acá sentado, sí. Y usted sabe que no sé qué hacer con las manos, y entonces toco la guitarra. Y el mamá lo mira y le dice, ¿y por qué no aprende a tejer?
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4: Hora 12:03.
5: La temperatura actual en Villa Mercedes.
4: 15 grados.
5: En San Luis Capital.
4: 13 grados.
5: En la Villa de Merlo.
4: 13 grados. San Luis, Mendoza y San Juan unifican acciones para el desarrollo de las industrias culturales. El gobernador de la provincia, Claudio Poggi, rubricó este jueves, junto con el gobernador de Mendoza, Alfredo Cornejo, un acta acuerdo para la creación del ente regional Cuyo Cultura, un espacio que va a promover el fortalecimiento de las industrias culturales y creativas mediante una perspectiva federal.
5: Condenaron a un subcomisario de San Luis por facilitar una transferencia fraudulenta de la planta verificadora. Juan Raúl Escobedo, perito verificador de la policía, admitió haber incorporado datos falsos en una inspección vehicular realizada en 2019. La maniobra permitió transferir una motocicleta sin conocimiento de su verdadero dueño. Recibió 2 años de prisión en suspenso mediante un juicio abreviado.
4: Robo millonario en La Rioja.
5: Amplía la información el corresponsal de Radio La Bomba en esa provincia, Juanjo Barrios.
6: Departamento Rosario Vera Peñalosa, Tande, a unos 220 kilómetros de la cabecera de la capital riojana, en la ciudad de Chepes, un robo a mano armada. Ingresaron 3 malvivientes a una tienda de ropa y se llevaron 5 millones de pesos aproximadamente. En tanto, nos contaba la dueña del local que había sido maniatada, golpeada y forcejearon con algunos empleados del lugar, lo cual, cuando salieron los 3 malhechores rumbo por la ruta 141, escapando raudamente, algunos vecinos vieron lo que estaba sucediendo y cuando salieron a querer enfrentar a los ladrones, los mismos los encañonaron y le dijeron no se metan, lo cual se subieron a un vehículo y partieron por la ruta 141 rumbo hacia la localidad de Ulape. Según información policial, manifiestan de que los malvivientes habrían sido apresados en la localidad de Ulape.
4: Hora 12:07.
5: La temperatura actual en Villa Mercedes.
4: 15 grados.
5: En San Luis Capital.
4: 13 grados.
5: En la Villa de Merlo.
4: 13 grados.
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0: que los estoy escuchando. Bueno, sé que murió el Indio Solari, muy buen músico, pero espero que no toda la mañana no vamos escuchando la misma música. Así que en el transcurso de los días, los meses, se puede ir todos los días incorporando un tema de la música de él, pero ya cambié otra radio.
1: Abba.
0: Todo. Sí, era muy buen músico, extraordinario, pero bueno. Sigamos escuchándolo en la casa. Algunos que son fanáticos, los fanáticos que bueno, escuchen en la casa, ya los homenajes se seguirán haciendo, pero hay muchas otras cosas para seguir.

Bueno, ahí estaba el Indio Solari. Estaba enojada la señal, dice, basta del Indio, basta, basta, basta. 12:21 minutos en la República Argentina. Estamos rumbo a las 2 de la tarde. Acá me parece que por ahí tiende a mejorar porque se despejó un poquito, pero la inestabilidad continúa. 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Ahora que se ha ido, se vienen los moros. 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

Buenas canciones. Bueno, la gente ha ido dejando su mensaje en esta jornada. Transitar con muchísimo cuidado. Les pido por favor, para evitar inconvenientes, hay que transitar con mucho cuidado, porque en las primeras horas de la mañana se han registrado varios accidentes de tránsito. Háganlo con la prudencia correspondiente. 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Ya tenemos más información deportiva también en un ratito. Se viene la información deportiva, porque seguimos palpitando la llegada de...

0: Hay más deportes en esta mañana, 25 minutos pasaron del mediodía. Está Adolfo Rizzo de nuestro columnista deportivo.
1: Gracias. Hablamos ahora de la selección de Curazao. Logró una hazaña histórica al clasificarse por primera vez en una Copa del Mundo, tras finalizar invicta. Y líder del grupo B en la fase de grupos de las eliminatorias de la CONCACAF. El boleto directo lo aseguró el 19 de noviembre del 2025, tras empatar 0-0 de visita frente a Jamaica en Kingston, superando a los propios jamaicanos por apenas un punto. El hito poblacional, con apenas 156.000 habitantes, se convirtió en la nación más pequeña en la historia en disputar un mundial, superando el récord anterior que ostentaba Islandia, guía del equipo de Curazao para todo lo que fue el 2026. La dirección técnica, la revolución caribeña, fue liderada por el veterano histórico Dick Advocaat, quien asumió el cargo a principios de 2024 y le dio un gran salto competitivo a la familia azul. La base de jugadores, al ser un país constituyente del Reino de los Países Bajos, el equipo se nutrió fuertemente con la diáspora de futbolistas nacidos o formados en territorio neerlandés, logrando un plantel con mucha técnica y 11 europeos, el curioso caso de Curazao, que jugará el Mundial con 25 jugadores nacidos en Países Bajos. Estamos haciendo conocer a las selecciones que están en el Mundial. Muchas gracias, hasta luego.
0: Bueno, muchas gracias. Allí tuvimos apostillas y datos de la selección de Curazao, que participará en el Mundial 2026. 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
2: 12:25, ya. Epa. En minutos, después de la pausa comercial, tenemos invitado a Lucas Taglione, un músico que ha venido con guitarra y todo en mano, como bueno, para distendernos hoy viernes, viste, que vos decís, sí, los viernes, bueno, llega el fin de semana, quiero escuchar algo de música, justo a la hora del mediodía, que la gente a lo mejor ya está almorzando. Bueno, lindo, lindo. Enseguida lo vamos a tener aquí en el aire de la radio.
0: Bueno, vamos a esperarlo entonces. 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
2: 15 grados la temperatura en Villa Mercedes. 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
2: San Luis Capital 15 grados, ahí está ahora Merlo 17 grados. 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
0: Bueno, murió el Indio Solari. No, otro de los detalles importantes. Sí, otro de los, estaba enojado la señora. Dice, oh, no, vamos con el Indio. En Estados Unidos murió el actor James Handy.
2: Sí, murió, algo veía recién. Sí. ¿Puede ser un hecho violento?
0: Exactamente, lo apuñalaron. Lo apuñaló el hijastro, de alguna manera, el hijo de su compañera.
2: De su esposa.
0: Exactamente, Michael Glendale, de 44 años, quien convivía en la misma casa junto a su madre, la novia de Handy. Fue asesinado a puñaladas a los 81 años en su residencia de Tarzana, Los Ángeles. El trágico incidente ocurrió en la jornada anterior y el principal sospechoso por el crimen es el hijo de su pareja.
2: Reitera el nombre del actor.
0: El actor es James Handy. Uh-huh, o sea, buscando. James Handy, como Handy del aparato.
2: Está. Sí, sí, ya lo encontré porque no me daba cuenta quién era el actor. Ajá. Bueno, muy famoso en Hollywood. Estoy tratando de buscar algunas interpretaciones que ha realizado para que la gente se dé cuenta de quién estamos hablando, ¿no?
0: Uh-huh. Es parecido a Banana, ¿viste?
2: ¿Banana Pueyrredón?
0: Sí.
2: Sí, puede ser. Sí, sí, tiene un aire.
0: Un aire. Lo que pasa es que Banana Pueyrredón tiene la perita un poco más salida, pero es parecido.
2: ¿Saben cómo lo puede quizás la gente tener en cuenta? Porque en Jumanji él trabajó como exterminador. Te estoy nombrando Jumanji porque fue muy conocido. Participó en Top Gun, en Maverick en el 2022 como camarero y en Jumanji como exterminador, además de aparecer en películas como Aracnofobia y Rocketeer. Bueno, un poco para que la gente lo tenga en cuenta de algunas de las series más famosas, ¿no? Un hecho tremendo que seguramente seguirán investigando. 12:32 minutos, hasta las 14, te acompañamos.

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0: Bueno, exactamente a la hora 12:46 minutos ya venimos con los artistas que tenemos preparado directamente desde Villa Mercedes. En un ratito estamos con ellos para agradecerles su presencia, como es costumbre. 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
1: 12:44 minutos. Le mandamos un saludo, Gustavo, a nuestro amigo Carlitos de Real Color, que nos está escuchando. Carlitos Galdeano dice: un crack Gustavo, me hizo acordar a Juan María Muñoz, barrilete cósmico. Ah, era José María Muñoz, dice después, y manda risita.
0: Claro, el que decía barrilete cósmico era Víctor Hugo Morales.
2: ¿De dónde saliste, barrilete cósmico?
0: Maradona le hizo el gol a los ingleses.
1: Claro.
0: Cuando sale del medio campo empieza a gambetear.
1: Bueno, un buen recuerdo y saludos para la gente de Real Color que nos está escuchando. Bueno, ¿tenés ganas de escuchar buenas guitarras a esta hora, el mediodía? A lo mejor la señora ya tiene la comida lista, prepara para el almuerzo todo. Me dice, menos micrófono que habría que abrirlo.
0: Sí.
1: A ver.
3: Ya lo tengo listo, compadre.
0: Bueno, vamos, compadre, vamos.
1: Bueno, Castro, puede acompañar usted también.
0: Sí, ¿qué energía tiene ahí el cantante?
1: No, sí, pero este cantante es único, está de amarillo y todo.
0: Sí, pero muy bien.
1: ¿Sí?
3: Yo vengo por usted.
1: Ay, gracias.
0: Auspicia. Acá está el señor este, claro. El súper estaba preguntando que quién le va... entiendo usted por ruido... Norma, vos entendés por ruido,
1: yo
0: ¿no?
1: Yo sí, pero escuchá. Acá el amigo quedó sordo.
0: Escuchá.
1: De repente, bueno, acá está acomodando todo, tenemos técnico personalizado y qué bárbaro. Bueno, vamos a saludar a nuestro querido invitado de hoy, por ser viernes, nos distendemos un poco, sí. Lucas Taglione. ¿Cómo estás, Lucas? Un gusto saludarte.
4: Buenos días, buenas tardes para algunos, buenos días para toda la audiencia, así que bueno, acá contento por estar aquí en Villa Mercedes compartiendo con ustedes.
1: Porque vos vivís ¿dónde?
4: Yo vengo de la localidad de Fortuna.
1: De la Fortuna vino especialmente a nuestro programa, Gustavo, así que eso está buenísimo.
4: A unos 180 kilómetros de acá, más o menos.
1: Bien, en el sur de la provincia.
4: En el sur de la provincia.
1: Bien. La Fortuna, ¿cuántos habitantes tiene más o menos?
4: Fortuna, en padrón, creo que tiene 920,
1: bien.
4: Un poquito más.
1: Bueno, le mandamos un gran saludo a la gente de la zona sur.
4: La zona sur a todo, bueno, que es Nueva Galia, Buena Esperanza, Bagual, Unión.
1: Claro.
4: Toda esa zona le vamos a mandar un saludo enorme.
1: ¿Desde hace cuánto que te gusta estar con la música? ¿Estás conectado con la guitarra, con el canto?
4: Y hace 15 años que estoy con esto de la música y me dedico 13 años.
1: Mira, desde hace entonces prácticamente muchos años.
4: Y la mitad
1: toda
4: más
1: una vida. Toda una vida. Lucas, contame un poco de este tema de la música, ¿no? Porque recién fuera de micrófono me decías que habías grabado un disco.
4: Sí, se dio de principio, ¿no? Quería grabar un disco y bueno, cuando arrancamos con mi hermano con este tema de la música, lo primero que uno sueña es grabar y venir a grabar acá lo que es la Casa de la Música. Uh-huh. En ese momento no se dio, no se daba por ciertas circunstancias de la vida, así que bueno, yo emigro a lo que es de la provincia de San Luis, me voy a la provincia de La Pampa, donde consigo trabajo, donde sin dejar la música, llevaba siempre presente la música y hasta que un día se abrieron las puertas, hubo posibilidades de un plan de pago, así que bueno, salió lo que es el disco que lo venía pensando en años, ¿A dónde se fue el amor?, que se llama.
1: Así se llama.
4: Así se llama.
1: Ah, genial, o sea que escribís también, está bárbaro.
4: Sí.
1: Bueno, Lucas, ¿te parece si hacemos algo? ¿Qué te gustaría hacernos en
4: bueno,
1: el comienzo?
4: Bueno, para que la gente de Mercedes me conozca un poco más y la gente de San Luis, vamos a hacer una chacarera que la compusimos con Jorge Graf de Fortuna y yo le puse todo lo que es la música y algunas cositas más.
1: Dale, te
4: así
1: escuchamos.
4: Que bueno, una chacarerita.
1: Lucas Taglione, y vamos con esa chacarera nomás.

0: Pero qué tal, bien, Lucas. Yo estoy, ahí está Gustavo aplaudiendo desde San Luis.
1: Es bien,
0: que son aplausos excelente. Importados, ¿listo? Porque vienen de viaje, sí, ¿no? Vienen de otro lugar.
1: Qué bueno, muy
0: Lucas,
1: bien.
0: Qué bonita voz que tenés.
2: Muchísimas gracias.
0: Me encanta, me gusta lo que haces. Y además esto de escribir, que le da otra impronta también, ¿no? Porque, no sé, ¿en qué te inspiras vos a la hora de escribir?
3: Se mezclan las emociones, más que nada en esto. Bueno, con esta canción que está titulada La Puntana, la termino de hacer en La Pampa.
0: Ajá.
3: Siempre acordándome de mi tierra.
0: De San Luis.
3: De San Luis. Pongámosle el título que vos quieras. Me dicen, vamos a elegir La Puntana, Leo.
0: Uh-huh.
3: Así que...
0: Bueno, qué lindo.
3: No porque... es personal, así no, es, no. Es un sueño. Sí, que viene. Sí. Es un sueño en la letra. Mira que se armó como un sueño, una especie de sueño. Y se levanta y escribe.
0: Porque vos podés plasmar en una canción sentimientos, emociones, como vos bien lo decís.
3: Exactamente.
0: Y ponerle música. Y eso es, la verdad, un talento aparte.
3: Y te tenés que levantar inspirado porque por ahí te sentás y no sale. Y de un día a otro te sale una canción en 5 minutos.
0: Es verdad, es verdad.
3: Así sí, que bueno, sí. Quiero aprovechar también de mandarle un saludo enorme a estos chicos de Córdoba, Tierral Producciones, a la productora de artistas. Al amigo Edu, que siempre me tiene presente, bueno, quiero saludar, el saludo para él. Y bueno, para Juancito Pereira, que también me hizo el contacto hoy, así que está escuchando también.
0: Ah, Juancito.
3: Juancito,
0: bueno,
3: sí.
0: Le mandamos un abrazo enorme entonces. Bueno, ¿y ahora qué vamos a escuchar? Nos encantó lo que haces, ¿eh? Estamos
3: bueno, ahora van a escuchar un carnavalito.
0: Carnavalito.
3: Que yo lo escribí en la pandemia y que se llama justamente ¿A dónde se fue el amor? ¿Cómo se llama? El EP, el disco, como no.
0: ¿A dónde se fue el amor?
3: ¿A dónde
0: me hace
3: se
0: acordar
3: fue
0: el tema que a mí me encanta de Montaner, ¿a dónde va el amor? Cuando se calla. Viste qué temazo, ¿no?
3: Temón. Bueno, este lo escribo yo, vamos a hablarlo, lo vamos a decir en son de paz, en pedir perdón a una persona. Y en la letra, si le prestamos un poquito de atención, se sabe a quién va a referir.
0: Dale, nos gusta mucho escucharte. Lucas Dallone en vivo en nuestro programa.

0: Qué precioso y qué lindo poder tenerlo en vivo y en directo hoy a Lucas Taglione, cantante de La Fortuna para todo San Luis. Cantante, autor, guitarrista, excelente baluarte que está bueno poder potenciarlo, porque realmente se merece, lo merece, cuando hay buenos talentos como él, cuando hay un semillero tan importante que merece que le abran un micrófono, eso está genial. Porque sucede a veces que cuando llegan a lo más alto, viste, dicen, ah, pero si es de acá, el puntano, el de San Luis, sí, pero cuando estaba empezando, ahí necesitaba el empujón. Por eso siempre nuestro pregón de nuestro programa es poder ayudarlos, ¿no? En ese camino, en el proceso, no cuando ya todo está hecho, ¿no?
1: Claro, bueno, desde ya muchas gracias. Bueno, voy a contar un poquito la historia del pueblo, que se fundó en 1905 y estaba, el nombre está basado en una estancia que se llamaba La Fortuna.
0: Mira.
1: La, y bueno, y quedó como Fortuna solo el pueblo.
0: Mira, qué lindo.
1: Siempre nos hacían estudiar lo que es la historia, claro, del pueblo, y bueno, cada uno, seguro, va estudiando historia de distintos lugares donde vivió. Y bueno, yo soy nacido acá en Villa Mercedes, por eso me tiro un poquito y venirme para estos lados.
0: Sos nacido acá, sí, tu nacido. Familia original es de acá.
1: Somos de Fortuna, pero bueno, tuvimos un paso por acá y volvimos.
0: ¿Cuántos años tenés, Lucas?
1: 31.
0: 31, bien. Bueno, toda una carrera entonces, para seguir adelante.
1: Para seguir adelante.
0: Nos gustó tanto lo que hiciste, Lucas, que vamos a cerrar con otra, ¿te parece?
1: Bueno.
0: ¿No las tenías preparadas?
1: Sí, siempre ahí.
0: Lo encontramos ahí de sorpresa, Lucas. Bueno, la gente te saluda, acá estoy recibiendo muchos mensajes de San Luis Capital. Dice, qué bonito es nuestro San Luis, qué bonita música, Nora de San Luis Capital. Gracias, Nora. Analía dice, qué bueno poder escucharlo, me encanta esa voz. Gracias, Analía de Ciudad de la Punta. Hola, qué tal, soy Susana, los estoy escuchando. Me encanta la voz, dice, muchacho, ¿de dónde es? Bueno, lo dijo. Estuvieron un tiempo en Villa Mercedes, luego en La Fortuna es de nuestro San Luis. Bueno, acá nos dejan mensajes también. Adela los saluda especialmente, los felicita por el programa y dice que le encanta tu voz.
1: Bueno, así que muchísimas gracias. Para ella entonces les vamos a dedicar una cancioncita.
0: Dale, dale.
1: Que dice más o menos así.
0: Te escuchamos.

0: Muy bien, Lucas Tallón en vivo y en directo en Radio La Bomba. Gracias, Lucas.
1: Gracias a ustedes.
0: Bueno, genial, gracias por haber venido. ¿Algún contacto, si alguien nos está escuchando y dice yo lo quiero para mi evento, para mi salón, para contrataciones, quiero hablar con él, ¿nos podés dejar algún teléfono?
1: Sí, la característica es 2302.
0: Sí.
1: 580622.
0: Bien.
1: Ese sería el contacto para
0: 2302-580622. El teléfono de Lucas Tallone. Ha sido un placer enorme, Lucas.
1: Bueno, muchísimas
0: saludos
1: gracias.
0: Saludos para nuestro compañero Gus, que dice que le encantó.
1: Bueno, saludos, Gustavo.
0: Gustavo Servidía, nuestro compañero también de la tarde, que le gustó mucho tu voz.
1: Bueno, muchas gracias. Ya vamos a andar por San Luis. También estamos tratando de volver, porque hemos estado mucho tiempo. He estado ahí en lo que es Potrero, en San Luis Capital, y un saludo a toda la gente de San Luis también.
0: Bárbaro. Gracias, Lucas.
1: Gracias a ustedes.
0: Qué placer enorme haberlo tenido. Lindo abrir los micrófonos a buenos talentos. Hoy bien musical nuestro programa, con la presencia de este joven, Lucas Tallone.

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3: Hora 13:06.
4: La temperatura actual en Villa Mercedes,
3: 16 grados.
4: En San Luis Capital,
3: 15 grados.
4: En la Villa de Merlo,
3: 18 grados. Tercer sorteo de Tenemos Futuros, los resultados de Villa Mercedes. Tras el operativo realizado por el gobierno provincial y la Caja Social, ya se conocen las personas sorteadas en la ciudad de la calle Angosta, que ahora pasarán a la instancia de validación de datos. En esta ocasión, el Ejecutivo dispuso 300 viviendas de barrio destinadas a familias de la ciudad del departamento Pedernera.
4: 5 cuarteles, la misma misión, más de 100 millones en premios para colaborar con 5 cuarteles de bomberos. Bomberos de Tielizarado, por Esperanza, La Toma, El Trapiche y Villalarca presentaron la rifa colectiva 2026-2027. Lo recaudado se destinará a equipamiento, capacitación y mantenimiento de los servicios de emergencia.
3: Nos quedamos en la ciudad de Villa Mercedes, agasajo Día del Periodista.
4: Estuvo Nacho Olmedo dialogando con periodistas de gran trayectoria.
5: Yo hace, en el 85 la había con la primera radio de frecuencia modulada de la provincia, ¿no? Una modalidad nueva en ese momento. Y bueno, y de ahí he tenido una actividad muy intensa. Yo antes había hecho otras cosas, pero más que todo en la música, no tan metido en este metido del periodismo, ¿no? Vamos a decir profesión, pasión o lo que sea, en la cual hay que tener mucha vocación, ¿viste? Chicos, pues sabés que ustedes son chicos jóvenes. Mira, me gusta a mí la historia, yo escribo mucho de historia, he hecho publicaciones, soy docente de muchos años también. Soy ingeniero electromecánico con orientación electricista. Pero le voy a decir una cosa, uno de los grandes deterioros que tiene la Argentina es cuando se pierde la parte espiritual, de alma, de lo que sea, de las cosas que uno tiene que hacer. Es decir, la vocación. ¿Por qué te digo eso? Porque yo tuve muchísimos periodistas, qué sé yo, Toro Gatica, el Virgilio Sánchez, Pereira, el Herón, toda gente que tenía mucha vocación de periodismo, que hacía una fiscalización de la tarea de gobierno, que se comprometía, y con el tiempo eso se ha ido perdiendo.
3: Se viene el Mundial, la gente...

0: Actualmente en algunos comercios que ya tienen todo el merchandising del Mundial.
1: Bien, sí, la gente empieza a preguntar por los accesorios, las banderas, las pinturitas. Y, por ejemplo, tenemos los gorritos de T13, las banderas para los autos en 3.500, 14.500 los gorros, sombreros. Tenés de 13.000, 14.500, estos a 105, que son tipo de brujita, 15 los tipos de vaqueros. Tenemos a partir de 3.500 más o menos. Dos por 3.000 están las bucelas que... o cada una 2.000.
2: Mendoza lanza el registro provincial de cannabis medicinal. El lunes se habilita. El ministro de Gobierno, Natalio Mema, informó que a partir del próximo lunes estarán disponibles de manera digital para poder inscribirse tanto las personas, pacientes médicos, como las empresas y asociaciones. Mema destacó: hemos trabajado mucho con el Ministerio de Salud, tener todos los controles necesarios para que podamos regular de manera ordenada el acceso al cannabis.
0: Montaron un operativo policial en la casa del Indio Solari tras las primeras muestras de afecto de los fans. Ante el arribo de los primeros fanáticos, efectivos de la policía bonaerense se trasladaron hasta la vivienda de Parque Leluar. Un fan le dejó una rosa.
2: Hora 13, 10 minutos.
0: La temperatura actual en Villa Mercedes.
2: 16 grados.
0: En San Luis Capital.
2: 15 grados.
0: En la Villa de Merlo.
2: 18 grados.
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Bueno, hora ya 13:24 minutos en la República Argentina. Todo te lo contamos a través de Radio La Bomba. Ha pasado rapidito. Acá está un poquito despejado, un poco mejor, ya no llueve tanto. Seguramente ya nos va a estar contando Norma cómo está Villa Mercedes, pero esta es la situación en este lugar. A ver. Hola chicos, felicitaciones por el programa. Gracias por estar siempre a la altura de cada uno de los acontecimientos. Gracias por la compañía habitual, nos dice Francisco. Los estoy escuchando desde el departamento San Martín. Salen una bomba, nos dice Francisco. Bueno, abrazo grande, Francisco, querido. Te acompañamos hasta las 2 de la tarde en esta propuesta a través de Radio La Bomba. Recordamos, 91.3 para la ciudad de Villa Mercedes, 97.5 para San Luis Capital, 92.7 para la Villa de Merlo. Toda la gente que nos escucha también en la Villa de Merlo, le enviamos un abrazo gigante. 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Bueno, tenemos acá, nos han enviado también, se ha perdido un gatito. Se ha perdido un gatito. Nos han enviado aquí el detalle del mismo, una mascota. Dice, buscamos a Pirca, gato macho gris con manchitas y pechito blanco, ojos verdes. Se perdió en la zona de Maipú y Junín, en San Luis Capital. Quienes puedan aportar datos sobre Pirca pueden comunicarse al 266-485-3925. 266-485-3925. Buena música, Super, ¿eh? 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Bueno, a ver, no sé si tenemos en un ratito, voy con Norma para que podamos establecer el contacto allí directamente desde la ciudad de Villa Mercedes. Inestabilidad en gran parte del país, pero concretamente en la zona centro de la República Argentina. Algunos dicen que hacia el fin de semana tendremos prácticamente el mismo panorama e iría mejorando hacia la próxima.

0: Bueno, escuchando a Cristian Castro, a esta hora, 13:28 minutos.
1: Volvió. Bueno. Buena música también. Bueno, nos preguntaba, vos no estabas hace rato, preguntaba respecto a cómo está la temperatura.
0: No, agradable la temperatura aquí en la ciudad de Villa Mercedes, 16 grados. En San Luis Capital, 15 grados. Y en la Villa Turística de Merlo, 18 grados.
1: Excelente.
0: Sí, acá este oyente dice, felicitaciones, qué hermosa voz y letra para el cantante que estuvo recién. Bueno, le mandamos un gran saludo a los oyentes que están participando a esta hora. Lo estamos escuchando a Cristian Castro, mirá qué lindo.

0: Excelente, excelente. Vamos con toda la información en la mañana. Tenemos información deportiva ya en un ratito con Adolfo Rizzo de...
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0: Bueno, hay información deportiva en esta jornada, todo te lo cuenta Radio La Bomba, la radio de la gente, preparándose para el Mundial, pero al mismo tiempo también hay información del torneo doméstico. Esto es importante, ya estamos con ese detalle para poder concretarlo.
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0: Bueno, vamos a escuchar la información deportiva con Adolfo Rizzo de...
2: Muchas gracias. Hablamos rápidamente de Boca, que busca técnico, al igual que Racing. El Kili González y la chance de dirigir Boca, le preguntaron cómo se lleva con Román y dijo: siempre hablo con Román, hablamos de fútbol, de jugadores, en algunas nos entendemos, en otras no. Cada uno tiene su punto de vista, fue la declaración del Kili González. El otro que suena en Boca ahora es el vasco Arruabarrena. En Racing lo tentaron como posible técnico a Juan Pablo Bogboda. Sí, positivos enlaces entre el club y el entrenador. Le gusta su perfil, está libre y tiene el ok del presidente Diego Milito. Así que bueno, habrá que ver qué pasa en las próximas horas, si se define el tema de Bogboda a Racing. La información a cada momento, a cada instante. Muchas gracias, hasta luego.
0: Gracias Adolfo, Adolfo Rizzo de con toda la actividad deportiva.
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1: Merlo, 18 grados a esta hora. Anticipan 18 grados para hoy con posibilidad de lluvias. San Luis, 15 grados para hoy, una máxima de 16 grados. 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

0: Bueno, la chica del bikini azul, lindo tema también. 43 minutos ya pasaron de la hora 3 en la República Argentina. Toda la música, todo lo que la gente quiere escuchar también a esta hora de la tarde ya los...
1: así es, a esta hora que ya estamos en la recta final.
0: Recta final, hoy, una de las noticias que ha ocupado prácticamente todas las portadas es la muerte del Indio Solari, que por más que la gente, algunos renieguen, van a estar todos los canales, todos los medios, sí, con en la casa del Indio, que ya es prácticamente una multitud de jóvenes y no tan jóvenes que han ido a, bueno, a entregarle su último amor a una persona que ha estado prácticamente... formando parte de sus vidas en los últimos años.
1: ¿Se sabe en qué circunstancia falleció? ¿Fue muerte natural?
0: Sí, vos sabés que los portales no dan datos concretos, ¿viste? Uh-huh. El cuerpo del Indio fue hallado junto a una pileta y ordenan una autopsia, es lo que dicen, ¿no? El cantante fue encontrado sin vida en su casa de Parque Leluar, en Buenos Aires, y la justicia investiga las causas de su muerte. Según confirmaron fuentes judiciales, el cantante fue hallado sin vida a las 8 de la mañana por su cuidadora, quien llegó a la vivienda para iniciar sus tareas diarias. Recordemos que él estaba afectado del mal de Parkinson y ya no tenía movimientos propios. El cuerpo se encontraba en inmediaciones de una pileta climatizada ubicada dentro de la propiedad en la que vivía, situada en la calle Calixto Oyuela al 4300. Ese es el detalle concreto.
1: Bueno, lo vamos a recordar siempre porque formó parte de nuestra vida, de nuestra juventud, seguro, de nuestra adolescencia. Sí. Hemos bailado. ¿En qué boliche? Yo me acuerdo que vos ibas y no te ponían un tema de Los Redondos. Dale Los Redondos. O sea, es un clásico. Ha acompañado a la juventud durante muchísimos años y distintas edades, ¿no?
0: Exactamente, de muchas edades. Vos fijate que tanto Patricio Rey en su momento, el Indio Solari después como solista, primero con los Redonditos de Ricota, después con los Fundamentalistas del Aire Acondicionado, como otros tantos, ¿no? En el caso de Divididos con Ricardo Mollo, La Renga, bueno, que tienen mucha pasión la gente que va a verlos.
1: Sí, sí, sí. Es un verdadero ritual cada concierto, ¿no? Realmente maravilloso. Bueno, lo vamos a recordar, ha dejado un legado de gente que lo ha idolatrado a lo largo de tantos años, ¿no? La verdad que, ¿cómo no mencionarlo? Sin lugar a duda es una pérdida para la música y una gran pérdida para el rock en nuestro país.
0: Bueno, la muerte del Indio Solari a los 77 años.
1: En otro orden de noticias, piden extremar cuidado por el aumento de casos de enfermedades respiratorias. Este viernes, referentes del Ministerio de Salud brindaron una conferencia de prensa para advertir sobre la suba de casos de enfermedades respiratorias en la provincia, que en el 2026 tuvo una suba del 6% respecto del año pasado. Si bien los casos no llegan a su pico máximo, recomiendan extremar cuidado en niños y asistir a centros de salud ante la persistencia de ciertos síntomas. Edgar Riva, director de Epidemiología, contó que actualmente estamos viviendo un aumento en el caso con respecto a las 2 semanas anteriores, sobre todo lo que es enfermedades tipo gripales, tipo influenza, donde ha habido un aumento de más de un 6% con respecto al año anterior. No significa que estamos en un brote o que estemos en epidemia, ya que de acuerdo al corredor endémico que compara a los 5 años anteriores, estamos dentro de la zona, si bien no de seguridad, pero estamos en zona de alerta, ya que los casos han empezado a aumentar de manera más intensa a partir de la semana pasada. Según el análisis de casos, actualmente el virus de mayor circulación en la provincia es la influenza A, dentro de ellos H3N2, COVID e influenza B. Respecto a la gripe, el grupo etario mayormente afectado son los niños de 0 a 4 años, con una tasa de más o menos 104 casos cada 10.000 habitantes, donde la medida que tenemos es de 63 casos cada 10.000 habitantes, sumó Riva, y comentó que la situación es común en todas las provincias y común para la época del año. ¿Cuáles son los signos de alarma para ir a una guardia y no quedarte en tu casa? Dificultad para respirar, fiebre sostenida, y a pesar de los días que se indicó el reposo, no mejora y se acompaña con un gran mal estado general. Este proceso va a durar 5 a 7 días y después se puede reincorporar a sus tareas habituales. Importante para tenerlo en cuenta, la semana que viene vamos a profundizar aún más este tema porque nos parece muy interesante. Y también recordar, como lo dijo la médica, que la vacunación antigripal está indicada para algunos grupos de riesgo mayores de 6 meses, menores de 2 años, mayores de 65 años, personas de salud, embarazadas y todas aquellas personas entre 2 y 64 años que tengan alguna comorbilidad o factor de riesgo como enfermedades respiratorias, cardiovasculares y demás.
0: Bueno, a tener mucho cuidado entonces, hay que estar atento y consultar al médico ante cualquier eventualidad de estas características, ¿no? Porque es importante siempre prevenir. 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Bueno, hay otros detalles también para destacar. Ya está Gustavo Servidía, que en un ratito hablamos con él, aquí en los estudios de Radio La Bomba San Luis. Una temperatura que ha ido mejorando, Norma, ¿eh?
1: Así es, bueno, de a poco.

0: Lo tengo a Nacho.
1: ¿Está Nacho ya?
0: Sí, sí.
1: Bárbaro, nos vamos con él entonces, recorriendo las calles de Villa Mercedes. Nacho, ¿dónde te encontrás en este momento?
0: Nachito.
2: Sí, chicos, en la parte final, comentar lo último para nuestra audiencia, el cielo que se mantiene nublado en nuestra ciudad, a esta hora no llueve, comentar que demoraron a un hombre de 40 años tras el robo a una pollería, lo que ocurrió durante las últimas horas en Urquiza y Pueyrredón, y hoy a la hora 18, los fanáticos del Indio Solari que lo van a homenajear en Plaza San Martín. Esto ya comenzó a circular en las redes sociales, un homenaje que habrá al Indio Solari, una misa, como ellos lo denominan, los distintos fanáticos, lo que se va a llevar a cabo hoy en nuestra ciudad, un fin de semana que vamos a tener en distintos puntos de la ciudad, el intercambio de figuritas, lo que se viene, evento de Chayudo-Cuán, que se viene también el próximo día domingo en el Palacio Municipal de los Deportes. El abrazo grande, chicos, buen fin de semana y disfruten el día domingo, lo que es el Día del Periodista. El abrazo enorme y nos reencontraremos, si Dios quiere, el próximo lunes.
0: Gracias, Nacho.
1: Bueno, gracias a la gente que nos está saludando por el Día del Periodista desde muy temprano. Lo dijo Nacho, cae domingo este año. Una pena, hubiese sido lindo que caiga día de semana para estar haciendo programa, ¿no? Pero los saludos adelantados están buenos, así que gracias, por supuesto, a la gente que lo está haciendo a través de todas las vías.
0: Bueno, estaría bueno que hubiera caído a fin de este día de semana. Bueno, voy a completar.
1: Dale, te mandan mensajes también ahí en tu celu, fíjate, ¿no? Los oyentes también que te están enviando y yo te estoy reenviando todo.

0: Excelentes canciones también para acompañarte ya prácticamente en la parte final. 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Estamos a 7 minutos de la hora 14 en la República Argentina. También recordá que ya llega el show de la tarde con Gustavo Servidía, con Hernán Pacheco, con Duilio Garello, para darle continuidad a esta propuesta de la radio. 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La Escondida, Ruta 146, kilómetro 5, frente al mirador del Cerro 2 en San Luis Capital. 54 minutos, ya pasaron de la hora 13, de a poquito nos vamos despidiendo.
1: Así es, hoy en el Día del Medio Ambiente.
0: Excelente, Día del Medio Ambiente, hay que cuidarlo al medio ambiente.
1: Seguro.
0: Nos hablamos una vez y salimos a buscar la... Ya lo tengo en un ratito para la parte final también a Iván López, para conocer detalles de lo que aconteció durante toda la mañana en San Luis Capital. El furor de las camisetas, de las bobucelas, de los cuernitos, de todo, ¿viste? Con esto de la selección argentina del Mundial, hay varios partidos que se van a jugar previo al Mundial, que son partidos amistosos que tienen las selecciones participantes también.
1: Así es, bueno, ya estamos a días y la verdad que es cierto, es un furor total. Estamos enloquecidos. Yo ayer me gané el vaso de vidrio de Coca-Cola y estoy re feliz con el vaso.
0: No.
1: Sí, re contento, estoy re contento, negro sabroso. ¿Viste los? No sé si los has visto vos a los vasos de vidrio.
0: No, de Coca-Cola no.
1: No, están muy buenos, porque es como si fuese la copa, ¿viste? El vaso medio largo, así como tiene la forma medio de la copa de, sí, que te ganas, ¿no? La copa de campeones.
0: Exactamente.
1: Y dice la letra, dice Coca-Cola, y está reforzado, está muy bueno, me gustó.
0: Qué bueno.
1: Le voy a sacar una foto, después te lo muestro.
0: Qué bonito.
1: Juntas dos tapitas más 2.000 pesos. Y te ganás el vaso de vidrio.
0: Bueno, vas a juntar mucho, me parece, muchas tapitas.
1: Y sí, con las Coca-Cola que tomamos, seguramente. Yo por los vasos, me encantan.
0: Bueno, palpitamos el Mundial, vamos Argentina. Hay relatos, che, me has enviado relatos.
1: Ah, ¿sí?
0: Sí, no sé, un relator, un viejo relator de aquellos años.
1: Sí.
0: Que ha enviado relatos, no sé si, a ver...
1: A ver.
0: Han enviado algunos relatos, che, a ver.
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1: Mariano Pereira fue el que hizo el gol.
0: El 9, sí, el 9 del equipo.
1: Qué grande. Bueno, la clavó en el ángulo.
0: Sí, licor de mandarina de la tarde de domingo. Qué bueno, qué bonito tema este, ¿no?
1: Hermoso, uno de los mejores del Mundial. ¿Lo tenemos a nuestro compañero ahí?
0: Iván López.
1: Ah, bueno.
0: A ver si lo tengo, Iván. ¿Estás, López?
3: Sí. ¿Qué tal, ustedes? Nos despedimos con el móvil de radio La Bomba. Bueno, seguramente la semana que viene, está la semana del comienzo del Mundial, vamos a seguir hablando con la gente en la calle para ver si hay clima mundialista o no, si están las tablas ya vigentes, preparando el debut de la selección argentina. Una noticia judicial relacionada también con lo policial: finalmente fueron enviados a la cárcel 5 personas por infracción a la ley de estupefacientes. Bueno, recordemos que estas 5 personas habían sido detenidas durante esta semana en diversos allanamientos que llevó a cabo la policía de la provincia, donde incautaron droga valuada en 27 millones de pesos aproximadamente. Bueno, 3 mujeres y 2 hombres fueron enviados al servicio penitenciario provincial, y también una mujer que cumplirá con prisión domiciliaria. Que tengan un excelente fin de semana, Gustavo. Feliz día del periodista. A descansar este fin de semana y renovar pilas para arrancar el lunes de la mejor manera. Abrazo grande para todos.
0: Abrazo grande. Feliz día, Iván, en la jornada del domingo, que es el día del periodista. Abrazo grande para él. Bueno, ya estamos, Norma, acá en condiciones de darle el pase a los chicos. Bueno, están los chicos acá para darle el pase correspondiente. Estamos en una tertulia, ¿no? Ahí estamos.
1: Ahora sí te escucho.
0: Ah, perfecto. Acá estoy con Gustavo Servidía. Con...
1: Ah, Gus, que hemos estado charlando en la mañana. ¿Vos sabés que Gus le encantó?
4: ¿Estás ahí?
1: Gus, te encantó el cantante. Qué bueno, viste que te dedicamos un tema y todo.
4: Sí, te pedimos el contacto también.
1: Sí. Muy bien lo tuyo. Me gusta que vos apoyes a la gente nueva.
4: Claro,
1: que
4: hay
1: recién
4: que
1: empieza.
4: La renovación, ¿sí?
1: Está exacto. Bueno, eso, está genial.
4: Sí. Después bueno, se lo voy a sugerir acá a mis compañeros.
1: Dale, dale, dale, me pareció genial. Bueno, después vamos a invitar a otra persona, claro, y te vamos a dedicar
4: hay,
1: también a
4: hay
1: ver
4: chance
1: qué
4: que haga, ¿hay chance que haga el casting?
1: Sí, ¿por qué no?
4: Ah, genial, buenísimo.
1: Puede ser, puede ser. Dale, dale. Bueno, ¿cómo te está tratando la tarde ya sería?
4: Vos sabés que acá está, no digo despejando, porque sería una exageración, pero está aclarando bastante, cosa que no estaba previsto en lo que tiene que ver con el pronóstico REM. De hecho, para mañana en la mañana sigue dando lluvias, nieblas, las temperaturas que se iban a mantener en el orden de lo que están ahora. Pero bueno, nada, me ha sorprendido la tarde que de a poco ha ido mejorando. No hay sol, pero ha ido mejorando, vale decir. Así que bien, bueno, para el arranque de la tarde está buenísimo.
1: Bárbaro, porque viste que justo llega el fin de semana y te engancha el agua, ese es el tema, ¿viste?
4: Vos sabés que sí, exactamente.
1: A lo mejor vos decís, quiero salir, bueno, voy a aprovechar el
5: ¿cómo
1: fin
5: le va, Norma?
1: Hola, ¿cómo va, Pachito?
5: Primero tiene que sacarle el contraste Serviría a los anteojos, después no puede hablar de clima.
1: No, ¿por qué? No me digas que está lloviendo.
4: Está aclarando.
5: ¿Vos estás como eso que te pintan una ciudad distinta a la que vivimos, Serviría?
4: ¿En serio?
5: ¿Dónde está aclarando? Decime, está todo cubierto.
4: Pero no, mirá.
5: Aclarado si como... porque estamos al mediodía, sí. Si lo comparás con las 5 de la mañana, bueno, obviamente
4: claro,
5: que está
4: sí,
5: más
4: por
5: claro.
4: Eso, yo te estoy hablando con respecto a la mañana temprano.
5: No, sí. No.
4: Había niebla, estaba lloviendo.
1: ¿Qué pronóstico me está dando Serviría? Te
5: sí,
1: lo pido,
5: no, no,
1: por
5: no,
1: favor.
5: Salí tranquila con la bikini, no. Si,
1: tampoco
5: si es por Serviría,
1: claro.
5: Sin miedo al éxito.
1: 40 grados de calor, ¿eh?
5: Sí.
1: Bueno, me alegro entonces que vaya mejorando.
4: Bueno, bien, estamos listos, estamos acá preparados para hacerle compañía hasta las 5. Hay un montón de temas, tenemos de todo.
1: San Luis está como Villa Mercedes, fanatizado así con el tema del mundial, como acá. Mercedes está colapsado con el fanatismo.
4: Hernán anda más por la calle que yo, pero lo que yo he notado, por lo menos en el par de cuadras del centro que habitualmente me muevo por la mañana, es que los comercios han empezado a darle una impronta mundialista a las vidrieras. Por lo menos me he encontrado con eso, Pachu. ¿No?
5: La verdad, depende.
4: Lo que pasa es que justo le preguntamos una antiselección y antimundial.
0: Es el Grinch del mundial.
4: Claro, exacto. Me das cuenta a quién le preguntamos.
5: Pero ¿sabes lo bueno del mundial? Que la gente va a estar feliz durante. ¿Cuánto dura el mundial? 46 días.
4: Sí.
5: La gente va a andar en otra, lo bueno, ¿viste? Ajá. Y la clase política la que más chocho va a estar.
4: Ahí está chocho porque es una nube de humo natural sin gastar plata. Sí,
5: exactamente.
6: A los dirigentes.
4: ¿Escuchaste
6: a los funcionarios esa? Que sean honestos. Que sean honestos.
4: ¡Cuac! ¡Qué fenómeno!
0: Vamos honesto. Está como el. ¿Te acordás? El cuando hicieron la cámara oculta de Telenoche.
4: Como los militares siendo derechos y humanos, ¿te acordás?
0: Que venía en nombre de la justicia.
4: Ay, Dios mío.
0: El famoso escribano, es mami. Bueno. Norma, nosotros nos vamos despidiendo, le vamos a dejar a los muchachos.
4: En el fin de semana quiero bailar.
1: Sí, vas a bailar.
4: Sí, mañana desacatados. Ah, acá, mira, ¿sabes qué? Va a estar, pero hasta las tuzas. Próximamente viene Karina, vuelve la LBC con Eugenia Quevedo.
1: Bueno.
4: Ah, tremendo.
5: Sí, tremendo. Bueno, digo, hoy para la música argentina un día de luto.
4: Sí, sin duda, claro que sí.
5: Muy.
4: Ah, perdón, me dio pie, Hernán, para algo que estaban charlando ustedes dos recién, hablando de por qué lo de la autopsia. Porque el relato viene así. La cuestión es, el Sena, y después se va a bañar a la pileta que tiene ahí dentro de la Casa Quinta, en la que vive siempre el Indio Solari, y la persona que la cuidaba es la que lo encuentra a la par de la pileta, ya muerto. Llama al 911, ahí se activa todo un sistema, viene la gente de la fiscalía que está actuando en la cuestión, y le encuentran al indio con un fuerte golpe en la cabeza. Entonces lo que están tratando de determinar es si se descompuso y se murió, que aparentemente es una gran probabilidad, o si ese golpe en la cabeza tuvo algo que ver con el deceso final. Entonces por eso es que se ha pedido la autopsia sobre el cuerpo del Indio Solari.
0: Sí. Bueno, ¿quién es el heredero del Indio Solari?
4: No tengo idea, ¿tiene familia el indio? ¿No?
5: Sí.
4: No conozco mucho de la vida.
1: Sí, fue muy hermético siempre con su vida personal, ¿no?
4: Sí, a mí me sorprendió que estuviera solo en esa casa. Yo pensé que vivía en familia.
1: Y es Solari.
5: Yo creo que más allá de lo artístico, todo se crea el mito ahora más que nunca. Hay muchas cosas que se especulaban.
4: Murió el indio, nació la leyenda, decían algunos.
5: Exactamente, muy buena frase.
4: Sí, murió el indio, nació la leyenda. Sí. Y todo lo que va a encerrar en el alrededor, ¿no?
0: Ahora. Claro, qué plata ganó el indio, ¿no? ¿Quién
1: impresionante.
0: Bueno, podés meter toda la plata.
1: Hubiese querido ser la hija de Solari.
4: Sí. Yo me quedo más tranquilo porque el primero que llegó ahí a ver si podía acompañar fue Máximo.
1: Acá me figura que tiene un solo hijo, Bruno Solari. Que ahora con la herencia no va a estar más Solari.
5: Iba a decir algo, pero lo voy a dejar para yo, porque hay a uno que lo voy a acomodar. Lo voy a acomodar en fila. Le voy a hacer entrar en polémica. Con esto te digo por enseguida. No, están las noticias. Después despídanos.
4: Ah, tengo noticias también ahora.
5: Anda precalentando, anda precalentando, porque hoy vas a necesitar un cuerpo de abogados. Los de Cintia Ramírez.
4: Menos mal que vos tenés amigas.
6: Usted tiene que ser honesto, Pacheco. Claro. Honestidad.
4: ¿Vos sos parte de los periodistas ensobrados?
6: Honesto.
4: Porque Castro sí.
5: Yo soy de los transferidos, a mí me hacen transferencia, no se usa más la plata en el sobre, qué antiguo, por favor.
4: Bueno, pues, viste que aquel siempre, hay uno que siempre lo chusea con el ensobrado.
5: Claro. Ah, vos sos de
4: sí,
5: eso.
4: Un sobre Manila.
5: Ah, mirá, claro, ya dejaste ese abuso de la salada, ahora le estás metiendo bordado. Ah, yo me acuerdo cuando te conocí, el mismo abuso de siempre, de allá de la salada de Santa Rosa.
0: Exacto.
5: Ahora ya tenés uno bordadito.
1: Ah, sí, tiene bordadito,
4: escuchame, uno cura
5: voy a hacer una pequeña reflexión porque el domingo es el día del periodista. Nos dicen, a ver, ¿qué es el ser periodista? Rápido, porque Norma se tiene que ir.
4: Servicio a la gente, a la comunidad.
5: ¿Dónde dice que el periodista tiene que decirte lo que vos querés escuchar? Porque eso es lo peor que puede pasarle a una persona.
4: No, por supuesto que no.
5: Nosotros contrario. Somos el reflejo, te mostramos la realidad. Por ahí no te puede gustar como o no te puede gustar lo que te contamos.
4: Nosotros contamos.
5: Pero no podemos contarte lo que querés escuchar, que es lo que mucha gente pretende, ¿viste? Claro. Ese es el problema.
4: El periodista cuenta la primera versión de la historia.
5: Claro, y ya me hicieron enojar, ahora no voy a celebrar nada.
4: Bueno, listo. Y ni pedimos café, nada hoy. Bueno, ya
5: no. Sí. Que tengo hambre.
4: Bueno, Norma, nos vamos.
5: Y no me depositan todavía.
4: Chao.
1: Nos vamos.
4: Chicos, un placer. Feliz fin de semana. Bueno. Pásenlo lindo. Nos reencontraremos el lunes. Feliz día del periodista para todos los colegas de la casa.
1: Gracias. Pero Castro sabe seguir charlando. Mirá qué pícaro que es cuando está acá. Y ahora que está de allá, dice, chao, me voy. Hace rato que se quiere.
0: Chicos, charlamos acá.
1: Viste, cambia la cosa. No, bueno, hay que llegar temprano.
0: Lo que pasa es que
1: Chicos, nos vamos.
0: Después el mantenimiento es otro.
1: Marcador de tarjeta. Marcadordetarjeta.com. Chicos, les agradezco mucho, los vamos a estar escuchando.
4: Dale, gracias. Va a ser un placer, Normita. Será hasta el lunes, muy buen fin de semana. Y acuérdense que tengo algunas comunicaciones con el más allá.
1: Sí, ya me di cuenta ya. Sí. Excelente fin de para todos, que la pasen bárbaro. El lunes, si Dios quiere, a partir de la hora 8, haremos juntos el programa más escuchado de la mañana en todo San Luis. ¡Viva,
0: viva la mañana! ¡Chao! Nos vamos. Ya llega el show de la tarde.

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0: 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Información provincial, San Luis, Mendoza, San Juan crearon un ente para impulsar las industrias culturales y recreativas. Las provincias, junto al Consejo Federal de Inversiones, firmaron un acuerdo trascendente durante el Encuentro Federal de Industrias Culturales y Creativas, permitiendo coordinar políticas comunes, fortalecer la producción cultural y generar nuevas oportunidades para artistas, emprendedores y trabajadores del sector. Más del ámbito provincial, más de 600 estudiantes realizaron la promesa del cuidado ambiental. La ceremonia reunió a 623 alumnos de 9 escuelas de la capital provincial y estuvo encabezada por el gobernador Poggi. Los participantes asumieron el compromiso de proteger el ambiente y de promover hábitos responsables en sus respectivas comunidades. Del orden nacional, la muerte del Indio Solari. Diputados de distintos bloques impulsan una despedida pública al Indio en el Congreso. Fue promovida desde sectores de la Unión Cívica Radical y Unión por la Patria. La eventual realización dependerá de la Cámara Baja y de la decisión también de la familia del músico. La información del deporte.
1: La Asociación del Fútbol Argentino despidió con un emotivo mensaje al Indio Solari, quien murió hoy viernes a los 77 años. Una voz que se volvió bandera popular. En el comunicado, la AFA subrayó que la noticia de la muerte del Indio Solari golpea mucho más allá de la música. Su obra acompañó durante décadas a millones de argentinos y encontró en el fútbol uno de sus grandes escenarios más singulares.
0: El tiempo a esta hora de la tarde. En San Luis Capital, la temperatura 15 grados un décimo. En Villa Mercedes, 15 grados 8. En la Villa de Merlo, 14 grados 3 décimos. 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

0: saludamos a todos. Ya formalmente quedaron atrás las noticias, el pase con Gustavo y con Normita, y por supuesto, ya estamos preparadísimos con todo nuestro equipo para hacerles compañía en esta primer parte de la tarde, hasta las 5. Vamos, después se vendrá el Arriba la Radio, nosotros en este primer tramo, para contarles lo destacado, lo importante, resumir un poco este pase que nos dejan los chicos de la mañana con respecto a los temas del día, ¿no? Le vamos a dar continuidad, vamos a sumar algunas voces, vamos a ampliar algunas cuestiones también, vamos a tener la posibilidad también, desde luego, de compartir los principales títulos que son noticias durante la tarde a nivel país, a nivel del mundo. Por supuesto, estamos cruzados por la Copa del Mundo, se viene el Mundial de Fútbol, así que todas las novedades se las vamos a comentar aquí en nuestro encuentro del día de hoy. Está la Fórmula 1, está Roland Garros, hay un montón de cosas también que van a ser parte de la impronta deportiva de este día. Tenemos muchas cosas por delante para hacer junto a ustedes aquí en el aire de Radio La Bomba con el equipo completo. Se suma Julieta Bayay en la puesta en el aire, en los controles, musicalizando la tarde, Duilio Garelo por un lado, Hernán Pacheco por el otro. Mi nombre es Gustavo Servidía y hasta las 5 hacemos todos juntos esto que es el show de la tarde. 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Nos puede escuchar también en la computadora, si es que está de pronto en una oficina, está trabajando en alguna otra repartición o algo por el estilo, tiene la posibilidad de seguirnos vía internet también en el lugar donde usted prefiera. Tenemos una vía de comunicación habilitada, el 266-420-7149. Nos encanta saber que están del otro lado, leerlos, escucharlos, que sean parte de los temas que abordamos aquí en el programa, estén o no de acuerdo. La mirada del otro siempre es sumamente importante, al menos para nosotros, y por eso nos encanta saber que están allí del otro lado. Señor Duilio Garelo, ¿cómo está usted? Bienvenido, buenas tardes.
1: Hola Gus, ¿cómo va? Buen viernes para vos. Hola Hernán, buen viernes para todos, por supuesto. Atención, ahí estamos. Sí, ahora sí estamos perfecto. Ahora sí, ¿estamos ahí? Perfecto, listo. Estábamos saliendo medio rarito. Buen día, sos chicos, raro, buenas tardes, ¿cómo les va? Buen viernes para todos. A ver, mucha información, atención. No solo el tema Colapinto, te escuché Gus en la presentación, por supuesto, lo que tiene que ver con las prácticas libres. No han sido de las mejores, la verdad, el inicio.
0: Ojo, venía con una vuelta muy rápida, sí. Lo tapó Leclerc y después le pidió disculpas al propio Leclerc.
1: Sí, bueno, ojo. Suele pasar esas cosas en las prácticas libres.
0: Y más en Mónaco, que es dificilísimo.
1: Suele darse circuito. Circuito callejero, si los hay, y es bravo, la verdad, que en muchas cuestiones. Así que veremos cómo se va a estar dando el fin de semana. Mañana habrá lugar para la clasificación temprano, después será la carrera el día domingo a las 10, eso es lo que tiene que ver con el tema Colapinto, así que lo vamos a estar siguiendo de cerca. Por supuesto que el tema del seleccionado nacional que se presenta mañana en el primero de los dos amistosos es un tema muy muy importante, ¿eh? Mañana con Honduras, el martes con Islandia, por supuesto nos vamos a meter con eso en detalle también. Partidos amistosos internacionales que se han dado ayer y que se van a seguir dando hoy. Hoy, por ejemplo, se va a presentar Paraguay. Va a ser uno de los que va a estar midiéndose de manera internacional para ver cómo llega el Mundial.
0: Che, obviamente que nadie entrega todo, eso está de más decir, no, pero también igual te van generando algunas sorpresas, algunos
1: generan
0: resultados,
1: generan repercusiones,
0: ¿no?
1: Como por ejemplo la caída de Francia, que fue con Costa de Marfil, el empate de España, que habíamos dicho, che, España candidato, bueno, no pudo con Irak, yo lo dije el otro día, debutaban muchos en el seleccionado. Es medible hasta cierto punto, yo creo que obviamente la verdad va a comenzar a verse en el Mundial, por supuesto, donde más importa todo. Y más allá de lo que tiene que ver con el fútbol internacional, el Mundial y demás, no le quitamos el ojo, por supuesto, a lo que ocurre aquí, porque el día domingo va a jugar Juventud, Unido Universitario en el Torneo Federal A, por supuesto, también a las 3 de la tarde, recibiendo a Costa Brava. Tiene que levantar cabeza Juventud, atención. Quedan pocas fechas, ha perdido un poco de terreno, así que veremos qué es lo que ocurre con el equipo local que juega en la tercera división del fútbol argentino. Ojalá que pueda acomodarse un poquito mejor, reitero, ya cuando se están empezando a achicar los tramos, ¿eh? Creo que son 6 las fechas que están quedando nada más, es poco. Eso y mucho más, por supuesto, Roland Garros, te escuché algo, sí, se vienen las finales, ni más ni menos. Hay de todo para compartir hasta las 5 de la tarde, como siempre.
0: Muy bien, señor Hernán Pacheco, ¿cómo está usted? Bienvenido.
2: ¿Cómo les va? Hola, muy buenas tardes, buenas tardes a toda la audiencia. Hoy habló el intendente, pero hizo anuncio.
0: Bien.
2: Ya viene un hospital en San Luis.
0: ¿Municipal?
2: ¿Lo va a hacer la municipal? No, habló el intendente.
0: Si te estoy diciendo. No, no, porque no hay hospitales municipales en la provincia de San Luis, por eso digo.
2: No, pero va a tener unas particularidades.
0: Sí.
2: No vayan sacando turnos ustedes. Primero porque no son de la ciudad de San Luis, pero si fueran, no. Un hospital para animales. Ojo con eso.
0: Ah, tema. El hospital de mascotas. En algún momento había hablado de eso.
2: Lo dice, sí. Viste, como...
0: En algún momento lo había nombrado.
2: Hoy
0: me fui para otro lado, me fui por otro lado.
2: Ojo, una
0: perdón. Lo que yo dije recién, hay otras provincias que sí tienen hospitales que dependen de municipios.
2: Sí, sí, más en el conurbano bonaerense.
0: Sí, hay provincias así. Provincias sí.
2: Bueno, también. Anunció un hospital para mascotas en el marco de lo que fue hoy la presentación de un nuevo tráiler de zoonosis que va a ser como una veterinaria móvil, con ecógrafo. Hoy habló el intendente del tema zoonosis en la ciudad de San Luis. Una política que en los últimos años, en el tema, más que nada apuntaba a castraciones.
0: Sí.
2: Bueno, de eso fue los anuncios que centraron hoy el intendente de la ciudad capital. Pero ha habido más novedades. La defensa del único detenido por el crimen de Renato Fuentes, este efectivo policial asesinado en un procedimiento policial en Cortaderas, ha pedido la reconstrucción del hecho. Para la defensa entienden que hay un tercero que nunca ha salido en la causa. Preguntamos, ¿un civil o un policía? Bueno, enseguida vamos a escuchar a la abogada.
0: Bien.
2: Es una causa que se ha vuelto a reactivar y más por la exposición de la esposa de la víctima que, bueno, semanas atrás al gobernador fue y dijo, ustedes prometieron que iban a hacer justicia y todo y me dejaron sola. Es como una causa muy latente. Además, no es común que en San Luis, lamentablemente, en un procedimiento policial haya un tiroteo y en el tiroteo muere un policía. Recordemos que murió un policía y también murió un supuesto delincuente en ese hecho. Y hay uno detenido. Yo creo que se abren muchas conjeturas con esta causa.
0: ¿Vos alguna vez habías mencionado...?
2: Yo tenía una versión. Que la mujer está investigando por causa propia.
0: Estaba investigando por su cuenta, sí.
2: Y ella tiene algunas teorías que por ahí no irían de la mano con lo que va llevando la justicia.
0: Qué tema, ¿eh? Qué situación, además.
2: Sí. Una causa que para algunos tiene algunas desprolijidades.
0: ¿Cuánto lleva ya ese episodio? ¿2 años?
2: Y más o menos ya 2 años.
0: Sí, yo me acuerdo.
2: Seguida vamos a estar hablando de este tema.
0: Bueno, vamos a estar ampliándolo. Bueno, estamos transversalizados sin ninguna duda a nivel nacional.
1: Sí.
0: Fíjate cómo salieron de escena todos los temas, lo que fue ayer la aprobación de pliego, de la cuestionada jueza Micheli en el Senado. Que la había vetado el presidente, que igual se trató su pliego, que se votó y que se aprobó, las rispideces internas que generan La Libertad Avanza, el rol de Patricia Bullrich en el medio, que si bien se abstuvo de votar, fue facilitadora de alguna manera.
2: Está raro los legisladores de La Libertad Avanza.
0: Sí.
2: Hoy surge una versión. Sí,
0: hay una de San Luis que va a generar también rareza.
2: ¿Con la zona fría?
0: Con el tema zona fría.
2: Ah, arrancó la campaña 2027 entonces.
0: Sí, evidentemente sí. Pareciera ser, lo contamos, no hay ningún problema. Pareciera ser que la senadora Rascaeta... Pareciera ser que la senadora Rascaeta estaría analizando la posibilidad de no acompañar con el voto la posición tomada desde el oficialismo con respecto a zona fría y que viene con media sanción en diputados, sino la de pedir que se sume la provincia de San Luis a las provincias beneficiadas y que hasta ahora habían quedado afuera. Estaría en análisis eso por parte de la senadora Rascaeta, habría que... o que lo confirme ella, o que de alguna u otra manera, cuando se plantee en el Senado, me pueda sumar. Pero bueno, digo, más allá de todo esto, que son temas nacionales, que se destacan y demás, estamos cruzados por lo que nos enterábamos a media mañana, que es la muerte del indio Solari, ¿no?
1: Sí.
0: Indudablemente.
2: Sí.
0: A mí me había llegado un mensaje de parte de un colega de Buenos Aires, se llama Emiliano Bormioli, siempre me suele tirar alguna información. No estaba en ese momento la noticia como título en ninguna de las pantallas de televisión, uno seguía mucho a veces por las pantallas, porque como para tener una confirmación, le generé un par de consultas a Emiliano con respecto a eso, y bueno, el último dato que Emiliano me pone, y después empezó a aparecer en las pantallas de televisión, era, lo encontraron muerto en la casa. Más duda me generó todavía, porque no sabíamos exactamente cuál era el escenario entonces con el que nos habíamos encontrado con respecto a la muerte de, del indio, ¿no? En definitiva. Bueno, y después empezó a aparecer ya, apareció primero en, yo lo vi en Infobae, de los que, medios que tengo abiertos siempre en la compu, el primer medio que lo titula es Infobae, y después ya repercutió en TN y los demás canales en materia de televisión como, como Placa de Urgente, etcétera, etcétera. Pero bueno, algo de real había en lo que Emiliano dijo, porque al fin y al cabo, como contábamos recién en el pase, hay una intervención judicial de por medio, porque al indio lo encuentran muerto, efectivamente, tal como Emiliano me había anticipado, y tiene que ver con ese dato, ¿no? De la cuidadora, que después de que el indio había cenado anoche, dijo que se iba a... el único dato que me llama la atención es que si esto pasó anoche.
1: Claro.
0: ¿Por qué digo esto?
1: Ahí va a ser la gran duda.
0: Porque entonces no tiene una cuidadora permanente. Porque la cuidadora la encuentra, lo encuentra el indio hoy por la mañana. En una pileta que está en la parte interna de la casa. La pileta donde habitualmente, dice, el indio se bañaba, digamos. Tal vez sea una pileta climatizada, no, la verdad que no lo sé.
1: No, es una pileta, es una pileta como usted la conoce, al aire libre, porque hoy había una imagen de un dron que tomaba la vista aérea, por supuesto, de la casa, tremenda casa, ahí en Parque Leluar, en Buenos Aires, y se veía la pileta en el fondo, y muy linda, la verdad, muy grande la pileta. Se supone que fue en esa pileta, salvo que usted después me diga o alguien
0: no, no, confirme. La definición era en la parte en interna pileta, de la casa, pero bueno,
1: quizá, puede ser esa. Quizá dentro de la casa, a lo mejor, que no se vio, reitero, yo hablo por lo que vi en la imagen de Andrés, quizá dentro de la casa, bueno, obviamente haya una pileta climatizada y haya sido ahí que lo han encontrado.
0: Desconozco,
1: se desconoce dónde.
0: Esto es solo una
1: se desconoce dónde.
0: Mirada nuestra, pero bueno, la definición desde lo judicial termina de esa manera. Exacto. La cuidadora es la que lo encuentra, sin vida, al lado de la pileta, y bueno, después cuando vienen y hacen las pericias que corresponden, encuentran eso que yo decía en el pase, un golpe fuerte en la cabeza, y por eso determina la autopsia, porque quieren saber cuál fue la causal de muerte, ¿no?
1: Y cuando,
2: recuerda que es un procedimiento normal cuando no hay un médico que lo certifique.
1: Exactamente, y además la duda está por el golpe ni más ni menos, porque recordar que el indio Solari anunció hace 10 años atrás aproximadamente que él sufría Parkinson. Él hizo el anuncio oficial allá por el año 17, si no recuerdo mal, y a partir de allí, obviamente, él fue teniendo comunicaciones con los medios periodísticos para venir contando a poco cómo iba avanzando la enfermedad.
2: Hace unos meses.
1: Pero el golpe me parece que es lo que termina, causando que la justicia tenga que meterse de manera inmediata para analizar qué es lo que ha ocurrido.
2: Sí. Hace unos meses, en un recital de los fundamentalistas, apareció un video de él y ya se lo notaba muy deteriorado.
1: Muy deteriorado.
0: Dice que principalmente la principal afectación que le generaba el Parkinson. Se ve que tiene como distintos estadios. Yo no conozco mucho la enfermedad del Parkinson, pero entiendo que tiene diversos estadios, y él estaba en una fase donde en algún momento determinado perdía la motricidad y quedaba como paralizado. Y bueno, no se descarta que pueda haber ocurrido algo
1: similar,
0: la rigidez y por eso también el golpe, ¿no? Eventualmente, pero todo esto es pura especulación. En algún momento habrá un poco más de claridad.
2: Vos dijiste algo, una frase que coincido totalmente. Muere la persona, nace la leyenda. En los artistas argentinos, el indio Solari, en la magnitud de quién lo podemos llegar a poner.
0: Yo no soy ricotero, entonces...
2: No, yo tampoco, aclaro, no soy ricotero.
0: Es difícil por ahí...
2: Pero me parece que a mí,
0: pero mi sensación... Por el humor nacional respecto a la muerte del indio, bien arriba. No sé, un Sandro... Para lo que era un determinado estilo, Sandro, para el lado del rock, el indio.
1: Hay que diferenciar el género musical.
2: No, sí, pero ¿sabes por qué? Sí. Eso justamente.
1: Hay que diferenciar
0: el género. En el limbo de ídolos populares.
1: Por ejemplo.
2: A la altura de Gardel y de Sandro.
0: Yo con Sandro te lo comparo, con Gardel no te lo puedo comparar, porque a mí Gardel tampoco me gustaba.
2: No, pero no es el gusto, es el tema de lo que generaba, la huella que dejó.
0: Para la gente, por lo menos mayor, Gardel era un ídolo.
1: Claro, pero ocurre eso, me parece que es algo generacional.
0: Yo soy de la generación de la disputa de Gardel o Julio Sosa. Y si vos me fuera a cantar uno y otro, a mí me gustaba Julio Sosa.
1: Pero si le preguntás a una persona mayor en este momento... Quizá te va a decir, el Indio Solari no me representaba nada.
2: No, está bien, pero digo...
1: Lo conocía.
2: Hay que sacarse la camiseta y analizar lo que generaba el artista. No, y yo creo que en eso el Indio, me parece que está... A mí no me gusta, claro, nunca me gustó la música de ellos, ¿viste?
1: El estilo
2: de ellos. No, la letra, porque la musicalmente sí, pero no era un seguidor, no era alguien que iba y me ponía a escuchar un tema redondo. Esto para que quede claro. Ahora... me parece que lo que tenía diferencia de Sandro es que el Indio tenía un hermetismo sobre su vida.
1: Sí, absoluto.
2: Bueno, Sandro, absoluto. No, pero se más o menos...
0: en su casona de Banfield y mucho no se sabía de la vida privada.
2: Pero estuvo sobreexpuesto con películas, romances, eso sí, viste. En cambio, el Indio en eso fue muy siempre... Más era el mito de saber, fanático de Riquelme. Sí, fanático de Riquelme, no sé si era fanático de Boca.
1: Dicen que sí, dicen que sí.
2: Pero se los vio muchas veces con Riquelme. Sí. Pero para mí, en la cultura popular argentina, para mí está arriba. Sí.
0: Yo en eso coincido, ¿eh? Sí. Yo en eso coincido, aún
1: y creo que
0: sin comulgar tanto
2: por su todo música. Lo que generaba el tono. ¿Querés que te cuente algo? La anécdota de lo que fue cuando tocó acá en San Luis. Que ya venía como solista.
0: ¿Vos sabés que yo no me puedo acordar de ese episodio?
2: Fue impresionante.
1: Claro, con los fundamentalistas, decimos.
2: El movimiento de gente que generó. Acá, a ver, yo siempre digo, no lo digo en Sorna ni nada, pero en una provincia donde se respira mucho folclore y cuarteto, el recital más grande de la historia lo dio este hombre.
0: Sí, bueno, y en Potrero.
2: 32.000 personas. Y en un momento del recital se detuvo para decir, agradecer a todos los que vinieron. Porque de las 32.000 que pagaron las entradas, porque todas las pagaban, acá no había de favor de pasar. Solamente 3.000 eran de San Luis, de compraron en San Luis. El resto fue...
1: Todo afuera.
2: Toda la gente afuera. Bueno, dice que eso generó un movimiento además comercial muy grande.
0: Cuando yo lo conté hoy por la mañana en el otro trabajo, en el otro medio, hubo gente que empezó a sumarme anécdotas.
1: Sí.
0: Dice que la gente acampaba en la plaza, yo de eso no me acuerdo.
2: En la ciudad de la Punta, sobre el bulevar, hicieron acampes.
0: A mí me dijeron que había más gente acampando en la Punta, alrededor de lo que era la figura de la llegada del Indio, que en los habitantes que en ese momento había en la Punta.
2: Sí.
1: Tengo un primo ricotero, lo he contado en alguna ocasión al aire, lo he contado varias veces ahora que recuerdo, en otros medios también. Tengo un primo ricotero que ha dejado todo por seguir siendo parte, pese a la edad, más grande que yo, pero pese a la edad, siendo parte de lo que ellos llaman la misa, ¿no?
0: Ya, sí, olvídate.
1: El seguirlo a donde fuera, el marcar el presente. Pasaban de un lado al otro en el país y te decían, toca en Buenos Aires y después va a estar en Mendoza y después se va a ir al norte.
2: Hacían complicaciones para tocar, atrajo empresa discográfica que también lo fueron sacando de Buenos Aires, y eso también te genera un mito. Pasó con la Renga.
0: Eso te iba a decir, mi primo, no con el Indio, sino con la Renga. Lo mismo que vos estás contando de tu primo, el mío con la Renga. Sí. A todos lados siguiendo la Renga.
1: Bueno, logran tener un público cautivo, un público que no entiende de grises, y a qué voy con esto. No es un público que te lo ponga en duda. El que lo sigue. Y a morir lo siguen. No están en... Sí, no, a veces sí, tinta. A veces no. Esto no me... El que lo sigue al Indio, como el que sigue a la Renga, le gusta todo lo que hagan.
0: Está bien.
1: Así a nosotros nos parezca algo
0: bien de culto,
1: más o menos flojito, no. A ellos les sigue pareciendo siempre que está todo bueno. En líneas generales, el que sigue o seguía al Indio Solari, en las diferentes versiones que ha tenido, siempre se ha inclinado.
0: Ahí me quiero detener, porque se acuerda que yo hoy les dije en el arranque, después le voy a preguntar algo a ustedes, que son más del rock que yo.
1: Sí.
0: Porque esa es mi gran duda con la figura del Indio. ¿Cómo,
1: las variantes?
0: Sí, las variantes de Indio, bueno, del arranque para acá, porque han ido mutando
1: nombres.
0: Con un tema
1: de la edad, la madurez de él mismo. Me parece que va
0: en
1: por ahí.
0: En un ratito, a la vuelta de la pausa, nos metemos un poquito con eso también. Escuché, va a haber contado al final.
2: Enseguida hablamos de ese tema.
0: Porque en Buenos Aires se han citado 6 de la tarde en la Plaza de Mayo.
1: Sí.
0: Para juntarse los seguidores del Indio. Vamos a ver cómo sigue.
1: Me parece que hay que prepararse para que se empiecen a dar a conocer juntadas en distintos puntos del país.
2: ¿Seguro? Mercedes creo que también está confirmada.
1: No entendía de zonas el Indio Solari. El público, reitero el concepto, me parece que el Indio Solari es uno de esos artistas que ha logrado atravesar el país de norte a sur y de este a oeste. En todas las provincias seguramente va a haber alguna mención y algún evento importante para recordarlo.
0: Los leemos, los escuchamos, 266-420-7149, déjenos su mirada, su impresión, si es o no seguidor del Indio, que piensa de todo esto. Juli, nos vamos a la pausa, déjalo sonar un toquecito al Indio, pausa, ya volvemos.

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3: Una máxima de 27 grados para la provincia de San Luis.
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0: música de culto para esta tarde, no podía ser de otra manera. Lo propone la Julia allí, Julieta Bayac, desde la puesta en el aire, en los controles. Puesta afuera.
1: Sí.
0: ¿Sigo errado con que estaba más clarito en la tarde o no?
2: Yo lo veo gris igual.
0: ¿En serio?
1: No, bueno, está nada. Más clarito que hoy a la mañana, sí.
0: Bien, perfecto. No, porque me dio la sensación en un momento que iba a despejar todo y digo, se nos quemaron todos los pronósticos porque mañana se supone que arranca el día lloviendo.
1: Y
0: digo, ¿en qué momento se modificó la cuestión? Sí, bueno, hablamos un poquito del deporte.
3: Sí, antes un mensajito, comparto del amigo Rubén, por supuesto, por el tema de la jornada, el fallecimiento del Indio Solari, sí. Ni más ni menos. Tengo 61 años, dice, sí. El Indio, lo más grande junto a Diego.
0: Bueno.
3: Dice, la mirada de Rubén, peronista de ley, en lo único que me falló, dice el amigo Rubén, es en ser hincha de Boca, pero lo dejó de lado, dice, un capo, se fue un grande. Bueno, la mirada coincidente con opiniones que hoy escuchaba en medios de comunicación de orden nacional, por supuesto, que andaban orillando por aquí con los términos, en realidad mucha gente vinculada y defensora de esta postura que él tenía, peronista acérrimo, incluso sí. Lo había declarado de manera pública, hincha de Boca reconocido, fanático de Riquelme, como mencionaba Hernán también. Bueno, son cuestiones también que a la larga, más allá de
0: ese
3: lo
0: dato
3: musical,
0: no lo tenía, que era fanático de Riquelme.
3: Son ganchos, ¿no? Para seguir, obviamente, llevando gente a la rastra y siéndolos parte de la misa, ¿no? Porque tiene que ver con esto. En los últimos tiempos nos hemos acostumbrado que por ahí el artista divide. Creo yo también que por ahí cuando te cruzás con alguien que te dice, no, che, a mí el Indio Solari no me gustaba, si empezás a hurgar un poquito, muchas veces descubrís que no le cerraba, no por lo musical, sino por otras cuestiones. A veces tiene que ver también con otras otras cosas, ¿no? Porque por ahí cuando ya se mete la política, usted sabe que siempre se termina dividiendo, pero bueno, en este caso compartimos el mensaje de alguien que le destaca esto, más allá, obviamente, del dato curioso, bueno, que no comparte su gusto por Boca. Hoy, a nivel nacional, pasó lo siguiente, Gustavo. No sé si ustedes lo leyeron, lo escucharon. Pergolini, por ejemplo, decidió suspender el programa en vivo.
0: Ah, mirá.
3: Lo estaba haciendo cuando le notificaron del fallecimiento del Indio Solari. Decidió levantar la programación. Empezó, obviamente, a compartir hasta el final, hasta el cierre, música de Los Redonditos y distintos temas que ha cantado el Indio Solari. Y llevó adelante la transmisión hasta último momento, con temas del Indio, pero ya sin programación habitual, como siempre suele hacer Pergolini. Decidió levantarlo y muchísima gente se ha sumado a lo que tiene que ver con el reconocimiento. Yo en el informativo recién decía lo de la AFA, pero también, ¿sabes quién habló, por ejemplo? Que no
0: para, déjame una duda.
3: Víctor Hugo habló.
0: ¿Mario le había hecho la última nota?
3: Sí.
0: ¿Pergolini le había hecho la última
3: nota? Y no sé si fue la última. La tengo en mente, pero no sé si fue la última.
0: Porque hoy vi que en varias pantallas de televisión.
3: Sí.
0: Pasaban fragmentos de la nota de Pergolini, sí. Pero no sé si era la última.
3: La recuerdo bien, pero no sé si fue exactamente la última. Pero, por ejemplo, hoy habló Víctor Hugo del Indio y también le reconoció esto, de ser un referente en la música. Y vos, a priori, no lo tenés por ahí tan identificado a Víctor Hugo en la imagen del Indio.
0: No,
3: pero me parece que va por este lado, por el destacar la presencia que él tenía y lo que significaba para el rock, más allá de que te gustara del todo o no. Me quedo con eso.
0: Yo creo que era un buen artista.
3: Sí.
0: Hay temas de él, de ellos, digamos, con sus bandas, que me han gustado y otras que no.
3: Me pasa lo mismo.
0: No soy de como los fanáticos, que como decía vos hace un rato, con él, con La Renga y con algún otro, hagan lo que hagan, canten lo que canten, digan lo que diga, es palabra mayor.
3: Exactamente. Yo creo que me viene más a la cabeza que él ha dividido las aguas, no desde lo musical, sino desde lo político.
0: Vean.
3: Cuando él lo dijo públicamente que era peronista, absolutamente defensor de esas ideas, ahí me parece que dividió. Cosa que hasta ese momento por ahí no era tan así.
0: A muchos artistas le ha pasado eso.
3: Sí.
0: Y mucha gente que inclusive hasta el reclamo es, ¿por qué dejan de ser artistas y se meten en la política?
3: Sí, la verdad.
0: Viste que muchos plantean eso. Yo he leído varios planteos.
3: Bueno, pasa con Lali, por ejemplo.
0: En ese sentido.
3: Por citar un caso.
0: Yo es muy bueno cantando, pero ¿para qué abrir la boca? ¿Para qué te metes en la política? Yo creo que todos tenemos derecho a dar una mirada también, porque no dejamos de ser ciudadanos del mismo lugar.
3: Exactamente.
0: Ciudad, provincia, país, mundo. Entonces, no sé si, no sé si solo te expresás desde lo artístico.
3: Sí, por supuesto que las redes sociales ayudan mucho en lo que tiene que ver con poner en el tapete, en la vidriera, ciertas cuestiones y ciertas elecciones políticas en este caso. Recuerdo en la década del 90, por ejemplo.
0: El problema que yo tengo con cualquier mirada política, es la que fuere, no importa si es de derecha, de centro, de izquierda, de arriba, de abajo. ese fanatismo. A mí me molesta, bueno, el eso. Fanatismo.
3: En la década del 90,
0: porque el fanático es obtuso.
3: Exactamente.
0: El fanático es un tipo que no se permite ni siquiera pensar, porque no razona a veces lo que dice. Va detrás de esa mirada fanática que tiene
3: y nada
0: de
3: más.
0: Un idealismo cerrado, que aunque esté confrontando con la realidad, que la tiene en sus propias narices, no es capaz de verla.
3: ¿Vos te acordás en la década del 90 qué dividía en materia musical al indio? ¿Qué lo ponía
0: del lado del indio? No estoy tan del lado
1: del indio. Soda Stereo. Pero eso en el país siempre ha sido así.
0: Pero era el indio Soda, ¿en serio?
3: Sí,
0: en los 90 sí. Para mí era Soda Mateos.
3: En los 90 sí, pero no, ¿qué pasó? Atención, ahí la división era musical.
1: Claro.
3: Después las redes sociales, cuando empezaron a darle un tinte político, ahí empezó a hacer la división, no solo musical, sino que empezó a prevalecer lo político.
0: Pero el especialista opinará lo mismo.
1: Vamos a ver, porque en línea, y le agradezco, alguien que sigo de hace años, es Dani Cayumán, que bueno, es conductor de Rock el País aquí en la provincia de San Luis y que me parece que es un especialista en estos temas. Dani, ¿cómo te va? Muy bueno, no sé si decirte buenos días, digo, te ha pegado muy fuerte lo que es la muerte del Indio Solari. ¿Cómo te va, Dani?
4: Hola, ¿cómo andan?
0: Hola, Dani, qué gusto.
4: Sí, bueno, es un día duro, un día durísimo para los que nos gusta la música, el rock, sobre todo, bueno, los ricoteros, ¿no? Y también un día que sabíamos que Indio no estaba bien de salud, pero que no nos imaginábamos que tan pronto lo íbamos a tener que despedir.
1: Dani, si vos lo tuvieras que definir, porque recién, a ver, los tres que estamos acá en la mesa nos gusta el rock, pero no somos por ahí, no
0: me gusta el indio también, claro, lo que no somos es fanático.
1: Es fanático, claro. Digo, ¿cómo lo podría? Yo recién lo poníamos ahí en el estatus, digo, ahora que nace la leyenda de los cultura popular argentina, a la altura de Gardel, Sandro, digo, por todo lo que generó, no sé, ¿qué opinas vos?
4: Mira, yo te digo una cosa, es un producto tan nuestro, ¿no? Vos imaginate que a través de las redes sociales el mundo lo fue descubriendo y hoy, por ejemplo, sus canciones con los fundamentalistas te llenan estadios en Europa, ¿no? Cuando van de gira, vos ves que la mayor cantidad de reacciones que hay de youtubers, ya sea de España, ya sea de Estados Unidos, tienen que ver con sus canciones. Estamos ante un artista de la mesa chica, de la mesa chica del rock nacional, sin lugar a duda, y de la música, sí, Gardel, él, Spinetta y seguramente Charlie, si, cuando le toque partir, ¿no? Es hay que decir, el rock nacional argentino es muy, muy importante, ¿no? Entonces, si él hubiese nacido en Estados Unidos y Inglaterra, hoy Redondo sería considerada dentro de las cinco mejores bandas del mundo, sin lugar a duda, por lo que mueve. No hay ninguna banda en el mundo que haya hecho lo que hacía, por ejemplo, Indio con los Fundamentalistas, de tener 300.000 personas como en su último recital, o ese traslado de provincia a provincia, ¿no? Que se daba un éxodo masivo que era imposible. Por ejemplo, en Estados Unidos, que uno dice, bueno, en Europa sí, porque es más chiquito, pero ni ahí se hace. Pero lo que genera Indio es impresionante. Aviones que llegaban de España para ver un show de Indio, Solari. Yo me acuerdo una vez una entrevista que le hacen en Vorterix, que le hace Pergolini, que él dice, me gustaría tocar en, no sé, en un lugar de Nueva York, ¿no? En un lugar chiquito. Inmediatamente hacen el trabajo de producción y dice, ¿sabes que hay un montón de gente en este momento consultando paquete de viajes para ir a verlo a Nueva York? ¿Entendés? Eso generaba Indio. Eso genera la música de Indio, porque hay que decir, fuera de los escenarios, uno ve sus canciones llevadas, por ejemplo, con la Kermés Redonda, que son sus que sería algo así como Redondo sin Indio y Sky. Los Fundamentalistas sin Indio ya en el escenario y siguen llevando multitudes. Entonces estamos ante uno de los, para mí, músicos más importantes, ¿no?, que hay en la música, sin lugar a dudas.
1: Dani, ¿alguna anécdota, algo que te acordés de cuando vino San Luis? Yo siempre digo, San Luis es la provincia donde se respira folclore y cuarteto, pero en la historia va a quedar como el recital más grande, el de rock, que fue el Indio Solari.
4: Sí, mira, yo creo que, y tiene que ver con lo popular, ¿no? O sea, vos nombraste recién el cuarteto, y lo popular es eso. lo popular es lo que hizo que tuviéramos uno de los recitales donde más cómodo se sintió el indio. Recordemos que eran épocas de estadios, ya después los estadios quedan chicos, ¿no? Porco Rex, que fue lo que se presentó acá,
5: sí.
4: era evidente que algo más grande iba a pasar, ¿no? Pero Indio se sintió muy cómodo. Hay un libro de Edgardo Kevorkian, que es su fotógrafo personal, fotógrafo de la banda, que la gran mayoría de las fotos son de acá de San Luis, del Juan Gilberto Funes, sí. Y fue un show donde él estaba muy muy contento, ¿no? Y varias veces hubo posibilidades de que estuviera acá en la provincia.
3: Daniel, tengo una consulta.
4: Sí.
3: Sacando lo que es el mundo ricotero, corriéndolo en esta pregunta y haciendo referencia al común de la gente que por ahí escucha rock y sigue el rock, pero no quizá tanto en detalle, ¿no te da la sensación que con el paso del tiempo la obra del indio se la va a comprender mejor, que por ahí todavía no la entendió del todo? Y viste que suele pasar, el artista se va aparte y ahí lo empiezan a entender un poco más. A mí me da la sensación que va por ahí.
4: Mira, yo te digo una cosa, si 300.000 personas van a un recital con él vivo,
3: sí.
4: Creo que algo lo entendieron, ¿no?
5: Sí.
4: O sea,
5: sí.
4: Yo creo que lo que despierta a Indio en parte es eso, es tratar de entender una poesía que es poesía, uno la puede hacer propia, puede ser lejana, pero vemos que esto es arte, ¿no? Los Redondos por ahí... Para un sector de la gente es Mi Perro Dinamita, y para otro sector de la gente es Pula Verne Papusa. Depende de la complejidad de cada uno también a la hora de encarar una canción y analizar la canción también, ¿no? Un artista que era contracultural, o sea, un artista que siempre te dejaba algo para pensar. Él escribe una obra Octubre, ¿no? Que es impresionante. Y va dejando tips, digamos, muy, muy marcados, ¿no? Ideológicos.
3: Sí, señor.
4: Era un gran lector también de lo que pasó en la sociedad, ¿no? Entonces, nunca va a ser fácil un músico así, ¿no? No es alguien que le canta, no sé, a un romance, que le canta a algo en específico, sin mucha metáfora. No, es un tipo muy profundo, ¿no? En ese sentido. Y a veces también hay que decirlo, ¿no? También hay cosas de la poética de Indio que hasta el rock and roll más bailable y que parece más, hasta eso es complicado también, pero bueno, cada uno lo va entendiendo a su manera también y releyendo su poesía todo el tiempo.
1: Dani, muchísimas gracias, sí.
4: Bueno, gracias a ustedes.
1: La palabra de Dani Cayomán, periodista especializado en rock, que tiene su programa Rock del País desde hace muchísimos años en FM Universidad, conocedor, y aparte yo gracias a él me guío las primicias de las bandas que vienen a la provincia de San Luis.
0: Yo lo sigo en las redes.
1: A veces es un adelantado, sabe antes que, o cuando lo cierran los productores, las bandas de rock vienen, muchas veces me entero por Dani ahí en las redes sociales, así que agradecerle y bueno, un poco sintetizar en un especialista. ¿Quién era o qué significaba el Indio Solari? Por ahí yo lo escuchaba recién, digo, yo por ahí al ser argentino entiendo eso. Si hubiera sido una banda, Los Redonditos de Ricota, norteamericana, capaz que hubiera tenido otra magnitud, por ahí lo tomamos con otra magnitud.
0: Sí, bueno, espectacular. Nos quedamos con un poquito más del legado musical. Hablamos del Indio Solari en el día en que se convirtió en leyenda.

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2: La hora 15, 6 minutos en la República Argentina y toda la información pasa por el aire de Radio La Bomba. Atentos porque hoy se sortearon las 300 familias de Villa Mercedes para viviendas del plan Tenemos Futuro. En el día de hoy y en la Caja Social se llevó a cabo la segunda jornada, el tercer sorteo del programa Tenemos Futuro, destinado a a los inscriptos de la ciudad de la calle Angosta. El operativo desarrollado en la Caja Social permitirá conocer a los 300 inscriptos que continuarán con el proceso de selección para acceder a una vivienda de barrio. Cada participante deberá consultar un nuevo número de sorteo en los listados oficiales publicados por el propio gobierno. Fuentes del gobierno provincial recordaron que en caso de resultar sorteados, esto no implica la adjudicación automática de la vivienda. Las personas seleccionadas deberán atravesar un proceso de validación y verificación de los datos. Boletín oficial, convocan a cubrir un cargo de defensor adjunto. El Consejo de la Magistratura de la Provincia de San Luis convoca concurso de antecedentes y oposición para cubrir un cargo de defensor adjunto en la tercera circunscripción judicial con asiento en Concarán. El periodo de inscripción se abre a partir del 16 de junio y cerrará el día 22 de junio. Información nacional, revés para el gobierno. La Corte Suprema rechazó apartarse en la causa por el financiamiento universitario. El máximo tribunal desestimó un planteo del Poder Ejecutivo que buscaba apartar a jueces que intervienen en la causa por la ley de financiamiento universitario. La decisión quedó plasmada en un fallo firmado este 4 de junio en el que el máximo tribunal desestimó la queja presentada por el Poder Ejecutivo contra resoluciones previas que había rechazado la Información nacional, revés para el gobierno. La Corte Suprema rechazó apartarse en la causa por el financiamiento universitario. El máximo tribunal desestimó un planteo del Poder Ejecutivo que buscaba apartar a jueces que intervienen en la causa por la ley de financiamiento universitario. La decisión quedó plasmada en un fallo firmado este 4 de junio en el que el máximo tribunal desestimó la queja presentada por el Poder Ejecutivo contra resoluciones.

0: y de un magistrado de la Cámara Contencioso Administrativa Federal. Información del deporte.
1: Del mundo del tenis, Zverev le ganó a Mencik y se metió en la final de Roland Garros. El alemán se enfrentará ante el italiano Cowboli, quien avanzó sin jugar debido a la baja de Arnaldi por un virus. El tenista alemán Alexander Zverev, número 2 del mundo, le ganó en 4 sets al checo Mencik, número 26 del ranking ATP, y se metió de esta forma en la gran final de Roland Garros, el segundo torneo Gran Slam de la temporada. Zverev, que va en busca de su primer torneo importante en el circuito, se impuso 7-5, 6-2, 3-6 y 6-3 luego de 3 horas y 1 minuto de juego.
0: El tiempo a esta hora de la tarde en San Luis Capital, la temperatura 14 grados 8 décimos. En Villa Mercedes 15 grados 5, en la Villa de Merlo 15 grados. Hora 15, 10 minutos en todo el país. 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
6: Una máxima de 27 grados para la provincia de San Luis.
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2: Buenas tardes, Radio La Bomba, desde acá de Villa Mercedes, San Luis, Pablo, Barrio Colón, pasando un poquito acá escuchando las noticias, y bueno, comentando su comentario editorial, ahí, el gran periodista Gustavo Servidía, bueno, hasta el otro periodista, y bueno, todo el conjunto de la radio, Juli, todo, bueno, no hay, como decía usted, no hay que ser tan enfermos mucho, porque de fanatismo, porque a veces te enferma uno, la larga, la corta. Pero como diste la tecla, es como si, viste el rompecabezas cuando diste la tecla. Bueno, me parece que hay algunos muy enfermos, fanáticos, con el cordobés de acá de la provincia. Muy fanáticos. Pero se han puesto la camiseta de él. Y así estamos, ¿eh? Estamos perdiendo todos los subsidios, estamos perdiendo la vida, los desocupados, el trabajo, tu obra y muchas cosas más, ¿eh? Hasta los hospitales se llueven. Bueno, esperemos que tengamos buen fin de semana, ya que ponen música de recordarlo, y bueno, recordarlo siempre al indio. Yo soy fanático de Rosette. Le pido a la señora Julie, bueno, que me tenga un temita clásico, pero bueno, un buen clásico a esta altura de la tarde. Gracias, saludos, éxito en todo de este mes de junio.

0: Bueno, gracias al amigo en el 266-420-7149. Sí. Los seguimos leyendo, los seguimos escuchando. Quería escuchar a Roxette, dice que es fan de Roxette. Bueno, ahí está.
1: Vino un poquito hace poco de la Argentina con la nueva cantante.
0: Claro, tiene. Sí. Que es
1: lo mismo.
0: Que es una cantante reconocidísima en Suecia, sí. Pero que no logra engranar. No. Lo que representó Mary Fredriksson, sin duda, en el dúo, ¿no? Hace poquitos días, el 30 de mayo, para ser más exacto, hubiera cumplido año Mary. No soy tan bueno y rápido para las cuentas, era del 58, Mary Fredriksson.
2: 68.
0: Ahí está, hubiese cumplido 68 años.
2: 68 años.
0: Sí. Esa es la edad que hubiera cumplido Mary el 30 de mayo. Le digo al amigo ahí, como dato anecdótico y extra, así, de ese fan de Roxette, que hacía muy buena música, Que hacía muy buena música. Che, tiempo de móviles para nosotros, ¿les parece?
2: Sí.
0: Sumamos al señor Iván López, está transitando la información en las calles de San Luis. ¿Cómo estás, Iván? Bienvenido, buenas tardes.
3: Hola, Gustavo, Hernán, Julio, ¿cómo les va? El placer de compartir estos minutitos con ustedes. Aquí estamos, con el móvil en vivo de Radio La Bomba en la capital de la provincia, culminando esta nueva semana. Bueno, ya hace varios minutos que ha dejado de llovinar aquí en la ciudad, si bien el cielo que continúa nublado, pero bueno, la llovina ha desaparecido, y que creo que es importante porque ahora hay más visibilidad y por momentos se vuelve un poco tediosa, ¿no? La neblina, no sé para ustedes, y la lluvia, pero bueno, ha dejado de llovinar hace varios minutos ya aquí en la ciudad.
0: Bueno, sí, pero viste, acá me están contradiciendo. Yo decía eso, decía
1: que... Vos dijiste que había aclarado, ¿no?
0: Yo dije que había aclarado, sí. No dije que salió el sol, dije que estaba más claro por lo menos que la tarde, López, bancame en esa, ¿o no?
3: Sí, sí, que
0: a la mañana,
3: con Gustavo, que había aclarado un poco en el cielo, ¿verdad? En eso le doy la derecha, ¿verdad?
0: ¿Viste? Bueno, ¿aclaró o no aclaró?
2: A la mañana casi se nos pierde López hoy.
0: ¿Qué le pasó?
2: Y tanta neblina no...
0: Ah, por la... era casi un Londres hoy.
2: No, salía terrible, 6, consúltele a López, va a ver.
3: ¿Por qué lo dice Duilio Garelo?
2: No, digo, un montón de neblina, casi que no estaba en la calle, ¿o no?
3: Sí.
2: No lo podemos encontrar.
3: Sí. Imagínense, hasta los lentes se me habían empañado.
2: Y bueno, por eso le digo.
1: Eso nos pasa. Agradezco después de mucho tiempo en mi barrio, hoy estaban todo el alumbrado público prendido, porque si no, no sé cómo hacía para llegar al laburo.
0: Qué grande. Bueno, te pregunto, Iván, ¿hay información de última hora en el ámbito judicial?
3: Sí, tal cual, porque hace minutos nada más en tribunales finalizó esta audiencia y lo hemos anticipado hoy bien tempranito nosotros sobre este caso que, bueno, conmovió a la provincia y que todavía se continúa con la investigación, bueno, de el supuesto robo de una bebé que la semana pasada cumplió 9 meses. Finalmente la justicia, en esta audiencia que acaba de culminar en el Poder Judicial, dictó la prisión domiciliaria, mejor digo, de 90 días para los imputados, para una pareja. Estamos hablando de Janet Zamora y Juan Andrés Pereira, estas dos personas que fueron imputadas por intentar sustraer a una bebé. Van a estar con prisión domiciliaria por 90 días mientras la investigación continúa su curso, y recordemos que la bebé, por orden de la justicia, la semana pasada fue retirada de su mamá biológica y actualmente está con una familia solidaria. Lo bueno, esto, por decir de alguna manera, es que esta bebé, que cumplió 9 meses la semana pasada, se reencontró con sus 4 hermanitos, porque está con la misma familia solidaria que tiene a cargo a sus 4 hermanitos. Así que esa es la noticia de último momento que acaba de conocerse en el Poder Judicial.
0: Es decir, para pasarlo en limpio, evidentemente la justicia entiende para dictarle la preventiva, independientemente de que es domiciliaria o no, en este caso es domiciliaria, pero para dictarle la preventiva es porque entiende que no está clara la situación de qué fue lo que ocurrió entonces en el alrededor de la cuestión esta de la bebé.
2: Evidentemente algo no cierra, claro. Y lejos estamos. ¿Te acordás de la teoría al principio, Gustavo, cuando lo contamos ese día?
0: Le presté la nena para que le vaya a comprar ropa.
2: Le presté la criaturita, que en ese momento creo que tenía 8 meses, para que vaya al centro. La verdad que era inentendible la situación.
3: Sí, tal cual, sí. Por eso, tal cual lo dicen ustedes, Gustavo, Duilio, la justicia ordenó esta medida porque, si bien continúa con la investigación, pero todavía no termina de esclarecerse al 100%. Así que bueno, esta es la noticia de último momento.
1: Detalles, Iván, para completarte la información.
3: Sí.
1: La prisión domiciliaria tiene unas particularidades, porque es por 90 días para los dos. En el caso de la mujer Zamora, la magistrada tuvo en cuenta la situación de su hijo de 12 años, La de Zamora tenía un hijo de 12 años. Y tendrá que ver cómo hace con el tema de la convivencia con el hijo, por una cuestión afectiva y cotidiana.
0: ¿Para los dos quedan en el mismo domicilio o domiciliaria por separado?
1: Eso es lo que no sé. Respecto al hombre, autorizó salidas laborales exclusivamente de lunes a viernes entre 13:30 para que vaya a su trabajo en el plan de inclusión. Fuera de ese horario va a tener que permanecer en su domicilio y tiene que ser obviamente vigilada por el organismo competente. Y el otro detalle es la prohibición de acercamiento, 200 metros y contacto con la madre de la niña. Estos son los detalles que acaban de surgir en base a lo que estaba, la primicia que estabas dando, Iván.
0: Bien, perfecto.
3: Sí, acá también hay que destacar algo que, bueno, ya no forma mucho parte de lo judicial, que recuerden que ustedes, por parte de la policía, digamos, el comunicado oficial es que se llevó a esta vivienda de esta pareja con un trabajo de la división de canes de la policía de la provincia. Nosotros estuvimos hablando, y desde que surgió esta información, con una fuente muy relacionada a la investigación, desde el minuto uno, digamos, y que dicen que realmente la bebé fue hallada, fue encontrada por un trabajo del personal policial de comisaría cuarta, puntualmente, y no por la división CANE, como se publicó de manera oficial, por decirlo de alguna manera.
1: Claro, porque encima también hubo seguimientos de cámara, después empezó a surgir el tema de las cámaras. Ahora, hoy se aportó algo, lo que dijo la madre de la beba, que confirmó que se la había prestado esta mujer, porque el detalle es que la fiscal en la audiencia de formulación de cargo dijo que la madre se negó a prestársela y después la mujer se la llevó sin permiso. Agravaba más la situación.
3: Sí, tal cual. Sí. Por eso llaman, porque la atención es porque, bueno, en algunas declaraciones de la mamá, o por lo menos así lo interpretó la justicia, de que había controversia. Pero bueno, queda claro, por decirlo de alguna manera, de que a la justicia no le cierra todavía al 100% el hecho, lo sucedido, y por eso tomó estas medidas contra esta pareja de 90 días de prisión domiciliaria. Y bueno, y también de que la mamá, según dijo ella, la justicia les retiró sus otros cuatro hijos por que en ese momento ella estaba en una situación de calle, en situación de vulnerabilidad. Pero bueno, esa es la noticia y vamos a ver lo que sucede, porque como decíamos, la investigación todavía continúa en curso.
0: Perfecto, nos quedamos atentos y nos quedamos pendientes. Iván, te agradecemos un montón compartir la información.
3: Un placer, como siempre, chicos, deseándole que tengan un excelente fin de semana. Antes de que no pase desapercibido, bueno, él también podría haber novedades en el caso Fernando Gil con los cuatro imputados.
0: Ah, mira.
1: Sí.
3: Porque estamos en la misma fecha ya, así que vamos a ver en el resto de esta jornada o muy posiblemente en las primeras horas de la mañana de este sábado. Pero bueno, hay que estar muy atentos también a qué es lo que sucede con la situación procesal de los cuatro imputados por el caso de Fernando Gil. Les mando un abrazo grande, que tengan un buen fin de semana. Me anticipo en el saludo, feliz día del periodista.
1: Así lo que mismo. Feliz día para vos, Iván. Excelente profesional.
2: Un abrazo, Iván.
3: Un abrazo para gritar. Para mí es el gusto de trabajar con grandes profesionales de la comunicación en San Luis.
1: Yo, gracias, lo decís por mí. Gracias, Iván.
0: Habrá juntada.
1: Ah, sí, prepárate.
0: Sí, vaya pidiendo permiso, habrá juntada.
1: Yo aviso que el domingo no tengo autorizado salir. Les aviso.
0: Ah, bueno, ya sé, pero no importa. Por ahí vamos en barra y te secuestran.
1: Es como la piña el boxeador, lo tengo prohibido.
0: Chau, gracias, Iván. Abrazo grande.
3: Chau, Iván. Buen fin de semana, un placer como siempre.
0: Feliz día, viejo. Iván López ahí desde el móvil. Nosotros pasaditos
1: ya de las 3:30. Esta causa, convengamos que tiene un contexto con contradicciones.
0: Como dijimos en un primer momento, cuanto menos, raro.
1: Raro todo, pero bueno, sinceramente, a mí lo que me sorprende es que al otro día la madre, cuando le sacaron la nena a la madre biológica, dice, bueno, yo como se demoraba, denuncié, tampoco es para tanto. No, para tanto no.
0: Era la 1:05 de la mañana.
1: Coincido. Sí. El tema es, no es para tanto. ¿Cómo? No, yo llamé a la policía porque no sabía qué le pasé. Pero tampoco es para tanto como diciendo, tampoco que los mandé en cana. No, los remandaste
2: una causa. No cerraba judicial, nada al principio.
1: Esa es la contradicción que encontré hablando con la madre.
0: ¿Viste? Ni más ni menos, cuando los cuatro hijos anteriores la justicia también te los sacó.
2: Antecedentes,
0: sí. Sí, es complicado el tema, es complicado. Señoras, hacemos pausa rapidito. Se suma Nacho Olmedo a la vuelta, ¿eh? Bueno. Tiene información. Porque ¿saben qué?
2: ¿Qué?
0: ¿Qué? ¿En Villa Mercedes?
1: ¿Qué pasa? ¿Qué? 90 kilómetros de San Luis Capital.
0: Agasajaron a la prensa.
1: Ah, sí.
2: Pero hoy es 5.
0: Pero y bueno, agasajaron
1: nunca
0: hoy.
1: Se hacen las fiestas antes, porque es de mal augurio.
2: Mala suerte.
0: Qué suerte, tenemos que ir a hacer una mañana.
1: ¿Te tiro una primicia?
2: ¿El domingo va?
1: No, yo te tiro una premisa.
2: Hay humo.
1: Acá también se va a agasajar la prensa, sí. Y con regalo.
0: Mirá, ¿sí? Pero no a todos.
1: No, obviamente, los que estamos siempre el día a día en contacto ahí con la noticia.
0: Y si yo no te abro el micrófono, pues ¿dónde mete todas las notas?
1: No sé, preguntale al jefe. Digo, mire, yo, a usted pague el sueldo. Si él no me quiere abrir el micrófono, será problema de ustedes dos.
0: Nos vamos a la pausa, ya volvemos.

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0: Bueno, aquí estamos de vuelta, las 3 de la tarde con 47 minutos. Che, cuánta información esta tarde para hacer cierre de semana, que uno siempre dice, nos relajamos un poquito. Sí. Bueno, escuchamos hoy un poco más de música. Bueno, hoy no es el día.
1: Sí. Definitivamente hoy no es el día. Enseguida escuchamos lo del Ministerio de Salud. Hoy hablaron porque han aumentado los casos de gripe.
0: Y se nota, se notan las escuelas. Se nota mucho.
1: Sí, sí, sí.
0: ¿Alguna recomendación en particular?
1: Mirá. Yo creo que la principal recomendación que te hacen, y acá hay discrepancia, la gente lo ve en las redes, el tema de no ir a la escuela, esto que lo otro, y dice, ¿cómo haces con el tema de que el padre tiene que faltar? Esto, y ya empiezan con el tema del certificado médico.
0: Mm. Bueno, yo posee que yo hoy lo planteaba, sí, eso del tema del certificado médico, porque la cuestión es así.
2: Sí.
0: Mientras el nene está con un tratamiento médico, el médico te hace un certificado. Mm. Pero cuando solamente es tu albedrío de decir, no, mira, está tosiendo, mejor no lo mandamos, ya pasa a ser una decisión tuya, sí, no es médica la decisión.
2: Bueno, yo te contaba que
0: ojo, pasó es una potestad que el propio ministerio te da que lo hagas, que si está con tos no lo mandes. Sí. Pero y en ese caso, ¿cómo lo justificás? Sí. Porque ahí no tenés un certificado médico.
2: Sí.
0: Será cuestión de hablar con la escuela.
2: Sí, y además también tenés que tener suerte de que tu empleador sea una persona que entienda la situación. Porque muchas veces no es tan sencillo, ¿eh? Vos lo podés plantear, lo podés explicar, pero por ahí el empleador se pone en una postura dura y te dice, bueno, mira, empieza el descuento, más allá de un certificado. Viste que no es tan sencillo a veces, y sobre todo si sos parte de un organismo nacional, que por ahí no tenés un jefe directo visible, ahí palpable, es más complejo todavía, a veces. No es tan sencillo, no es tan sencillo. La logística familiar barra laboral es media compleja cuando empieza esta época.
0: Ya nos metemos con eso de lleno, pero nos queremos ir a Villa Mercedes porque está el señor Nacho Olmedo. Qué gusto escucharte, Nachito. Bienvenido, buenas tardes.
2: Hola, Nacho.
3: ¿Cómo andan, chicos? Buenas tardes. Qué placer reencontrarnos en esta jornada de día viernes para brindar la información. Ya estamos a 6 días nada más del comienzo del Mundial. Cuánta expectativa que tenemos. Un fin de semana que acá en la ciudad, por ejemplo, se va a empezar a respirar ya con lo que es el intercambio de figuritas. Vamos a tener mañana en Plaza del Mercado la actividad que se va a llevar a cabo desde la hora 15 hasta la hora 18. Plaza La Finur también, durante lo que será sábado y domingo, la actividad que se va a llevar a cabo desde las 11 de la mañana hasta la hora 18. Distintos puntos de la ciudad, los chicos y aquellos que no son tan chicos, porque hay gente grande que incluso también está con este tema de la figurita, de llenar el álbum. La verdad que hay mucha expectativa por nuestro seleccionado, teniendo justamente a un jugador de nuestra provincia como Leonardo Valerdi dentro de los 26 elegidos. Bueno, comentar también que hoy a la hora 18 los fanáticos del Indio Solari lo van a estar homenajeando en Plaza San Martín. Sí, hoy hay una juntada. En este momento el cielo está cubierto, no llueve, ya llovió y mucho en las últimas horas. Bueno, comentar que hoy se juntan los fanáticos, hora 18 va a ser la concentración en nuestra ciudad, la famosa misa, como ellos lo denominan, lo que se va a llevar a cabo en esta jornada. También comentar, chicos, que en las últimas horas demoraron a un hombre de 40 años tras el robo a una pollería. Esto ocurrió en la esquina de Urquiza y Pueyrredón. Ahí, bueno, rápidamente estuvo actuando el personal policial. Y en el día de hoy, como se viene el próximo domingo, el Día del Periodista, hoy tuvimos un agasajo realmente espectacular. Agradecemos porque le hemos pasado muy, pero muy bien. Mm. Hemos recibido regalos en esta jornada.
0: Mirá.
3: Recibimos un vaso muy, pero muy lindo, que obviamente hace referencia al seleccionado argentino. Mm. Y también una remera que hemos recibido los periodistas para alentar a nuestro seleccionado. Mirá. A partir del próximo 16, que será el debut de la selección argentina contra Argelia. Y estuvimos hablando con respecto a este tema con intendente de la ciudad, con el Maximiliano Frontera, que nos brindaba detalles de este agasajo que se brindó en la jornada de hoy ahí en el Salón Azul de la Municipalidad. Nos brindaba detalles, y esto le decía a nuestro móvil de Radio La Bomba, chicos.
4: El domingo es el Día del Periodista, quería agasajarlo, reconocer también la vocación de servicio y el amor que siente por nuestra ciudad y también por esta hermosa profesión. De desearle lo mejor. Que siempre se cumple todas sus expectativas y sueños, y agradecerles porque ustedes es el pilar fundamental y son los intermediarios de todas las acciones políticas de Estado que nosotros estamos haciendo, que la gente puede llegar a conocerlas, y también agradecer las críticas constructivas también, porque a mí me ayudan, de que ustedes me pueden acercar a mí todas las inquietudes de todos los vecinos, yo lo tomo positivamente, así que agradecerles por todo. Y bueno, y que sigamos trabajando y reconociendo que ustedes aman a Villa Mercedes como lo amamos nosotros.
5: Recién lo decía en el mensaje, ¿no? Que hay que estar quizás más unidos, siempre trabajando juntos.
4: Estamos viviendo un momento muy difícil. No escapamos al contexto nacional ni al contexto mundial. Lo que necesitamos estar más unidos que nunca, sentarnos, dialogar, conversar, a pesar, y podemos tener las disidencias, porque yo creo que a nosotros nos hacen crecer más las disidencias que las coincidencias, pero dentro del marco del respeto. Está clarísimo que no se construyen los sueños, no hay realizaciones de los sueños y proyectos, ni con agresiones físicas ni verbales, como estamos viendo en otro contexto. No debo permitir que eso suceda acá en Villa Mercedes. Repito, no significa que todos tengamos que coincidir, pero sí tenemos que coincidir, que tenemos que sentarnos con personas adultas, debatir, intercambiar opiniones y llegar a algo concreto, porque estar tirando piña en el aire permanentemente y sin resolver nada, en el caso nuestro, lo que somos la clase política, no estamos para eso, no estamos para ir al barro y pelear, estamos para resolver los problemas.
5: Bueno, Maxi, gracias por este tiempo.
4: No, gracias a vos, Nachito, y para todos tus colegas y para todo tu equipo.
0: Bueno, ahí estaba la palabra del intendente Maximiliano Frontera, entonces, con el saludo que recogemos, por supuesto, para los periodistas.
3: Un gran agasajo, ¿eh? No sé si ustedes también van a tener algún festejo en particular allá en San Luis.
0: No, entiendo que no. No. Dice Hernán que el municipio va a hacer un agasajo para el día miércoles, pero...
3: Bien.
0: Va para los periodistas de la calle, me dijo.
2: El miércoles 10, ¿no? 9. ¿Qué día es?
1: No, 10. Van a invitar a todos, pero seguramente lo que les va a quedar más accesible, porque ese día se presenta un evento también. Mirá. Se empiezan los ciclos, la municipalidad empieza los ciclos de historia de la ciudad de San Luis. Ah, tiene que ver con eso. Y el día del lanzamiento va a ser el agasajo de los periodistas de José Lavía.
0: Claro, bien.
3: Bueno. ¿Van a poder asistir o se va a complicar a alguno de ustedes?
1: Y yo creo que Hernán, por la hoja de ruta me va a tocar a mí, seguramente.
0: Hernán, seguro que sí. Yo estoy al aire en la otra radio, así que imposible.
3: Pero bueno.
1: ¿Y la tarjeta de gobierno?
0: Pero igual me pueden mandar el regalo.
1: No, pero la Secretaría de Medios no te mandó el regalo.
0: No.
1: Una tarjeta dice falso.
0: ¿En serio? No me llegó.
1: Ah, bueno, ya te voy a llegar.
3: Mira. Iván López, si te puede también, seguramente.
2: Sí, Iván va ahí.
3: Por ahí parece
0: López se arriba. López no se pierde una.
1: González.
2: Canta bingo, López.
1: Serviría con González. Sí. No podemos negar. Una mesa en un agasajo fue la mesa de la suerte. Salimos sorteados los premios, todo lo que tuvimos sentado en esa mesa.
0: Sí. Fue mi reencuentro con el intendente de ese tiempo, que nos teníamos buena relación. Y me convenció su...
1: No, y encima, encima le afanaste la mesa, porque era la mesa de él y te había sentado vos.
0: Y encima, me gané un teléfono celular.
2: ¿Un teléfono?
0: Sí.
1: Mira. Ah, era épocas de bonanza esa.
2: ¿Ese que tenés acá?
0: No, hace mil años atrás, olvidate.
1: Pero bueno, gané.
0: No tenía yo un buen vínculo y el jefe de prensa me dice, mira, me gustaría que esté este, Enrique me pidió... Y me sentó en la misma mesa que el intendente.
1: La cara de Servidía esa noche, una felicidad.
0: Hicimos un poco las paces.
2: ¿Viste cuando decís no sentía a la tía con el tío porque se llevan mal?
0: Y encima, sorteo, juntos. Y el primero de todo fui yo, el primero que salió sorteado fue yo. Qué cosa de loco.
2: Y después de bola caliente.
0: Bueno, qué va a ser, cosas que pasan.
1: Bueno, a mí me tocó después.
0: Historia pública.
1: ¿Te acordás de Terraza?
0: No.
1: Con el actual, en la gestión anterior, tampoco nos llevamos muy bien, pero no tuve un premio.
0: Y bueno, a veces pasa, che,
1: y pero fue una de las pocas veces que fui, porque después desistí, no, eso.
0: Pero
1: eso
0: vos sabés que yo quiero recoger, quiero recoger algo que decía Maxi Nachito ahí en la en la declaración, que no es obligatorio pensar igual.
1: No.
0: Simplemente
1: es la forma en que decir las
0: cosas. No, es simplemente respetarse.
1: Claro.
0: Me parece que el respeto es lo que cuenta. No es necesario pensar todo lo mismo. No tenemos por qué todos pensar igual.
1: Fíjate una anécdota, y esto va en serio. Mirá, si he sido muy crítico de esta gestión municipal, ahora, donde lo encuentro el intendente, me saludó como si nada, cero comentario de mi profesión, nada. Y mirá que hemos tenido muchas diferencias, por darte un ejemplo. Y así tiene que ser, no sé.
0: Pero claro, ¿cómo no? Por supuesto. Es parte de la
3: vida. Tal cual lo decía Maxi, en este caso, críticas constructivas que muchas veces... Le remarcan, pasa esto en tal punto de la ciudad, del municipio, obviamente, que tiene que ocuparse, preocuparse por los vecinos en cada punto de la ciudad de Villa Mercedes, y me parece bárbaro lo que él decía.
0: Coincido con eso. Bueno, ¿cómo se vive el clima mundialista en Villa Mercedes? Digo, a nivel comercios. Acá, por ejemplo, los negocios empezaron a meter bandera por varios lados, a ornamentar por allá también.
3: Sí, por acá también. Ya incluso hay locales donde ya empiezan a ofrecer de a poco promociones para lo que será el primer partido. Recordamos un día martes 16 de junio, 22 horas. Hermoso horario, les digo que va a ser espectacular. Incluso hay muchos estudiantes que, por ejemplo, ese día les toca cruzar hasta tarde. En el caso, por ejemplo, de quien les habla, justo ese día tenemos un examen en la Universidad Provincial de Oficios.
1: Suspéndalo, Nacho. No, la prioridad es el estudio, Nacho. No me vaya a faltar, Nacho, para ir a ver un partido de fútbol,
0: pongan,
1: por favor.
0: Que pongan el tele ahí en el buffet.
2: El mundial es cada 4 años, Nacho, decirle.
3: Escuchen, muchachos, el examen culmina a la hora 20, es decir, que culmina el examen y podemos ver el partido tranquilamente.
0: Perfecto, no, si no gestionábamos ahí,
3: Que pongan... No, primero está el estudio lo primero, tele. Muchachos.
2: Está muy bien. ¿Te pones nervioso, ¿sí? Nacho, vos con la selección?
3: Sí, por supuesto. Y hoy le decía a varios colegas, que estuvimos en este agasajo, que hay que tratar de mantener la cábala de hace 4 años. Mirarlo en el mismo lugar donde lo vimos hace 4 años.
1: Acuerdo, sí. A ver, si son de esos.
3: Nos trae suerte nuevamente.
0: ¿Vos sos cabulero?
1: ¿Sos cabulero entonces? No le tenés fe al equipo entonces, si no es por la cábala.
3: Sí, la verdad que voy a cumplir la cábala de hace 4 años. Y bueno, ayer veía un poquito del rival que tenemos.
0: No me acuerdo
3: si tiene que ser cuidado, porque ha ganado 6 de los últimos 8 partidos.
2: Sí, claro. Hay que tomar las precauciones del caso, Nacho, con el nombre ya no se miden mal las cosas en el fútbol internacional.
3: Ahora le quieren ganar a todos al campeón del mundo.
0: Sí, olvídate, sí. Bueno, Nachito, querido, un placer reencontrarnos, muy feliz día para el día domingo, en voz a toda la banda mercedina, por supuesto, a todos y cada uno de nuestros colegas, empezando por los de la casa, así que te mandamos un fuerte abrazo.
3: Abrazo grande, chicos, que la pasen muy bien y buen fin de semana para todos.
2: Abrazo, Nacho.
0: Nacho Olmedo, desde Villa Mercedes, sumando también información en este viernes, día de cierre de semana. Se cierra la primer semana del mes de junio.
2: Sí, señor.

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2: Dieciséis, 4 minutos en la República Argentina. 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Información institucional. Calicanto Solar presentó al gobernador los avances de su proyecto de generación de energía. El mandatario visitó el predio donde la firma construye un inmenso parque de paneles solares que estará equipado para nutrir a 80.000 hogares. Sus directivos le comentaron al jefe de Estado de las últimas actualizaciones de la iniciativa, que en este tramo de obra brinda más de 220 puestos de trabajo. Este viernes, en la visita que es la segunda vez al complejo, ubicado en el kilómetro 83 de la Ruta Nacional 146, se plasmó el encuentro. Aún está en plena construcción el parque para adentrarse en las últimas actualizaciones de esta iniciativa. La justicia condenó a 15 años de prisión a un hombre por el abuso de su sobrina. La justicia declaró autor penalmente responsable del delito previsto en el artículo 119 del Código Penal Argentino de abuso sexual con acceso carnal en modalidad reiterado y condenó a sufrir la pena de 15 años de prisión que deberá cumplir en el servicio penitenciario provincial. El imputado reconoció su participación y responsabilidad en el hecho en una audiencia de juicio abreviado que se celebró en el juzgado de garantías número 4, como así también la imposición de la pena.

0: Información nacional. Juan Carlos Maqueda dijo: parece que Milei quiere que la IA suplante a las personas y las corporaciones a la democracia. La distinción que recibió el exministro de la Suprema Corte reavivó el debate sobre los desafíos que enfrentan hoy la libertad de expresión, el periodismo y las instituciones democráticas en la República Argentina. Esta información se desprende a partir de la declaratoria cuando se le entregó la pluma de honor 2026 y volvió a poner en el centro del debate público la defensa de la libertad de expresión, y fue uno de los pilares que actuó en la Corte Suprema el ex juez Juan Carlos Maqueda. Información deportiva.
1: Del mundo de la Fórmula 1, se terminó la acción de viernes en Monte Carlo. Durante el mediodía de Argentina se llevó a cabo la segunda práctica libre del Gran Premio de Mónaco, que finalizó otra vez con los dos Ferrari en lo más alto, pero esta vez con Hamilton por encima de Leclerc. Colapinto, por su parte, volvió a ser decimoquinto. La escudería italiana tuvo una jornada perfecta. En esta oportunidad fue el británico Hamilton quien se posicionó como el más veloz de la sesión. De esta manera superó a su compañero de equipo, que lo hizo en apenas 10 milésimas de diferencia.
0: El tiempo a esta hora de la tarde: la temperatura en Capital 13 grados 9 décimos, en Villa Mercedes 15 grados 6, en la Villa de Merlo 15 grados 1 décimo. La hora 16, 8 minutos en la República Argentina. 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

0: La música para la vuelta de la pausa, para meternos en la última hora de nuestro programa de hoy, versión del viernes. Como dije al principio del programa, está todo cubierto, casi a punto de llover.
1: Sí.
0: ¿Me seguiste? No me seguiste, ¿no?
2: A punto de llover.
0: Sí, por eso digo, como dije al principio del programa, está todo cubierto y a punto de llover.
2: Sí.
0: Bueno, cuando llegamos estaba más abierto, che, ahora salgo al patio y está todo cubierto de nuevo.
1: Parece bastante que llueve.
0: Bueno, recordemos lo que decíamos hoy, los chicos de la REM anticiparon para mañana arranque, comienzo de día. Igual que hoy, mucha niebla en prácticamente todos los sectores, no solamente en las afueras, también para lo que es la parte urbana, y lluvia, inclusive una lluvia copiosa da para mañana durante la mañana. Vamos a ver si se termina dando el pronóstico. Me encuentro con una info interesante y atento, porque tengo cercanas, fanática de los Nocheros, han confirmado su presencia en la provincia de San Luis, en el Cine Teatro, más particularmente aquí en San Luis Capital, con el show de los 40 años, La Historia Sigue, se llama, 40 años para el 27 de agosto. Falta un tiempito, pero bueno, aquellos vete que se quieren asegurar la entrada y todo lo demás, la última vez lo vieron, cuando vinieron, ¿quiénes eran? Nocheros. Bueno, los Tequis, sí. En el Hablante del Carnaval, ¿se acuerdan acá en Potrero, en el verano? Bueno, pero ahí esto es show exclusivo de Nocheros. Los Nocheros 40 años, el show, La Historia Sigue, Cine Teatro San Luis, el 27 de agosto, atenta a las fanáticas, los fanáticos también, por supuesto, de este grupo salteño, se van a estar presentando aquí en el Cine Teatro San Luis, con esta gira de rendir homenaje a las 4 décadas, a los 40 años, bien digo, 4 décadas, sí, a los 40 años de vida de la banda. Así que bueno, espectacular. Los Nocheros, el 27 de agosto en el Cine Teatro, con música como esta. A ver.

0: Bueno, nocheros, ¿eh? Cuatro décadas que lo celebran también aquí en la provincia de San Luis. ¿Qué más contamos, señor?
1: Bueno, atención, Gustavo, lo dijimos en la semana, más allá de los amistosos internacionales que se están jugando en el día de hoy, lo voy a repasar rapidito en un rato. Mañana va a jugar el seleccionado argentino, día sábado por la noche, 9, es el horario en punto para que usted sepa, lo agende si quiere ver al seleccionado argentino de Scaloni en el mano a mano con Honduras. No está definido el equipo, atención con esto, algo fuimos adelantando y después hay muchas dudas que tienen que ver con lo que está probando Scaloni. Rulli va a estar en el arco, eso sí se sabe aparentemente. En el fondo, en el lateral derecho, todavía no está decidido si va Capaldo desde el inicio o va el chico Agustín Xiay. Están entre esos dos, son las dos opciones. Recordamos que tiene que ver
2: Montiel
1: con
2: la... Montiel afuera, ¿no?
1: Ausencia de Montiel.
0: Y sí, para cuidarlo.
1: Ojo con el tema Montiel, sí. Y ojo con el tema Nahuel Molina. Los dos porque están tocados. Sobre todo el que más riesgo corre es Montiel. Atención con eso. La dupla de centrales mañana... Otamendi con Lisandro Martínez, eso no se movería, es lo que venimos manejando en toda la semana, y en el lateral izquierdo tampoco iría Nico Tagliafico, obviamente una fija de ese lado. Vamos al medio, De Paul, McAllister y Enzo Fernández se sigue sosteniendo en
0: me
1: lo
0: parece
1: que tiene que ver.
0: Ese trío
1: es titular.
0: Es trío titular, eso,
1: eso
0: te iba a decir,
1: es titular, no tenga
0: sí.
1: Ningún tipo de duda. De Paul, McAllister y Enzo Fernández son titulares seguro, de cajón, y arriba, aquí puede haber mucha variante. En principio, la escaloneta mañana en el amistoso con Honduras arrancaría con Juliano Simeone, Lautaro Martínez y Thiago Almada. Ese sería el tridente ofensivo de movida. Y hay que ver también
0: Por
1: posición...
0: suerte ahí tenés variantes.
1: Sí, y hay que ver qué posición adopta Thiago Almada, porque por ahí uno lo tiene por izquierda, pero no sé si va a estar tan volcado.
0: Se mueve mucho Almada.
1: Exactamente, a ser delantero puntualmente.
2: ¿Thiago Almada?
0: Almada.
1: Sí, Thiaguito Almada.
2: El otro jugador de River que tiene la selección.
1: ¡Apa! Sí, está apuntado.
0: ¿Vos decís que vuelve
2: 20
0: Almada.
2: Millones va a gastar River, está loco. River no puede gastar esa plata.
1: Bueno, River lo tiene apuntado hace rato, lo hemos dado en las listas de interesados, por supuesto. Pero yo te lo dije también, no vaya a ser cosa que Thiago Almada la rompa en el Mundial porque no va a haber forma de competir desde el ámbito local con nadie.
2: Bueno,
1: con
2: lo nadie. De Thiago Almada es sí. Que River depende de que Thiago Almada juegue mal.
1: Exacto, eso no tengan la menor duda, sí, a nivel comercial no tengan ningún tipo de duda que va por ahí, sí. Pero bueno, veremos qué es lo que decide Scaloni. En principio, reitero, Juliano Simeone, Lautaro Martínez y Thiago Almada serían los tres de arriba. Veremos qué pasa mañana, habrá porque, lugar para la prueba.
0: Porque también el Araña sigue tocado, ¿no?
1: Sí, claro. Pero también habrá lugar para rendir examen en muchos casos, así que atención con esto, lo venimos diciendo. Caso Capaldo, por ejemplo, o Agustín Xiay, si tienen la chance de cubrir el lateral derecho, tienen una linda oportunidad para... No lo digo con mala intención, por supuesto, desplazar de alguna manera a Montiel o a Nahuel Molina en el caso de que no recuperen rápido las condiciones físicas.
0: En términos de confianza,
1: sí.
0: Hablando de colegas deportivos,
1: sí.
0: ¿En qué nivel de confianza ponemos una declaración de Martín Arévalo? Mundo Boca.
1: Y ahí,
0: ¿confiable, no? ¿Dirigida?
1: Sí, lo que pasa que, a ver, queda feo decirlo, pero a veces... Hay, no lo digo por ese caso puntualmente que usted mencionó, pero en ciertos casos operan y demasiado.
0: Epa. Bueno,
1: entonces,
0: perfecto. Yo
1: hay que tener
0: igual,
1: mucho
0: igual
1: cuidado,
0: leo lo que escribió hace
1: cuidado,
0: un rato Arévalo.
1: Porque a veces, reitero, no lo digo por ese periodista puntualmente, pero hay muchas veces que van llevando agua para volcar la opinión pública hacia cierto lateral y no hacia el otro. Y, viste, es compleja a veces la opinión de algunos periodistas.
0: Escribió Martín Arévalo sí. Hace 34 minutos.
1: Sí.
0: En las próximas horas sabremos si Rodolfo Arruabarrena es el nuevo DT de Boca. Riquelme ya le ofreció el cargo. Multicampeón como jugador
1: sí.
0: Y ganó dos títulos como director técnico.
1: Bueno.
0: Eso solo
1: bueno,
0: dice.
1: Veremos.
0: Por eso digo,
1: sí.
0: No sé en términos de confianza cuán sí, confiable es el dato.
1: Uno de los rumores que está circulando es ese, que Arruabarrena habría sido llamado por la dirigencia de Boca... Pero bueno, también se ha hablado de otros nombres que después se los mencionó al principio de la semana y no se volvió a hablar de ellos. Hay otros que tienen que ver con, por ejemplo, Néstor Lorenzo. Se lo había mencionado, después no se lo mencionó de vuelta nunca más. Mire, en línea general, Gustavo, usted sabe mejor que yo, hasta que no se cierran, son todas versiones.
0: Perfecto.
1: Pasa por así, son todas versiones.
0: Sí, bueno, aparte porque no siempre que ronde un nombre quiere decir que la negociación termine cerrando un
1: sí,
0: acuerdo, porque puede haber intenciones, pero pues, no se pusieron de acuerdo con la metodología.
1: Tiene que ver mucho con
0: no se pusieron de acuerdo con la guita.
1: Sí.
0: Y chau, es que sí existió la negociación, pero no se confirmó.
1: Que es un caso bien, bien reciente que no tiene que ver con Boca, pero bien reciente del fútbol argentino. Fíjate Almirón. Un día lo dimos que estaba fuera de Central, el día siguiente era el técnico de Central.
2: Muy desprolijo eso, ¿eh?
1: Recontra desprolijo. Así que en líneas generales, eso sabemos que puede pasar muchas veces.
0: Sí, señor. Bueno, ¿por dónde más, Pacheco, van las noticias?
2: Muy bien, esta hora de la tarde? Vamos por el tema de lo que hablaban recién, tiene que ver con los cuadros gripales, porque la provincia ha alertado que se aumentan los casos de enfermedades respiratorias. Hoy hubo conferencia de prensa por parte de Edgar Rivas, director de epidemiología, y de Arminda Matar, directora general de gestión de salud, sobre las recomendaciones. Vamos a escuchar lo que dijeron y después ya les replico lo que la gente está diciendo en los comentarios sobre esta postura del Ministerio de Salud.
3: El motivo que nos convoca hoy es informar lo que es la situación de enfermedades respiratorias en la provincia. Actualmente estamos viviendo un aumento de casos con respecto a las dos semanas anteriores. Sobre todo lo que es las enfermedades tipo gripales, o sea, la enfermedad tipo influenza, donde ha habido un aumento de más de un 6% con respecto al año anterior. No significa que estemos en brote o que estemos en epidemia, ya que de acuerdo al corredor endémico, que compara los 5 años anteriores, estamos dentro de la zona, si bien no de seguridad, pero estamos en una zona de alerta. O sea que los casos vienen aumentando, han empezado a aumentar de manera más intensa a partir de la semana pasada, han empezado a aumentar las neumonías, y se han mantenido por los carriles normales todo lo que es las bronquiolitis menores de 2 años. Con respecto a las gripes, el grupo etario mayormente afectado son los niños de 0 a 4 años, con una tasa más o menos de 104 cada 10.000 habitantes, donde la media que tenemos es de 63 habitantes casos cada 10.000 habitantes. Con respecto al tipo de virus que está circulando, sabemos que tenemos no se monitorea toda la población, no se hisopa toda la población, pero sí hay unidades de monitoreo ambulatorio, que está instalada en el Hospital Suárez Rocha de Villa Mercedes, y 2 unidades de monitoreo, unidad centinela de internación en el Hospital Pediátrico San Luis y en el Hospital Central Ramón Carrillo, para adultos. De acuerdo a los análisis de estas unidades, que lo que sirven es informar sobre el tipo de virus que está circulando, arroja de que en este momento la mayor cantidad de circulación es de influenza A, dentro de ellos H3N2, COVID, y siguiendo es lo que es virus sincicial respiratorio, que es lo que tenemos en mayor cantidad las semanas anteriores, influenza B. Con respecto a influenza A, H3N2, estas muestras por medio del Laboratorio de Salud Pública, que es el Laboratorio de Referencia Provincial, se derivan al Hospital Malbrán para hacer la serotipificación, qué tipo de H3N2 está circulando en. No hemos llegado al pico, estamos en el ascenso, vamos a llegar al pico cuando empiecen a descender los casos. Con respecto a los años anteriores, de acuerdo al corredor de los últimos 5 años, no, todavía no hemos llegado al pico. Con respecto a esta situación, es común a todas las provincias, la circulación viral también es común a todas las provincias, la saturación de los servicios de salud por estas enfermedades respiratorias también es común para la época y para las enfermedades de este tipo respiratorio, ¿no?
4: Justamente, ¿cómo traducimos toda esta información epidemiológica que el doctor acaba de describir a la vida real? En la vida real, ¿qué pasa? Todo, como él nombró, una serie de virus, ¿ah?, que son todos procesos virales, que es importante saber que esto tiene un periodo de incubación, que normalmente son 48 horas, y después las personas empiezan a tener síntomas. Estos síntomas respiratorios van a durar entre 5 y 7 días. Y después se van a mejorar espontáneamente todas las personas que puedan resolver, o sea, que resuelvan la situación. Hay un grupo que puede ser que no lo resuelva, entonces esa mejoría no va a aparecer y necesitamos ahí sí tener en cuenta los signos de alarma. Porque ahí es donde sí hay que ir a las guardias. Nosotros habitualmente, los centros de salud, el control de niños sanos, tenemos horarios específicos para eso, y tenemos el tema de los procesos respiratorios prevalentes también en un horario específico, que eso varía de acuerdo a los centros de salud, a veces lo hacen al comienzo del día y otras veces al final del día. Y al principio lo más frecuente es que hagan los controles de niños sanos y después las enfermedades respiratorias. No es un momento que nosotros tengamos el control de niños sanos por el mismo requerimiento de los colegios, ya sucedió en los meses anteriores. Entonces nos ocupa mucha parte de la demanda los procesos respiratorios en esta época del año. como nosotros ya esto lo tenemos previsto, porque esto sucede todos los años, en esta época, en otoño-invierno, hay un aumento importante. ¿Dónde se ve la preocupación? Es que aumenta la demanda en las guardias, los eventos respiratorios. ¿Ah? En las guardias también hay un triage que se hace, y ahí es donde uno ve si el evento respiratorio es leve, moderado o severo. Como les dije, ¿cuáles son los signos de alarma para ir a una guardia y no dejarse estar en su casa? Es si hay dificultad para respirar, si la fiebre es sostenida y a pesar de los días que se indicó el reposo no mejora y se acompaña de mal estado general. Si no, este proceso va a durar 5 a 7 días y después se pueden reincorporar a sus tareas habituales. En el caso de los adultos pueden volver a trabajar y en el caso de los chicos que están en edad escolar pueden volver al retorno escolar espontáneamente, no necesitan que ningún profesional les dé el alta ni nada por el estilo, solamente cuando pasa este periodo, que se sientan 24 horas sin síntomas, que se sientan bien. Después el resto, sí puede haber algunas complicaciones y para eso es lo conveniente que sí, que se acerquen a las guardias y poder responder a este tipo de complicaciones, que es las neumonías, porque justamente los virus, si no logran pasar este periodo, aparecen estas infecciones sobreagregadas que son de otra índole, que son bacterianas, y necesitan un tratamiento específico. Entonces, eso es lo que habitualmente hacemos. Y tratamos de sectorizar la demanda entre los casos infecciosos y los no infecciosos. También entender que a las guardias van a llegar procesos que sí son urgencias, que no tienen nada que ver con motivos respiratorios, y van a tener la prioridad. Entonces, va a haber como demora en la atención, porque estamos en un 30% arriba de la demanda de hace un mes atrás.
3: La campaña de vacunación antigripal, bueno, está en marcha, obviamente, ya las dosis ya se han distribuido en todos los centros de salud, tanto públicos como los privados que están habilitados. Sabemos que la vacunación antigripal está indicada para algunos grupos de riesgo. Son los mayores de 6 meses, menores de 2 años, los mayores de 65, personal de salud, embarazadas y todas aquellas personas entre 2 y 64 años que tengan alguna comorbilidad o factor de riesgo, como enfermedades respiratorias, cardiovasculares, inmunosuprimidos o inmunocomprometidos, ¿no? La campaña de vacunación viene bien. Todavía no llegamos a la cobertura deseada, sobre todo en el grupo de 6 meses a 2 años. Los mayores de 65 sabemos que también tienen el acceso a través de PAMI, los que tienen PAMI, tienen el acceso en los sanatorios o en las clínicas o farmacias privadas, ¿no?
5: En el caso de que hayan tenido alguno de estos síntomas y demás, ¿se pueden vacunar? ¿Cuánto tiempo deben esperar?
3: No hay. La mayoría de estos virus respiratorios se autolimitan solo, alrededor de los 5 o 7 días se limita solo, salvo alguna complicación, que son la menor de los casos, ¿no? Que son los que se internan. Tienen su propia limitación. Lo importante más que la vacuna hacerle es no automedicarse en este periodo, sobre todo con antibióticos, ¿no? Porque los antibióticos, como siempre decimos, no actúan sobre los virus, generan resistencia. Y a la larga tenemos ya un serio problema de resistencia antimicrobiana.
2: Muy bien, esta era la palabra de la gente del Ministerio de Salud con esto. Digo, hace menos de un mes yo le pudimos hacer una nota, reflejamos acá al director de epidemiología, que hablaban que subían los casos de enfermedades respiratorias, pero no los casos de neumonía. Ayer, si no me equivoco, lo que reflejó el Ministerio de Salud es que ya estamos hablando de una suba importante de, en este caso, pará que no quiero caer en error porque no quiero cometerle en de falso, cuadros respiratorios.
0: Sí.
2: Y se observa un aumento de neumonía. ¿Qué te dije yo después? Pasamos la nota.
0: Sí, sí.
2: A mí me decían que había muchos, pasa que al menos que sea muy extremo te internan, si no te mandan domiciliario. Yo he tenido muchos casos conocidos que los han mandado domiciliario.
0: Es cierto.
2: Se hizo la campaña de vacunación anticipada. Nación supuestamente mandó las vacunas con tiempo de anterioridad porque se preveía un adelanto. Que,
0: claro, lo trajo a marzo.
2: El tema es que ahora con este aviso que hace el Ministerio de Salud, me da la sensación como que le superó el número a lo que ellos imaginaban o tenían. Me parece que le superó eso.
0: Hoy hablé con un epidemiólogo y me dijo
2: exactamente... Merece el mayor de mis respetos el epidemiólogo con el que hablaste.
0: Ese dato. Me dijo exactamente
2: eso. Creo que sabe un poquito.
0: Con la anticipación que Nación dijo que esto iba a pasar, vos no podés caer hoy a la escuela con un manifiesto de recomendaciones tarde, cuando ya tuviste un montón de casos en todas las escuelas.
2: El problema es que, lo contamos esta semana,
0: son tres carillas, la recomendación son tres carillas, las mandaron ayer, hoy a mí me la envió el preceptor de mi hijo.
2: No, si lo conté el lunes, martes, que me había llegado un comunicado de una escuela por cantidad de casos, que escuela... era lo que venían replicando desde el Ministerio de Salud.
0: La escuela lo mandó hoy. En mi caso, a mí me llegó a mi mail hoy.
2: Dicho
0: hoy
2: esto,
0: a la mañana
2: se aplicó en las redes sociales esta información que dio el Ministerio de Salud y la gente empezó a comentar distintas situaciones. Hay gente que no sabe el tema de la vacuna y hay mucha gente que dice ¿cómo hago con mi hijo si no tengo con quién dejarlo? ¿Cómo voy para trabajar si a mí nadie me da un certificado por cuidado? Y para el presentismo. Y, sinceramente, a mucha gente se le complica.
1: Sí, por eso lo mencioné en un momento del programa, Hernán, Gustavo, el tema este de que no en todos los trabajos está permitido faltar, aún justificando con un certificado, para cuidar a un familiar.
2: Exactamente.
1: Ojo, porque es un tema no menor ese.
2: Exactamente. Sí. Y hoy, en las guardias, por ejemplo, vos vas a una guardia de un hospital de referencia, con un cuadro de gripe, y dices, bueno, doctor, deme el certificado. No es tan sencillo. El problema es, para mucha gente, la falta. Entonces la gente no falta, va al trabajo con estos cuadros y lo siguen replicando.
0: Sí. El manifiesto, no sé cómo se llama este que mandaron, que tiene tres carillas, no tiene fecha, pero sí dice en el título recomendaciones para escuelas ante casos de gripe. Y en mi caso particular, el preceptor de mi hijo me lo envió hoy por la mañana, te digo más. Dejan, viste que acá arriba tiene 8:48 de la mañana me lo mandaron.
2: Igual, por más recomendaciones que hicieran con tiempo, era previsible que iba a haber este pico.
0: Sí, seguro, pero bueno,
2: ha mutado la gripe A,
0: parece que
2: la
0: tenemos que tener conciencia
2: del 2011.
0: Sí, claro. Tenemos que tener conciencia de que los chicos tienen que salirse de sus lugares habituales de actividades si tienen algún tipo de síntoma. No pueden seguir yendo a la colonia o escuela de fútbol o a inglés o a lo que habitualmente van, ni que hablar de la propia escuela.
1: Sí,
0: ¿no?
1: Lo tenés que bajar unos
0: frente
1: días,
0: a síntomas, sí. Porque te dicen, no, tiene un poquito de tos, va igual. No, no va. Hasta que no se le pase, no va. Esa es la cuestión. Pero bueno, ahí tenemos que estar un poquito todos, ¿no? Detrás de esa decisión.
1: Sí, es un dato no menor.
0: Ya hacemos la última pausa.
1: Sí, por supuesto.
0: Venimos para la parte final ya de nuestro programa en esta versión del viernes.
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0: Buenas tardes. Miren, no estoy loco. Hace dos meses y días. Hola, soy Oscar. Ustedes me saben entender. Soy Oscar. Hace dos meses y algo, la prima de mi señora la mandaron a la casa y que no saliera. Se quedara en casa. Que no iba a tener problema en el trabajo. Ella cobró el día 2. Se darán cuenta. No quiero meterme en problemas, por eso... Bueno, y le dijeron que tenía COVID y que se fuera a la casa. Le dieron unos remedios y se fuera a la casa y que no saliera de la casa. 10 días. Bueno, buen día del programa, buenas tardes, buen fin de, nos vemos el día lunes por los oídos.
1: Gracias, amigo, y gracias por el dato también. Sí, bueno, COVID nunca dejó de hacer, de haber, ¿eh?
2: Sí, sí, siempre.
1: Lo que cambió fue la circulación, la barrera sanitaria que implicaban las vacunas, el impacto a partir de las vacunas de si te pegaba más o te pegaba menos según la protección que tenías. Por eso a la gente de riesgo siempre se le recomienda al menos una vez al año seguir colocándose la vacuna, y ni que hablar del antigripal. Obviamente el antigripal es una condición sine qua non para esta época del año. Pero gracias al amigo, sí, totalmente. Contaba el de la cuñada, probablemente se multiplique o se repita por algunos otros casos también.
3: Muy bien, atención porque hay en este caso una noticia del Registro Único de Adoptantes de la San Luis, que abrió la convocatoria destinada a unas personas, familias, parejas radicadas en la provincia de San Luis que se sientan en condiciones de adoptar una niña de 10 años de edad. La menor se encuentra escolarizada de acuerdo a su edad. Entre sus actividades favoritas se encuentran escuchar música, jugar al básquet, salir de compra y disfrutar de paseos en la plaza. Además, ha manifestado su deseo de contar con una familia integrada por una mamá y un papá. Los postulantes deberán contar con recursos para brindar estabilidad socioafectiva y apoyo sostenido en un crecimiento y desarrollo integral en un contexto familiar afectivo y respetuoso. El registro de postulantes de adopción atiende de lunes a viernes de 8 a 14 en la primera circunscripción judicial, calle 9 de julio 934, planta baja. En Villa Mercedes, la Valle Extremo Sur, Parque Costanera, Río Quinto. Y en el multifuero de Santa Rosa, en la autopista 55, Serranías Puntana. Les dejan un mail que es regadopsl@justiciasanluis.gob.ar. La niña tiene 10 años y espera por una familia.
1: Bueno, ahí está. Es una muy buena convocatoria
3: en los últimos tiempos. Es una muy buena oportunidad de la justicia por el caso de adopción.
1: ¿Se acuerdas que había un grupo de hermanitos? ¿En qué quedó ese tema? No, no se supo más nada. Que hicimos notas, inclusive en ese tiempo,
3: hace un
1: tiempo, creo que unos 3 meses atrás, por lo menos.
3: Sí.
1: Tiene que haber pasado más. De hecho, vos no estabas con nosotros en ese tiempo, me acuerdo. Pero recuerdo que hicimos nota con quienes en ese momento eran un poco las voceras de la cuestión, la gente registra.
3: Sí, pero no tuve más novedades.
1: No, no, la verdad que no se supo más nada. Yo con respecto a la adopción tengo una posición muy firme y me parece que es la mirada que todos debiéramos tener frente a este tipo de situaciones. Primero la gente del propio registro muchas veces lo dicen. Cuando alguien va y manifiesta su voluntad de adopción, siempre trata o intenta de que sean bebés, o que no tengan más de un año, 2 años, y no pasa por ahí.
3: No.
1: Pasa por la vocación de que quieras brindarle un hogar al niño que sea. Sí. Porque el concepto al que voy, el que me parece que todos tenemos que tener en claro, que no es saciar la necesidad de ser padres, es atender la necesidad de una familia que esos chicos tienen. No lo podemos poner a la voluntad nuestra, lo digo por aquel que no lo es y quiere serlo y entiende que en la adopción lo encuentra. La prioridad no es que vos seas papá, que vos seas mamá. La prioridad es que ese niño tenga una familia.
2: Sí, una contención, sí. Claro.
1: Esa es la mirada que uno tiene que tener cuando se cree o entiende que está en condiciones de postularse para ser adoptado.
2: Estoy de acuerdo con esa mirada.
3: Un adolescente que la noticia fue el video donde le preguntó a la jueza si aceptaba tener papá y mamá, y estaban los quienes lo adoptaron. En una hermosa historia.
1: Sí, sí, sin duda. Bueno, hay historias varias de esas, Alguna vez charlando con la doctora Natalia Yunda me ha contado varias historias.
3: Ella justamente.
1: Ah, bueno, ahí está.
3: Es la del video.
1: Natalia, la del video.
3: Es la del video.
1: Está, bueno, una historia similar pasó en Santa Rosa, que creo que fue la primera. La primera vez que por lo menos que yo tomé contacto con la doctora Yunda fue a partir de un caso en Santa Rosa, donde le preguntaba algo similar a una nena. A una nena, puntualmente en aquel momento. Y a partir de ahí, bueno, nada, tiene una mirada particular. Un día la vamos a invitar a charlar a la doctora Yunta. Me parece que está bueno hablar a veces de justicia de menores en general, de varios temas en particular, que algunas veces hasta generan polémica, porque una de las definiciones que yo hablé con ella, viste que todos los meses el INDEC da a conocer, se me fue el nombre ahora, pero tiene que ver con valor de crianza, no es valor la palabra, pero da a conocer el dato de cuánto cuesta criar un niño, de acuerdo a la edad. Ese valor, la justicia de menores, en muchos casos lo toma como parámetro para definir las cuotas alimentarias.
2: Ah, mira.
1: El valor, yo le pongo el nombre valor de crianza, no es valor, pero es lo que en teoría el INDEC mide, que según la edad cuesta mensualmente criar un niño.
3: Bien. Sí. ¿Sí? Suena feo, pero es así. Porque
1: no, pero es real y se mide. Bueno, la doctora Yunta no está de acuerdo con esa modalidad. Tiene otras colegas que sí,
2: ¿cuál
1: y que
2: propone?
1: Lo aplican.
2: ¿Propuso alguna?
1: Sí, porque ella dice que ese número está basado... No, pero ¿sabes por qué? Porque está basado en lo que tiene que ver con un número que está tomado como un parámetro general y donde la realidad... Yo te pongo un ejemplo concreto, que creo que el último dato, porque yo hace poquito hablé con ella... Un chico de hasta 3 años, creo que cuestan, criarlo tiene un valor mensual de unos 580 mil pesos. 570 y pico mil, vamos a redondear en 580 mil. Y la doctora Yunta a mí atinadamente me dice, Gustavo, yo tengo casos de gente que gana 600 mil pesos. Y le tengo que fijar una cuota alimentaria por un hijo. ¿Qué hago? ¿Le embargo todo el sueldo?
2: Claro, sí, tal cual, sí.
1: Entonces vos te tenés que atener a la realidad, pero la realidad también tiene que tener una coherencia, y dentro de esa coherencia, ella como variable atiende a ajustarla, no por el valor del INDEC de crianza,
2: en sentido común,
1: sino por el valor de lo que cuesta la inflación mensual. Claro,
2: está tabulado, pero tendría que tener una lectura normal.
1: Claro, porque dice, muchos de esos valores están tomados con referencia en Buenos Aires con otro tipo de sueldos, que no es la realidad de San Luis. Entonces, yo no lo critico, yo lo aplico de esa manera, me dice, tengo colegas que entienden que no y lo aplican de ese modo. Yo no coincido porque no tiene relación, no es coherente con la realidad que muchas personas viven. Entonces, bien. Como acá se trata de salvaguardar la integridad del menor, pero también de que el papá que se comprometa con ese pago lo haga permanente y no lo haga un mes y después lo deje de hacer porque no le alcanza la plata, yo tengo que encontrar el equilibrio. Y me parece que es muy razonable,
2: difícil,
1: la postura. Es muy razonable.
2: La verdad que es difícil.
1: La postura. Sí. Así que bueno, nada, pero en un momento lo podemos charlar, ¿eh?
3: Bueno, ¿qué va a hacer esta noche?
2: Empanadas.
3: No, ustedes.
2: Ah, pensé que iba a cocinar empanadas.
1: No sé, hay algún partido para
3: ver. ¿Usted va a ver la repetición de Bangladesh contra
2: San Marino?
3: Sí,
2: no spoilé el resultado.
3: No, pero sí, la verdad, vamos con Bangladesh.
2: ¿Ya terminó?
3: Ojalá Bangladesh juegue el mundial.
2: Sí.
3: Bueno, yo. Porque es un país que.
2: Los banca.
3: Remoto de Argentina, no nos une nada, nada, pero ellos son fanáticos de la selección.
2: Creo que
3: el valor de mis respetos.
2: Creo que en Bangladesh bancan más a la escaloneta que Pacheco.
3: Estoy seguro. Ah, eso sí, toda la vida.
2: Seguro de eso.
3: Porque ellos no ven la otra parte de lo que yo veo de la selección.
2: ¿Cuál sería?
3: Que no es la no me gusta cuando
2: el lado B, dice usted.
3: No, se sobredimensionan mucho las cosas en Argentina.
1: Escúchame,
3: no
1: me gusta. Me quedan 2 minutos y nos vamos. ¿Por qué eligieron ser periodistas?
2: Uy, qué buena pregunta.
1: Está bien, el caso de Irío más volcado a lo deportivo, obviamente, pero es periodismo igual.
2: A mí la verdad que siempre me atrapó la noticia, creo que una cosa fue llevando a la otra. Nunca me pregunté el porqué, pero sí me gustó siempre estar metido en la noticia deportiva puntualmente, que es lo que, lo que me gusta a mí, y creo que eso a la larga fue el imán que me fue atrapando.
1: ¿Pachu?
3: Deambulé por varias carreras en la universidad y un día dije, había un... lo que estoy contando es verdad, no te rías porque es verdad. Vi una fila grande en la universidad para inscribirse en carreras y dije, ¿qué hay? Justo me encontré un amigo y yo, no, mirá, acá es para inscribirse para locución y periodismo. Me dice, él quería ser locutor. Le digo, me parece interesante. Y me quedé en la fila porque tenía las cosas para anotarme. Ya había ido a la universidad, me tenía que anotar en algo. Y me anoté en periodismo. Recuerdo que la primer examen ya cuando empezó la carrera, me atrajo las charlas, todo eso. Era de ortografía y redacción. Sí. Un desastre en la secundaria.
2: Muy mal, muy
3: dije, bueno, si acá salgo mal, sí, chao periodismo. 9.50 saqué.
2: Muy bien. Y ahí,
3: mirá, después comenzó la carrera.
1: Y mira hasta dónde estamos, ¿no?
3: Siempre me gustó contar cosas, pero nunca imaginé que llegara. Mamá quería que fuera contador. Bueno, le di gusto, cuento cosas.
1: A mí la carrera, a mí la carrera me encontró. ¿Por qué digo la carrera me encontró? Porque yo iba a estudiar de médico.
2: ¿En serio?
1: Me gustaba la neurocirugía.
3: Mirá. Ah, bueno.
1: Y no tenía nada que ver con nada con el periodismo.
3: Y
1: una cuestión fortuita.
3: Menos
1: con el dinero. Y un querido amigo, que sigue siendo uno de mis mejores amigos, que vive en Ushuaia, su papá en esa época era supervisor de Radio Nacional. Por una cuestión de visita, yo lo voy a visitar a el Ushuaia, vivía allá y el padre estaba a cargo de la radio en ese momento, y yo me meto por primera vez en una radio, en Radio Nacional Ushuaia. Y ahí encuentro el mundo radio.
2: Lo palpó.
1: Y yo dije, ¿y esto?
3: ¿Y siempre pensaste en la radio?
1: Siempre radio, soy un animal de radio.
3: Porque escribís bien también.
1: Sí, pero soy un animal de radio fundamentalmente.
3: Yo nunca imaginé trabajar en radio, lo mío iba a ser la gráfica.
1: Y bueno, nada, a partir de ahí uno elige la carrera. Pero yo me encontré con esta profesión de esa manera. Y no con la locución, con el periodismo, con el contar las noticias.
3: Imagínate que yo imaginaba trabajar en gráfica porque no me gustaba ni televisión ni radio. Trabajo hoy en
1: todo
3: día.
1: Al revés.
3: Bueno, todo al revés. Lo mío, el camino me llevó. A veces la vida tenés que dejar que el camino vaya y vaya fluyendo.
2: Sí, señor.
3: No sé si es el mejor momento para nuestra profesión, porque estamos en una época donde.
1: Está complicado.
3: Una mentira vale más que mil verdades, pero prefiero seguir del lado de las verdades.
1: Coincidimos con eso. Sí, chicos, señor, buen fin de semana, feliz
2: que
1: día.
2: Bien, que disfruten el
1: ustedes,
2: domingo.
1: A todas y todos los colegas que abrazan la profesión de la casa y a todos los de las provincias y demás, y a todos los enormes amigos periodistas que tenemos.
3: ¿Qué vas a comer esta noche?
1: No sé, no
3: ¿qué vas a hacer?
1: Todavía. No, nada, hacer bueno, nada.
3: Dijo en homenaje al Día del Periodista, después de varias semanas
1: libro,
3: que no quiso hablar, después de varias semanas que no quiso hablar, esta noche hablé el gobernador.
1: ¿A qué hora?
3: Querés, fíjate, a la 21.
2: Ah, mira, buen fin de semana.
3: Nota ya grabada, me parece.
1: Ah, grabada.
3: Sí, ya está grabada.
1: ¿Habla de nosotros, de los periodistas?
3: No, yo creo que va a hablar de lo que quiere.
1: Juli, gracias por todo. Julieta Vallay en la puesta en el aire.
3: El periodismo va a hablar de lo que quiere.
1: Chau, lunes. Hasta lunes. El lunes nos reencontramos, Pachequito. Feliz día.
3: Buen fin de semana para todos.
1: Garelo.
2: Felicidades, que la pase bien el domingo.
1: Pásenla lindo. Abrazo grande a cada colega en su día, el próximo domingo, a celebrar. Y lo único que les digo es que nada, nunca nos quite las ganas de ser periodistas. Chau, hasta el lunes.
4: Periodista, reportero. Qué falta de respeto lo mío, feliz día el periodista.

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¿cómo están? ¿Qué tal? Un gusto estar con todos ustedes. Muy buenas tardes para todos, ¿eh? Estamos arrancando arriba la radio por Radio La Bomba. Bueno, aquí estamos para acompañarte con información, con actualidad, con buena charla y todo lo que pasa en Villa Mercedes. Hola, ¿cómo están? ¿Qué tal? Un gusto estar con todos ustedes. Muy buenas tardes para todos, ¿eh?

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0: Bueno, señores, 18 horas 12 minutos, estamos en vivo, estamos en directo, ¿eh? Ya se va la tarde, si nos ¿viste cómo está? Oscuro, oscuro afuera. Fíjense ahí, asómense a la ventana. Realmente oscurito, ¿eh? Oscurito a esta hora. La temperatura en San Luis Capital, 13 grados 9 décimos. Aquí en Villa Mercedes tenemos una temperatura en este preciso momento, ya les digo, de 15 grados 1. Pero claro, llovió cerca de 16 milímetros hasta el momento, por supuesto. Y Merlo, a ver qué tenemos en Merlo. Una temperatura también 15 grados 1, de una máxima de 16 grados. O sea, así lo indica el Servicio Meteorológico Nacional. Y llovió 5 milímetros 1 en Merlo, ¿eh? En Merlo. Esa es la lluvia caída, por lo menos lo que ha medido la red de estaciones meteorológicas. ¿Qué dice el pronóstico del tiempo? Bueno, lo vamos a tener dentro de un ratito nada más, pero no hay alerta meteorológica todavía ni nada por el estilo, ¿eh? No tenemos alerta meteorológica. Para ahora, cielo totalmente nublado. Para mañana, máxima de 16, lloviznas aisladas y lluvias aisladas en horas de la tarde-noche. El domingo sí, otra vez, pronóstico de lluvias por la mañana del 40 al 70% y por la tarde lluvias aisladas. Así lo indica el Servicio Meteorológico Nacional, así vamos a tener todo el fin de semana. Bueno, ustedes saben que se está por llevar a cabo la Expo Tattoo, creo que es la décima edición concretamente, ¿no?, que se va a realizar acá. En este caso es nacional e internacional porque vienen tatuadores de distintos países. Y vamos a escuchar una charla sobre arte, sobre cultura urbana, pero el tema salud. Porque, a ver, si nos hacemos un tatuaje, obviamente la tinta ingresa a nuestro cuerpo. Bueno, nos visitaron Pablo y Fabián. Pablo en este caso es uno de los integrantes del jurado, exactamente, destacados tatuadores que vienen justamente a participar de esta décima edición y quienes compartieron la experiencia en el mundo del tatu y adelantaron detalles de esta próxima edición. Pero también de esta charla vamos a escuchar a la médica dermatóloga Natalia Jorro, que brindó recomendaciones esenciales sobre el cuidado de la piel, la higiene, la prevención y los aspectos a tener en cuenta antes y después de realizarse un tatuaje. ¿Vieron que el tatuaje dicen que es para toda la vida? Bueno, ahora con lo adelantado que está la medicina, no es para toda la vida, te lo podés quitar, pero tenés que ir a un centro posta, ¿eh? Exactamente, claro, un láser grosso. No barato. La escuchamos, dale, vamos.
1: A ver, como decía él, lo mejor es el blanco y negro, para sacarlo también. Lo mejor es la tinta negra. Sí. Te vas a las tintas de colores, sí. Estamos hablando de alergias a los mercuriales, que es la tinta roja.
2: Totalmente.
1: Todo lo que es turquesa, celeste, los fluorescentes imposibles de sacar.
2: Exacto.
1: Entonces es como, bueno, incluso con el láser puede llegar a ser para toda la vida. Y no todos los láseres sirven para remover tatuajes.
2: Y para cualquier tipo de piel también.
1: Sí, cualquier. A ver, lo mejor para remover un tatuaje es el láser Neodymium Jag en picosegundos. Sí, no lo tiene casi nadie. Es un láser carísimo, sí lo tenemos en Giotti.
2: Ah, ustedes
1: porque,
2: sí lo tienen.
1: Sí, sí lo tenemos porque ahí eso está, lo que hace es ir al cromóforo, que es la tinta, ¿sí? Y tenemos distintas longitudes de onda, 1064, 532, para llegar a, depende del color y la profundidad del tatuaje, llegás y eso lo que hace es pulverizar la tinta. Después tenemos en el cuerpo unas células que se llaman macrófagos, que yo soy médica, entonces lo que hace es llegar a donde está ese residuo de tinta y se lo come el macrófago y se lo lleva al ganglio linfático. Entonces, tenemos que hacer varias sesiones y necesitamos tiempo, pero de esa manera yo daño la tinta, la convierto en un residuo y no daño la piel. O sea, no tiene que quedar ningún tipo de cicatriz, solamente me llevo la tinta.
3: Está bien, Nati, pero para la salud, ¿cómo va eso?
1: Espectacular.
3: Porque voy a decir que lo reabsorbo.

0: absorbe después.
1: Y lo tenías metido en la piel, ¿y qué era para tu salud?
0: Sí, bueno, pero estaba en la piel. No valoro
1: el organismo. Y la piel no es uno. ¿Y si la piel es parte de tu organismo?
0: Pero está ahí como quieto, digamos. Después ya lo digiero.
1: No, te digo así, estás diciendo cualquier cosa.
2: Ah, ahí está.
0: Bueno, por eso le estoy preguntando.
1: Por eso. Seguro, pero te respondo así porque a veces me dice, che, ¿qué onda? No. O sea, la tinta ya la tenés en tu cuerpo, la tenés en el organismo. No te está dañando, no pasa nada si te va.
0: Para eso estamos para preguntarle.
1: Mirá que la
0: se equivoca, le estamos preguntando.
1: A mí el tatuaje me trasciendo el cuerpo.
2: No, porque. Che, qué bueno, porque estábamos escuchando y las nuevas tecnologías, también al tatuaje llegó los tatuajes de antes de tinta china. Se disolvían un poquito. Ahora las tintas están re fuertes. Ahora son todas sintéticas, antes eran vegetales, ahora son todas acrílicas. Lo del rojo, del mercurio, es una lotería. Yo hoy estoy optando, si vamos a usar rojo, probar en la persona un puntito.
1: Si
2: no reacciona, tengo una clienta que días de lluvia se le inflaman los rojos porque tienen componente de mercurio y es una lotería, personas que le reacciona,
1: un
2: tipo queloide, y personas que le quedan perfecto. O sea,
1: si
2: es una lotería.
1: A un dermatólogo te va a decir, rojo no te hagas.
3: Ah, el rojo, no.
2: Y el turquesa también estaban mucho con...
1: El turquesa, bueno, como te digo, el verde, el turquesa, el azul clarito y los fosforescentes, los flúor. Son re difíciles de remover. El flúor directamente no se puede porque actúa como un espejo y cuando el fotón, que es lo que emite el láser, llega, rebota.
2: Nosotros no sabemos tanto, pero tenemos una escuela, somos de la, como decíamos, una escuela intermedia, casi vieja, y directamente cosas raras no... Porque eso no es tatuadores profesionales viendo que ponen colores, es más una moda, ¿viste?
1: Y te hago una pregunta. Dime. Con respecto a eso, o sea, porque nosotros lo que empezamos a ver cuando empezás a remover el tatuaje es que hay mezclas de colores.
2: Sí.
1: O sea, viene negro, empezás a sacarlo y te aparece un azul, un celeste abajo, y decís chau, era el horno. Pero ustedes cuando compran las tintas, ¿saben si la tinta viene pura, si viene mezclada o ni idea?
2: Pura, son polvos diluidos. Y tratamos de comprarlas, es así, es como todo negocio. Tenés cosas muy baratas, de muy baja calidad, cosas intermedias y cosas muy buenas. Siempre, bueno, cuando hemos empezado hemos usado lo que teníamos a mano, pero una vez que empezamos a trabajar mejor, empezamos a comprar todas tintas de calidad.
0: Pablo,
2: no implica que haya problemas con el rojo igual, con marcas muy grandes como Intense. Intense estuvo prohibida en España mucho tiempo, entraban a tu estudio y veían una tinta Intense, tiraban todo el inodoro y te clausuraban el estudio.
1: Mirá qué loco eso, ¿no?
2: Y es una marca número uno.
1: Siempre caemos hablando lo mismo con ellos y conmigo, del tema del precio. La gente se va a buscar, no quiero un tatuaje, ay, si quiero es una pavada, que me pongan el nombre de mi novio con él.
2: Claro, entonces, pero no es una pavada.
1: No, te vas a un lugar barato, te ponen cualquier tinta, te ponen mezcla, después sacártelo.
2: Ni hablar de la contaminación cruzada, que es otro tema, y ni hablar de las curaciones y... Hay un montón de cosas,
1: bueno,
2: es muy largo
1: también, para
0: mí. Lo que le quería preguntar a él, sobre todo porque me dice que está hace muchos años en el tatuaje.
2: Sí.
0: ¿Cómo elegís vos a un tatuador para vos, digamos?
2: Me diste en el corazón. Mi tatuador era mi hermano, falleció hace tiempo, pero elijo amistades. Y como hoy voy a estar de jurado, pero hay tatuadores que son de niveles mucho más altos que yo, pero viajé mucho. Investigué mucho y sé criticar cuando veo algo, no sé cómo explicártelo, pero puedo ver el error.
3: Está bien.
2: Es feo, suena feo, pero busco eso.
3: Sí, buscas eso, exacto.
1: ¿Le puedo hacer una pregunta? ¿Cuál es el error en un tatuaje?
2: Pinchar mal, apurarse.
1: ¿Y qué pasa
2: saturar.
1: Si
2: Si saturás, por ejemplo, tenés que poner un negro, saturar. Tenés que pasar, no sé, 4 veces. Si pasaste 10 veces, por más que hayas apretado más fuerte o pasado más veces, vas a hacer lo contrario. Se va a lastimar la piel y va a expulsar y va a quedar una cicatriz. Con la pregunta que me habías hecho, tengo amistades que son tremendos artistas. Así que últimamente me estaba tatuando con Emilio Pisonero, que es un amigo de toda la vida y que tiene un estilo increíble. Y aparte compartir, yo si me voy a tatuar con él, ya tatuó, me llevo algo para merendar y es como ir a la peluquería, no tengo pelo, pero pasar el día y tatuarme con mi amigo, y después me como un asado con él. Eso.
3: Nati, el tema de, por ejemplo, antes de tatuarse, ¿qué se recomienda? Piel, digamos.
1: No, lo que te decía él, que no tengas ninguna, es lo que nosotros tenemos como contraindicación para cualquier procedimiento en la piel. Que tengas una infección activa en el sitio a tatuar, ni que decir un herpes porque lo desparramás por todos lados. Si el paciente también tiene una tendencia a tener un herpes recidivante o le das una profilaxis y tenés que darle aciclovirantes, no lo tatúes si lo tiene. Si tiene un eczema, si tiene una infección en el sitio, si tiene una irritación, tampoco.
3: Bien.
1: Ojo con la exposición al sol, ojo al cómo cuidás.
3: ¿Alergia?
1: ¿Alergia a qué? A la tinta.
3: A la tinta,
1: y
3: claro.
1: Y ahí viene lo de los rojos que te digo, pero no vas a saber si tenés alergia a la tinta o no hasta que te la pongas.
2: Exactamente.
1: Así que,
2: exactamente, hasta que no cicatrice o que...
3: Claro.
1: Sí.
3: Claro, ese es otro tema. Bueno, y la eliminación de los tatuajes, a eso me interesaba de sobremanera. ¿Deja algún tipo de marca o secuela?
1: No, lo que te decía, si vos tenés un láser que es el indicado para sacar, para remover tatuaje, la piel tiene que quedar intacta. Ahora, está lleno de lugares acá que te dicen sacamos el tatuaje y te lo cambian por una cicatriz. Eso está mal, es mala praxis. No están usando el pues lo que te digo, los láseres para remover tatuajes son muy caros, son de los más caros. Pero tiene eso, te saqué el tatuaje y te dejé impecable, aquí no pasó nada. Ahora hay un montón de luces que se usan para otras cosas, que si vos le pones al tatuaje ese láser, va a hacer que la tinta explote, pero que se dañe la piel también y que se queme. Entonces ahí te queda una mezcla de cicatriz mezclada con tinta.
2: Claro, porque no termina de salir.
1: Un
2: tampoco.
1: Espanto. Después vemos
2: un fantasmita
1: fotos, si quieren,
2: con cicatriz.
1: Vos sabés que los pacientes creen que la remoción de tatuajes es por una cicatriz. No, totalmente erróneo. La remoción de tatuajes es solo remoción de tatuajes. Aquí no ha pasado nada.
2: Qué bueno.
3: Mira vos.
1: Sí.
3: Está bueno
1: está
3: eso.
1: Está buenísimo.
3: Sí, está muy
1: totalmente.
3: Bueno. Está muy bueno. Bueno, entonces juntamos arte, salud, creatividad y responsabilidad por
2: totalmente.
3: Sobre todas las cosas en esto. Mirá vos lo que se dio a esa pequeña charla, ¿eh? Ah, ¿tiene audio?
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Hola Daniel, buenas tardes, te estoy escuchando. Una verdadera tardecita de invierno, que ya nos queda pocos días para que entre el invierno. Así que, pero bueno, quisiera que pusieras el tema El Pastorcito por los Quijanos.

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1: Bueno, 6 de la tarde, 41 minutos, cielo totalmente ya oscuro, ya totalmente oscuro, cielo totalmente nublado, y el pronóstico de lluvias esporádicas para todo el fin de semana. Nosotros aquí en Radio La Bomba los acompañamos, se está llevando a cabo la misa por el Indio Solari en Plaza San Martín, más de 100 personas están participando, 100, 120 personas, así estaba viendo algunas de las imágenes que nos comentan, 100, 120 personas aproximadamente. Bueno, vamos con información del ámbito internacional y esto tiene que ver con el sospechoso del asesinato de James Handy. Recordemos que James Handy fue apuñalado el miércoles. Supuestamente, bueno, detuvo a la policía para decirles que él era a quien estaban buscando. James Handy falleció el miércoles tras ser apuñalado mortalmente. Y el hijo de la novia de Handy, que ha sido arrestado por su asesinato, supuestamente llamó al 911 para denunciar el apuñalamiento y dijo: "Acabo de matar al hombre del pecado". Bueno, Handy apareció en las películas como Top Gun, Maverick y Juan y Jumanji, por ejemplo, y así como en numerosos programas de televisión. Bueno, un video publicado recientemente muestra el momento en el que el sospechoso del asesinato de James Handy fue arrestado después de que el actor del Top Gun, Maverick, fuera apuñalado mortalmente el miércoles en horas de la mañana. Y los investigadores del Departamento de Policía de Los Ángeles alegan que Handy fue asesinado por Michael Gledhill, el hijo de 44 años de su novia. Fue arrestado y fue llevado a la cárcel de Van Nuys, donde fue fichado por un cargo de asesinato con una fianza fijada en los $2 millones. El video que han obtenido los medios del Departamento de Policía de Los Ángeles, se puede ver a Gledhill rodeado de agentes con las manos esposadas en la espalda. Y también obtuvieron imágenes de una cámara Ring que supuestamente muestran a Gledhill caminando por una vereda del vecindario después del apuñalamiento y mientras se escuchan sirenas de patrulleros policiales y, por supuesto, helicópteros de fondo, bien a los Estados Unidos. Así que, bueno, las autoridades informaron justamente en un comunicado de prensa que el 3 de junio los agentes respondieron a una llamada al 911 en la que la persona dijo al teléfono: "Soy el hijo del hombre, acabo de matar al hombre del pecado". Cuando los agentes llegaron a la residencia del barrio de Tarzana, en Los Ángeles, encontraron a Handy inconsciente y con una puñalada en el pecho en el jardín delantero. Así se enteraron. Bueno, una noticia realmente que conmueve a todo el ambiente del cine y, por supuesto, a sus seguidores, a sus fans. 18 horas 44 minutos, estamos en vivo, estamos en directo. Vamos a escuchar a continuación a Gustavo Ojeda y a Luis Álvarez Moya, quienes nos invitaron a descubrir todos los detalles de la obra Hay que apagar el fuego. Esta obra se va a llevar a cabo, se va a presentar mañana en el Teatro Independiente Mercedes a partir de las 10 de la noche, allí en la calle San Martín 466 de aquí de Villa Mercedes. Bueno, ¿en qué consiste todo esto? Los escuchamos a los actores.
2: Buen día a toda la audiencia. Bueno, estamos acá para invitarlos al teatro este sábado a las 22 horas. La obra se llama Hay que apagar el fuego, de Carlos Gorostiza. Es una comedia, pero tiene un tema que es bastante duro de atrás. O sea, tiene un fondo.
1: Un trasfondo, claro.
3: Exactamente. Una comedia dramática.
2: Dramática. Bien, es un trío amoroso. Donde hay uno de los actores que no ve lo que no quiere ver. Así que eso es más o menos
1: exacto, sin obra. Spoilear la, claro. La historia. No,
3: sin duda, sin exacto. Mira, yo primero saludarte y agradecerte el espacio que nos das para poder transmitir esto del teatro que estamos haciendo. Y también, si me permitís, agradecerle al público que nos acompaña todos los sábados con las distintas obras que damos en el teatro. Realmente contentos porque también se va agregando cada vez público nuevo.
1: Buenísimo.
3: Que es importantísimo claro, para nosotros.
1: Sumar al teatro gente es buenísimo hoy por hoy, ¿no?
2: Además, exacto. Hasta no hace mucho tiempo atrás nos pasa de gente que era la primera vez que ha ido al teatro.
1: Mirá.
3: Sí, como el caso todos los días gente nueva. Ajá. Gente nueva que no conocía el teatro.
1: Que no, claro, y no, que había no había ido a teatro. Función, sí,
2: exacto. Mirá que bueno. O sea que hoy por hoy vos los invitás y están tan fascinados de lo que es la actividad del teatro.
1: Qué grande.
3: Y
1: qué
3: por eso, bueno, venimos a presentar esta obra, ¿no? Ahora hay que apagar el fuego, como decía él, es de Carlos Gorostiza, es un dramaturgo argentino. La obra la hace en el año 82.
1: Ajá.
3: Bien. En lo que se llamaba en ese momento el teatro abierto. Y como decía Gustavo, tratando de negar realidades. Yo creo que estos tres personajes tienen fuegos internos y que quieren taparlos de alguna forma. Bien. O no ver la realidad de cada uno. Por eso esos fuegos hay que apagarlos.
1: ¿Qué elenco hace la obra?
2: El elenco está compuesto por Fernanda Ábalos, Luis Álvarez Moya y yo, Gustavo Ojeda.
1: Tres actores sobre ese.
2: El asistente de dirección es el chico este, Freddy Polacci.
1: Sí.
2: La dirección, por supuesto, con Adriana Bazzano. Y la técnica, el chico Leandro Ontivero.
1: Ajá.
2: Son todos los que forman el elenco de esta obra.
1: Perfecto. Y, a ver, ¿Qué diferencia para ustedes, ¿no? Sí. Hay actuar en teatro y actuar en otros formatos, por ejemplo.
3: A mí me ha tocado hacer películas de cine, por ejemplo.
1: Claro, claro.
3: Me acuerdo cuando filmamos con el chico Tete Últimas Vacaciones en Familia en el año 2011, acá todo en Merlo. Pero bueno, el teatro es distinto, tiene una forma, un aquí, una hora, que es inmediato y
1: el,
3: que
1: el feedback con la gente ahí,
3: que
1: ¿no?
3: sale, claro, directamente con la gente y con el compañero con el que estás actuando. Cambio en el cine, por ahí se puede armar la escena, repetirla varias veces hasta que el director del cine está de acuerdo con esa escena.
1: Está bien.
3: Esto es aquí, o sea, ahora y sale y si no, tenés que improvisar y pasarla bien.
2: Como quien dice, en el teatro la emoción es continua, en el cine se interrumpe. El tema de la emoción del personaje y lo que hoy por hoy...
1: Hola, buen día.
2: Buen día. Lo que hoy el personaje quiere, como quien dice, transmitir en el teatro no tiene corte.
1: Claro.
3: Es la emoción, claro, del momento.
1: Es
3: vivir la emoción del momento.
1: Tal cual.
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Bueno, y escuchando esta tonada nos vamos a la pausa aquí en Radio La Bomba, ¿eh? Mi amor en una tonada, un himno del himno, nada más y nada menos que por el trébol mercedino, ¿eh? Bueno, parece que para el Mundial, atentos con esto, ¿eh? Atentos con esto porque parece que para el Mundial vuelve el PRODE. ¿Se acuerdan del PRODE, no? El pronóstico deportivo, bueno, el clásico juego de pronósticos deportivos. Volvería a estar disponible a pocos días del inicio del Mundial con una edición especial para el evento más esperado del fútbol mundial, ¿eh? Y desde el 1 de junio, el PRODE Mundial se encontrará en todas las agencias oficiales de la Lotería de la Ciudad de Buenos Aires. Pero claro, nosotros dirán, pero acá no existe la Lotería de Buenos Aires. Pero se puede jugar online, ¿eh? La primera apuesta abarca los partidos iniciales: México versus Sudáfrica, Corea del Sur versus República Checa, Canadá versus Bosnia. ¿Cómo acertarle a esos resultados? Imposible. Estados Unidos versus Paraguay, por ejemplo. Ese sí, porque estamos más cercanos. Partidazo, te digo, ¿eh? ¿Ustedes vieron cómo está jugando Estados Unidos? No son los de antes, ¿eh? No son los de antes. Bueno, y a medida que avanza el torneo se van a generar más emociones, porque el PRODE también va a incrementar el pozo inicial. Desde la fase, por ejemplo, de los 16avos, el pozo ascendería a 7 millones y medio de pesos y alcanzaría unos 20 millones para las semifinales, por el partido del tercer y cuarto puesto para la gran final. Bueno, en estos partidos decisivos se tendrá en cuenta el resultado final, incluyendo un tiempo suplementario, aunque no será necesario acertar quién avanza en caso de que se defina por penales. Bueno, con esta propuesta es Lotva, Lotería de Buenos Aires, sería, ¿no? Bueno, fusiona la rica tradición de un juego emblemático para los argentinos como el PRODE con una experiencia renovada y emocionante para todos los aficionados al fútbol en este Mundial. 7:01 PM, hasta las 8 vamos con Arriba la Radio aquí en Radio La Bomba. No se vayan, ya volvemos.

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0: Bueno, seguimos, 14 minutos de las 7 de la tarde. Estamos en vivo, estamos en directo. Esto es Arriba la Radio por Radio La Bomba en este viernes. Un viernes, a ver, con temperaturas dentro de todo. A ver, súper agradable. Mira, tenemos 13. Súper agradable, digo, para esta época del año, muchachos. Entramos en la mitad del año, ya hemos pasado la mitad del año. Bueno, tenemos 13 grados 6 décimas y la mínima fue de 12 grados a las 7 y 38 minutos allí en San Luis. Villa Mercedes tiene una temperatura que ya les cuento, en este caso Colegio Agrario, 14 grados 6 de una máxima de 17 que tuvimos hoy en horas de la siesta. Y nos vamos hacia Merlo. Allí en Merlo la temperatura es de 13 grados 9 con una mínima de 14, perdón, con una máxima de 16, eso es lo que te quería decir, a las 17:17. Por eso las temperaturas han estado realmente lindas, súper agradables, ¿eh? Bueno, muchas gracias a la gente que está escribiéndonos a través de nuestro teléfono y, por supuesto, compartiendo la tarde, porque la radio sigue, ¿eh? La radio tiene lo suyo. Y aquí estamos con todas las noticias y toda la información. Bueno, la movida de tatuajes que se viene para este fin de semana parece ser bastante interesante, bastante grande con respecto a los exponentes, a los artistas que vienen a tatuar a nuestra ciudad. Recordemos que es una competencia. Bueno, Pablo y Fabián, ellos vienen de José C. Paz y esta era la primera impresión que tenían. Los escuchamos.
1: Bueno, ahí está. Bueno, coméntame un poquito acerca de qué expectativa tienen entonces.
2: Muy buenas porque, como hablábamos antes de empezar, está medio jodido el asunto porque hay mucha cantidad de tatuadores y nuevos tatuadores y podernos reunirnos es algo re importante hoy en día, uh-huh. Porque está el país como está, ya uh-huh. Sabemos todo cómo está la movida, entonces cuesta más hoy en día. Pero bueno, ya venía organizando Fer González la expo y tenemos varias categorías, va a estar peleado. Ajá, mucho realismo, entre ellas tradicional, black and grey, que serían los tatuajes blanco y negro. Acá Fabi es un exponente, viene a participar él, o sea que va a estar compitiendo con otros tatuadores. Bueno, me encanta, sí. El laburo de él, hace un estilo parecido al mío, que es terror. Ajá. En blanco y negro, también hace realismo, así que vamos a ver qué sale, con qué tatuaje sale, uh-huh. Para competir.
3: Ustedes tienen ahí algunos, ¿cómo se llama? Telas, o ¿cómo se llama?
2: ¿Los lienzos? Sí, sí. ¿Lienzos para practicar? O sí, no, sí. No, directamente en piel buscan, se le llama lienzo a la persona que se ofrece para,
3: claro,
2: tatuarse.
3: Claro, por eso te decía, sí. Pero tienen, digamos,

0: ¿Ustedes ya designados alguno?
1: Algunos
0: o,
1: sí.
0: ¿O voy yo y me puedo
1: poner ir, como lienzo? Sí, sí, podés ir y presentarte como lienzo en la misma expo hoy, mañana y pasado, y te podés presentar y podés claramente hablar con el tatuador y llegar a un acuerdo, porque algunos van a ser oriental, tenían tatuajes tipo japoneses, tradicionales, los tatuajes tipo americanos, o como Fabi que hace Black and Grey y Terror, y podés charlar con alguno de ellos y llegar a un precio. Algunas veces,
2: está bien,
1: la mayoría de las veces es mucho más barato, para que puedan...
2: Que lo puedan hacer,
1: exactamente. Exactamente.
2: Fabián, ¿qué es Black and Grey? ¿Qué es todo
3: ese...? Black and Grey, sí. Black and Grey es este estilo.
2: A ver, muéstrame ahí,
3: que
2: sí.
3: Es grises, negro, sí. Diluido, lleva muchos tonos de grises, ¿ves? Forma la silueta en dibujo, ¿ves?
2: Ajá.
3: Que también lo tiene él aplicado. Nada más que lo volcamos a nuestro estilo y lo llevamos para la gama que nos gusta, ¿no? El mío es un poco de terror con realismo y... Trato de fusionarlo también con un poco de color. Estoy innovando un poco para sobresalir.
2: Ajá, bien.
3: Así que vengo está a traer bueno. Un poco de eso ahora.
2: Perfecto. Pero ¿por qué dicen que está... recién se cruzan con una médica dermatóloga? Con no. Nati Jorro. Y ella dice, bueno, si querés te lo saco. ¿En serio?
1: Yo dije que no. En mí personalmente está no, bien, pero hay mucha gente que sí.
2: ¿Pero qué es? ¿Por qué? ¿Por qué?
1: Malas decisiones, algunas veces todos tenemos un amigo que un tiene conocido. Una máquina y tiempo. Claro. Entonces, algunas veces cometemos errores. Los primeros tatuajes, generalmente, bueno, yo ya tengo 43 años, cumplo este año, soy de la, por así decirlo, vieja escuela, que sí, que practicábamos entre nosotros, nos hacíamos, no sé, un Bart Simpson, algo, sí. Capaz que sin pensarlo. Los chicos de hoy en día ya lo piensan mucho más.
2: Claro.
1: Ya van, bueno, tenés de todo también, ¿eh? Ahí está la movida de trap, que es de tatuarse la cara, y nosotros lo contrario, lo que menos queríamos tocarnos era la cara, tatuarnos todo el cuerpo y por último las manos, cuello y cara.
2: Bien.
1: Uno es tatuador, así que ya viene.
2: Sí, sí, sí, bueno, sí.
1: Pero
2: sí,
1: antes
2: sí.
1: Recomendábamos, no, la cara no.
2: La cara no te
1: hoy,
2: la toques.
1: Hoy hay movidas de chicos que no se tatúan, que se dicen Ferraris, algunos, viste que no.
2: Sí,
1: como
2: sí.
1: Poner un calco al Ferrari.
2: Claro.
1: Y después hay otros chicos que directamente ven. Tatuajes del estilo trap, que se hacen tatuajes tipo presidiario, mano, cuello, y después le ves el cuerpo y no tiene nada.
3: O sea, sí, bueno, mayormente es por moda.
2: Es por moda, ¿no?
1: Es por moda, sí, claramente.
2: Exacto.
1: Pero bueno, no es que esté mal, ¿eh? Pero bueno.
3: Ella entraría cuando se va a la moda.
2: Claro. Exacto. No, tal.
1: Claro, ahí está. O el clásico, ¿cuántas veces, o no?
3: Sí.
1: De no te tatúes el nombre y se lo tatúan.
2: Sí, es, tal cual. Parece, el nombre de tu amada, por ejemplo.
1: Lo afirmo. ¿O no? Sí. Si lo tatúas, se separa.
2: ¿En moda? ¿Serio?
1: Sí, totalmente.
2: Si te tatúas, ¿te separas?
1: Te separas.
0: Ah, mira. Ese es un mito, ¿no?
1: Es un mito, pero comprobado.
0: Hay
1: comprobado.
0: Un poco de moda, ¿viste? Los jugadores de fútbol sí. Se hacen esas líneas y están todos con esas líneas
1: sí.
0: En los brazos.
1: Moda, también moda.
0: Ahí está.
1: Justamente los futbolistas tienen, capaz que es chocante, pero tienen una movida, un gusto de tatuajes que no es lo mejor. O sea, hay cosas mejores. Pero, viste, es como el que le gustan los claro. Autos, tiene su movida, sí, su jeite, sí. Bueno, ellos tienen sus tatuajes. Los futbolistas tienen su tatuaje. Después tenés luchadores de MMA que tienen muchos tatuajes tipo hindú, mucho terror, mucho calavera. Cada sector de la sociedad tiene sus tatuajes. Por
2: está
1: supuesto,
2: bien.
1: Los traperos, como hablábamos,
2: tienen otros. Son, a ver, son influencers.
1: Sí,
2: ese es el tema.
1: Mucho
2: influye gente. Mucho.
1: Sí.
3: Hoy en día con la tecnología se expandió eso, pero exponencialmente. Bueno.
2: Y hoy podés pedir cualquier cosa, digamos.
3: Sí.
1: Sí, el tatuaje de la Roca. Dwayne Johnson, el tribal, es un maorí, que es de la cultura maorí, que tiene una historia. Pero la gente quiere este. Pero tiene. Quiero este. Ah, bueno.
3: Sí.
1: Entonces tenés la historia de la Roca. En tu brazo que tres veces menos que el de la Roca.
3: O sea, sí,
1: que,
3: claro.
1: Pero lo quiere igual, y algunas veces le avisás, le explicás y sin embargo
0: la
1: toman la decisión así
0: que el tamaño de la Roca, claro.
1: Claro, la pierna
2: tiene que ser. La pierna, seguro. Y vos, Fabián, sos así de ceder a lo que el cliente
3: busca. A veces
2: está
3: complicado, tratar de explicarle algo o llenarle un poco de cultura para que entienda que lo que quiere no está bueno y le va a quedar mal a la larga, ¿viste? Está difícil cambiar que vos venga con esta idea, si yo quiero esto y yo te digo, mira, es mejor esto. Eso está difícil.
1: Sí.
3: Pero si se entendería, estaría bueno.
1: Bien. Igual no es una queja, sino que la gente a veces tiene la idea de algo y quiere eso.
3: Exacto, porque lo tiene.
1: Porque uno
3: lo
1: le tiene.
2: Boda, claro. Ah, ¿qué está de moda?
1: Sí. En este caso estábamos hablando de la manga de Dwayne Johnson, de La Roca, pero tenés algo también que se presta para chiste. Muchos de los leones con ojos celestes o ojos verdes.
0: Ah, por
1: León, Black and Grey, todo en blanco y negro y los ojos como que es un... Sí. Desentona, exacto. Desentona o llama la atención, o bueno, pero bueno, mil veces como consejo sería un Black and Grey, un blanco y negro, con poco contenido de blanco, solamente en detalles, porque a la larga lo que dura es el negro. Y bien inyectado, por eso el tradicional funciona tan bien y se sigue repitiendo, porque no está probado que la línea se engruesa, queda mejor.
2: Está bien.
1: El negro se asienta, los colores capaz que bajan, pero el tatuaje perdura.
2: Ese perdura, exacto.
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0: Bueno, 19:27 minutos, como información de último momento, la cuenta oficial del Indio Solari confirmó que el sábado se hará la despedida final. Gracias por el amor y la paciencia. Esto lo dijeron a través de la cuenta oficial de Indio Solari. El cantante falleció hoy a los 77 años en su casa de Parque Leluar, y después de que se conoció la triste noticia, bueno, los fanáticos salieron a las calles para homenajear al artista. Ahora tendrán concretamente un lugar para concretarse el próximo sábado, es decir, mañana, 6 de junio. El lugar exacto y el horario no fueron precisados, aunque el comunicado aclaró que el acto no se va a realizar así en Parque Leluá, donde Solari pasó sus últimos años. Tan pronto esté asegurada la hora a partir de la cual se va a desarrollar y también el lugar, se los haremos saber. Esto indica el mensaje que cierra con una frase dirigida a los fanáticos: gracias por el amor y también la paciencia. Está hablando Scaloni, Lionel Scaloni. Está hablando, conferencia de prensa del director de la selección argentina ante el primer amistoso. Lo vamos a compartir porque lo hace desde Texas, concretamente. Allá vamos entonces.
1: Sí, me quedo ahí, no me rogué.
2: Buenas tardes para todos. Por parte, la situación de los chicos que están entrenando aparte va mejorando. Ya sabíamos antes de... o mejor dicho, cuando dimos la lista, la situación de cada uno, y están bien, y lógicamente no queremos arriesgarlos en estos partidos, y la idea seguramente que no formen parte de estos dos amistosos, de este seguro que no, el del segundo a lo mejor puede haber alguna posibilidad de que alguno pueda jugar. Y esa es la situación. A partir de ahí ya veremos cómo evolucionan. Y Leo viene bien, se entrenó ya una parte con el grupo, que eso es importante. Ya no está totalmente diferenciado, así que viene bastante bien. Incluso puede ser que forme parte de alguno de los partidos, algunos minutos de estos dos amistosos. Ya veremos si el de mañana o el otro. Pero está bastante mejor y eso nos da tranquilidad.
3: No está Buenas descartado tardes, Lionel, para mañana.
4: Gustavo Yarroch para Radio La Red. Te quiero preguntar si ya decidiste quién va a atajar mañana, si Rulio Musso, y quiero aprovechar, ahí veíamos que la AFA se refirió a la muerte del Indio Solari, y preguntarte cómo te atravesó a vos la muerte de un ícono de la cultura popular argentina y cómo te llevaste con su música. Quiero esa reflexión de tu parte, por favor.
2: Bueno, primero mandarle las condolencias a la familia. Lógicamente para Argentina es una pérdida importante y bueno, estamos dolidos y de acá las condolencias. En cuanto a quién va a atajar Juan mañana. Seguramente el próximo lo ataje Jero y con la posibilidad de que también Santi pueda disputar algunos minutos si el partido así lo requiere. Vamos a darle minutos a los chicos y esa es la idea, ¿no?
3: ¿Debutará Beltrán con la selección argentina?
5: Bien, acá Marcelo Lamberti, estamos en vivo para Cadena 3 Argentina. No sé si trazar un paralelismo, pero ¿cómo estabas hace 4 años? ¿Cómo estás hoy atendiendo por ahí al tiempo que falta para que arranque la competencia? ¿Qué análisis podemos hacer o qué le decís a la gente en ese aspecto?
2: Vale, la verdad que no me acuerdo cómo estaba en este momento hace 4 años. No sé si ustedes se acordarán cómo estaban, pero imagino que de la misma manera, ante un inicio de una Copa del Mundo, bueno, expectante, con ganas y con la ilusión de hacerlo lo mejor posible. Esa es lo que me viene a la cabeza. No recuerdo exactamente 100% el estado de ánimo, pero debe ser muy parecido al de ahora, no creo que haya cambiado mucho.
6: Hola Leo, Gastón Recondo para Carnaval y Dispor Radio. Se habla mucho en estas últimas horas del estado de forma, fue la primera, la segunda, la tercera, iban a hacer todas las preguntas, refería seguramente a qué tan tranquilo o intranquilo podés estar y pueden estar ellos con llegar al partido con Argelia siendo parte de los 26. Yo quiero preguntarte, del 1 a 10, ¿qué tan confiado estás de no tener que hacer ningún cambio en esa lista de 26 como te pasó aquel 16 de noviembre del 2022?
2: Bueno, no sabría decirte puntuación, pero seguramente pueda pasar. Hoy estamos con la sensación de que vienen bien los chicos, pero lo que estamos completamente seguros es que si a uno no da la disponibilidad mínima, se quedará fuera. Eso lo tenemos claro. Y por ahora, bueno, vienen bien, lo venimos monitoreando, no arriesgándolo, que eso es una verdad por parte nuestra. Y cuando llegue la etapa decisiva, digamos la última semana, que es donde había que acelerar para ver si llegan, bueno, ahí tomaremos las decisiones que tengamos que tomar. No sabía decirte qué porcentaje, pero lo importante que tienen que saber es que si tengamos que tomar decisión, lo vamos a tomar muy dolidos. Si algún chico se tiene que quedar afuera, por ahora venimos bastante bien, ya veremos la semana siguiente cuando aceleremos esos plazos de recuperación.
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0: Bueno, parece que el Vasco Arruabarrena tomó la delantera para ser el nuevo DT de Boca Juniors, ¿eh? Aparentemente el entrenador que ya tuvo un paso por el Xanice es el apuntado por Juan Román Riquelme. Vamos a ver qué es lo que pasa con respecto a este tema, ¿eh? Porque tras confirmarse la salida de Úbeda la última semana, al Sifón se le vencía el contrato el próximo 30 de junio y la comisión directiva, bueno, le anunció que no será renovado, por lo que inmediatamente se puso a la búsqueda de un reemplazante, pensando en el inicio de la temporada para el próximo 18 de junio. Bueno, el Vasco es el que más fichas tiene puestas a esta hora, ¿eh? Y dentro del casting de técnicos que hizo en primera instancia el cuerpo directivo boquense, bueno, pudieron confirmar que Arruabarrena está en la lista de los candidatos junto como, por ejemplo, el turco Mohamed, que no se descarta, el Kili González, que tampoco, Guillermo Barros Esqueloto y Gustavo Costas. Es una realidad, bueno, que no existe un DT que deslumbre de sobremanera Juan Román Riquelme, pero la búsqueda se redujo bastante teniendo en cuenta que muchos de los ponderados en el mercado actualmente, bueno, tienen trabajo. Entonces se acota absolutamente todo. Así que aparentemente el que pique en punta y el que más fichas tiene es el Vasco Arruabarrena. Vamos a ver qué es lo que pasa. Hoy sonó fuerte, ¿eh? En todos los grupos de Boca y todo eso. Bueno, a ver qué pasa. Bueno, señores, estamos en vivo, estamos en directo. Esto es Arriba la Radio y ya mismo vamos a ir con más información. ¿Se acuerdan que en el día de ayer tuvimos la palabra del señor Cristian Muñoz, que es el papá de Jesús Muñoz, que fue salvajemente asesinado para robarle la motocicleta aquí en el barrio Mil Viviendas y que ayer fue causa de noticia nuevamente porque le habían dado permiso al homicida para venir a buscar a visitar a su familia aquí en el Bajo Vega, como le llaman, Bajo Vega, allí en la calle en Amaro Galán Extremo Sur. Bueno, y cuando llegó al lugar hizo montó una opereta para escaparse. Concretamente tuvieron que andar buscándolo personal del servicio penitenciario, que finalmente, bueno, dieron con él y todo eso. Bueno, quiero agradecerle a Lilian esta nota que me acaba de pasar, porque habló el doctor Daniel Gorra, que es abogado, ¿no? Y que explica, para darle un poquito más de seriedad al tema, las condiciones que deben darse para otorgar permisos especiales a un interno, y recalca que la mayoría de los casos se otorga cumplida la mitad de la pena, pero puede haber casos excepcionales. Lo escuchamos.
1: Bueno, muy buenos días. Nosotros tenemos una ley que es la 24.660, que es una ley que está orientada en el principio de progresividad. Esa ley tiene diferentes etapas, que son la observación, tratamiento, prueba y libertad condicional, y cada una de esas etapas está orientada al mandato constitucional, ¿no?, que está en el artículo 18, que tiene que ver con la reinserción. En el artículo 18, esto también tenés principios en tratados internacionales. Esto como para entender un poco el contexto en el cual se inserta esa ley 24.660. Hay distintas situaciones en las cuales pueden darse estas salidas. Por lo general vos tenés salidas transitorias, que es cuando uno llega a la mitad de la condena, que pueden ser por 24, 48, 72 horas, y de acuerdo al grado de confianza o los informes que puedan darse dentro del servicio penitenciario, esas salidas pueden ser bajo palabra, con custodia, y después si tenés permisos especiales, que tienen que ver a veces con situaciones de enfermedad o cuestiones de revinculación con la familia.
2: ¿A partir de cuántos años de comenzar a purgar esta pena? Le pregunto puntualmente, sí, por un caso que hace un año y medio este interno estaba preso y ya le han dado dos permisos para salir a revincularse con su familia. ¿Qué sería esto también?
1: Bueno, voy a hablar en general, no conozco el caso puntual. Hay que diferenciar. La salida transitoria es a la mitad de la condena, pero es un requisito objetivo más. No es que automáticamente si uno cumple la mitad de la condena sale. Tiene que ir acompañado de un informe criminológico, de diferentes cuestiones que analiza el juez de ejecución conforme a los informes que le manda el servicio penitenciario. Ahora bien, fuera de las salidas transitorias, que es cuando uno llega a la mitad de la condena, puede haber con anterioridad permisos especiales puntuales, por eso se llaman especiales, extraordinarios, que tienen que ver con situaciones de enfermedad o situaciones de revinculación cuando uno acredita que la familia no tiene posibilidades de ir hasta el servicio penitenciario donde se encuentra alojado el interno, o bien porque no tiene los medios. Entonces se dan permisos especiales por horas, por 4, por 5, por 6 horas, de acuerdo a la distancia, o el tiempo que necesite. Pero son casos muy puntuales donde un juez, evaluando la situación, te repito, enfermedad o un tema de revinculación, el juez podría otorgar esta autorización porque además lo prevé la ley. Después podemos discutir si ha habido cierta premura, en el caso particular, qué evaluó el juez o qué por ahí omitió en evaluar. Lo cierto es que muchas veces hay situaciones que no pueden preverse. Si vos lo mejor tenés un interno que presenta buena conducta, que los informes lo acompañan, objetivamente cumple los requisitos para poder tener un permiso especial o una salida transitoria, y después la persona decide darse la fuga. Es muy difícil ese tipo de situaciones por ahí preverlas.
2: ¿Estos permisos no difieren si se trata de homicidios o abusadores?
1: No difieren. Eso es igual para todos los tipos penales. Obviamente, el tipo penal por el cual una persona ha sido condenada amerita otro tipo de recaudos. Pero en principio no, la ley no habla de un tipo penal especial para otorgar permisos. No se piensa tanto en el tipo penal por el cual fue condenado, sino las circunstancias que ameritan a que la persona pueda tener este permiso especial.
2: Estas condiciones tienen que ver además con dos guardias cárcel que lo acompañen y lo acompañen durante el trayecto de viaje y permanezcan allí con el
1: interno. Estos permisos especiales son bajo custodia de agentes del servicio penitenciario, por lo general mínimo dos. Lo cierto es que a veces hay situaciones en las cuales se dan a la fuga y bueno, por ahí los agentes no lo sé cómo ha sido el caso puntual, pero van acompañados de agentes y hay que ver la situación por la cual, qué circunstancias se dio que haya posibilitado que esta persona se... Porque lo cierto es que los agentes a veces lo acompañan a un domicilio, pero no ingresan al domicilio a ver al familiar enfermo. Se quedan esperando en la puerta o en algún lugar, pero no es que están pegados a él. Obviamente el monitoreo tiene que ser permanente.
2: ¿Hay algún límite de permisos anuales para estos internos?
1: No hay así un... ahora que esté pensando, no hay un límite establecido, porque va a depender de la circunstancia. Es decir, diferenciar en cada caso puntual, es porque a lo mejor tenés un tratamiento por enfermedad que requiere que un interno tenga que salir continuamente para ir al tratamiento, a la institución médica correspondiente, o cuando tenés... algún familiar enfermo y no hay otra persona que lo cuide, donde bueno, se evalúa que bueno, el interno al menos sea el contacto que tenga ese familiar que esté en una situación enferma. Estamos hablando permisos especiales, situaciones especiales.
2: Usted entenderá, esto lo dice la ley, no el Código Penal, pero bueno, ¿cómo le caerá a aquellos familiares de las víctimas, no? Que estas personas puedan gozar de estos permisos.
1: Y entiendo que esto no es antipático, es decir, todo lo que he dicho está en la ley, no es una opinión mía. Podemos discutir si está bien o está mal, entiendo que las víctimas esto no lo aceptan, pero esto está en la ley y mientras esté en la ley vigente, un juez no puede omitir el cumplimiento de la ley. Lo que tal vez tiene que hacer un juez es tratar de tomar los recaudos en cada caso puntual para ver las condiciones en las cuales se otorgan estos permisos. Ahora bien, siempre la experiencia es más vasta que la generalidad de los casos, entonces es muy difícil prever todas las situaciones que puedan llegar a darse en una situación de un permiso especial.
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0: señores, 56 minutos ya pasan de las 7 de la tarde. Nos estamos despidiendo lentamente de este viernes. Nos vamos, pero por supuesto, vamos a saludar a Claudio, que ya está listo en San Luis Capital. Así me dicen, ¿no? ¿Cómo estás, Claudio? Buenas noches.
1: Dani, ¿cómo estás? Buenas noches, buen viernes.
0: Igualmente para usted, señor. ¿Cómo viene? ¿Recargado o no?
1: Bien, vos sabés que la noticia hoy ha estado centrada con la muerte del Indio Solari, así que vamos a empezar por ahí hoy, me parece.
0: Ah, mirá. Sí, nosotros estuvimos también hablando acerca de lo que fue, por ejemplo, el disco Octubre, que estuvimos hablando con el ingeniero de sonido del disco, con Osbel Costa, que muchos años Osbel vivió acá en Villa Mercedes porque trabajó para Sony, ¿te acordás cuando Sony estaba acá en Casa de la Música?
1: Sí.
0: De ahí la relación, bueno, con este... Grande, ¿no? Pero bueno, una noticia obviamente que ha conmocionado a la Argentina, ¿eh?
1: Impresionante, estaba viendo las imágenes recién, Dani, la gente que se está juntando en Plaza de Mayo, ¿no? Desde muy temprano se concentraron como para hacerle un homenaje al Indio, y hoy he estado viendo en algunos canales de televisión la gente cómo lo siente, cómo lo lleva en su corazón, ¿no? Porque... han sido muchas generaciones las del Indio Solari, antes con Los Redondos, después como solista, ¿no? Y los papás, escuchaba muchos testimonios de papás que han escuchado toda esa música desde muy jóvenes, y le han transmitido el gusto de Los Redondos, del Indio, a sus hijos, ¿no? Inclusive chicos que ni siquiera... lo han visto tocar al Indio, pero hay una tristeza generalizada, ¿no?, de las distintas generaciones.
0: Qué bárbaro, así es, sí. Una muerte que abarca, bueno, muchas y varias generaciones de nuestro país, así es.
1: Ahora, no sé qué información manejás vos, Dani, pero no se sabe exactamente qué le pasó. Algunos dicen que tuvo un accidente doméstico que le provocó un ACV hemorrágico. No se sabe exactamente qué fue lo que le pasó, pero lo que sí se sabe es que, bueno, llega una de las empleadas de la casa y lo encuentra prácticamente sin vida, ¿no?
0: Exacto, sí, y en la pileta. Es por eso, claro, que tuvieron que hacerle la necropsia, la autopsia, ¿no? El resultado preliminar del análisis forense habla de eso, ¿no? De un ACV hemorrágico. Uh-huh. Y cae a la pileta. O vamos a ver también si ha estado nadando, también es una de las posibilidades, ¿eh?
1: Claro.
0: Exactamente. Claro. Así que en la pileta interior climatizada de su domicilio, por eso todo da cuenta como que ha estado nadando, que era parte de su terapia también.
1: Claro. Recordemos que él padecía de Parkinson hace muchos años, ya venía luchando contra eso.
0: Exactamente. Junto con la esposa de Solari, sacaron el cuerpo, llamaron a emergencia médica, le realizaron maniobras de reanimación sin resultado positivo, según las fuentes. De acuerdo a la reconstrucción de la causa, el Indio fue encontrado en el interior de la pileta por la cuidadora, quien al llegar a su casa y no encontrarlo, se dirigió directamente al patio. Y así fue donde encontró al cuerpo ya del Indio, ¿no? Así es, a pocos metros de la pileta. A pocos metros de la pileta lo encontraron, exactamente.
1: Exacto, ¿no?
0: Muy bien.
1: Bueno, quedará Claudito, su música.
0: Sí, tal cual, te dejo. Tal cual. Claudito, gran abrazo, ¿eh? Un gran abrazo. Y por supuesto nos reencontramos el próximo lunes, deseándote un fin de semana lindo y agradable.
1: Gracias, igualmente, Dani, igualmente, a descansar.
0: Un gran abrazo, chau, ¿eh?
1: Gracias.
0: Quédese así con toda la programación de Radio La Bomba. Un abrazo, ¿eh?
1: Sí, señor, muchas chau. Gracias. Gracias, Dani, hasta luego. Estamos ya sobre la hora 20 en la República Argentina. La noticia que ha cautivado todos los medios, todos los corazones, todos, absolutamente todos. Hoy he escuchado la palabra de muchos artistas, de muchos músicos, algunos vinculados al mundo del rock, otros a otros géneros, ¿no? Género tropical, género melódico. Estuvo hablando Alejandro Lerner. Alejandro Lerner habló del fenómeno de el Indio Solari, ¿no? Él hablaba de un indio que fue elegido por la gente. Él decía, son esos tipos privilegiados que se da una vez cada varios años, y él tenía esa comunión con el fan, poco convencional, ¿no? Pero arrastraba multitudes, y Lerner decía hoy, la gente lo eligió siempre, la gente lo eligió a él. Tenía una conexión muy fuerte con el Indio Solari, ¿no? Bueno, por suerte va a quedar su música. Vamos a hacer un bloquecito nosotros después de la pausa. Vamos a hacer un pequeño homenaje para el ex líder de Redondos de Ricota. Estamos hablando del Indio Solari. Desde esta mañana, bueno, he estado viendo, mientras el tiempo me lo permitía, he estado viendo la cantidad de adhesiones que ha tenido hoy el Indio, como así también la familia, ¿no? Que es la que queda en definitiva sufriendo la pérdida de un grande de la música, un gran compositor, un bohemio, un soñador. Hoy hablaban de la música que él escuchaba en su casa, ¿no? Él escuchaba todo tipo de música, hasta la música más rara de autores absolutamente desconocidos de distintas partes del mundo. Era un tipo así como muy, muy metido hacia adentro, ¿no? Muy, muy reservado, sería la palabra justa, ¿no? Bueno, hoy vamos a hablar un poquito, no va a ser la excepción en este Vuelta a Casa, de hablar un poquito del Indio Solari, entre otras cosas que hemos preparado para esta nochecita de viernes. ¿Cómo están todos? Claudio Lucero es mi nombre. El placer de saludarlos en esta jornada de viernes 5 de junio de este 2026. Me voy a la pausa de la radio. Cumplimos compromisos comerciales. Cuando volvamos, te cuento todo lo que tenemos para el programa de hoy.

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Hoy la noticia, muy tempranito en la mañana, los medios daban a conocer la noticia triste de la muerte de el Indio Solari. La primera impresión que me parece a mí que nos causó a todos fue no creer, o tal vez nos daba la impresión de que era una especie de fake news, una noticia falsa, algo que comenzaba a circular como una especie de broma, ¿no? Que podría haber sucedido, ¿no? Y se comenzó a chequear la información y los medios comenzaron ya a oficializar la muerte del Indio Solari. Muy tempranito, esta mañana, apareció la noticia, se replicó en todos los medios radiales, televisivos, digitales, sobre la muerte de el gran Indio Solari. Banderazos, misas ricoteras en plazas de todo el país despiden al ídolo popular. El ex cantante de Patricio Rey, sus redondos de ricota, líder de los fundamentalistas del aire acondicionado, falleció esta mañana. Esto es lo que indica la gente de Infobae, a los 77 años, en su casa de Parque Leloir. Las repercusiones de una noticia que sacude a la música argentina. Y cuando decimos a la música toda, ¿no? Porque hoy leía las adhesiones de muchos músicos que no tienen nada que ver con el rock, de otros géneros, pero que sin lugar a duda todos en algún punto hemos sido consumidores de la música del gran Indio Solari. La muerte del Indio este 5 de junio impactó a la escena musical, cultural argentina. El ex líder de Patricio Rey, Redondos de Ricota, falleció en su domicilio, en la localidad bonaerense de Ituzaingó. Según se pudo saber, la autopsia determinó que el músico, lo decíamos recién con Daniel, en el pase, murió de un ACV hemorrágico. Solari era conocido por su bajo perfil, su relación esquiva con los medios de comunicación tradicionales. Su última aparición pública había sido en enero, a través de un mensaje tras recibir el honoris causa de la Universidad de Buenos Aires. Los primeros detalles oficiales de la muerte del Indio

indicarían que su cuidadora lo encontró al lado de la pileta, ya sin vida. La familia del indio Solari pidió que se lo recuerde como él hubiese querido, con su música, con cánticos, con pogo. Esto trascendió no hace mucho tiempo del entorno familiar del indio Solari, ¿eh? La familia del indio también se contactó con Racing para hacer el velatorio público en el estadio del club. Según se pudo saber, esa era la idea, el lugar elegido para despedir al ídolo popular, ¿no? En medio de las versiones cruzadas y algo de polémica por el lugar para realizar el velatorio público, se pudo confirmar que la familia del mítico músico argentino está en conversaciones con el club Racing para realizar el homenaje en el estadio del club, ¿sí? Las adhesiones son miles, ¿eh? Estaba leyendo la cantidad de músicos que lo despiden con palabras muy sentidas, ¿no? La música de Patricio Rey y sus Redondos de Ricota ocupa un lugar central en la memoria colectiva argentina. A lo largo de su trayectoria, la banda creada por Carlos el Indio Solari, quien falleció este viernes a los 77 años, sumó temas emblemáticos al repertorio nacional, entre ellos Jijiji, La Bestia Pop, Un Poco de Amor Francés, entre tantos otros, ¿no? La gente de Minuto Uno muestra la Plaza de Mayo con un título que dice: La Plaza de Mayo despide al indio Solari con música, llanto, abrazos y pogo. Hoy se murió el poeta de mi vida. Es el título de Minuto1.com, y así todos los diarios argentinos, páginas en internet, diarios digitales, hablan de el impacto que ha causado la muerte del indio Solari, ¿no?

Se dio a conocer no hace mucho tiempo también un posteo siempre en nuestros corazones. Esto lo escribió hace muy poquitos minutos Lionel Messi. Siempre en nuestros corazones, que en paz descanse el gran Indio Solari. El posteo de Lionel Messi, que está, recordemos que está junto al plantel de la selección argentina en Kansas, en los Estados Unidos. El fallecimiento del Indio generó una gran conmoción en Argentina. El histórico cantante fue encontrado sin vida durante la mañana del viernes, esto lo dice el diario Clarín, 5 de junio, en su casa de Parque Leloir. A los cientos de figuras que le dedicaron un mensaje para despedirlo tras su muerte se suma, esto lo dice Clarín, se suma el posteo de Lionel Messi, quien subió una historia en su Instagram. Bueno, ahí está, ¿no? No queríamos estar ausente con este pensamiento y con estas palabras también, porque ha formado parte de muchas generaciones el Indio, ¿no? Papás que han arrastrado a sus hijos con este gusto musical, ¿no? Desde muy chiquitos. Padres y abuelos que han participado en una de esas llamadas misas, ¿no? Así le llamaban a los encuentros, a los conciertos del Indio, las misas, donde se reunía mucha gente para compartir la música de el Indio Solari. Bueno, estaba viendo cómo ha repercutido la noticia en la República Argentina y en países limítrofes, Uruguay, Paraguay, Chile. Bueno, es impresionante el alcance que ha tenido la noticia. Desde muy tempranito circula en todos los medios, ¿no? El gran Indio, líder de Patricio Rey y sus Redondos de Ricota.

Abrimos nuestro mensajero. Abrimos nuestro mensajero a partir de este momento. Abrimos el mensajero de la radio para que la gente se ponga en contacto al 266-420-7149. Si alguien quiere contarnos algo, alguna vivencia. ¿Recuerdan cuando estuvo, en qué año fue eso? En el estadio Juan Gilberto Funes, ¿recuerdan? Que fue un tremendo concierto de El Indio Solari aquí en San Luis, se lo recuerda por esa visita que tuvo en nuestra provincia de San Luis, en el estadio Juan Gilberto Funes, ¿no?

0: 2025 en toda la República Argentina. Saludamos a todos nuestros oyentes. Hoy es viernes y el cuerpo lo sabe, ¿no? 2025, ya les cuento cómo está el clima en toda la ciudad. Hola, buenas noches.
1: Embellecida noche, Lucero Claudio. En esta noche, entristecida por la partida del indio, te solicito un tema, Bestia Pop, por el indio y los redonditos. Hasta siempre, indio. Con el transcurrir del tiempo, algún día los volveremos a reencontrar en otro plano. Gracias por todo. Hasta un próximo encuentro emocional. Permiso. Chau, ching.
0: El huérfano del amor. Con su mensaje también para el gran indio Solari. Qué temas, ¿no?
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0: No tenía muchos amigos. A pesar de que siempre estaba rodeado de gente, no tenía muchos amigos el indio Solari. Hay un amigo que hoy la prensa lo buscó muchísimo, que es Andrés Calamaro, que, bueno, habló con un solo medio, estaba muy impactado por la noticia. Andrés Calamaro era un gran amigo del indio. Él era muy selectivo con los amigos. Era muy selectivo. Tenía reuniones, se juntaba con algunos músicos, pero eran unos pocos. Eran unos pocos que compartían esos momentos. Andrés Calamaro fue uno de ellos.

dice el mensaje: hola amigo, buenas noches, un gusto escucharte nuevamente. Hoy el mundo ricotero y el rock despide a un grande como el Indio Solari. Me pueden pasar Vencedores Vencidos en honor al más grande e ícono. Gracias, Juaco. Juaco nos escribe este mensajito. 2028 en la República Argentina.

0: Ya voy a la pausa, ya estoy con la pausa comercial. Hola Liliana, buenas noches.
1: Hola, buenas noches, ¿cómo le va?
0: Muy bien.
1: ¿Qué dice? Nuevamente acá los oyentes somos Liliana, sí, y Betiana. Escúcheme, le quería comentar que estuvimos en la plaza, la llevé a mi hija porque uh-huh. lo que pasa que mi marido es fans de sí. el Indio Solari, el que le dejó todo escrito, todas las músicas, recuerdo las personas, ¿no? Que eran fans. Uh-huh. Bueno, mi marido le hizo fans a mi hija.
0: Claro.
1: Y hoy le quiero pedir el tema, ¿cómo está? Caña seca y un membrillo. ¿Puede ser? Muchas gracias.
0: Gracias, Liliana. Muchas gracias, muchas gracias.

caña seca y un membrillo de Los Redondos. Es un poco lo que nosotros decíamos, ¿no? Hace un ratito nada más. Los papás hicieron fanáticos a los hijos. Por eso el gusto por Los Redondos, por el Indio Solari, viene de generación en generación, ¿no? 77 años tenía el gran Indio. 77 tenía, ¿eh? Voy a la pausa, pausa comercial, venimos en un ratito, 266-420-7149. Lindo programa hemos preparado para hoy. Efemérides, efemérides musicales, deporte mundial. Tenemos un montón de cositas para compartir con ustedes en esta noche de viernes. Viernes 5 de junio de este 2026. Ya les cuento cómo está el clima. No llueve ni llovizna. Hoy amagó con despejarse en horas de la tarde, pero no se dio. Finalmente no se dio. Fresquita la noche de San Luis, ¿eh? ¿Cómo está la gente de Villa Mercedes, de Merlo? ¿Cómo están todos? ¿Bien? Pausa, pausa comercial y volvemos.

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8 minutos para la hora 21 en la República Argentina. Un día como hoy del año 1986, el capitán del seleccionado argentino de fútbol, Diego Armando Maradona, convierte el primer gol en el Mundial de México 86 en el empate 1-1 con Italia en el partido disputado en la ciudad mexicana de Puebla. Fue el primero de los 5 goles que marcó Diego, quien fue elegido el mejor jugador de ese torneo que ganó Argentina. Fue el mejor Mundial de Maradona en el México 86, ¿no? Claro, México 86 fue cuando marcó esa apilada de ingleses, ¿no? La verdad que hizo un gol memorable, un gol memorable arrancando desde la mitad de la cancha. Fue justamente en ese mundial que se hace referencia en esta efeméride, año 1986. Vamos a hablar de música porque a la edad de 50 años muere en el distrito de Hollywood, California, Estados Unidos, el compositor y bajista estadounidense Douglas Glenn Colvin, más conocido por el nombre artístico de Dee Ramone, cofundador de la banda de punk rock The Ramones, con la que grabó 11 discos. Voy a otra que tiene que ver con el deporte, porque un día como hoy, año 2006, el Atlético de Madrid español presenta al delantero argentino Sergio El Kun Agüero, en un acto al que asistió más de un millar de hinchas del club colchonero. El Kun jugó 234 partidos, convirtió 101 goles con la camiseta del equipo madrileño. ¡Qué bien que andaba el Kun, eh! ¡Qué bien que andaba el Kun! ¡Qué bien! Tuvo una buena formación también, ¿no? Modestia aparte. Hoy es el Día del Medio Ambiente. Desde el año 1972 se celebra el Día Internacional del Medio Ambiente, instituido por las Naciones Unidas para sensibilizar a la población mundial sobre la necesidad de aplicar medidas de protección ambiental. Nos vamos allá bien atrás en el tiempo. Al año 1898 nace en el pueblo de Fuente Vaqueros, Granada, España, el poeta y dramaturgo español Federico García Lorca, el de mayor influencia y popularidad de la literatura hispana del siglo XX. Y aquí vamos, prácticamente dejando atrás la primera hora de programa, 20:55 en la República Argentina. ¿Cómo tienen que hacer para ponerse en contacto? 2664-2071-49, nuestro mensajero habilitado para todos ustedes.

0: Voy al audio de Oscar. Buenas noches, bienvenido a este Vuelta a Casa.
1: Hola amigo, buenas noches, ¿cómo estás? Te habla Oscar. ¿Me podés pasar un tema del Indio Solari, Juguete Perdido? Gracias, se fue un grande, uno de los más grandes del rock.
0: Gracias Oscar, gracias.